0: Alessandro, un marcador para hoy.
1: 7-0.
0: Opa, bueno, muy bien, ojalá. Buenas tardes, que sigan disfrutando acá en Teletica Radio. Adri, también tenemos sorpresas para todos los amigos oyentes que están en sintonía de los 91.5 FM de Teletica Radio, siempre con usted.
2: Sí, correcto, Adrián, porque los que vienen escuchando los 91.5 de Teletica Radio, a partir de este momento también ustedes van a tener esas sorpresas. 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
2: Sí. Arturo, ya personalmente, ¿alguna expectativa para este compromiso? ¿Algún marcador? ¿Qué esperas de la selección de Costa Rica y este nuevo arranque?
3: Sí, bueno, yo creo que definitivamente es un buen momento, ¿verdad? Para hacer todo el esfuerzo y ganar hoy. O sea, creo que empezar bien desde hoy, empezar positivo desde hoy. Un 1-0 creo que es muy positivo y da mucho ánimo para el próximo juego del próximo fin de semana.
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3: Claro, no, excelente. 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
0: Muy bien, perfecto. 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Bueno, acá el ambiente que los aficionados siguen ingresando es bastante poco de momento. El público todavía falta un momento importante, o por lo menos un lapso importante. Son las 6:08 de la tarde, la hora promérica donde vive la pasión. Esperemos que poco a poco vaya calentando. Sabemos que no son tantas las entradas que se han vendido, pero bueno, esperemos que la gente se pueda ir contagiando en estas últimas horas y que
1: señor
0: se pueda
1: García,
0: ir acercando al estadio Ricardo Saprissa.
1: García,
0: en la noticia entonces, a nombre de Fresh Garden, un mundo de frescura y sabor, Cristian, Andrés, compañeros, vuelvo hasta la parte alta del estadio Ricardo Saprissa, aquí mientras los aficionados siguen ingresando. Y la buena noticia, como lo decía Adriana, no está lloviendo en este momento, así que esto es muy positivo,
1: García,
0: para que los aficionados se puedan
1: adelante,
0: acercar.
1: Adelante, Richie, vamos con Richie, aparte.
4: Sí,
1: aparte,
4: señor, va, Sandoval, atención, amigos oyentes de los 91.5 Teletica Radio, en la parte exterior está llegando Curazao, está llegando el rival de Costa Rica al estadio Ricardo Saprissa, con la escolta policial, con la escolta de tránsito, está llegando Curazao, ya llegó la CLE, el equipo de Curazao, el rival de Costa Rica, ya está en el estadio Ricardo Saprissa desde la parte alta. Ustedes lo podrán ver, lo podrán observar en estos momentos ingresando al autobús, igual, idéntico al que traía la selección nacional de Costa Rica, escoltado por fuerza pública también, por los oficiales de tránsito y también la seguridad privada. El equipo de Curazao ahí desde la parte alta, lo están viendo ustedes también en la parte baja, en cualquier momento podrán ver a los jugadores. Es el ambiente que se está desarrollando acá en las afueras del estadio Ricardo Saprissa. Ya está la CL, ya está Curazao, todo listo, está servida la mesa para este juego de Liga de Naciones que usted vivirá acá a través de los 91.5 de Teletica Radio, muchachos.
1: Bueno, perfecto, ahí está entonces llegando la selección de Curazao, poco público, la verdad es que muy poco ambiente en las afueras del estadio, en las, del estadio Ricardo Saprissa, pero vamos a esperar cómo va el panorama con respecto a esto. Voy, sí señor, de una vez, nada más te cuento algo, mi querido sí. Mundialista, Eduardo y Andrés, lo gana República Dominicana 1-0 a la selección de Nicaragua en 10 minutos de la primera mitad, gol del jugador Moschel, se le fue a Jason Vega, ¿verdad? Que es el que está atajando con la selección de Nicaragua, se le fue a Jason Vega, 1-0 lo gana República Dominicana contra Nicaragua. Recuerden que ese es el grupo donde están ellos, ¿verdad? Está en este grupo de la Liga de Naciones, está la selección de Costa Rica, está la selección de Haití, está la selección de Trinidad y Tobago, Curazao, Nicaragua y Costa Rica. Son seis, lo que pasa es que nosotros no jugamos contra los cinco restantes, sino que es el sistema suizo de competición, ahí medio extraño, pero es el mismo grupo, así que hay que tomar en cuenta todos estos partidos que se van a desarrollar. Voy con usted de una vez, mi querido Leonardo Cordero, su única mundialista, a partir de hoy el timón, el barco es suyo, aquí lo dejo en Teletica Radio, mi querido Leo, póngale bonito.
5: Nos tomamos desde la parte más alta de Ricardo Saprissa el cabello de todo. Bueno, aquí espectacular desde esta parte alta, aquí con Cristian, con también con Eduardo, con Adrián y también con el señor González, la parte más alta del estadio Ricardo Saprissa. Y yo creo que la buena noticia es que, aunque ha llovido mucho estos últimos días, me parece, sin temor a equivocarme, un poquito así como al estilo de nosotros los medios campesinos, ¿verdad? De San Miguel de Desamparados.
6: Sí, nosotros los de San Miguel.
5: Ah, bueno, sí, usted sí. También. Usted un poquito más arriba. Higuito, que no creo que llueva. Y todavía hay tiempo para aquel que no se ha decidido, que se venga al estadio, si está cerca, ya la presa baja un poquito, y bueno, la noche es espectacular, la cancha, ese color esmeralda, el rectángulo de juego luce simple y sencillamente especial para la práctica del fútbol. Entonces, hay buenos ingredientes, y tenemos que ser positivos, Andrés, Eduardo, compañeros, con el inicio de este nuevo proceso, de esta nueva etapa, que nos lleva a sumar puntos en el ranking, que nos lleva a la Copa Oro y que además nos tiene que ir ubicando en el ranking en una mejor posición para la próxima eliminatoria, que no será nada fácil. Así que hoy marca precisamente, exactamente hoy, 24 de septiembre, el camino rumbo al Mundial del Centenario. Queremos estar en el Mundial del Centenario. En ese Mundial que será ya oficialmente en España, Portugal, Marruecos, y luego eso que se sacaron de la manca precisamente para celebrar el centenario. Argentina, Paraguay, Uruguay. Lo que no se sabe todavía es si es solo un partido en cada país o lo que quiere el señor Tapia, presidente de la AFA, que la fase de varios de grupos, de algunos que les toque, lo jueguen completo en Sudamérica. Eso está por verse a nivel de la FIFA. Pero bueno, hoy arrancamos, Eduardo y Andrés, este proceso, y bueno, hay mucho que comentar precisamente para efectos de lo que vendrá y esa posible formación que, bueno, nos tiene un poquito en vilo. Casi que un 90% podríamos decir la tenemos visualizada, pero también podrían haber sorpresas, mi estimado Eduardo y Andrés, aquí en Teletica Radio.
6: Así es, Leo, ya nos va a confirmar Eduardo y ya nos va a decir, porque a esta hora varias dudas en Selección Nacional.
7: Me llega un rumor, Andrés.
6: ¿Cuál es el rumor, Eduardo?
7: Me llega un rumor,
6: sí,
7: que me cuesta un poquito, porque yo tenía muy claro que Patrick Sequeira iba a ser el guardameta.
6: O sea, en la alineación de todos,
7: sí,
6: teníamos a Patrick Sequeira.
7: Sí, sí, sí. No puedo decir que es esa información confirmada, pero sí me llega información, el Café del Valle, Sabor Auténtico, de cuidado y no Abraham Madrid, el guardameta titular para este partido el día de hoy. Lo sabremos que en menos de una hora.
6: Te voy a decir una cosa, de los tres guardametas, el único que está jugando es Abraham Madrid, aunque no entendería mucho que Abraham esté por encima de Patrick Sequeira. Yo siempre he pensado que por más de que Patrick o cualquier jugador no esté jugando, pero esté fuera en nuestro país, el entrenamiento te hace diferente a lo que te puede aportar inclusive el mismo campeonato nacional. Si eso sucede, pues bueno, ya ahí podemos entrar en un análisis mucho más profundo, en un análisis, Leo, donde tenemos que agarrar la lupa y ver qué sucede con Patrick Sequeira y también Abraham Madrid. Solo para Randita Altamirano, ahí manda una foto, Randita Altamirano. Está en el avión.
7: Lechuguita.
6: Exactamente. Está, no sé para dónde van tantos destinos, ¿verdad?
5: Ah, Dubái.
6: De Randita Altamirano.
5: Se pasa volando.
6: Sí.
5: Oiga, Andrés, un saludo para nuestro amigo, don Randall Altamirano y Aparicio. Si son llamados a la selección nacional, es porque tienen la capacidad para ser arqueros en cualquier momento. Sí creo, desde mi punto de vista, que Sequeira debería de ser el arquero de titular hoy, aunque no esté jugando. No sé si para Madrid, que ya se ha consolidado en el Saprissa, que está joven, sería exponer un poquito al arquero hoy. Tal vez aquí me pueden decir, pero Leo, si lo llamaron a la selección puede jugar, pero si Sequeira es el que uno proyecta a futuro para ser el arquero de la selección nacional,
6: tiene que arrancar el proceso.
5: Yo creo que, no sé si el ritmo de juego le puede pasar factura, o ese rumor que le llega a Eduardo pasa más por la inactividad o precisamente por algún tipo de dolencia que pueda tener el arquero. Sería entonces, pongámoslo así, Andrés, que en el entrenamiento haya sufrido algún problemita físico, entonces en el orden de los que son llamados, Madrid sí está, creo que en una segunda posición, en la pole position ahí para asumir la responsabilidad. Podría ser una sorpresa y agradable aquí para los que vienen al estadio Ricardo.
7: A mí me extraña, Leo, te voy a ser muy sincero, me extraña la situación, y aquí que me lo están diciendo, me han dicho varias opciones de alineación. Por ejemplo, tengo a esta hora de la tarde que la serie puede ir con Barahona, Jaylan, Calvo, Daryl Araya por izquierda, Acuña en el medio campo, con Galo, el duro Méndez, podría estar en el 11, Kendall
5: como
7: Mitchell,
5: de enganche, ¿eh?
7: Sí, Kendall Mitchell, Carlos Mora y Yosimar Alcocer, puede entrar Sinclair. Hay varias versiones, ¿verdad?, de alineación, pero sí hace unos instantes me dijeron, ojo que puede ir Madrid. Y sí me llama la atención eso poderosamente, porque creo que, a ver, diferentemente de que yo creo que sí hay una situación de localía, de que acá pueda jugar Abraham, que conoce la situación del viento, de todo lo que es el Saprissa como cancha, creo que todos pensamos que luego de lo que vimos en los amistosos, lo que habíamos visto en Copa América, además, que Patrick Sequeira era el encargado de tomar el rol de guardameta de la selección. O sea, al final puede jugar el día de hoy, ¿verdad? Como te digo, es un ruidito que me está llegando, ¿verdad? Un rumorcito que me llega, pero sí me parece, en este caso, de que todos teníamos hoy en la visión de que era el arranque post Keylor Navas, proceso Patrick Sequeira en selección nacional.
5: Correcto, y aquí vamos a integrar también a Adriana Hernández y

0: también a Adrián García, porque el tema de la selección tenemos que manejarlo todos antes de ir a la primera pausa comercial. Y también para romper el hielo, y la noticia Fresh Garden es que la selección de Curazao está, la selección mundialista, porque, a ver, hay que darle el crédito, vienen de una Copa del Mundo, así como a nosotros nos gustaba después de una Copa del Mundo que nos dijeran selección mundialista. Bueno, en el terreno de juego, en estos momentos, rompe hielo el equipo mundialista de Curazao, que fue uno de los representantes de la CONCACAF en la última Copa del Mundo.
1: Va a Abraham Madrid.
0: Ajá.
1: Abraham Madrid.
0: Ahí está la noticia.
1: Barahona, Michel, Calvo, Araya, Acuña Galo, Duro Méndez, Mora, Alcocer, Sinclair. Mora, Alcocer, Sinclair. Ojo con eso, ¿ah? ¿Eh? No iría Kendall Mitchell en el 11 de la selección nacional, pero sí esperamos la confirmación, la noticia que tengo, Fresh Garden, Mundo Frescor de Sabor. Ojalá sea la correcta, pero iría Abraham Madrid en la portería.
2: Bueno, yo sí aquí entro un poco en el análisis y entro un poco, digamos, en la parte de... Sí, en la parte más crítica, en el sentido de que si Abraham está por encima de Patrick Sequeira. A mí me gustaría, inclusive, el técnico se guarda algunas cosas ayer en conferencia de prensa de algunos puntos específicos. No sé si te va a explicar por qué Abraham por encima de Patrick Sequeira, pero no me genera tanta confianza Abraham Madrid como portero hoy de selección nacional, más allá de que sea el portero estelar del Deportivo Saprissa, el equipo más grande de Centroamérica.
0: Sí, bueno, se ganó en la convocatoria porque ha tenido mucha regularidad. Posiblemente si otros arqueros hubiesen estado en un mejor momento, o el mismo Keylor Navas hubiese sido llamado, que fue todo un tema en esta semana, ¿verdad? Lo de la convocatoria, y si Keylor iba a regresar, si iba a estar en la convocatoria. No sé si en el orden, posiblemente Madrid hubiese quedado fuera. A ver, la regularidad en el Saprissa creo que le ha dado los créditos necesarios. Podría pasar el hecho de que hoy no sea titular Patrick Sequeira por la inactividad. Entonces uno dice, ¿y por qué lo llamaron? Yo sé que se proyecta para ser el arquero titular de nuestra selección nacional, pero necesitamos de que juegue, de que tenga minutos, de que esté en la alta competencia europea, que es donde se ha desarrollado más. Y por eso, en la eliminatoria pasada, fue el del arranque, precisamente. Fue que luego regresó Keylor Navas a la selección nacional. Pero a futuro, uno pensaba de que de con Sequeira teníamos asegurado, o tenemos asegurado, ese departamento que es tan importante. Pero hoy llama la atención de que puede ser por la inactividad de Sequeira que termine Abraham Madrid en su casa, en el Saprissa, siendo titular hoy con esa enorme responsabilidad, Eduardo, de defender la valla de nuestra selección nacional.
3: Es el único de los tres que está jugando, ¿verdad?
0: Sí.
3: Los otros dos no están jugando. Mora jugó 45 minutos en el último partido de la liga, pero Mora no juega tampoco, es suplente en la liga. Y Patrick ni siquiera es suplente en su equipo, es el tercer portero de su equipo.
0: Ahí es donde, donde nos preguntamos, ¿por qué llaman jugadores que no están en competencia? ¿Ah? Ese es un buen detalle. Tema. Mi estimada Diana, que aquí también se nos incorpora a la transmisión, y también a Adrián García, porque todo lo que podamos comentar aquí, obviamente que es un rico análisis en el arranque de este proceso mundialista, Diana.
4: Leo, yo creo que siempre se ha dicho lo de Patrick Sequeira porque es el portero de proyección que ha tenido la selección de Costa Rica, del que se ha esperado, por supuesto, que sea el que le continúa a Keylor Navas. A ver, yo sé y entiendo 100% del por qué se llama un futbolista que tal vez no tiene regularidad, que hoy por hoy es el tercer portero de su equipo, pero esto yo creo que va mucho por la expectativa que se tiene de Patrick Sequeira. Ahora, bien, hay que ver si se utiliza en los próximos compromisos, porque también, si se trae es para algo, si se trae es para darle minutos, porque más allá de que no esté jugando en su equipo, si se trae es para que en selección de Costa Rica también tenga algunos minutos, Andrés, porque si no, pues ¿para qué se trae entonces al arquero?
2: Sí, bueno, si a partir de hoy entonces vamos a hablar que van a jugar en selección nacional solo jugadores que están teniendo minutos con su club, yo quiero ver eso a partir de ese momento, porque si van a decir que Patrick Sequeira hoy no

0: juega. ¿Por qué? Porque no está teniendo minutos con su club. Yo quiero ver si esa consideración pasa también por los demás jugadores de selección. Porque hoy arrancas el proceso. Hoy comenzás, Leo, como el primer día de clases. Vos llegás al primer día de clases y la profesora o el guía te dice, vamos de esta forma. Y no quiero celulares en la clase, no quiero faldas por fuera, no quiero tenis, no quiero pelo largo, así, o no quiero aretes, como lo agarraban a uno, ¿verdad? Ahí en el Liceo Napoleón Quesada. Entonces, si hoy el técnico dice, juegan exclusivamente los que van a tener minutos en su club, yo quiero ver si eso lo sigue aplicando en todo este proceso. Leo, porque hay muchas ocasiones de que se convocan jugadores solo porque están en Europa o solo porque están en X y equipo. Yo insisto, por más de que Patrick Sequeira no está teniendo minutos con su club, para mí es un jugador que ya tiene un recorrido y ya tiene algo cosechado en selección y entrena en otro nivel para ser titular hoy de selección nacional.
1: Aquí la pregunta es, ¿qué está pasando con Sequeira en su equipo? Y recuerde, Eduardo, también que en un momento determinado se habló de que ya tenía que dar el paso a un equipo o a una liga más importante en el fútbol europeo. Si ya su desarrollo había sido ya con tanto tiempo allá en el viejo continente, uno esperaba que Patrick Sequeira hubiese dado el paso a un club más importante, a una liga más importante. Pero más bien lo que está pasando hoy por hoy, diríamos, es un retroceso en la carrera del arquero.
2: Sí, y que habrá pasado este semestre, ¿verdad, Leo? Porque hasta hace unos meses era titularísimo y era una figura importante en su equipo en Portugal. Es más, es ahí donde empiezan los rumores de que equipos grandes en Portugal y de otras ligas como que se habían fijado en él, ¿verdad? Y no sé si eso, ese ruido o alguna situación que se diera alrededor de Patrick le pasara factura y más bien dijeran, no, va en el retroceso. Habrá que esperar, ¿verdad? Habrá que esperar. En algún momento tuvimos, como dijo Andrés ahora, tenemos muchos seleccionados que no jugaban y que venían a la selección y participaban. Además, el mismo Keylor Navas hubo una gran época en la selección nacional en que no era titular en el Albacete o en otro equipo y era titular con la selección. Me acuerdo a Cristian Gamboa, que no jugaba en la Premier y venía y jugaba con la selección cuando estaba en el Celtic.
1: Y en un alto nivel, ¿verdad?
2: Altísimo nivel. Bueno, Leo, Brian Ruiz y Joel Campbell no jugaban en sus clubes y venían a la selección y participaban. El entrenador, cuando se da, el profe Batista, cuando se da la contratación de Jefferson Brenes, da una declaración que dice, yo prefiero un jugador que esté, aunque sea un nivel o una liga que no sea tan buena, pero esté jugando, a otro que esté entrenando en el Real Madrid y no juegue. Dijo eso en la conferencia, en aquella atención a medios después de la llegada de Jefferson Brenes al fútbol de Asia. Pero si es un mensaje fuerte y un mensaje que hay que ver si es congruente alrededor del tiempo. Si termina de confirmarse esa situación, y lo sabremos en unos minutos, prácticamente en 30 minutos, cuando tengamos el 11 de la selección, si termina de confirmarse ese aspecto, es un mensaje de que el que quiera estar en la selección tiene que jugar.
1: Y antes de que venga ya oficialmente lo de la formación, los posibles cuatro hombres en el fondo de la defensa, yo creo que no hay discusión, no sé si podríamos poner en tela de duda el hecho de que Calvo, que Jaylan jueguen por la zona central de la defensa, que en este caso, en la selección nacional, el día de hoy aparezca como lateral derecho Carlos Barahona, que viene haciendo un buen torneo con el
2: mejor del país.
1: Que ojo, ese no es su posición, siempre ha sido más central, pero debido a las circunstancias de la lesión de José Luis Quirós, ha jugado como lateral y lo ha hecho muy bien, no hay discusión. Por ahí lo del lateral izquierdo, podría haber alguna alternativa, pero ese posible lateral izquierdo es Darío Araya. ¿Qué les parece, compañeros?
2: Sí.
1: De momento, sin confirmar oficialmente, arrancamos aquí con Andresito.
0: Sí, sí. Darío Araya por el sector de la izquierda, Leo. Yo prefiero a Francisco Calvo. Yo prefiero a Francisco Calvo por la izquierda. Lo que pasa es que hoy lo hablábamos temprano, Leo. Solo tenemos a tres centrales, a Jason Molina, a Francisco Calvo y a Jaylan Mitchell. Es que hay posiciones donde tenemos muy poco, muy, muy poco. Yo sí hubiera puesto a Jason Molina, probablemente, a Jaylan Mitchell y dejo a Calvo por el sector de la izquierda. A ver, cuando Calvo ha jugado por la izquierda y lo está haciendo en su club, lo ha hecho un poco mejor o lo ha hecho bien. No sé si se

0: ofensiva, pero hoy futbolísticamente el lateral derecho con mejor momento futbolístico es Carlos Barahona, y creo que en ese no hay ningún tipo de duda, y sobre todo cuando también tu competencia en esta selección es Gerald Taylor y Yerlan Sosa, que lo han traído a esta convocatoria, que creo que para verlo y irlo perfilando, igual que Matías Elizondo. En el centro de la defensa hay tres centrales, Calvo, Jaylan y Jason Molina. Yo sí creo que para un partido como estos está bueno tener a Jaylan y en ese caso Francisco Calvo. Yo hubiese preferido, por gusto, a John Paul Ruiz por izquierda en lugar de Daryl Araya.
1: Yo creo que no se puede desaprovechar, Adriana, la jerarquía de Calvo, que posiblemente va a ser el capitán, ¿verdad? Yo creo que no hay duda que posiblemente sea el capitán por su trayectoria. Estábamos, por cierto, analizando los jugadores mundialistas de esta selección y son muy pocos. Bueno, y Calvo sí entra en ese perfil y se necesita también gente de experiencia en la zona defensiva.
2: Sí, yo creo que debería ser el capitán, sin duda alguna, Francisco Calvo, pero además de eso también porque Francisco Calvo viene haciendo un muy buen campeonato con su equipo, la rompió este fin de semana con una anotación también que le celebraron por todo lo alto, así que lo de Francisco Calvo no tengo duda. Y yo me quedo con lo que decía Eduardo también, dentro de las posibles alineaciones y de los posibles laterales izquierdos que se hablaba también en la selección de Costa Rica, se hablaba de John Paul Ruiz, justamente que era uno de esos jugadores que podría brincar hoy como titular. Se habla ahora más en pocas horas que faltan prácticamente para que den o que inicie el compromiso, lo de Daryl Araya, pero yo sí hubiese preferido, así como hablaba Andrés de Francisco Calvo, yo hubiese preferido a Ruiz por esa banda de la izquierda.
1: Bueno, perfecto. ¿Qué dice don Adrián Méndez?
3: Sí, yo le compro a Andrés lo de Calvo por la izquierda, pero si sacas a Calvo de la izquierda, tiene que jugar Molina de central. A mí, Sean Molina, ni para la liga me gusta, entonces para la selección tampoco. Creo que hay mucha diferencia entre Molina y Calvo y Jaylan. Entonces, creo que por obligación Calvo tiene que jugar como central. Y comparto lo de Andrés, perdón, lo de Eduardo y Adriana. Si es así, yo hubiese preferido a John Paul por la izquierda como lateral por encima de Yorkaefa Sofaifa, que es el otro. Creo que el otro de Barahona está bien por la derecha y ahí va armando la selección nacional, que yo sí pedía a Leo, por ejemplo, en la zona ofensiva, que jugara como 9 Orlando Sinclair, eso sí.
1: Bueno, y que ya vamos a llegar a esa línea. Lo que sí me parece es que hace rato no consolidamos laterales. Es que antes usted sabía que... Vamos a irnos un poquito atrás. Harold Wallace.
0: Sí. Cheque al portador.
1: Carlitos Castro.
0: El mismo Jervis Drummond.
1: Exactamente, Jervis Drummond en su momento. Y
0: Junior Díaz.
1: Vayámonos a esa época que estaba también.
3: Trey Bennett.
1: Trey Bennett, sí. Pero digamos, de la época del 2014. Ya sabíamos que Gamboa, lateral derecho. Que también estaba
0: Oviedo.
1: Y luego
0: termina jugando Junior.
3: Esos eran Gamboa y Oviedo. Fueron
1: ustedes aviones, sienten, ¿verdad?, también que los laterales, bueno, es para ellos es una gran oportunidad de mostrarse, pero no tenemos consolidados laterales, no, Leo, en estos momentos.
4: Leo, no tenemos consolidados en selección nacional y no tenemos en el campeonato nacional. O sea, tenés jugando en el cartaginés, por ejemplo, Carlos Barahona, que reitero, es uno de los mejores o el mejor. Pero después de eso te vas a la liga y la liga te ha puesto a Ronald Matarrita, te ha puesto a Yerlan Sosa, te ha puesto a John Paul Ruiz, te ha puesto a Aarón Salazar. ¿Quién más ha jugado por ahí? Isaac Vadilla en su momento. Y estoy hablando de cantidad, pero tal vez no tanto de calidad. Te vas al Saprissa, perfilado muy bien, y ha venido a la baja Joseph Mora, Yorkaefa Sofeifa, Samir Taylor, Gerald Taylor. Te vas al Herediano, Haxel Quiroz y Dalvin Araya a la baja. Bueno, por eso, ya llevo que unos...
1: Pasó con Kenai.
4: Kenai, también, ya llevo unos 8, 9 laterales por los dos costados, pero de calidad, que alguno diga, esta posición es mía, no.
0: Con ritmo de competencia jugando, Kenai debería ser lateral derecho de la selección nacional. Entiendo que Barahona hoy vive un buen momento, pero lo de Kenai jugando en Copenhague, y si empieza a sumar minutos, como viene de jugar 90... con una asistencia, Kenai debería tomar ese rol. Donde yo sí veo más preocupante a la izquierda, en el lateral izquierdo, Leo, es que las dos opciones que hay, a veces ni titulares en sus equipos, porque Daryl a veces juega y a veces no. A veces juega de extremo, a veces juega Rubio por izquierda. En la liga, Matarrita es el que está más consolidado, pero ya en un cambio generacional, y John Paul juega más adelantado. Es un puesto que hoy en el fútbol costarricense, José Luis Quiroz en el Cartaginés juega perfil cambiado. y el otro es Diego González, el mexicano, que ya puede ser también un

0: tomado en cuenta porque está naturalizado, pero si te das cuenta, los equipos referentes de nuestro fútbol, vamos a otro que esté clasificado o esté en zona de clasificación, Sporting, Adrián Chévez, que ese que ha venido empujando, que no sé si podría llegar a ser Justin Salinas por derecha, que a Justin me cuesta mucho, me parece verlo en selección nacional. Adrián tal vez, pero por la escasez que hay hoy en ese puesto.
1: Hablemos de la cintura, la posible formación en el medio del campo, pensando en que podríamos utilizar un 4-3-3. Yo creo que lo de Acuña hace rato viene jugando bien. Él lo cerró el torneo pasado por lesión, regresó y en el Saprissa de ahora es pieza fundamental. Si juega hoy como titular, me parece que se ha ganado a pulso esa posibilidad. Galo, hace rato con Galo se viene insistiendo. Galo lamentablemente no pudo ir al Mundial de Qatar por la situación que vivió a nivel personal con el doping y luego la no clasificación de Costa Rica a la última Copa del Mundo. Se sigue insistiendo en Galo, está en Europa, tiene experiencia, ahí está la cuña. Lo que sí me llama la atención, si jugamos ese 4-3-3, el que juega por delante de ellos, que yo al Duro Méndez pocas veces, si es ese, pocas veces he visto un jugador en esa posición, bueno, ese jugador en esa posición, juega más por fuera. No sé, ¿qué piensan ustedes?
2: Leito. Sí, adelante, Adrián.
3: Sí, por acá está don Ronald González, el director deportivo de la Federación Costarricense de Fútbol, así que vamos a escuchar las declaraciones de don Ronald González acá en los 91.5 FM de Atlética Radio.
4: Para todos, bueno, contento, muy contento porque hoy empieza, digamos que el camino para el próximo Mundial. Faltan todavía mucho tiempo, pero bueno, hoy estamos felices porque verdaderamente hoy, digamos, es ya algo creado por Fernando, no adoptado como pasó en los partidos anteriores. Yo creo que ya el técnico nos conoce, ya hizo una muy buena evaluación de todo el ecosistema de nuestro fútbol, de nuestros posibles seleccionados, ya sacó una selección. Y bueno, ahora nada más es cuestión de que se juegue, de intentar, ojalá poder ganar, que se vea una selección renovada, con ganas, con mucha energía, como va a salir esta noche, y que poco a poco veamos esos resultados.
3: Don Ronald, ¿qué tal? Buenas noches. ¿Qué representa que estemos enfrentando a una selección mundialista y que hoy Costa Rica no lo sea? Que quizás antes, hace 10 años, hablar de eso era una locura completamente.
4: Sí, bueno, representa de que los tiempos han cambiado y que en el último mundial, desgraciadamente, Costa Rica no pudo ir. Curazao lo hizo por méritos propios y que ahora se invirtieron los papeles. Ahora nos toca a nosotros construir, volver a creer. Y tenemos que volver a enamorar, digo, en el buen sentido de la palabra, nuestra afición. Entiendo que hay mucho disgusto todavía, hay como un desencanto generalizado, pero digo que si esto, como está empezando, lo vemos con buenos ojos y con proyección a que vamos a ir al próximo mundial con esos muchachos, otra generación, otros jugadores. Tenemos que confiar en ellos, darle las herramientas de nuestra parte, que ellos también pongan de su capacidad con la ayuda del cuerpo técnico y que podamos salir rápido con resultados y con un buen rendimiento de los muchachos.
5: Ronald, usted siempre es muy respetuoso, digamos, de la convocatoria, o sea, es algo en lo que usted no se mete, pero claro que tiene que evaluar. ¿Qué te parece los jugadores y la elección del técnico?
4: A mí me parece que Fernando hizo un trabajo desde su llegada, o ha hecho un trabajo, ya él conoce a los jugadores, él es un técnico que no se ha escondido, ustedes lo han visto en los estadios, ha trabajado viendo jugadores, ha hablado con cuerpos técnicos de diferentes equipos. La convocatoria no es sobre la casualidad, ni es un antojo de nada, absolutamente, es una cuestión de necesidades y requerimientos para su sistema, para lo que él quiere. Evidentemente una convocatoria siempre va a traer buenas y malas, a algunos les va a gustar, otros no, de eso se trata. Yo creo que nosotros, conforme vaya avanzando el proceso, podemos mejorar en esas convocatorias. Hoy tenemos algunas ausencias justificadas, ¿verdad? Por lesión o por suspensión, que nos van a ayudar mucho en el futuro cercano, más estos muchachos, los partidos que van a jugar en estos cuatro que vienen, les va a servir para adquirir esa experiencia. No veamos esto como algo negativo, más bien veámoslo como algo positivo. Nos vamos a ganar nuevos jugadores, nos vamos a ganar nuevas participaciones de muchachos que ocupan una

0: Oportunidad y que dependerá de ellos si se mantienen o no en el equipo o en la selección.
1: Gusto saludarlo, Ronald. Es claro eso que ustedes dicen, ¿no? Las bajas por lesión que hay. Pero ¿qué criterio también se hizo con lo que pasó con Juan Pablo, con lo de Keylor también? Esa posibilidad de que el técnico también se acercara y que por alguna otra razón no se diera la convocatoria.
0: Sí, bueno, ya Fernando fue muy enfático en esos días anteriores. Ya no tengo por qué repetir lo que él dijo. Vamos a pensar en los jugadores que están ahora. Vamos a pensar en la oportunidad que muchos de ellos van a tener esta noche. La alineación no ha salido, ¿verdad? Pues ya salió la alineación. Extraoficialmente ha salido, sí. Como siempre pasa, ¿verdad? Que siempre alguno se hace llamar costarricense y nacional, pero por ganar likes saca alineaciones antes de tiempo. Pero bueno, la gente seria, como ustedes, que no la tienen todavía, se van a dar cuenta en la alineación de que más bien hoy tenemos que estar felices porque vamos a ver jugadores de refresco, buenos jugadores jóvenes que han pedido oportunidad en nuestro campeonato y que pronto, si Dios lo permite, como iniciaron nuestras grandes leyendas y estrellas, tuvieron que tener un primer día para demostrar, ellos lo van a tener hoy, tenemos que acuerparlos, ojalá que les vaya bien para que esa aura que ahora está tan de moda, esa palabra, sea muy buena para ellos y que les podamos sacar mucho provecho.
2: Ahora, don Ronald, el aficionado quiere claridad y quiere palabras claras. ¿Qué sucedió con Juan Pablo Vargas? ¿Es cierto que él pidió capitanía y minutos en la Selección Nacional de Costa Rica?
0: Eso fue una conversación que tuvo Fernando con Juan Pablo. Yo no sé si él ha dado detalles, creo que no, más que lo suficiente. Ya se habló qué fue lo que sucedió, se anda diciendo cosas que solamente ellos dos supieron. Yo, desgraciadamente, lo digo, no estuve en esa conversación, porque si no, las cosas tal vez les pudiera haber contestado diferente, pero yo no estuve en esa conversación. Yo estaba en un congreso en México con TDS, el proyecto de FIFA, así que yo no pude estar. Pero bueno, ya Fernando lo dijo. Si él dijo lo que ustedes ya saben, yo tengo que ser respetuoso de eso. Ya Fernando habló conmigo, me comentó la situación y ahí quedó el tema. Ya de aquí en adelante, repito, vamos a enfocarnos en los muchachos que están y estos temas pues quedarán para después de esta fecha FIFA.
3: Ronald, te quiero hacer esta consulta porque usted fue futbolista, dirigente, director, ha pasado por todo. Yo considero que lo de Keylor, lo que ha faltado es como una transparencia en algo. Keylor no cierra las puertas a la selección, pero tampoco dice abiertamente que quiere venir. La federación tampoco no le cierra las puertas a Keylor, pero tampoco no dice si está como en planes. Entonces, ¿cómo le explicamos a la gente? Si más bien ya cerramos el capítulo de Keylor y es el más grande de todos y ya, o si todavía está para entrar a la sele.
0: ¿Qué ha dicho Fernando con respecto a eso? Fernando lo que ha dicho es de que él no le cierra las puertas a nadie, eso es lo que él ha dicho. Y que tuvo un muy poco intercambio de comunicación con él y lo que pasó, o sea, aquí yo no voy a hacer una réplica de lo que ya se habló, o sea, aquí más bien a mí me gustaría retomar cosas de lo que tenemos. Hablemos de Madrid, hablemos de Byron, hablemos de Patrick, de la continuidad que él pueda tener en el futuro. O sea, hablemos de lo que es real para nosotros. Ahorita no podemos contar con alguien que no está. Entonces, yo este tema, la verdad es que a veces sí es cansino, hay veces es redundante, hasta majadero muchas veces. Esperemos, las cosas se van a ir dando por sí solas y sí, y si faltó mejor comunicación, pues la intentaremos tener para aclarar esto ya pronto y que Fernando también pueda tener esa tranquilidad y todo el pueblo y todo el mundo tenga esa tranquilidad de tener una respuesta más clara y concisa de la que se tuvo ahora.
1: Ahora, don Ronald, es claro que la afición, nosotros mismos venimos casi que a ciegas con esta selección que se va a mostrar hoy, porque es el proceso que inicia, ¿verdad?, ya de Fernando. ¿Cómo acuerpar también para que los jóvenes que hoy debutan, que van a tener esa titularidad, no se expongan, ¿verdad?, y más bien sea eso, que estén acuerpados por los demás experiencia y que la selección pues se termine viendo bien?
0: Sí, eso es un muy buen tema. O sea, van a haber jugadores que ustedes han visto jornada a jornada, más ustedes que andan por todo el campeonato nacional, que han rendido con sus equipos y que ustedes los han visto competir. Ya hoy les toca la oportunidad de competir con la selección. Por eso dije ahora que dependerá mucho de ellos. Así como algún día yo tuve que debutar y todos tuvimos que debutar. Siempre hay una primera vez. Ojalá que esa primera vez, que sea hoy para algunos de ellos, sea acuerpada de un buen resultado y de acuerpar también. Es muy diferente jugar en un club que en una selección. todos esos

0: esas cosas se tienen que demostrar hoy y en los próximos partidos. Tampoco es que vamos a crucificar y a señalar a un jugador porque hoy no tengo un buen partido. O sea, eso es fútbol, eso es un proceso. Eso no es de que 2 + 2 = 4 de un día para otro. O sea, aquí hemos visto jugadores que han salido silbados, ¿verdad? Y que después se convierten en héroes. O sea, tampoco ni muy buenos ni muy malos. Lo que yo creo que es que tenemos que tener paciencia y tenemos que entender el contexto y el momento en el que estamos. Eso para mí es lo más importante. Ojalá que todos, no solamente digo nosotros en este momento, sino que la prensa en general lo entienda así y que comencemos a construir, ¿verdad?, en base a un proyecto. O sea, ya lo que pasó, pasó. Lo bueno que tuvimos, lo tuvimos. O queremos seguir recordando el 2014. O sea, ya pasó. O quiero seguir recordando el Mundial de Italia 90. Ya pasó. Eso ya está otra época. Intentemos ser positivos para construir, para alentar, para apoyar. Sí, claro, va a haber crítica, va a haber cuestionamientos, pero son muy diferentes los cuestionamientos que teníamos hace unos 15 años que los que tenemos ahora. Ahora los cuestionamientos van al cuerpo. Los cuestionamientos van ahora, son sangrones, o sea, van directo. O sea, incluso hasta el irrespeto he escuchado de muchos de sus colegas a la hora de referirse a un futbolista. Eso antes no pasaba. Los periodistas antes no eran así. Yo le puedo asegurar que conocí muy bien a don Javier Rojas González y era un caballero, y cuando él tenía que dar duro, pero él nunca insultaba a un jugador, como muchas veces algunos, y no digo que son sus colegas, porque es que ni periodistas son influencers, como se llama ahora, ¿verdad? Es que hace 20 años nadie podía salir como salen ahora. Ahora todo mundo sale, todo mundo opina, todo mundo saca la cara, todo mundo levanta la mano. Antes no, antes nos teníamos que esperar las columnas de don Roberto García o don Eliseo Quesada, que en paz descanse, para poder leer de fútbol. Ahora no, ahora, entonces, si nosotros nos contagiamos con todo ese ambiente negativo que muchas veces se proporciona a nivel de un equipo joven, de una selección, de nosotros mismos somos, perdone que se los diga, los que nos estamos disparando las piernas nosotros mismos, porque es el trabajo de ustedes también. A ustedes les sirve que la selección esté bien, a todos los que nos gusta el fútbol nos sirve que la selección esté bien. Pues apoyemos para que pueda estar bien. Critiquemos, claro que sí vamos a criticar, pero critiquemos bien intencionadamente para poder mejorar.
1: Ahora, don Ronald, yo creo que en los tres medios que estamos acá presentes hay gente muy seria y hay gente que es muy respetuosa. Con el mismo respeto se le pregunta, ¿hasta qué punto o hasta qué punto tiene injerencia don Ronald González en algunas decisiones? Porque sí, usted no se puede meter como gerente deportivo en la decisión de un técnico, pero hay situaciones donde requiere intervención. Entonces, ¿en qué situaciones don Ronald González interviene en la relación jugador-técnico?
0: En todas prácticamente. A mí Fernando me comenta todo lo que él va a hacer, él me presenta las listas y yo soy respetuoso bajo el criterio que él tiene como técnico. Pero hemos incluso algunas veces coincidido casi que en 90% en todas las convocatorias y también en las decisiones disciplinarias que se ha tenido que tomar. Fernando es una persona muy, muy accesible, es una persona muy educada, que muchas veces esto pasa porque él es tan educado que no quiere confrontar y quiere ser muy respetuoso. Pero tal vez estas situaciones que pasaron en Boca y otro técnico hubieran resuelto en 2 minutos, sin ningún problema.
2: Ronald, te pregunto así un nombre concreto, porque ya oficialmente la federación publica la formación. Abraham Madrid en el arco. ¿Qué te dice? ¿Cómo interpretamos que este muchacho hoy debuta con la mayor?
0: Me parece genial de que Madrid hoy, Abraham, tenga su primera oportunidad. Sabemos que lo de Patrick, pues es un portero que venía jugando, no últimamente no ha tenido participación. Abraham ha sido el más regular, Bairo tampoco juega, y Fernando muy atinadamente ha decidido poner a Abraham en el estadio donde él juega, ¿verdad? Con el equipo líder del campeonato, un muchacho con mucha proyección, una personalidad muy definida, integralmente excelente. Así que ojalá, uno de los jugadores que hoy también deseo que le vaya muy bien para poder, como les decía anteriormente, ganarnos un jugador nuevo en nuestra selección, que sea un jugador con éxito para nuestra selección.
3: Sí, muy equilibrada, porque además son solo 5 legionarios y los demás son del campeonato nacional, ¿verdad, Ronald? Pero sigue siendo muy joven.
0: Sí.
3: Y estamos en un torneo por puntos para clasificar a Copa Oro. ¿Cuánta exigencia hay también para y ganar, Ronald. Sí. Es que todos queremos ganar. Y hoy es un momento en donde se puede enamorar a la afición y meterle otra inyección a esta nueva tricolor para llegar a ese tipo de torneos. Vale.
0: Yo digo que el bálsamo no solo de una selección, de todos los equipos, lo vemos en nuestro campeonato, es ganar. O sea, nosotros queremos ganar, ¿quién más que todos queramos ganar? Pues ahora, ¿cuándo es el tiempo de ganar? Ojalá que sea hoy, pero si no es hoy, tendrá que ser en el futuro cercano. O sea, nosotros no siempre vamos a estar en este momento donde estamos ahora, vamos a ir creciendo. Claro que si hoy podemos ganar, o que por lo menos hoy veamos una selección, como les decía anteriormente, con ganas, con ahínco, con esfuerzo, que los jugadores se esfuercen, ¿verdad? Es fútbol. También vamos a jugar con una selección, ustedes saben, nosotros jugamos, ustedes se acuerdan, mi gestión, con esa selección nosotros jugamos en el 2020 y le ganamos allá en Curazao. Y ellos venían empezando un proceso y ya nosotros estábamos bastante adelantados. Al final nosotros fuimos al Mundial, no con mi gestión, fue con Luis Fernando Suárez, pero fuimos a un Mundial con un grupo que nosotros realizamos. Ok, ahora los papeles cambiaron, ahora ellos ya están más consolidados y nosotros estamos en esa construcción como nos los topamos hace 6 años. Es que el fútbol es así, ojalá que, imagínense ustedes que hasta Brasil, un país que tiene tantos jugadores, está pasando situaciones iguales o peores que nosotros, Italia, o sea, esto pasa en el fútbol, o sea, nosotros no somos exentos que eso nos pase. Lo que tenemos que tener es paciencia, visión, ¿verdad? Evidentemente, como le dije, exigencia, nunca vamos a quitar la exigencia, pero también tenemos que entender, como decía, el momento en el que estamos enfrentando en este momento a las selecciones rivales, en este caso Curazao y Haití también, dos selecciones mundialistas del último campeonato del mundo.
1: ¿Qué evaluación hace de Orlando Sinclair, un jugador que ha sido criticado, que ha sido señalado? Claro, porque en su momento no tenía goles, pero hoy incluso es hasta sacrificado en su equipo, anota. ¿Qué evaluación hace de que hoy Orlando Sinclair sea el jugador titular en la selección?
0: A mí me parece que Orlando tiene muchos mejores números que muchos extranjeros que nosotros a cada rato aquí estamos vanagloriando. Porque cuando usted se sienta aquí en este campeonato a ver jugadores, número 9, todos son extranjeros. Y aún así, Orlando tiene mejores números que ellos. Pero como es tico, muchas veces lo echamos para abajo. Pero si tuviera otra nacionalidad, a la de menos, lo echáramos más para arriba. Sacando a Marcel Hernández, que ha sido un 9 predominante en nuestro fútbol, Orlando Sinclair tiene números muy parecidos a cualquier extranjero que haya venido aquí en esa posición. Y ahora Fernando ha decidido ponerlo porque, bueno, tiene el biotipo, va a jugar en su estadio, viene metiendo goles, ¿verdad? Normalmente, si todo se diera normal, el que jugaría podría ser Manfred, ¿o no? Pero Manfred no está, entonces tenemos que buscar un sustituto de él. No nos podemos quedar y esperar a Manfred por toda la vida. No pudimos esperar a Guanchop toda la vida, ni a Medford, ni a Centeno, ni a Wilmer, ni a Celso, ni a Brian. No, o sea, todos somos pasajeros en esta profesión. Hay que desarrollar hoy jugadores. Hoy va a salir Yosimar Méndez también. Okay, Yosimar Méndez es un muchacho valiente, es un muchacho de raza, que tiene agresividad. Bueno, vamos a verlo hoy. Es que si no lo hacemos así, ¿cuándo lo vamos a ver? Porque en Sporting él juega muy bien, en Cartago jugó bien. Entonces yo digo de que eso es una cuestión de momentos y oportunidades. Y eso todo lo pasamos.
2: Ronald, con tu criterio, ¿qué podemos evaluar hoy? ¿Qué podemos ver y a las 10 de la noche decir tal y tal cosa? ¿Qué le podemos pedir a la selección?
0: Lo menos que podemos pedir hoy a la selección es que corra y se mate hoy en esta cancha. Que se levante si se cae, que si está en adversidad, que sean valientes, que sea un equipo que corra, que sea un equipo rápido, evidentemente, ojalá que hagan lo que ellos saben hacer, que corran, que se esfuercen, que podamos ganar el partido. Pero no estamos jugando solos, o sea, hay un rival por el frente, ¿verdad? Eso es lo menos. Yo no quiero que nuestra selección sea una selección apática, ni mucho menos, sea una selección peleadora, con agresividad, ¿verdad? O sea, ustedes y nosotros estamos en esta industria del fútbol. Todas las selecciones del mundo en este momento han entrenado prácticamente las que no tienen proceso, ¿verdad? Como nosotros, 3 veces nada más antes de este partido. Diga usted que Fernando aquí vino con 4 partidos anteriormente ya prescritos o arreglados, ¿verdad? Los de Jordania, Irán y los de Colombia e Inglaterra. Pero realmente Fernando, hasta hoy, como les dije también, es cuando hoy él va a sentir realmente cuál es su trabajo como tal. 3, 4 días de entrenamiento, seguimiento por internet con todos los jugadores, conversaciones con jugadores. Entonces, Anthony, ¿qué les vamos a pedir? Esfuerzo, mucho sacrificio, amor por esa camiseta, que cuando metan un gol besen ese escudo, amor por este país, por nuestra selección, ¿verdad? Eso es lo que yo quiero hoy para la selección y, lógicamente, evidentemente, ganar.
3: Ronald y Yana, para terminar, porque sabemos que se tiene que retirar, ¿cuál es el objetivo real de este grupo, de Fernando Batista, de su cuerpo técnico? ¿Ganar la Liga de Naciones? ¿Clasificar a Copa Oro, como sea? ¿Cuál es el objetivo real planteado que le dijeron a Fernando Batista tiene que cumplir en este certamen? No,
0: preparar el equipo para lo que nos espera en los próximos 2 o 3 años, que es la eliminatoria. Lógicamente, volver a una Final Four, que eso es uno de los objetivos que tenemos. Y desarrollar el equipo para esto que viene. O sea, a Fernando no se le contrató solamente por clasificar a la Copa Oro ni a la Final Four, se le contrató para ir a un Mundial, y el Mundial todavía falta para eso. Estamos preparando, está preparando el equipo para esta fecha, así que tengamos pendiente eso. O sea, los resultados pueden venir hoy, ojalá, pero si no vienen hoy, tendremos que tener la sabiduría y la entereza para entender de que van a llegar pronto con esta visión que tenemos ahora y con los jugadores, que también tienen que poner de su parte, evidentemente. Ellos son el alma de todo esto.
1: Muy bien, las declaraciones de don Ronald González, el director deportivo de la Federación Costarricense de Fútbol. Muchachos, mucho por analizar de las declaraciones de don Ronald. Vuelvo a salir parte alta con una taza de café el Yodito.
4: Bien, nos tomamos el café el Yodito. Tenemos las 6:55 a 1:05 para que arranquemos el partido. Ya venimos con más comentarios sobre la formación, ya ahora sí, totalmente confirmada, oficial, de la selección nacional. Rápidamente, Eduardo, repasemos la formación titular de nuestra selección nacional.
5: 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Llega ofensiva, Carlos Mora, Yosimar Alcócer, Orlando Sinclair, el 11 de Fernando Batista, Leo, la alineación a nombre de Metrocom, velocidad otra galaxia.
4: Vamos a la pausa comercial, esto es Teletica Radio, mi estimado Javi.

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11: Siempre, siempre con usted. Tenemos las 7 de la noche con un minuto. Menos de una hora para que arranque el primer partido de nuestra selección. Esta nueva etapa en esta nueva ruta. 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Un saludo muy especial a nuestro colega, Huguito Moraga, el Chunga, en el Aeropuerto Internacional Juan Santa María. Va de viaje con su hijo. Así que, saludo para Chunga. Está en sintonía de Teletica Radio, a Fernando Marín y a Leo Brenes. Bueno, ya habíamos hablado de la zona defensiva. Antes.
12: Sí, nada más. Hay partidos del mismo grupo, ¿verdad? Señor Ian García.
13: Sí, señor.
12: ¿Cómo van esos partidos? Es muy importante a esta hora saber cómo van los juegos para ir ubicando también las posiciones y también dónde puede quedar Costa Rica después de las 10 de la noche, después del partido que tengamos esta noche contra Curazao.
13: Sí, señor, acá en la noticia, por supuesto, a nombre de Fresh Garden, un mundo de frescura y sabor. En este momento arrancan los segundos 45 minutos en el estadio del Cibao, allá en República Dominicana, donde el conjunto local le gana 2-1 al conjunto de Nicaragua. En la noticia, a nombre de Fresh Garden, mientras que en Jamaica, el conjunto de Haití empata 1 contra Trinidad y Tobago. En este momento transitamos el minuto 41 de la primera parte, señor González. Por el momento, esa es la noticia a nombre de Fresh Garden. Costa Rica y Curazao sin puntos momentáneamente. El que quedaría de primero es República Dominicana, Haití segundo, Trinidad y Tobago tercero y Nicaragua último, Costa Rica y Curazao cuarto y quinto respectivamente, al menos hasta el momento. En la noticia a nombre de Fresh Garden, señor Andrés González y Rojas, desde la parte alta del estadio Ricardo Saprissa y más.
12: Bueno, gracias, Ian. Ahí nos va a tener al tanto de lo que vaya a suceder y también otros compromisos de esta Liga de Naciones de la CONCACAF, que nos va a llevar no solo al Final Four, sino que también rumbo a la Copa Oro. Sí, Leo, quizás revisando, ojo este detalle, Leo. Curazao juega contra Ecuador en aquel partido donde Eloy Room se convierte en la gran figura en la Copa del Mundo 2026 de Norteamérica. El partido queda 0-0. 1, 2, 3, 4, 5, 6, 7, 8, 9 jugadores de los 11 titulares hoy de Curazao estuvieron en ese juego.
11: Bueno, eso nos dice todo de que es una selección mundialista.
12: Cuidado.
11: Que hizo un buen partido, ¿ah?
12: Sí.
11: Hizo un buen partido y Eloy Room creo que en ese partido fue el récord de tapadas, si no me equivoco, o estuvo dentro de los partidos con

0: digamos, mejor porcentaje de tapadas en la Copa del Mundo. El Eloy Run, recordemos que se viralizó también, ¿verdad? Con una gran actuación, fue el MVP del partido y hizo un gran encuentro ante la selección ecuatoriana.
1: Aquí tengo el dato. Dice que Eloy Run realizó 15 atajadas, récord de un partido mundialista.
0: Imagínese.
1: De 90 minutos desde 1966. Bueno, imagínate, Leo.
0: Hoy tenemos un muy buen arquero, sin lugar a dudas, este Eloy Run, y muchos que juegan obviamente en el fútbol europeo. Y si Adrián García tiene algún invitado especial, nada más, Leo, ahí nos toca la puerta. Antes,
1: Ian
0: García, mi estimado Ian, aquí en Teletica Radio.
2: Siempre con usted escuchemos a Fernando Batista, el técnico de la Selección Nacional de Costa Rica en Zona Flash.
3: Poder hacer un gran partido, la verdad que contento por lo que estuvimos trabajando estos días, así que bueno, ojalá que lo podamos plasmar en la cancha, que pueda el equipo ser lo que más o menos uno pretende y podamos llevarnos al triunfo.
4: ¿Cuál fue el principal mensaje que le dejó a los muchachos para este encuentro?
3: Que inicie una nueva etapa ante un rival difícil, pero de los rivales que a veces uno quiere enfrentar para iniciar este nuevo proceso en la National League. Así que después que juguemos y que sí, nos sacrifiquemos, luchemos y defendamos a muerte esta camiseta.
4: Muchas gracias.
2: No,
4: gracias.
2: Ahí estaba Fernando Batista, el técnico de la Selección Nacional. Leo, Andrés, Eduardo, señor Méndez, en parte alta del estadio Ricardo Saprissa, clarito y conciso el técnico argentino.
0: Correcto, gracias, Ian. Y aquí también con Adrián Hernández y también con Adrián García de la parte baja. Analicemos el medio del campo, confirmado. Acuña, que viene jugando como titular en el Saprissa, pieza fundamental. Galo en el fútbol europeo. Y sigo pensando lo de Yosimar Méndez jugando como enganche. Me llama la atención, Andrés, esta posición, por lo menos en principio, lo visualizamos jugando en esa posición al jugador Yosimar, el duro Méndez hoy en la selección nacional.
5: Sí, lo del duro, ojo, porque Leo, no me extrañaría ver en esa zona ofensiva mucha rotación. Sí quiero consolidar o concentrarme en los dos anteriores. Creo que son los dos dentro del engranaje de selección nacional, por lo menos en la convocatoria, los tiene un poco más de recorrido. Ni hablarlo de Galo, ¿verdad? Si no está Calvo de capitán, el capitán debería ser Orlando Galo. Además, por momento ya lo ha sido en selección nacional en alguna otra ocasión. Y lo de Acuña, recordemos que viene de aquel proceso de Vivas, de que estaba en San Carlos y que constantemente ha sido un jugador llamado en selección nacional, ya comprobado con el Saprissa. Creo que el Saprissa no tiene ningún aspecto de comprobación, y con la selección ha tenido participación constantemente. La sorpresa, lo de Yosimar Méndez. Ahora que hablábamos de las ausencias, Leo, y de las carencias de la selección nacional, creo que ese es el puesto donde tenemos hoy mayor incertidumbre y mayor carencia, la del enganche, la del generador de juego. Debería ser el campo de Alejandro Brand. Debería ser el campo donde hoy jugaría Alejandro Brand. Todos sabemos lo que ha pasado con Brand. El otro, Jefferson
0: Núñez
5: y Christopher Núñez. Creo que son las tres opciones un poquito más reales. Brandon Aguilera podría ser un jugador todavía rescatable, me parece, en selección, si muestra un buen nivel. Pero sí hay una total incertidumbre y un puesto por llamar, por definir, por tomar dentro de la selección nacional en el medio campo.
0: Podríamos decir, Andrés, guardando y el respeto correspondiente, que es una línea poco débil de la selección, lo siente así, falta más peso en ese medio del campo.
1: Claro, Leo, porque cuando arranca el proceso, me acuerdo también, o cuando jugamos aquel partido de repechaje contra Honduras, ¿se acuerdan? También para ir a Copa Oro o a la Copa América, era partido que se llevó a cabo en los Estados Unidos, ¿cierto, verdad?
5: Sí, en Dallas.
1: En Dallas, yo estaba ahí, Eduardo. Sí, el medio campo era Orlando Galo y Jefferson Brenes, es más, solo jugaban dos en el medio campo. Hoy, para mí, tiene que estar Jefferson Brenes acá. Yo no sé si la distancia, haberse ido a jugar tan lejos, le imposibilita al jugador llegar tan rápido a territorio nacional. Eso habría que consultárselo también al técnico, aunque ha dicho que las puertas de la selección nacional están abiertas para cualquier jugador. Creo que Jefferson tenía que haber estado acá. ¿Qué le está hablando con Adrián Méndez? Yo tengo mi duda. Yo no discuto lo de Galo y lo de Sebastián Acuña, para mí están bien. Tengo mi duda, porque yo creo que Yosimar Méndez no va a jugar de 10, no va a jugar de enganche. Yo me atrevería más a poner o a Orlando Sinclair, que ha jugado con el Saprissa ahí, o aquí también Adrián Méndez me lo decía, y que también

0: bien ha jugado ahí en Selección Nacional, el mismo Josimar Alcocer. Entonces, yo a Josimar Méndez no lo veo realmente jugar de 10. Lo veo más tirado por un costado y que vaya a intercambiar Alcocer con Josimar Méndez o Orlando Sinclair, que juegue ahí y que juegue Alcocer de 9 o el mismo Josimar Méndez. Pero a mí me cuesta mucho creer que hoy la conducción de juego sea de Josimar Méndez.
1: Sí, no tiene, yo no le veo a Josimar Méndez condiciones para esa posición.
2: Tampoco
1: podrá hacerlo. Podrá hacerlo. Pero creo que Josimar es mucho mejor jugando como extremo. Yo a Josimar como extremo te lo compro, lo tengo ahí, me parece bien. Y creo que hay dos alternativas, como dice Andrés, bajando a Sinclair, que no sería nada nuevo. En Saprissa ha jugado muchas veces ahí con Newton adelante, o bien Alcocer, que también varias veces ha jugado en esa posición. Salen los arqueros de la Selección Nacional.
2: Correcto, salen en estos momentos los arqueros de la Selección Nacional. Adriana, lo importante en el medio del campo de nuestra selección y a futuro, uno siente que hay jugadores que todavía no fueron llamados. En la medida que tengamos bastantes opciones, que haya competencia, eso podrá mejorar también el nivel de los seleccionados. Hoy tenemos a estos, pero a futuro yo creo que también tenemos otras alternativas.
3: Y es que por eso se pide, Leo, por supuesto, que el campeonato nacional mejore y que incluso también en los equipos tengan un once estelar consolidado para que puedan dar pelea y sean esa competencia sana dentro de la selección de Costa Rica. Hay un tema también de lo que tocaba ahora Andrés, que yo definitivamente concuerdo, lo de Josimar Méndez, el por qué tal vez no pueda llevar ese peso, Leo, ese peso de ser el 10, porque también analicemos una situación y un aspecto. Y es el biotipo de los futbolistas de Curazao. Son bastante fuertes, son bastante rápidos.
2: Acabamos de verlos salir. Sí, tienen buena talla.
3: Totalmente. Y los vimos en el Mundial. Entonces yo creo que también es un aspecto, bueno, ¿a quién le puede rendir para llevar ese balón, para llevar el equilibrio del compromiso como ese número 10? Yo tampoco vería a Josimar Méndez llevando ese peso del compromiso, ese peso de la selección de Costa Rica, pero sobre todo tomando en cuenta ese, es al rival que vamos a tener. Y también el tema de lo de Sinclair y lo de Alcocer, yo creo que también es otro aspecto que hay que analizar desde ese punto de vista, desde el rival que tenemos al frente y desde la velocidad que queremos aplicar en ese último cuarto de cancha, porque ¿quién es más veloz? ¿Nos quedamos con Alcocer o nos quedamos con Sinclair? ¿A quién queremos en punta? Son aspectos que me imagino que el técnico Batista también ha analizado y lo va a aplicar en el terreno de juego con respecto a Curazao.
2: Correcto, bueno,
4: y Leo, dígame. No, perdón, no es detalle menor, estaba revisando quiénes quedaron fuera de la convocatoria de la selección, porque estamos hablando de las ausencias, me llama la atención, queda fuera Yorcaefa Sofeifa de la selección, por lo menos de este partido, Yerlan Sosa en zona defensiva, queda fuera Gianmauro Morera de la Selección Nacional, no está Gianmauro Morera, no está Matías Elizondo, no está Sebastián Padilla y no está Andrei Soto. Y hago hincapié en este último, porque el que venía utilizando en el medio campo
2: ese es un buen
4: era
2: detalle.
4: Andrei Soto. Y hoy Andrei Soto ni siquiera en la convocatoria.
1: Anotó un golazo en Colombia.
4: Anotó gol en Colombia, jugó contra Inglaterra, jugó contra Colombia, lo ha venido utilizando en los partidos amistosos y hoy lo deja fuera. Es más, el que ingresa a la lista es Gerson Torres, que no lo había tenido, y Claudio Montero en la Selección Nacional.
2: Bueno, eso es un buen detalle, lo de Andrei Mora. Y luego cerremos con la ofensiva en el papel, con Josimar, obviamente, Josimar Alcocer, está también Carlos Mora, que a mí me gusta mucho en esa posición, jugando el medio hacia adelante, y luego, digamos, en el papel pongamos, de momento, Andrés, a Orlando Sinclair como el 9 nominal, a la espera, sujeto a comprobación, si al final jugará más de enganche o en esa posición, pero por lo menos con Josimar y el mismo Carlos Mora, podríamos decir ya hombres un poco más consolidados en su carrera a nivel de Selección Nacional.
0: Sí, Leo, yo creo que entre los tres no hay ninguna duda, Orlando Sinclair lo ha hecho bien con el Deportivo Saprissa. A mí hay algo que no me calza, ahora en las declaraciones de don Ronald González, por cierto, perdón que cambie de tema, lo escuché muy a la defensiva, lo escuché muy muy crítico, inclusive
2: confrontativo
0: y muy crítico con lo que dicen no solo periodistas, sino que él dice influencer, que el periodismo ha cambiado. Claro que todo ha cambiado, la industria ha cambiado, el fútbol ha cambiado, todo ha cambiado, pero lo noté así, sí, Leo, como muy confrontativo, como que tenía algo aquí atravesado en la garganta hace rato, ¿verdad, Ronald González? Y quiso decirlo ahí con los muchachos en parte baja. Y él dice en un par de ocasiones, habrá Madrid porque juega acá. Abraham Madrid, porque sabe lo del escenario. Orlando Sinclair, porque también juega acá. Yo creo que ese tipo de elementos para mí sobran. Usted no tiene que estar pensando que solo porque jugás acá en este estadio ya tenés un 80, 75, 90% de posibilidad de jugar un partido importante. Yo creo que si esto fuera en el Estadio Nacional, ese argumento no cabe, porque al final de cuentas nadie juega en el Estadio Nacional, en nuestro reducto y punto. Eso a mí no me gusta, que se polarice tanto solo porque juega o no juega en el Estadio Ricardo Saprissa a menudo. Pero en este caso de Orlando Sinclair, Orlando Sinclair lo ha hecho bien. Orlando Sinclair, el más manoseado del Saprissa, juega por izquierda, juega en el centro, juega por derecha, juega de delantero y lo ha hecho bien. Lo que sí, yo creo que tienen que jugar a Once Leo, Alcócer y Carlos Mora tienen que jugar. A mí me hubiera gustado ver acá a Kenyel Mitchell hoy de titular. Es un buen revulsivo, es un jugador que nos puede dar mucho en el segundo tiempo. No hay campo para todos, pero Kenyel, con lo que ha hecho en Liga Deportiva Alajuelense, yo lo hubiera puesto de titular. ¿A dónde? No lo sé, Leo.
2: Sí, bueno, perfil cambiado, volante extremo por la derecha. Yo de igual manera, yo entiendo que Alcócer está en el fútbol.
0: Leo, perdón, Leo, si al final juega Yosimar Méndez por un costado y no te juega de 10, ahí sí te digo.
2: Todavía. De que el Kenyel, argumento es más de peso por lo de Mitchell.
0: Claro, Kenyel hubiera jugado mejor, o por lo menos hubiera estado mejor por ahí que el mismo Yosimar Méndez.
2: Correcto, cuando la noticia Fresh Garden es, Eduardo.
4: La noticia Fresh Garden, atención, porque salen los jugadores de la Selección Nacional de Costa Rica. El primero, Francisco Calvo, el que lidera el grupo. Sí, debe ser el que lidera ese grupo, el que debe ser el gran líder de esta selección, y empieza a tener ese primer contacto. Ya hacía su trabajo los guardametas dentro de la cancha, por supuesto, fuera del área, emergencias médicas, y todos los jugadores que empiezan a hacer ya contacto con el balón y esos movimientos, esos primeros instantes donde se sueltan las ansias, los nerviosismos, donde pasan las sensaciones por el cuerpo de los jugadores. El último en salir es el jugador Yosimar Alcócer. Alcócer es el último, ya todo el once de Costa Rica en la cancha, lo hacía también ya el equipo de Curazao, Leo.
2: Hablemos de Mitchell, que no es titular, no sé si también coinciden que Eduardo, en que hey, Alcócer fuera, también el mismo Carlos Mora jugando en el fútbol europeo, pero Mitchell está pasando un buen momento. Las características de Mitchell para mí es de que sea titular en la selección nacional.
4: Sí, hoy donde cuando hablábamos de las carencias de la selección, si hay algún lugar del campo donde tenemos un poco de bonanza, son los extremos, los atacantes extremos. Hoy no está Adrián Alonso Martínez, que puede jugar ahí, o va a jugar ahí en ese sector. Ellos y los volantes cinco interiores, los recuperadores, creo que tenemos un poco más cubierto en los puestos dentro de la selección nacional. Acá, Leo, tiene que ver mucho el gusto del entrenador, ¿verdad? Y no sé si está respetando también el hecho de los legionarios, que el que juegue afuera con un poquito más de participación cambia todo la presencia del duro Méndez. Creo que lo de Méndez es lo que termina siendo el as de espadas dentro de la selección nacional. No sé qué se practicó, qué se habló, qué le mostró en los entrenamientos al técnico Batista Yosimar el duro Méndez para hoy ser titular encima de Kenyel Mitchell. Yo soy uno del pensamiento que a mí me gusta siempre tener un jugador en el banquillo, un revulsivo que sí te pueda cambiar, ¿no?, por completo el accionar de la selección nacional. Creo que Kenyel va a ser ese jugador. Kenyel, hoy Dorian Rodríguez debería tomar ese rol como nueve si las cosas se ponen complicadas, ser un jugador que tenga participación, pero es la decisión del técnico. Y aquí sí me parece, Leo, que tendrá que ver mucho lo que vio en los entrenamientos, lo que habló con él, lo que hizo en el trabajo también en su club y lo que ha generado durante el día a día, los tres días que tuvo con la selección nacional, el trabajo de Yosimar Méndez.
2: Podríamos decir, Adriana, es lo que tenemos hoy, porque a nivel ofensivo, pues si no estuviera sancionado, Manfred Ugalde estuviera acá, pero necesitamos más peso a nivel ofensivo también. Dorian, vamos a ver, Dorian le ha costado consolidarse, fue jugador de la liga, ha ido a préstamo, regresa, hoy Orlando Sinclair pasó un buen momento, podría ser el 9, pero no cabe la menor duda que hay una ausencia importante que ojalá pronto vuelva y va a volver, que es Manfred Ugalde, que sigue haciendo un buen papel en el fútbol allá en Rusia.
3: Definitivamente, Leo, yo creo que lo de Manfred Ugalde es indiscutible, no lo podemos poner en duda, simple y sencillamente es que bueno, hoy no está con la selección de Costa Rica, no va a estar para esos compromisos, pero es ese punta que tanto necesita la selección de Costa Rica, ese que lleva evidentemente el poder ofensivo para la selección nacional. Veremos cómo funciona, sobre todo lo de Orlando Sinclair. También Andrés decía anteriormente lo que mencionaba Ronald González, que es el tema de que él conoce el terreno de juego, él conoce este espacio, él conoce la cancha, sí, está bien, pero tal vez para el compromiso de hoy, ese discurso, aunque no suene de la mejor manera, funcione, porque sí, Orlando Sinclair conoce el terreno de juego del estadio Ricardo Saprissa, ha estado de más activo, porque más allá de que sea titular con el Deportivo Saprissa, ha estado activo y haciendo anotaciones, que también es lo importante y lo que necesitamos de los delanteros que tenemos hoy con la selección de Costa Rica. Veremos cuál podría, incluso que no hemos hablado de eso, ser el factor sorpresa. A ver, hoy el factor sorpresa del Bocha es el mismo Yosimar Méndez, es Méndez el que puso ahí en el once estelar que nadie esperaba, o algún factor sorpresa vendrá también del banquillo. Hay que ver si hoy nos sorprende el Bocha con algún cambio de que venga ya en los segundos 45 minutos, que no sean de los del once estelar, que también dentro del terreno de juego nos muestre algo totalmente distinto que quizá dentro de los entrenamientos se le ha venido solicitando.
2: Bueno, rico análisis de la formación de la selección y otros aspectos relacionados a la representación nacional. Vamos a ir antes, aquí está sí, sí. Andrés González, Teletica Radio.
0: Sí, un saludo para nuestro compañero Luis Diego Marín de... Ahí está en sintonía Teletica Radio 91.5. ¿Cómo? ¿Sapo? ¿Así le dicen? ¿Así le dicen a Luis Diego?
4: ¿Quién es sapo? ¿Andrés o Luis Diego?
0: Ah, Luis Diego, pero dígame.
4: ¿Por qué le dices sapo?
0: Yo no lo estoy diciendo.
3: No, no, yo digo, sapito. Pero,
0: ¿cómo le dicen?
3: Sapo. No, no, no le dicen así, yo soy la...
0: Ah, que... le está diciendo sapo.
4: ¡Saludos, sapo!
1: Ah, ese es el apodo.
0: Ah, ok, ya
1: tengo. Ah, ok, ya.
2: Entonces...
1: Muchachos.
3: No es apodo, es que yo le estoy diciendo así. Okay.
0: Bueno.
3: Un saludo para Dieguito.
0: Muy bien. Señor Andrés. Adrián García, allá abajo, sí señor.
5: Sí, aquí estamos con don Gustavo Araya, el secretario general de la Federación Costarricense de Fútbol. Don Gustavo, ¿qué tal? Buenas noches, creo, buenas noches, bienvenido a Teletica Radio. Bueno, ¿cómo asumen este partido, un nuevo proceso de la Selección Nacional de Costa Rica? Ya se habían jugado algunos partidos con el Bocha, pero bueno, esto ya es el arranque de un proceso. ¿Cómo lo viven en la Federación Costarricense de Fútbol?
6: Buenas noches a todos, sí, con mucha emoción, ¿verdad? Es un inicio, y como todo inicio genera esas hormiguitas en la panza de la emoción de iniciar un nuevo proceso, de iniciar ojalá un nuevo proceso con éxito y así, y por supuesto que también con algo de ilusión de que el estadio llegue más gente de la que en este momento hay. Está una noche muy linda, no está lloviendo, dichosamente, pareciera que no va a llover, y entonces con mucho entusiasmo también.
7: Gustavo, se inicia un proceso y también esa misión de convencer, ¿verdad? De que el cuerpo técnico convenza primero a los jugadores y que esos jugadores convenzan a la afición. ¿Cómo ha visto también al entorno la selección como tal para empezar este torneo?
6: No, así como lo he estado diciendo estos días, muy emocionados. Ellos saben la importancia de este partido, particularmente este partido, de iniciar con el pie derecho, de ilusionar nuevamente a toda la afición, de ilusionar a todo un país. Y eso solo se muestra en este rectángulo, en estos 90 minutos, y ellos saben que la única forma es jugando bien, metiendo mucha fuerza y ganando. Y yo creo que es importante también ganar el día de hoy, ¿no?
8: Don Gustavo, buenas noches. El cuerpo técnico eligió venir a jugar acá. A nivel de administración, de logística, ¿qué tal traer a la selección a la cueva?
6: Sí, bueno, este estadio, igual que los estadios que participan en el torneo CONCACAF, tienen todas las facilidades para realizar un partido de esta categoría, todo el conocimiento, todo el manejo, todo el bagaje, así que realmente no es nada complicado, y eso sumado al hecho de que hemos tenido toda la colaboración de todo el cuerpo administrativo del Deportivo Saprissa, con el que obviamente estamos muy agradecidos y con el que tenemos siempre una relación muy estrecha y trabajamos de la mano, y aquí está, este es el resultado de algo que realmente es para efectos de la federación muy sencillo, en el sentido de que tenemos todo el apoyo de ellos y también el apoyo de un estadio que estaba particularmente hecho para eso, ¿verdad?
8: ¿Cuál es el balance o recorte de venta de entradas? ¿Cuántas esperan? Al final de cuentas, ¿cuánta gente esperan acá en el estadio? Y no sé también cuánto se va moviendo el partido contra Haití.
6: Sí, a ver, no tengo los datos del partido de Haití todavía, honestamente, también se estaba moviendo un poco lento. Entendemos que el partido de Haití dependerá mucho de lo que suceda hoy, y eso lo hemos tenido claro desde desde hace muchos días. El día de hoy tendremos aproximadamente 8.500, 9.000 personas en el estadio. Así que, bueno, es un número, obviamente, que quisiéramos siempre tener un estadio lleno, en este caso aproximadamente 17.000 personas, pero bueno, tendremos un número interesante con el cual se motivarán mucho estos muchachos y a ellos les tocará, por supuesto, motivar más con el fútbol, con un triunfo para el próximo partido, ¿verdad?
7: Dependerá mucho de hoy y de, bueno, evidentemente el partido contra Haití, don Gustavo, que el Saprissa, el estadio me refiero, tome otra vez ese auge.

0: con la selección nacional, o definitivamente el estadio en la Sabana seguirá siendo después de esto esa casa, esa principal casa de la Sele?
1: Ciertamente el estadio nacional sigue siendo el estadio nacional, o sea, el estadio de la casa de la selección nacional, pero por supuesto que se irá valorando, y se irá valorando cada uno de los momentos, de los procesos, de la situación, por qué no decirlo también, en este caso una situación ajena al fútbol, fue algo que no estaba por lo menos dentro de la posibilidad de la federación de resolverlo, y bueno, el profesor decidió que este era un buen lugar, sobre todo porque quiere hacer los dos partidos en un mismo estadio, y por eso se tomó esta determinación y aquí estamos, ¿verdad?
2: Don Gustavo, sé que están enfocados en este partido, pero la logística del fin de semana, ¿cómo va a estar eso de viajar a Jamaica?
1: Sí, estamos enfocados en este partido, ciertamente en la parte futbolística, pero en la parte logística, evidentemente desde hace unas semanas tenemos que estar también enfocados porque hay que coordinar con mucho tiempo. Salimos el próximo sábado alrededor de las 2 de la tarde en un vuelo charter, de tal suerte que mañana hay obviamente un entrenamiento distinto para los jugadores que tuvieron participación el día de hoy, y los que no tendrán otra participación, otro tipo de entrenamiento. También habrá un descanso porque hay una rehabilitación y un entrenamiento el próximo sábado en la mañana para posteriormente salir a las 2 de la tarde hacia Jamaica. Jugamos en Jamaica, termina el partido, tomamos el vuelo charter de regreso a Costa Rica. Aproximadamente a las 3, 4 de la mañana estaremos de regreso, descansarán el domingo y entrenarán otra vez el lunes, ¿sí? Y bueno, y seguimos aquí. Esto es casi 15 días en este ritmo y todo está coordinado hasta el último partido.
3: Gustavo, en los últimos días ha trascendido alguna información de que Juan Pablo Vargas solicitó capitanía y minutos. Desde la Secretaría General de la Federación Costarricense de Fútbol, ¿esto se puede confirmar?
1: No, eso es un tema meramente deportivo. De hecho, es un tema de una conversación entre el profe y el jugador. Es una conversación que no trasciende de lo que sucede en ellos. No llega a la Secretaría General de la información de primera mano. Obviamente se ha conversado en pasillos de la situación y bueno, yo creo que eso es una situación que el profesor ya lo aclaró, ya lo explicó y es con claridad, son decisiones de él, ¿verdad?
0: Don Gustavo, ¿cuánto a nivel administrativo también representa en gastos todo esto? ¿Verdad? Alquilar el Saprissa, el charter, todos estos 15 días de los que usted habla, ¿cuánto significa para la federación o si CONCACAF también aporta un porcentaje?
1: Sí, no, hay es una buena pregunta en el sentido que CONCACAF aporta una parte importante de los gastos, particularmente lo aporta para gastos de transporte aéreo, que en el caso de nosotros que viajamos en vuelo charter, pues es un aporte, digamos, menor a lo que al gasto. Pero ciertamente es un aporte importante y por supuesto son gastos sumamente importantes, la traída de los legionarios a Costa Rica, obviamente la concentración durante 15 días, todo lo que significa en gastos administrativos, en la alimentación, en transporte y otras cosas, y por supuesto el traslado, los hoteles en los diferentes países, en los dos países a los que vamos a visitar, por supuesto que es un gasto bastante considerable, pero bueno, dichosamente lo tenemos que hacer de frente y es parte de lo que le hacemos frente todos los días.
2: Don Gustavo, Haití nos lleva a Jamaica a jugar en un estadio de cricket. ¿Qué conocen de esas condiciones y qué nos vamos a topar en Jamaica?
1: Sí, obviamente también hemos estudiado el estadio, se ha enviado gente en avanzada hace unas semanas para ir a hacer un análisis. Es un estadio, digamos, desde el punto de vista deportivo, en buenas condiciones. Sabemos que el cricket es un deporte importante en Jamaica, por lo tanto es un estadio con buenas condiciones. La misma cancha, cuando fuimos estaba simplemente aplanando el montículo que está en el centro de la cancha para el deporte, particularmente el cricket, pero digamos es una buena cancha. Obviamente no es lo ideal de lo que desearíamos jugar en un estadio de fútbol, pero también recordemos que Jamaica está compitiendo en la Nations League y precisamente el día anterior tiene un partido en su estadio.
3: Gustavo, hay que aclarar que esto que se está jugando acá en el estadio Ricardo Saprissa es una serie de cosas que son multifactoriales, ¿verdad? Una es la decisión del técnico, pero aclarar también que el Estadio Nacional está ocupado por lo menos para estas fechas. Es así, aclararlo, de dónde viene la decisión y qué vendrá en un futuro si la selección volverá al Estadio Nacional.
1: No, como lo aclaré ahora, de hecho la decisión de jugar acá fue precisamente porque el Estadio Nacional está ocupado con un concierto que tiene en estos días, si no me equivoco es el 4 de octubre y ya aparece. Entonces ya está todo empezando con el montaje, entonces no podíamos jugar ahí. Indispensablemente pidió el cuerpo técnico que los dos partidos fueran en el mismo recinto. El Estadio Saprissa nos daba esas condiciones y por lo tanto se decidió el Estadio Saprissa.
0: Don Gustavo, nada más, ¿qué se puede decir de la presidencia de la Comisión de Arbitraje? ¿Qué se ha podido resolver al respecto con los dos candidatos que,

0: saben, muchachos, vuelvo a la parte alta con una taza de café Yodito.
1: Gracias, Adrián. La nota desde la avenida Ricardo Saprissa. Así que la activación muscular de los equipos, no llueve. Bonita noche. Qué lástima a los que no se decidieron venir al estadio. Pero la noche es espectacular. No llueve en San Juan de Tibás. Marrenito, vamos con usted. Pausa comercial aquí en Teletica Radio.
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3: Siempre con usted, regresamos. Estadio Ricardo Saprissa. Juega la Cele a las 8 de la noche ante la selección mundialista de Curazao. Siguen haciendo el calentamiento respectivo de las selecciones. Poco público, ya lo hemos anunciado. Lamentablemente no ha sido buena la venta de entradas para el partido, a pesar de la bonita noche. Mi estimado don Adrián García, Avenida Ricardo Saprissa, nos tomamos el café Yodito.
4: Con una taza de café Yodito. Leo, nada más para decirle y acotarle, decía don Gustavo Araya que eran aproximadamente 8.500 a 9.000 entradas colocadas. Nada más para aclarar, colocadas, obviamente aquí incluyen patrocinadores, incluye de todo. Obviamente las vendidas son aproximadamente 3.500. Y creo, me parece, Leo, muchachos, ustedes que tienen toda la perspectiva, que estamos lejísimos todavía de ese número. Yo diría que aquí hay unas 4.000 personas, si acaso.
3: Sí. Y bueno,
5: si acaso, Leo.
3: Sí, y lo que negociaron con los palcos también, Andrés.
5: Sí. Leo, pero Leo, del 100% capacidad del Saprissa estamos en un
3: 15%.
5: Yo voy a decir 30, mucho.
3: No, mucho.
5: Mucho.
3: No, mucho.
5: Me fui.
3: No llega al 20, creo yo.
5: No llega al 20.
3: ¿Verdad que no, muchachos? No.
5: No.
3: Bueno. Oiga, aprovechemos a Ian García para que nos actualice marcadores, tiempos de los partidos en desarrollo y también un repaso a algunos juegos internacionales importantes que se han jugado el día de hoy, fecha FIFA. Aquí está Ian García, Teletica Radio.
6: Siempre con usted, mi querido Leo, al ser las 7 de la noche con 36 minutos, la hora promérica donde vive la pasión, mientras las selecciones hacen trabajo de calentamiento de cara a lo que serán 90 minutos llenos de intensidad en este debut de la Liga de Naciones de la CONCACAF para Costa Rica y Curazao. En este momento, a la altura del minuto 80, República Dominicana todavía le sigue ganando al combinado nicaragüense, con anotaciones de Morcher a la altura del minuto 5 y de Mariano Díaz al 15. Para Nicaragua descontó Juan Luis Pérez, el hombre del Inter de San Carlos, que hablando de esta alineación y del equipo nicaragüense, mucho hombre que hemos visto tanto actualmente como en el pasado acá en el fútbol de la primera división. Jason Vega, el caso de Juan Luis Pérez, Rahim y Kadim Cole, varios de los seleccionados nicaragüenses que también han pasado por el fútbol costarricense. Por su parte, en el Sabina Park allá en Jamaica, Haití, Trinidad y Tobago todavía empatan, todavía reparten honores. Picolta al minuto 23 para Haití y Frederick a la altura del minuto 31, los anotadores de los goles en Sabina Park allá en Jamaica, tanto para la selección haitiana, nuestro próximo rival contra Trinidad y Tobago, que no nos veremos las caras contra el combinado rojo, blanco y negro. Usted decía, Leo, el tema de la Liga de Naciones, también de la UEFA y todo lo que tiene que ver, por supuesto, con la fecha FIFA. Pues bueno, empate entre Países Bajos y Alemania 1-1. Serbia cayó contra Grecia 2-1. Esto en el grupo 2 de la Liga A, en la Liga de Naciones, mientras que en el grupo 4 de esta misma categoría, Noruega le ganó 3-2 a Dinamarca. Noruega que terminó con 10 jugadores, más bien doblete de Erling Haaland a la altura del minuto 18 y el 74, los momentos de la anotación del gol Cope Alianza, cuando la noticia es que la selección nacional de Costa Rica sale del terreno de juego directamente al camerino para ya colocarse la indumentaria, en este caso la indumentaria, por supuesto, de cara a este compromiso, y lo mismo hace ya el conjunto de Curazao. Portugal venció 1-0 a Gales con gol de Joao Félix, mientras que, al menos en estos partidos de la Liga de Naciones de la UEFA, Austria venció a Israel, Kosovo le ganó a Irlanda 1-0, Malta le venció el partido a Andorra 2-1 y Lituania venció a Liechtenstein de visita en este momento. Japón que goleó a Uruguay en horas tempranas a las 4 de la mañana este compromiso. Japón que venció al conjunto de Uruguay con el debut de Diego Forlán, mientras que Corea del Sur también venció al equipo de Ecuador con un golazo de Heung-min Son de tiro libre, prácticamente como un gol olímpico, lo del 7.
7: El muñeco Gallardo, ahora técnico de Ecuador.

0: Sí, señor, haciendo su debut el muñeco Gallardo ahí con Marcelo Tulbovic, siendo parte también de el cuerpo técnico de la selección ecuatoriana que en algún momento enfrentamos en Alemania 2006. Leito, parte de lo que pasa en la Liga de Naciones en este momento: gol de Trinidad y Tobago, 2-1 se pone arriba el conjunto de Trinidad y Tobago ante Haití, una buena anotación por el costado de la derecha, y también Nicaragua en el otro compromiso que la pasa terrible a veces Nicaragua, en momentos específicos, en el momento para ponerse águila con Cementos Stark. República Dominicana aprovecha los espacios que deja el conjunto pinolero para irse ataque y vencerlos momentáneamente 2-1. Los encuentros: Dominicana contra Nicaragua 2-1, y empata en este momento también Nicaragua. Adivine quién: Byron Bonilla, el anotador del conjunto pinolero. 2-2 el marcador, 84 minutos allá en el estadio del Cibao. 1-2 le gana Trinidad a Haití. Esto en Sabina Park. 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
1: Gracias, Ian. Saludo para Carlitos Lanzas, para Sergio Molina Astorga, a Johnny Vargas Beita, también a Alex Segura en New Jersey, y el famoso Riquitín, el hombre de Riquitín de allá de Patarrá. Antes de ir a la pausa, rápidamente, apartemos, vea que iniciamos una nueva ilusión mundialista en Copa de Naciones, Copa de Oro y demás. Apartemos a México, Estados Unidos y Canadá, que podrían estar ahí los tres escalones arriba. Rivales a vencer a futuro para nuestra selección en todo ese camino de esta ruta que arranca el día de hoy. Porque yo creo que ahora hay que meter a Curazao, hay que meter a Haití. Olvidémonos de que ya son un pastelito. Está Honduras, está Panamá. Andrés, rivales a vencer en CONCACAF para nosotros.
2: Rivales a vencer, Leo.
1: Que estén tú a tú con nosotros.
2: Y Leo, hoy tú a tú, porque yo pongo a Haití, a Curazao, un escalón más arriba que Costa Rica hoy. Hoy tú a tú, de Guatemala, El Salvador, esas elecciones que antes eran.
1: Pero Curazao es a vencer también, entonces.
2: Es que
3: está por encima.
2: Es que está por encima de Costa Rica.
1: No, por eso, pero son nuestros rivales directos, ¿verdad?
2: Ah, sí. Antes de. Entonces, voy a redireccionar. Ajá. Lo que antes era Guatemala, El Salvador, hasta el mismo Panamá. Hoy hay que meter a Curazao, hay que meter a Haití, hay que meter a Jamaica. Hoy el abanico es más complicado para la selección nacional de Costa Rica. Hoy creo, Leo, que con solo la camiseta de Costa Rica no te alcanza. Con solo que Costa Rica se presente con la camiseta roja, con los mundiales y con todo lo que ha hecho, hoy no te alcanza para ganar un partido.
1: Así es, decía ahora Ronald González. Adriana, los papeles se invierten, ¿ah? Para ustedes, rivales también, los que con los que tenemos que lidiar en esa ruta al mundial.
4: Yo creo que definitivamente lo que hablaban ustedes ahora, hay unos que están en una escala más alta que la selección de Costa Rica, pero me quedo con Guatemala, con El Salvador, definitivamente, que serían hoy rivales de tú a tú para la selección de Costa Rica. No podemos quedarnos con aquello de que Costa Rica era más en el área, en la región, que otras selecciones. Hoy, lastimosamente, no. Hoy, aquellos peldaños que habíamos subido para la selección nacional, hoy los hemos bajado bastante, Leo, así que me parece que esos podrían ser los próximos rivales de la selección de Costa Rica, si nos ponemos a comparar y hacer ese equilibrio de tú a tú. Me quedo con Guatemala y El Salvador, sin duda.
1: Eduardo, Panamá sigue muy arriba de nosotros. Sí. ¿Nos costará alcanzar a Panamá?
3: Sí. Muy por encima de nosotros. ¿Sabe quién meto yo en esa lista? Honduras. No, Honduras no ha demostrado nada distinto a lo de nosotros, ¿verdad? Honduras está a nuestro nivel. Hoy somos los centroamericanos, Leo. Los centroamericanos, saquemos a Panamá, pero Honduras, Nicaragua, El Salvador, Guatemala, Costa Rica están en un nivel muy similar. Los caribeños por encima.
1: Adrián, entonces la ruta no va a ser fácil para alcanzar ese mundial en la próxima edición.
5: Leo, ¿y sabes qué es lo que pasa? Que yo lo digo y cada vez que puedo lo voy a decir. En el ranking, si no mejoramos, si vamos para atrás, todo se va a complicar más. Si Costa Rica empieza mal acá, si no clasifica a los cuartos de final, si tiene que ir a jugar un repechaje, incluso cosas peores, si descendemos a la Liga B, el ranking para la eliminatoria nos va a costar mucho más, y nuestros rivales ya no van a ser estos. Nuestros rivales van a ser San Marino, Islas Vírgenes, Islas Turcas en Caicos, en los que siempre veíamos de lejos. Estamos muy cerca, creo que estamos más cerca de jugar contra ellos que ir a pelear contra México, Estados Unidos y Canadá.
1: Totalmente, los papeles se han invertido y andamos muy atrás. Nos quedamos en el camino, nos rezagamos lamentablemente. Una nueva pausa comercial. Vamos a la pausa, ya venimos con las formaciones a nombre de Metrocom. Pero antes, Javi, estos mensajes.

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17: Las 7:07 de la noche con 48 minutos, 7:49 en la noche. Vamos con las formaciones de una vez, equipos que y las dos selecciones que ya van a salir al terreno de juego acá en el estadio Ricardo Saprissa. Muy poco público, no llegamos ni tan siquiera al 35-30% de la capacidad total del estadio Ricardo Saprissa. Es un claro ejemplo de cómo se siente el aficionado con la selección nacional de Costa Rica, más allá que nuestro deseo.

0: como buen costarricense es que gane la tricolor hoy contra la selección de Curazao. Vamos con las alineaciones. 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Atención que la selección Eduardo de Curazao, la selección que es mundialista del último mundial de Norteamérica 2026, va al terreno de juego de la siguiente manera.
1: Atención, mucha atención amigos de Teletica Radio, porque en nombre de Metrocom, velocidad, otra galaxia, Curazao con el guardameta número uno, Eloy Room con el número uno, línea de cuatro al fondo, con el dos, Shurandi, Sambo con el número dos, tres, para el jugador Julien, Guari con el número tres, cinco, Cherel, Flonarus con el número cinco, 18, Armando, Obispo con el número 18, 7, Juninho, Vacuna con el número 7, 8, Liviano, Comerencia con el número 8, 9, para Jurgen, Locadía con el número 9, 15, Arjani, Marta con el número 15, 10, Leandro, Vacuna con el número 10 y con el número 16, Jarl, Margarita, el 11 de Dick Advocat. Señora Jan García, a nombre de Metrocom, velocidad otra galaxia, quiere se quedar en el banquillo. Los posibles cambios, Sur, siempre Sur.
2: Los cambios Sur, siempre Sur. 25 para Tyrick Bodak, 26 para Kiyane Sagen, el 6 para Nicky Souren, número 11 para Jeremy Antonice con el número 14, Kenji Gorre con el número 17, Tyre Snosling con el número 19, Jordi Paulina, 20 para Joshua Brennett, 21 para Tahir Chong, el 23 para Yurish Carolina y con el número 24, Kiyano Penso. En los cambios Sur, siempre Sur, Andrés con la noticia. 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
0: Gracias, señor Adrián García, Eduardo Castillo. Y atención, porque vamos con la formación de la selección de Costa Rica. Atención, que este primer juego de la Liga de Naciones de CONCACAF, este arranque del Pocha Batista, este nuevo comenzar de la selección nacional, que hoy tiene su primer partido de esta temporada, lo vamos a decir así, 2026 hasta llegar al 2030. La selección nacional de Costa Rica hoy en su primera nómina en este arranque de proceso en Liga de Naciones. Atención que la selección, el equipo de todos, atención que la tricolor, atención todo Costa Rica acá y también fuera de nuestras fronteras, atención que la selección nacional va al terreno de juego de la siguiente manera.

Unión Nacional. Va al terreno de juego, número 23, Abraham Madrid. Abraham Madrid, el número 23, el guardameta titular esta noche. Zona defensiva, número 6 para Carlos Barahona. Carlos Barahona por el sector de la derecha. Carlos Barahona, defensor por la derecha. Los dos centrales en la selección nacional. Número 3 para Jaylan Mitchell. Jaylan Mitchell, el número 3. Número 15 para Francisco Calvo. Francisco Calvo con el número 15. Zona defensiva por el sector de la izquierda. Daryl Araya. Daryl Araya con el número 8 en la selección nacional. Medio campo en el tricolor. Número 14 para Orlando Galo. Orlando Galo, el número 14. 22 para Sebastián Acuña. Sebastián Acuña, aquí vamos a acomodar a Yosimar Alcocer como jugador cerebro medio campo de la selección nacional de Costa Rica con el número 10. Y atacan en la tricolor. 17 para Carlos Mora, 19 para Orlando Sinclair y con el número 9 aparece Yosimar Méndez. Esos son los 11 jugadores de la selección nacional de Costa Rica. Ya Adriana nos va a decir los cambios. Sur, siempre Sur, respetamos los himnos. Primero el de Curazao.

0: se entonan los himnos. Al final de cuentas, la cantidad de público que va ingresando, todavía más público.
1: Ha mejorado, ¿eh?
0: Ha mejorado, Leo, sí, ha mejorado. Sí, sí, ha mejorado. Ha mejorado, no para un 50%, pero algo ha mejorado. Yo creo que unas 6.000 personas más o menos acá en el estadio Ricardo Saprissa. Teníamos pendientes los cambios sur, siempre sur. Adriana Hernández de la Selección Nacional de Costa Rica.
2: Sí, correcto, los posibles cambios sur, siempre sur en la Selección Nacional. Con el número 1, Patrick Sequeira. Gerald Taylor con la camiseta número 2. Jason Molina, el 4. Para Claudio Montero, el número 5. John Paul Ruiz con la camiseta número 7. El 11 para Luis Flores. Dorian Rodríguez con la camiseta número 2. El 13 para Gerson Torres. Aarón Murillo con la 16. Además de Byron Mora, el número 18. Kenyel Mitchell con el 20. Y el 21 para Douglas López. En los posibles cambios sur, siempre sur, del profesor Fernando Batista.
0: Bueno, encargado de impartir justicia, Adrián García, con la noticia Fresh Garden, un mundo de frescura y sabor.
3: Así es, Mario Escobar de Guatemala será el encargado de impartir justicia. Luis Ventura, asistente 1, y Humberto Payoc, también de Guatemala, asistente 2, mientras que Brian López de Guatemala será el cuarto árbitro del compromiso. 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
0: Bueno, Leo, aquí se hace como un embudo de gente al ingresar aquí a esta galería de sombra, ¿verdad? Aquí el sector oeste.
4: Yo creo que falta más gente de ingresar a la zona de donde, a ver, ahí estamos. Yo creo que sí falta un poquito más de gente que ha estado en la zona de comidas y demás, en las activaciones de los patrocinadores, pero para el desencanto que tenemos a nivel general con la selección y arrancando un nuevo proceso, yo creo que al final pareciera como generosa la cantidad de público que ha venido precisamente al estadio. Así que en buena hora, ahí ya se rifó la cancha, el balón ahí con Francisco Calvo como capitán de nuestra selección nacional.

0: que al parecer irá de sur a norte en los primeros 45 minutos. ¿Algún otro detalle ahí de la parte baja con Adrián García aquí en Teletica Radio?
1: Siempre con usted, Leo. La selección nacional de Costa Rica entonces que se reúne en el terreno de juego en ese momento, encabezados obviamente, como usted lo decía, por el capitán Francisco Calvo. Levantan las manos sus jugadores y la afición que los aplaude, la afición que también les da su voz de apoyo, mientras que la selección de Curazao también reunida en el centro del terreno de juego, como ustedes lo decían, mejora la afluencia de público y coincido con el número que daba Andrés, me parece que unas 6,000 personas ya pueden estar acá en el estadio Ricardo Saprissa y sigue ingresando todavía la gente acá en el estadio Ricardo Saprissa y más. Equipos listos, Leonardo Cordero con la noticia a nombre de Fresh Garden, un mundo de frescura y sabor.
0: Bueno, perfecto. Ian, perdió Nicaragua en 10 segundos, cuéntenos.
2: Así es, en los últimos minutos, Leo, le marcaron a Jason Vega, 3-2, ganó el conjunto de República Dominicana, mientras tanto, 1-2, gana Trinidad y Tobago contra Haití.
0: Perfecto, Ian García, va a arrancar el partido, Estadio Ricardo Saprissa, arranca la ilusión, y aquí, en Teletica Radio, presentamos, porque narra, describe, es el relato, Adrián Méndez, Teletica Radio.

0: El partido inició. Arrancó el duelo entre la selección de Costa Rica y Curazao. 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
0: Siempre con usted. Arrancó el duelo Costa Rica de rojo, mirando hacia el norte en esta primera parte. Y hasta la primera falta. Falta, Monje, que señala el referí Escobar. Aquí quedó en el piso el futbolista número 7, Vacuna. Y un niño que se recupera. Falta, Monje, porque a Monje le tengo fe y se va a cobrar el primer tiro libre. Super batería del partido será para la visita, mi querido Charlie. Primer minuto y medio en la cueva. Arranca la Liga de Naciones para la Sele. Y estamos aquí, Charlie, en Teletica Radio. Buenas noches, Carlitos.
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2: Buenas noches. 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
0: En el arranque del juego, Leo, se confirma un 4-4-2 para...
4: Correcto, despejamos un poquito la incógnita, Andrés, con respecto a la forma en que juega la selección nacional. Al Cosa, antes para la Sele.
0: Venía Méndez con la pelota, deja correr el referee, balón por derecha, el primero, disparo, disparo, Sinclair, gol de la Sele. Costa Rica, gol copia Alianza del Bebé en la primera, el duro, ruba pelota, va cayendo, se le cometen falta, pero le queda Galo, sirve por derecha y viene el Bebé, pierna derecha, cruza el remate, inversa, palo derecho, y en tres minutos, tiempo de la Universidad Católica de Costa Rica, y a la se le cobran San Juan. Marcador avanzate, Costa Rica 1, Curazao 0. Comentario, Grupo Mutuario, en la voz de Leonardo Cordero, en Teletica Radio.
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4: Siempre con usted. Qué momento, qué mejor inicio de la selección nacional, cuando muy temprano, gol de Camerino, con presión en la salida de la selección de Curazao, y aquí a partir de ese momento, con Josimar Méndez, que le cometen falta, el árbitro da la ley de la ventaja, la pelota queda suelta, y luego cómo se desprende por el costado derecho el jugador Orlando Sinclair, que anda pasando un buen momento, y lo mejor de todo, recibió el balón con un gran pase de Mora, y luego la forma de venir al palo largo con una gran categoría, potencia, dirección, colocación, imposible para el buen arquero de la selección de Curazao, Eloy Rum, y Costa Rica en los albores del partido. mete el primer gol, este gol que es importante para la selección y que da confianza aquí con Andrés González y también con Eduardo Castillo. Analizamos el comentario, Grupo Mutual.
5: Sí, Leo, hay que rescatar algunas cosas. Primero, enamorado con el gol. Eso era lo que decíamos al arranque y con el análisis que hacíamos antes del partido. Orlando Sinclair hoy es el 9, no solo del Saprissa, sino hay que ponerlo como el 9 de Selección Nacional. Está enganchado, está enamorado, le encanta pisar área. Es un jugador que se le ha criticado muchísimo, pero es un jugador que le ha dado muchísimo también a su club. Y hoy, pues de esta forma, en este momento cumbre de Selección Nacional, lo aprovecha el jugador Orlando Sinclair. Creo que tiene que aprovechar eso, Eduardo, la tricolor. La velocidad, Purditón en bandeja de plata, tiene jugadores muy rápidos, Josimar Méndez, Carlos Mora, el mismo Orlando Sinclair, el mismo Josimar Alcocer, y la velocidad hace que Costa Rica arme una buena en ofensiva, y así como el primer parcial del trimestre del curso lectivo, ya lo está ganando la Selección Nacional 1-0. Ahora hay que ver la reacción también del equipo visitante y lo que pueda seguir haciendo la tricolor acá en el Estadio Ricardo Saprissa.
6: Sí, formidable. En el comentario del Grupo Mutual, la presión tras pérdida de la selección, porque nace de cómo va a asfixiar el duro Méndez, cómo roba el balón en medio campo, y ahí genera la situación en ataque. Bien lo de Orlando Sinclair de definición, muchachos, bien lo del árbitro principal. El árbitro principal da continuidad en dos ocasiones consecutivas, eran dos faltas, primero sobre el duro, después sobre Mora, la define el bebé Charlie, 1-0, lo gana la Sele, marcador Manzate.
2: 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Ese es nuestro gallo. 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
0: Tenemos en este momento 7:30 en el tiempo de juego. Tiempo de elegir una formación integral con la Universidad Católica de Costa Rica. 1-0 está ganando la Sele. En el marcador Manzate con el gol de Sinclair. Aquí tiene el boom, la pelota tiene que reventar, pierna derecha, 3/4 de cancha. Busca la pelota hacia el frente. Marta va quedando sobre la derecha. El balón ahora para Surandi Sambo. Iba Sambo por la izquierda, no puede controlar. El balón se pierde. Ahí saque de banda, repuesto del trébol desde la izquierda para la Sele.
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0: 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Hay saque de puerta. 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

0: De donde sí hay Leo, cuando contabilizamos ya 8 minutos, casi 9 en la primera parte, le estamos ganando a Curazao.
1: Aunque manejamos un doble pivote en el medio del campo con Galo y con Acuña. Acuña creo que es el 5, es el que más me parece va a marcar. Se desprende Galo, que es el que creo que al final es el que le sirve el pase, a ese pase espectacular para el gol de Orlando Sinclair, Andrés. Pero para ubicarnos un poquito en el medio del campo, con un Sebastián Acuña más de 5 y como 8, Galo, que pisó área, asistió, y el gol que tiene ganando la selección de Costa Rica. Sí.
2: Y nos ganó a todos el técnico de la selección nacional, ¿verdad, Leo? Y Eduardo, oyente de Teletica Radio, ¿en qué sentido? Ojo.
0: Tiene pelota sobre la derecha, tiene que buscar el balón de Gerald Margarita, tiene que reventar la saga de la serie, la defensa ArcelorMittal, la varilla de los ticos, saca de banda, repuestos del
2: terror. Sí, y digo que nos gana a todos el técnico, porque jamás pensamos que jugar así, con dos delanteros. Estábamos diciendo que Orlando Sinclair, Ocho Simar Alcócer, o bien lo que podía aportar, un jugador diferente como Carlos Mora, ahí en el medio campo, pues no, se atreve con este 4-4-2. Costa Rica me puede equilibrar mucho con esos dos jugadores, la responsabilidad de Galo y Sebastián Acuña, creo la reacción también del equipo de Curazao. Aquí ha entrado un poco frío, Costa Rica se ha aprovechado eso, tiene que dominar también los primeros minutos que son fundamentales tras el gol de la selección nacional, pero Costa Rica con buenas sensaciones acá en el estadio Ricardo Saprissa. Charlie, en el comentario, Grupo Mutual.
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0: Ataca la CL, viene el Coser por la izquierda, lo viene marcando Zambo, juega atrás, entrega para Darrell. Darrell más atrás ahora, con Calvo con la pelota, domina el capitán de la CL, pierna izquierda, se mete a Campermigo, busca por donde, filtra el balón buscando, ahora el Duro Méndez da vuelta, le queda la pelota, Duro, pégale, Duro, le pegó de pierna derecha, creo que podía avanzar un poquito más Josimar, se precipita, saca el remate en persa, Mortero para construir, el balón se pierde, se va por la última raya, saque de puerta, repuesto gigante donde sí hay.
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0: Se van a cumplir 12 minutos en el tiempo de juego. 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El marcador Manzate, si lo recomendamos es porque funciona. 1-0 gana la CL. El gol de Sinclair desde los 3 minutos. Ataca la selección de Curazao. Viene y Mitchell, mete la pierna, manda balón por fuera y saca de banda. ¿Qué dice el referee? Saque de banda, repuesto del trebol para su vehículo, tenemos todo, banda izquierda para el cuadro de Curazao, va a cobrar Cherel Floranus. El servicio de manos desde la izquierda, va a meter pelota al área, cuidado, que Curazao amenaza en este momento del partido, mete balón al área, cabezazo hacia atrás, el arquero bien atento, Abraham Madrid, manos seguras, se dejó la pelota.
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0: Pelota en el medio, Acuña trata de recuperar la pelota, la baja Jaylan, se queda con balón.
2: Sí, sí, ¿cómo se nota cuando un jugador, Leo, Eduardo, quiere notarse, verdad, en la cancha? Pues Josimar Méndez, ahora le estábamos hablando fuera de micrófono, es un muchacho que pelea a todas, y no solo pelea a todas, él quiere mostrarse, fue parte también de la elaboración, Leo, del gol de la Selección Nacional de Costa Rica. Él sabe que tiene una gran oportunidad, tiene que aprovecharla, un jugador con muchas condiciones, es muy rápido, muy aguerrido, lo vemos jugar por un costado hasta de 9 en el equipo Sporting, y llevamos ya 13 minutos del tiempo.

0: 13 minutos del tiempo de elegir una formación integral en la Universidad Católica de Costa Rica y lo veo con muchas ganas en el rectángulo de juego, Leo.
1: Es la gran oportunidad para muchos jugadores, Eduardo. Vea que propició la jugada del gol por la presión. Hace algunos instantes volvió a presionar y por poco, ¿verdad? Hizo diagonal, tal vez le faltó un poquito más de calma avanzar para buscar un mejor remate, pero se muestra de momento y arranca bien Josimar el Duro Méndez en este comentario, sí, Grupo Mutual.
2: Yo recuerdo que Josimar Méndez cuando en el Santo de Guapi les aparece Paradela, Yabonis y el Duro Méndez. Muchacho, creo que enfocado es un buen jugador, ¿eh? Y ha encontrado ese enfoque en Sporting, ha salido bien, creo que luego de un par de pasos en falsos que tuvo en su carrera en el cartaginés, en el equipo de San Carlos, que retoma el momento. El muchacho viene en crecimiento y si tiene algo es carácter y personalidad. Duro lo está demostrando desde la cancha. Charlie, el comentario, Grupo Mutual.
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4: Ataca la CL, pelota para Orlando Galo, va por derecha, marca defensiva. Aquí Run con la pelota, el arquero que revienta lo que salga. Va peleando Mora la pelota sobre el tostado, junto a Vacuna. Mora con la pelota, comete falta, dice el referí. Bueno, falta Monge, porque a Monge le tengo la falta sobre el número 5, Sherel Floranos. Y se va a cobrar tiro libre. Tiro libre, superbatería desde la izquierda, será para el equipo de Curazao.
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4: El cuadro de Curazao, Leo, peligrosamente empieza a dejarse la pelota, toca de lado a lado y aquí viene, sobre la izquierda Margarita, mete el centro, buen cierre defensivo, la pelota se pierde, el centro no es bueno de Margarita, hay saque de puerta, Leo. En el comentario, Grupo Mutual, se empieza a acomodar la visita en el Ricardo Saprissa. Sí,
1: lo peor que puede pasar, Eduardo, es dejar crecer a este equipo, que tiene muy buen manejo de pelota, que tiene muy buenos jugadores, sabemos la calidad, vienen de ser mundialistas, tienen un técnico que, porque hemos hablado, tienen Adit Advocat, ¿verdad? El de Países Bajos, un técnico que tiene un currículum impresionante. Ya viene Eduardo, pero antes la CL.
4: Viene Mora, deja pelota para Alcocer. Alcocer con balón en contravía, sirve por la izquierda para dar brillar allá con Alcocer. Alcocer con la pelota, quita la marca, es la marca del número 10 del capitán Leandro Vacuna. Tiene que venir Alcocer desde atrás, juega atrás ahora. Entrega pelota para Calvo Francisco. Maja el balón, busca salida, perna izquierda, mete pelota para Darryl. No la esperaba Darryl. El balón rueda que cubre la saga, se tira el jugador de Curazao y el Chapín todo se los pita. Hay una falta. Falta Monge sobre Surandizambo. Tiro libre, superbatería.
2: Sí, hay una situación lógica en el partido. Ellos tienen más clara la idea, ¿verdad? Curazao sabe más a lo que juega que Costa Rica. Yo destaco un poco, por lo menos, Leo, estoy viendo el bloque que maneja Costa Rica, no tan metido profundo, un poquito más medio, no hace una presión alta, pero sí por lo menos la idea de lo que quiere el técnico Batista y sobre todo los movimientos en zona defensiva. Los equipos se arman de atrás hacia adelante. Creo que Costa Rica está teniendo sus primeras expectativas dentro de la cancha. Nos falta generación, nos falta manejar un poquito más los tiempos del partido, no son tan vertiginosos al ataque, pero después de ahí, poco a poco vamos a ir viendo lo que quiere el técnico de la selección nacional, Charlie. Por supuesto, cuando tenemos ya prácticamente 19 minutos del tiempo de buscar la formación integral en la Universidad Católica de Costa Rica.
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4: Pilota que buscaba Acuña, sirve con Galo. Galo entrega para Mora, sube a Barahona por derecha, prefiere tirar muy largo para el duro. Qué fuerte el servicio. Y aquí va a marcar Garis, bien el duro. Quita la marca, le queda pierna derecha, cambia por la derecha y está el segundo disparo. ¡Ay, la botó Sinclair! La botó Sinclair, lo que se acaba de comer la Cele con Sinclair al cierre. Pero la jugada del duro Méndez, señor Leonardo Cordero, roba, centra y lástima la, el remate impersa por parte de...
1: De momento el duro es el mejor del partido. Aquí de nuevo presión, roba pelota, observa el movimiento, le marca el pase el jugador Orlando Sinclair. No sé, creo que muy displicente. No sé si pensó Andrés que en algún momento podía estar adelantado, pero era para más. Esta jugada era para que terminara en gol. Y aquí se termina equivocando el jugador Orlando Sinclair, lo que pudo haber sido perfectamente la segunda anotación del partido. Comentario Grupo Mutual.
0: Sí, sí, la explosividad, la velocidad que está aplicando la selección de Costa Rica. Carlos Mora parecía que tiraba un centro, un pase lejos. Bien Yosimar Méndez, bien el duro Méndez, va, choca, levanta la cabeza. Lo que noto es que Sinclair quiere definir con el borde interno, ¿verdad? Él abre su pierna derecha. Me parece que el balón ni tan siquiera le pega en el botín, le pega como en espinillera, como en espinilla ahí, cerca del tobillo, y eso hace que el balón se va por un costado. Costa Rica la armó bien. Si tenemos que escoger un jugador a esta altura del partido, que decir que Yosimar Méndez está teniendo una calificación aceptable en el comentario Grupo Mutual. Y aquí comienza a llover, escampa, llueve, se está la noche en San Juan de Tibá. Charlie, en el comentario Grupo Mutual.
3: 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Saludos a Aurelio saliendo del Surquí. Gracias a Dios, dice el bueno de Aurelio. Cualquier momento pasa ahí por esa prisa.
4: Aquí viene la Cele, viene Mora, Mora en el área, Mora quita. Mora por derecha le pegó y era un golazo de Mora. Ay, qué lástima Mora, cuando peleó la pelota, bien Carlos, abre paso, saca el cuadro, el remate impersa, mortero para Costa.
0: Nada más un detalle, Leo, la gente aplaude, la gente reconoce lo que ve en cancha. Es que ahora decía Ronald González que este equipo, esta selección, lo que hoy se le pide es eso, que si se cae, tiene que levantarse, tiene que meter pie. Creo que eso es lo que quiere también el Bocha Batista. Aquí falta mucho camino, pero aquí en adelante se marca mucho el carácter también de los jugadores y lo que se quiere en cancha con una generación que ya lo vemos, es rápido y bastante joven.
1: Sí, lejos de que hoy tengamos un buen conjunto, porque falta mucho trabajo, Eduardo, la individualidad también pasa a jugar un papel muy importante. Y lo que hemos visto de parte de Yosimar Méndez, ahora Carlos Mora, que estuvo muy cerca también. Creo que estaba para más esta última acción, donde Costa Rica de nuevo se asoma para una segunda anotación. Comentario Grupo Mutual.
2: Sí, sí, sí. Eso es innegociable, ¿ah? ¿Eh? Y Mora mete, el duro Méndez, también lo hace Yosimar. Lástima la del Sinclair, pero la Cele por lo menos ese aspecto le va a arrancar los aplausos al aficionado. Charlie, acá de Tica Radio, comentario Grupo Mutual.
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4: de robo. Ay, que roba. Mora en el área, Mora quita y tiene, Mora quita y tiene, le pegó. Gol de la Cele, gol de la Cele, gol de la Cele, gol de la Cele. Costa Rica! Carlos L. Gol de Costa Rica, gol Copia Alianza de Carlos Mora. Aprovecha un error en salida de ellos. Abre a la izquierda y dice Morita, yo también le puedo pegar con la zurda. Se abre Pato, saca el cuadro, 3-2-1. Nada que hacer para el Tel Room, que va pero no puede. Y en 23 Costa Rica empieza a acomodar el partido en el Ricardo Saprisa. Marcador Manzate, la Cele, Costa Rica 2, Curazao 0. Comentario Grupo Motor en la voz de Leonardo Cordero en Teletica Radio.
5: 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Siempre con usted. Esto enamora, esto nos ilusiona. Que tan temprano en la primera parte ante una selección mundialista como la de Curazao le estamos ganando. Independientemente de este último error, claro, es producto de la presión. ¿Quién presiona ahora? Orlando Sinclair. ¿Quién recibe? Sin marca, Carlos Mora, que tiene que hacer una finta ahí. Al final, una diagonal en corto para que luego le quedara acomodada su pierna izquierda. Pero lo bueno ha sido la marca, la disposición de parte de los jugadores. Si no es el Drew Méndez, es ahora el jugador Orlando Sinclair, que producto de la presión. Así que se equivoque el jugador de la selección de Curazao. Lo aprovecha Costa Rica y eso es lo que hay que hacer, ¿verdad? Aprovecharse de estas circunstancias y Costa Rica ya 2-0. La gente lo disfruta en el Estadio Nacional, perdón, en el Estadio Ricardo Saprissa. Lo que decíamos, Andrés, nos ilusiona por lo menos este arranque de la selección nacional en el comentario Grupo Mutual.
0: Sí, sí, Leo. Hoy en la mañana estábamos hablando un poco de reconquista, ¿verdad? De cómo conquistar otra vez a la afición, de que tenés que llevarle flor, tenés que estar bien, por lo menos ser diferente, y la selección hoy se ve un poco distinta, se ve diferente, con más actitud, que es más importante, con fútbol, que también es primordial, y eso es lo que hay que rescatar de la selección nacional. No quiero dejar de lado lo de Comenencia, ¿verdad? El número 8 le da un regalito a Carlos Mora, y Carlos Mora se pasa el balón de izquierda a derecha, después otra vez a la izquierda y define muy bien. Costa Rica lo está ganando 2-0. Creo que pocos pensamos que el partido va a ser de esta forma en el estadio Ricardo Saprisa. Charlie, en el comentario Grupo Mutual.
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4: Se va a cobrar tiro de esquina. Herramientas Total Peligro en el arco que defiende Brun. Se va a cobrar desde el vértice de la izquierda. Agrupamiento, aquí va a cobrar el número 7. Es Juninho Vacuna. Mete pelota al primer palo. Corta la saga. La pelota se pierde. Se va al saque de banda. Repuesto del trébol para su vehículo. Tenemos todo. Va a cobrar el propio Vacuna. Deja para que cobre. Bueno, aquí es donde el árbitro debería contar. Vacuna tenía la pelota para cobrar el saque de banda y la deja en el piso y no cuenta el Chapín. Y aquí se va a cobrar servicio de manos desde la izquierda para el equipo de Curazao, que mete pelota al área. Cabezazo defensivo, pero fue uno de ellos. Metió la pelota totalmente hacia atrás. Ahora se complica, viene a presionar Mora. Tiene que jugar totalmente atrás con el arquero. El Oirun salido del área. Se dejó la pelota.
3: Sí, se va con nosotros, Adrencito.
4: Sí.
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4: La pelota que rueda con la velocidad por Ditón en bandeja de plata, se pierde por un costado. Ahí saque de banda, repuesto del trébol para su vehículo. Tenemos todo. Aquí juega Curazao, zona defensiva. Este es Julián Gary. Gary toca al frente, busca el balón para Comenencia. Comenencia baja el balón, aquí entrega para Juninho Vacuna. Baja la pelota Vacuna, sirve con Margarita. Margarita va contra Carlos Barahona. Marca Carlos Barahona, metía la pierna y el balón queda a la deriva. Va Margarita, lo acosa Barahona y finalmente ahí saque de banda.

0: De cabeza gana bien, la pelota le queda al Coser, va el Coser, va solo el Coser, se recuesta por la izquierda el Coser, le entrega la pelota, lo marcan y finalmente dice el referee, el último en botarla fue el Coser, se enoja el Bocha, porque parecía para la Sele, los chapines dicen que es para la selección de Curazao, ese queda con la pelota, vacuna, y un niño con la pelota, medio campo, contra el balón, pierna derecha, irve atrás con Armando Bispo, este sirve por la izquierda, la pelota con Cherel Floranus, Floranus con el balón, ya picaba por el sector de la izquierda, Jürgen Locadía, atrás otra vez la pelota con Gary, Ari, por la izquierda marca Carlos Barahona, y quita la pelota Carlos, Eva sobre el costado, finalmente la estrella en el jugador de Curazao y saque de banda, repuesto del trébol desde la derecha para la Sele.
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0: le mete la velocidad por Ditón, va solo el duro Méndez, tiene que retroceder y juega atrás con Darwin Araya con la pelota, bien quita la marca, parecía falta. Falta de Marta, falta Monque, porque Monque le tengo fe, Charlie. Tiro libre, super baterías para la Cele.
1: 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Claro que sí, Leito, Eduard, Andrés, Curazao recarga su fútbol por la banda izquierda en relación al ataque. Y Barahona no se ve mal, al contrario, lo veo sólido en esa defensa.
2: Madeto, aplomadito, hace rato viene jugando bien en esa posición con el cartaginés y hoy ratifica su buen momento. Sí, mucho del juego ofensivo de Curazao se va por esa banda, pero lo controla bien Carlitos Barahona, jugador del equipo cartaginés. Buena apreciación, mi estimado Charlie. Hay falta a favor de la selección de Costa Rica. Dale camino, Charlie.
1: Así mismo, mi querido Leo. 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
0: Pelota larga buscando a Darryl, marca Sambo, mete la frente, manda balón afuera, al saque de banda, repuesto del trébol para su vehículo, tenemos todo cuando el reloj marca, 33 minutos en el tiempo de juego, tiempo de la Universidad Católica de Costa Rica, el marcador Manzate, estamos 2-0 arriba Costa Rica con las conquistas de Sinclair y Mora, aquí pelota atrás para el arquero Rum, que tiene que reventar lo que salga con el pecho, no puede, Jürgen Locadía, pecho de Ule, el balón se pierde, se va afuera y saque de banda, repuestos del trébol para Costa Rica.
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0: Bueno, no han llegado las nuevas reglas de FIFA Guatemala. ¿Cómo tardan en cobrar un lateral? No hay conteo. Pelota al área de Curazao. Sale el guardameta. El rumano seguras. Se queda con la pelota el guardameta. Mundialista de Curazao. Va a sacar de pierna derecha. Pone la pelota en el piso. Juega en corto. Deja el balón ahora para Yuren Gary. Gary con la pelota. Juega en corto. Medio campo que recibe Comenencia. Domina la pelota. Busca la salida. Pierde izquierda. Controla el balón. Viene a marcarlo Duro Méndez. Juega sobre la izquierda. La pelota la buscaba justamente sobre el costado izquierdo, Sherel Flaronus, abren por la banda derecha, aquí aparece el otro central que maneja la pelota, ¿cuánto tiempo tenemos? 34, ahora Sambo con la pelota, toca el cuadro de Curazao otra vez con el número 3, con Jiren Gary, Gary con la pelota, cambia al frente aquí, con Leandro Vacuna, Vacuna con la pelota, busca por donde, pierna derecha, sirve en corto, ahora deja la pelota para que domine el cuadro de el Curazao, toca pero en zona defensiva no encuentra camino, atrasan totalmente con el arquero Luis Runga. El área de emergencia médica se dejó la pelota.
1: Hasta día. Hay días, hay días, hay días. 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
0: Venía Calvo en salida, le cometen falta. Falta Monje, porque a Monje le tengo fe, se va a cobrar. 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Ya que la CEL en 35, tiempo de la Universidad Católica gana 2-0 en el marcador. 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Darryl Araya con la pelota, sirve con Francisco Calvo. Calvo entrega atrás con el guardameta Madrid. Madrid toca ahora con Jiglan. Aquí aparece Mitchell con la pelota, toca con Acuña. Acuña.

0: Con balón dominado, tira para Carlos Barahona. Barahona va cortando, viene Carlos. Irme por la izquierda, se equivocó en el traslado. Rechazó la saca, vuelve a quedar la pelota para Acuña. Acuña con balón dominado. Chirve ahora con Alcocer. Alcocer con la pelota. Juega atrás, deja con Darrell. Darrell con el balón otra vez con Josimar. Alcocer pegadito a la banca. Frente a la banca de Curazao. Aquí tocaba Galo, no entendió el movimiento. Pase largo, el balón rueda y se pierde por la raya más larga. Saque de banda, repuesto del trébol para ellos.
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0: Ataca la CL, viene Galo con la pelota. Galo abre por derecha. Sirve con Carlos Barahona. Barahona entrega otra vez con Galo. Va larga, Galo buscaba el centro. Ahí Orlando no pudo hacer la conexión. 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El balón se pierde por la última raya. Saque de puerta. Repuesto gigante, donde decía ahí.
2: Sí, sí, muy activo Adriana, el técnico de la Selección Nacional de Costa Rica.
3: Sí, definitivamente la noticia Fresh Garden, mundo de frescura y sabor, muy activo, no se ha sentado ni tan siquiera un minuto, Andrés, Fernando el Bocha Batista, hablando con los futbolistas, y la verdad es que sí, lo hemos visto, además conversar también con sus asistentes, recordemos que son dos, ambos están sentados, eso sí, en el banquillo, pero el Bocha no se sienta ni tan siquiera un minuto, y eso sí, además hay que recalcar la afición metida en ciertos instantes, aplaudiendo además acá en el estado de Ricardo Saprissa, mi querido Carlitos Álvarez.
1: Gracias, Adri. 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Qué bien el duro Méndez hoy. Muy bien el duro. Ganándose el salario, mi querido Adri.
0: Muy bien el duro, mucha fuerza, muchas ganas, centro al área, corta. Desde atrás, Yurengari, la pelota queda para Mora, Mora con Carlos Barahona. Barahona con la pelota, busca por dónde, puede jugar por derecha. Cuando venía al frente, mete la pierna. Gari la manda afuera y saque de banda, repuesto del trébol para su vehículo. Lo tenemos todo.
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0: Se equivocó Carlos, pero ya va recuperando sobre el medio. La pelota, Sebastián Acuña, fue al piso, no hay nada. Y aquí viene por la izquierda ahora con la pelota. El cuadro de Curazao, viene ese número 16 que juega bien. Se queda con la pelota Margarita. Juega atrás Margarita. Domina el medio campo. Marca y mete Sinclair la cabeza. La pelea Mora también de rebote va quedando hacia los centrales de Curazao. Aquí se queda Yurengari con la pelota número 3 en la espalda. Domina el balón. Medio campo enemigo. Recuesta por derecha. Ya busca el centro, ahora cambia totalmente. Aquí aparece Barahona de cabeza, devuelve. Juega ahora con Mora, Carlos con la pelota. Le mete la velocidad por Diva Mora. Siga Mora, va Mora cuando iba por el segundo. Aparece marcando Xerel Floranus. Mete la pierna derecha, manda balón fuera. Saque de banda, repuesto del trébol para la CL.
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0: Viene Mora entre Mora y Carlos Barahona por derecha, para recuperando la pelota. Bien, Mitchell mete la pierna, quita. Después se equivocaba Mora en el traslado. Vuelve a quedar la pelota hacia el medio campo. Viene Vacuna. Vacuna con la pelota, lo marcan, le roban el balón. Vuelve a quedar sobre el medio campo. Aquí toca Curazao. Ha quedado Vacuna en el piso. El árbitro dice: juegue, juegue. Que se levante Vacuna. Viene la pelota al equipo de Curazao. Viene otra vez el bueno de Margarita. Margarita con la pelota. Va contra Barahona. Margarita busca el centro. Segundo palo. Curta la saca. Cuidado. Busca el remate de zurda. Tapa bien la Cele. Parece Galo. Mete el cuerpo. Sirve con Sinclair. Sinclair con la pelota. Momento complicado. Sinclair con la pelota. Lo presionan. Da la vuelta. Sirve atrás. Bien Sinclair. Bien Sinclair. Entregando para Francisco Calvo. Calvo deja la pelota para Galo. Galo con el duro. El duro con Galo. Y qué cerquita que estuvo Galo de llegar a la conexión. 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Por ratos tocamos ahí, leíto, sí, en el medio campo, en el comentario Grupo Mutual.
4: Quisiera destacar, Andrés, que cuando es pase defensiva, sin hacer un bloque profundo, sin un bloque intermedio, la marca es buena. Se recupera bien la pelota y prácticamente.

0: prácticamente podríamos decir que hasta el momento, en 41 minutos del tiempo del partido, no hemos sufrido a nivel defensivo.
1: Sí, sí, fue esta última, Leo. Fue la última que tal vez llegó con mucha más seguridad por el sector de la izquierda, la selección de Curazao, pero después de ahí mucho control de la selección de Costa Rica. Cuando tiene que atacar, cuando tiene que ir a la ofensiva, van a correr. Pero Eduardo, hay momentos también, facetas del partido, donde también tenés que poner equilibrio. Es un partido por puntos. Hay que sacar hoy la victoria y tenés que ser muy inteligente con el 2-0.
2: Hay dos aspectos importantísimos a rescatar. Ojo.
3: Ahí la pierde Calvo otra vez. Aquí viene con la pelota Curazao en el área para el descuento. Jaylan remató. El remate de zurda afuera. Del Líbano Comenencia. En una mala salida de Calvo. Casi nos cuesta el primer gol en contra.
2: Y eso es lo que iba a apuntar. Hay algo prioritario en el partido, Leo y amigos. Es que tenemos que terminar la primera mitad ganándolo 2-0. No tenemos que recibir un gol. Es vital finalizar con esta ventaja, el complemento del compromiso. Y el otro aspecto, a veces nos gana, creo que el ímpetu y las ganas de ir al frente. Nos falta por momentos manejar un poco más los tiempos del partido. Posesiones más largas, descansar, reposar con el balón, Leo. Por momentos recuperamos y queremos ir muy rápido al ataque.
0: Sí, a mí no me gustaron ese par de descuidos. Este último estuvo muy cerca. Y sí entiendo esto de que si recuperamos la pelota, tenemos que descansarla, tenemos que buscar mejores opciones, darle circulación al balón y no ir afanadamente al frente. Ya estamos ganando 2-0 y coincido, fundamental ir al descanso con el 2-0. A veces nos precipitamos, queremos ir por el tercero y no podemos descuidarnos o descobijarnos en zona defensiva. En este comentario, Charlie, Grupo Mutual.
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3: Ataca Curazao, viene otra vez Marganita, va contra Barahona. Al frente, Levante, le dice el referee cuando le metía la pelota a la pierna Barahona. Aquí viene un pelotazo largo.
0: Valduro.
3: Confía en el Valduro, con la pelota, mete cuerpo, pelea. Va Méndez ahora por derecha, baja la pelota al Duro, reta. Ay, no, es que está agrandado este muchacho. Viene el Duro, abre en contravía, sigue con pelota dominada. Y cuando iba al frente, apareció de Curazao, se va a ganar la amarilla. Esto es lo que pasa cuando hay adrenalina al tope. Iba bien, adelantó mucho y después metió un patadón. Hay tarjeta amarilla, la primera del partido, Adri.
5: La primera del compromiso, la tarjeta TV.com. 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Mucha fuerza, mucho ímpetu, pero evidentemente también golpea a su rival. Así que la primera tarjeta amarilla, TV.com, en la noticia Fresh Garden, un mundo de frescura y sabor, Charlie.
4: Para mí, cuestionable, Adrianita. Sí va duro, pero va la pelota. 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Prefiero eso, mi querido Adri, a la apatía, la indiferencia, la pereza que veíamos en selecciones anteriores.
3: Así es, mi querido Charlie, aquí ataca sobre la izquierda el Cócer, balón fuera. Ahí saque de banda, muchachos, sí. Aquí, si no ha faltado hoy, ha sido ganas. Y usted sabe la palabra en la que estamos pensando.
2: Claro, claro.
3: La palabra, hoy la selección, bueno, sí le está metiendo.
0: ¿Eh? Y que ya vamos a comentar, porque estamos cerca del cierre de la primera parte, pero creo que todos coincidimos en que Yosimar, el Duro Méndez, es la figura de la primera parte. ¿Qué dicen, compañeros? ¿Qué dicen?
1: Sí, el Duro. ¿Tiene alguna duda, Leo?
2: Sí, el Duro, sin duda alguna.
6: Totalmente.
3: ¿Cuánto más de alargue, Adri?
6: Un minuto más, Adri, en el tiempo Universidad Católica de Costa Rica.
3: Y viene la pelota para Méndez, que va por derecha. Puede apoyar con Carlos Barahona. El Duro. ¡Ay, qué taquito para Barahona! Barahona en el área. Busca el centro. Taquito ahora para el Duro. El Duro con la pelota engancha. Busca por donde. Pierna derecha. Llega el Duro. Ahí tiro en medio de los dos. Revienta la saga de Curazao. La pelota queda a la deriva. Tienen que poner la media. Le queda Mora para el tercero. Le pegó. ¡Gol! ¡Ay, qué golazo de Mora! ¡Gol de Mora! ¡Gol de la Cele! ¡Gol de la Cele! ¡Gol de la Cele! ¡Gol!

0: De Costa Rica. Otra vez, Carlos Mora. Golazo de la Sele, gol de Mora, gol copia Alianza. Después de la acción entre Barahona y el duro por derecha, el rebote queda fuera del área. Barahona le había pegado con zurda y ahora dice: también le pego con derecha. Ratero, el remate inversa, palo derecho, nada que hacer para Rum. Y la Sele gana, gusta y golea en el Saprissa 47, 3-0. Momento donde el referee Mario Escobar de Guatemala suiza el vato, indica que la primera parte terminó. Terminó el primer tiempo en el estadio Ricardo Saprissa. Hoy la Cueva Tricolor se van al descanso con colchones Coruña, con el marcador avanzate. Costa Rica, Costa Rica 3, Curazao 0. Se van al descanso con colchones Coruña, cerraron los ticos, se van los de Curazao. Adrián García, estamos en Teletica Radio.
1: Siempre con usted, Adri. Y al finalizar el primer tiempo, reunida la selección nacional de Costa Rica en el centro del terreno de juego, incluidos suplentes y también titulares, todos llegan, abrazan al Cócer, a Carlos Mora, a Orlando Sinclair. Realmente toda esa alegría en la selección nacional de Costa Rica. El primero en abandonar fue en este caso Fernando el Bocha Batista, y se quedan calentando dos jugadores en el equipo de Curazao. 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Aprovechamos para escuchar el comentario Grupo Mutual de don Leonardo Cordero Zúñiga, Andrés González Rojas y Eduardo Castillo Guzmán, acá en los 91.5 FM de Teletica Radio. Leo, póngale bonito.
2: Nos tomamos el café y yodito. Bueno, ¿quién lo iba a decir, lo que estamos viviendo hoy en el estadio Ricardo Saprissa, arrancando una nueva etapa con la selección nacional? Una etapa que arranca precisamente con muchas dudas por lo que había pasado anteriormente, porque para muchos falta gente en la selección, porque hay todavía secuelas de lo que pasó en el proceso anterior, que nos faltan jugadores, que no están todos, que lo del Bocha Batista todavía es muy temprano como para empezar a evaluar. Pero hay que decirlo, si hablamos del primer tiempo, el saldo es sumamente positivo. ¿Y por qué? Porque hay tres goles. Goles son amores. Y no buenas razones, mis estimados oyentes de Teletica Radio, y aquí con Andrés y con Eduardo para complementar este comentario de la primera parte. Y bueno, a mí me encantaría tener en cualquier equipo de 11 Duros Méndez, cómo ha metido, cómo ha trabajado, cómo ha ido a la marca, tiene gol, una entrega total. Y no solamente la mayoría de los jugadores de nuestra selección nacional, que han hecho un buen partido en los primeros 45 minutos, con tres anotaciones. Al final un par de descuidos de nuestra selección que casi nos cuesta el descuento con el 2-0. Y estábamos hablando que en el cierre de la primera parte debíamos de administrar un poquito más el balón. Estábamos siendo muy eufóricos al frente, producto de las dos anotaciones, y al final salió, porque ese pelotazo al final era precisamente buscando alguna opción ofensiva y terminó dándose esa muy buena anotación de Carlos Morita, el que viene de Rumania, que está haciendo gran campaña ya en el fútbol europeo, y termina sellando un 3-0. Queríamos no irnos con un 2-1, y más bien el premio es por el buen trabajo que hemos tenido en la primera parte. El premio es que nos vamos con 3 goles a favor ante una selección mundialista. No estamos jugando contra cualquier equipo, selección mundialista en el marco, uno de los porteros más protagónicos en la última Copa del Mundo, con récord incluido, y hoy con esa ilusión de arrancar bien de momento y sin lanzar las campanas al vuelo, mi estimado Andrés, este saldo de la primera parte nos deja, con una ilusión de que se puede mejorar, que hay que trabajar, que falta mucho camino, pero el arranque por lo menos de momento es promisorio, mi estimado Andrés.
3: Sí, Leo, en el mar de dudas y con una con un gran signo de interrogación que teníamos alrededor de Selección Nacional, te voy a decir una cosa, Leo Eduardo, oyente de Teletica Radio. Yo creo que no solo a mí. El 3-0 sorprende a muchos o nos sorprende a todos. Reitero, en un mar de dudas de cómo se iba a presentar Costa Rica hoy, qué íbamos a ver de la tricolor, si íbamos a ver a la misma selección que la vimos en fogueos, que quedó fuera de la Copa del Mundo, hoy es más la gente que se quedó en casa y que tenía alguna intención de venir, seguro se está arrepintiendo, porque muchos decíamos, Costa Rica, Curazao. Curazao es favorito. De Costa Rica no sé absolutamente nada. Es muy grato ver lo que acabamos de observar acá en el estadio Ricardo Saprissa en 45 minutos. Yo me quedo, Eduardo, con la entrega, con la velocidad, con las ganas. Falta mucho camino, pero como lo dije ahora, aquí se comienza a marcar una ruta de lo que quiere el técnico. Por el momento, 45 minutos con calificación de 100, nota 100. Reitero, falta demasiado, pero la selección creo que cumple con las expectativas que ninguno teníamos para llegar a este partido esta noche en San Juan de Dios.
4: El tema es, primero hay que destacar lo efectivo que ha sido Costa Rica, que eso generalmente nos ha pasado factura, ¿verdad? Nos ha pasado factura que por lo generalmente generamos las ideas y las jugadas de peligro de gol y no las concretamos. Hoy hemos tenido 4, hemos metido 3. Son muy buenos para la selección, mostrando el bloque medio, los que compacto de Selección Nacional, la idea de juego viéndose de poco a poco en el manejo del entrenador. Pero acá lo principal es el mensaje, Leo, el mensaje de compromiso con la selección. ¿Y por qué? Porque ahora el que quiera venir tiene que hacer lo mismo que hace Duro Méndez, tiene que venir a meter igual o más de lo que hace Duro Méndez, del gran partido que hace Sebastián Acuña, otro de los puntos muy altos de Costa Rica, del buen partido de Carlos Barahona. El que quiere ahora venir a la selección tiene que mostrar eso, y eso es muy positivo, porque ese compromiso, esa hambre, esa intención, damos de rato no ver a la Selección Nacional, Leo.
2: Sí, qué bien por la primera parte de nuestra Selección Nacional. Vamos a ir a la pausa comercial. Ya casi viene para ampliar también detalles Adrián Hernández y también Adrián García aquí en Teletica Radio. Por lo pronto, pausa comercial, ya venimos, con permiso.
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2: Siempre, siempre con usted. Tenemos las, 9 de la noche con un minuto. 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Saludos a buenos amigos que nos siguen reportando sintonía aquí en los 91.5 de Teletica Radio. Aurelio, Víctor Valerín, Gloria Cuña, pura vida. Melvin Sosa en Escazú, Marito Portilla allá en Turrialba. Está lloviendo aquí en San Juan de Tibás. Equipos ya en el terreno de juego. Y aquí la información con Adrián García y Adrián Hernández, compañeros, aquí en Teletica Radio.
3: Siempre con usted, Leo, la selección de Curazao en la noticia a nombre de Fresh Garden, un mundo de frescura y sabor que ya está en el terreno de juego. No hay cambio sur, a pesar de que se quedaron calentando prácticamente que tres futbolistas durante el medio tiempo, y ya en los últimos minutos del entretiempo estaba calentando prácticamente que todo el banquillo de la selección de Curazao. Ingresa la selección de Costa Rica, Adrián Hernández con la noticia a nombre de Fresh Garden, un mundo de frescura y sabor.
4: Sí, Adri, me parece que no hay cambio sur, siempre sur en la selección de Costa Rica tampoco, absolutamente todos los futbolistas se fueron al camerino, no se quedó ninguno haciendo el calentamiento acá en este entretiempo, y sale con el mismo once estelar, el Bocha, para esos segundos 45 minutos, recordando que tiene absolutamente todos los cambios para hacerlos en esta segunda parte, y además también llueve. Esa es la noticia, Fresh Garden, para el arranque de estos segundos 45 minutos.
2: Correcto, Provida, gracias, Adriana, compañeros, saludos a Brian Brenes, también a Doña Vicky en Romoser, y va a arrancar la segunda parte y lo presentamos a nombre de COPE Alianza.
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2: Y que narra, describe, es el relato de Adrián Méndez en Teletica Radio.

0: Pablo Escobar de Guatemala. Suena el silbato, nos vamos a los segundos, 45 minutos. 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
0: Arranca la etapa de complemento en el Ricardo Saprissa. Primero le pregunto a Adriana Hernández, ¿variantes en la CL?
2: Digo, no hay cambio sur, siempre sur.
0: ¿Variantes en Curazao, Adrián?
3: Lo mismo sucede en la selección de Curazao, sin cambio sur, siempre sur, Adri.
0: Perfecto, gracias compañeros. Así arranca el complemento, 3-0. Está ganando Costa Rica en el marcador, Manzate. Sí, lo recomendamos, es porque funciona y quiere más castigo en el arranque del complemento. Aquí busca el duro Méndez de todas las peleas, pero tiene que controlarse un poquito porque tiene tarjeta amarilla Méndez. Aquí viene con la pelota el número 22, que es Sebastián Acuña. Irve atrás con Jaylan. Jaylan con Galo, Galo con la pelota. Abre por derecha con Barahona. Barahona recepciona, busca por dónde, esconde el balón, no encuentra camino. Sigue Barahona, tira al frente, ya no estaba Carlos Mora. Y el que va a recepcionar la pelota por el costado izquierdo es el futbolista Margarita. Sirve atrás para su arquero. El rum con la pelota. Sirve para Gary. Gary con el balón, domina pierna derecha, tiene de cerca el 10. Aliandro Vacuna. Vacuna con el balón, juega por la izquierda, al momento. Púnete Águila con Cementos Star para la CLD buscar el cuarto gol. Y Curazao lo que quiere es liquidar. Aquí juegan los centrales. Entre Obispo y Gary se dejaron la pelota, Charlie.
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0: A mi querido Mainitor Cordero, a Piojo, allá en el hospital de Grecia, ahí pasito a paso, mi querido Piojo, con paciencia vamos saliendo poco a poco, y a toda la gente del hospital de Grecia, a toda la gente que nos escucha ahí, y junto a mi querido Mainitor Cordero, a Piojo el abrazo, y esperamos su pronta recuperación. Aquí viene con la pelota Curazao con el balón. Margarita tira largo, va contra Barahona, barre Barahona, le queda Margarita, otra vez contra Barahona, mete la pierna, Carlos manda balón fuera. Ahí saque de banda, repuesto del trébol para Curazao.
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0: Tenemos en el arranque del complemento casi 4 minutos en el tiempo de juego. 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El marcador, avánzate. 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Se mantiene esto en la cueva. 3-0 arriba la CL, doblete de Carlos Mora. Y uno más del Bebé Sinclair, que abrió la cuenta desde los 3 minutos. Ataca Costa Rica. Buscaban pelota sobre el costado. Va recuperando Barón. El cuadro de Curazao. Tiran pelota para Locadía. Abre por derecha Locadía con Vacuna.

0: vacuna con la pelota, tiene que retroceder. Sirve al medio campo, ahora aparece con la pelota. Marta domina balón, deja por la izquierda, toca y toca el cuadro de Curazao, busca por dónde. Apertura por la izquierda con Yel Margarita, de los mejores de ellos. Margarita con la pelota, en cara, mete centro, corta la saga. Y la pelota va quedando para Costa Rica, la busca Sinclair, vuelve a meter la pierna para recuperar Obispo. Falta. Falta Monke, porque a Monke le tengo fe, mi querido Leo. Hay tiro libre, super baterías para la Selle.
1: Andrés tiende a arrancar la segunda parte, dándoles un poco de la iniciativa, defendiéndolos un poco, un bloque intermedio de nuevo. Me parece que buscando también recuperar y en la contra de nuevo hacerles daño. El arranque, por lo menos para el equipo de Curazao, tiene un poco más de tenencia de pelota en el comentario Grupo Mutual.
2: Leo, lo que estaba pensando es que el 3 a 0 te da seguridad, te da una muy buena ventaja. Y ahora, como decíamos, también en la primera mitad es administrar. Hay que ver también cargas de trabajo. Hay que ver que el jugador no se desgaste tanto. El domingo tenemos otro partido. Hay que viajar a Jamaica. Veremos cuántos de esos jugadores repiten para el domingo. Creo que el 3 a 0 te da un poco como de relajación. No debería cederle un poco la iniciativa a la selección de Curazao, pero el 3 a 0 te permite eso. Hay que ver cuánto riesgo también puede tomar la selección nacional. En el comentario Grupo Mutual, aquí se enojan los aficionados con el árbitro. Floquito el árbitro, ¿verdad?
3: Muy malo, Maynor Solano.
2: Muy, muy, muy malo. Muy malo. Exactamente.
0: Sí, sí, flojito. Escobar por completo. Y aquí viene la Sele buscando con Galo por la derecha. Buena marca por parte de Leandro Macuna. Roba la pelota, sirve hacia la derecha. Trata Galo, tiene una patadita. Pero el balón le va quedando a Johninho Macuna. Mete el duro Méndez. Bien, Méndez roba la pelota. Y la gente lo reconoce, lo aplaude. Y aquí Barahona juega atrás de Camarón. Ahora con Michel. Le quedaba larga Michel. Tira largo Michel. Nadie. El balón rueda con la velocidad por Ditón en bandeja de plata. Tenemos salida para el cuadro de Curazao cuando tenemos 6 minutos. Y el gran abrazo para mi querido Said Ulloa, que está hoy de cumpleaños, ¿verdad? Nuestro querido Said Ulloa, 12 añitos. Muchas felicidades también para todos los que están en sintonía de los 91.5, mi querido Charlie.
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0: Ojo, llegó la Sele. Qué buen centro metía Yulcimar el coser. Y aparece el cabezazo por parte de Sinclair. Metió la frente, haciendo la conexión telecable. Que cerca estuvo Costa Rica. Adri. Remate inversa. Saque de puerta.
4: ¿Sabe que me llama la atención en el comentario del Grupo Mutual? Leo, parece como que tienen rato de jugar juntos, ¿eh? Lo de Sinclair y lo del Duro Méndez, porque intercambian posiciones. Por momentos el Duro es más adelantado, por otros momentos Sinclair, como en esta muy buena acción en la velocidad por Ditón que hace Yosimar Alcocer por el sector de la izquierda. Pero interesante ese aspecto, porque tenemos rato de no ver un engranaje de selección nacional, es más, de equipo de nuestro país con dos delanteros. Ojo con esta, Adrián.
0: Ataca la Sele, largo para Barahona, tiene que marcar desde atrás, mete la pierna Sherel Flaronos y juega atrás para que reviente Curazao. Va a recuperar Galo, se va a quedar con la pelota Galo, sirve por derecha, sirve ahora con Carlos Barahona. Barahona que iba al frente, cuando enganchaba le pegaron la pelota que se pierde y saque de banda, repuestos del trébol para su vehículo, lo tenemos todo.
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0: Centro que venía desde la derecha en el área, emergencia médica, marca Sebastián Acuña, manda el balón por la última raya, hay tiro de esquina. Herramientas total para Curazao, que quiere, que sueña, que busca, que intenta, va a cobrarse vértice derecho, se cobra el primer palo, rechaza de cabeza la saga, apareció Barahona, deja la pelota al medio, otra vez centro.

0: Segundo palo, quien la busca, trata de quedarse con la pelota. Jürgen Locadía no encuentra camino. Locadía, irve atrás. Locadía deja la pelota con Obispo, mete centro de cabeza, se zambulle Galo y revienta la pelota hasta el medio campo, donde vuelve a controlar Surandi Sambo. Sambo con la pelota, descarga por la izquierda con Cherel Floranus. Floranus con el balón, ahora con Vacuna. Vacuna el 7 para Vacuna, el 10 va recuperando la pelota para una barre. Le queda Galo, de rebote Galo con Acuña. Esta es buena. Ahí yo creo que están fuera de juego el duro Méndez. Está adelantado el duro Méndez, bandera arriba, no cuenta la acción. Hay tiro libre. 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
0: Se van a venir variantes en la selección de Curazao. 21, 14 y 19. En cualquier momento, Adrián, para que lo vaya anotando y para dar las variantes sur. Siempre sur serán las primeras del técnico de Dick, el técnico de Curazao. Está perdiendo 3-0 en el estadio Ricardo Saprissa. En la cueva hoy tricolor va a entrar. Y también se van a venir variantes en la CL. Ya lo vamos a reconocer. Aquí viene con la pelota. Buena marca. La marca de la defensa, Arcelor Vital. La amarilla de los chicos, pero vuelve a recuperar la selección. Es el problema del Cosera. La quita, va y no la entrega. Y perdió una importante. Y aquí viene tocando Curazao frente al área. Atención que viene el cuadro visitante. Pelota sobre derecha. Buen cierre otra vez de Acuña. Tiene que emplearse a fondo. Hay que decirle al Cosser, ¿verdad? Hay que decirle al Cosser que la jugada no está como para estar haciendo estas acciones. Hay variantes. Primero, Carlitos Álvarez, para apuntar con calma las variantes.
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2: Hay cambios sur, siempre sur en la selección de Curazao. Abandona con el número 9 Jürgen Locadía. Abandona también Arjani Marta con el número 15 y con el 16 Jarl Margarita. A la cancha con el número 14 el futbolista Kenji Gorré. El número 19 para Jordi Paulina y con el número 21 Tanit Chong. En los cambios sur, siempre sur, Charlie.
1: 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Sin fuerzas, con ganas de no hacer nada, ande feliz, contento, sonriente. Póngale mi querido Ricardo Escalante, el popular Gato, y Juancito Urbina, ex compañeros aquí del canal, pero siempre amigos, allá en la zona sur de nuestro país. Abrazo, muchachos. Bendiciones.
0: Variantes en la selección de Costa Rica. Adrián Hernández en Teletica Radio.
3: Siempre piensa en cambio sur, siempre sur en la selección de Costa Rica, porque abandonan Yosimar Alcócer con la camiseta número 10 y también lo hace Orlando Sinclair con la camiseta número 19. ¿Quiénes son los que ingresan en la selección nacional? Gerald Taylor con el número 2 y también Kenjel Mitchell con el número 20. El 2 y el 20 ya están dentro del terreno de juego en los cambios sur, siempre sur, mi querido Charlie.
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0: Bueno, hay variantes, aquí lo conversamos porque lo veo calvo, no sé si a la izquierda, hay que ver si se acomoda con tres centrales, mi querido Leo, y juega por la izquierda Darryl, o acomodará por la izquierda como

0: la línea de cuatro a Calvo.
1: Sí, pareciera más que son tres centrales con el ingreso de Gerald Taylor. Que conste, Andrés, me parece que jugando con cuatro en el fondo, bueno, la experiencia, jerarquía de Calvo se impusieron, y Michel la calidad que tiene. Creo que para cerrar el partido, el Bocha apuesta por tres centrales en el comentario Grupo Mutual.
2: Sí, porque si ves la cantidad de camisetas amarillas, lindo el uniforme, por cierto, de la selección de Curazao, ya te suma 2, 4, 5, 6 jugadores casi en ofensiva. Ellos tienen que arreglarlo, tienen que hacer goles, tienen que descontar en el marcador. Manzatés, si lo recomendamos es porque funciona. El partido es por puntos, hay que ser inteligente, no te puedes ir tan fácil al ataque, y Costa Rica lo interpreta de esa forma. Si hubiéramos tenido una lectura tan similar allá en Nicaragua en la eliminatoria, hubiera sido otra historia, Leo, Eduardo, oyentes de Teletica Radio. Bueno, pero lo que pasó. Costa Rica hace una línea de 5 y pone a Josimar Méndez como 9, como el delantero, Eduardo. Así va a jugar la tricolor.
3: Sí, es más, hoy no está por momentos un 5-4-1, ¿no? Que mete principalmente a Kendall por izquierda, Carlitos Mora por derecha, los dos interiores que son Acuña, que hace un partidazo Acuña, los mejores jugadores con Galo, y el duro Méndez. Bueno, ¿a quién le iba a decir? Mi querido Charlie, el duro Méndez, el 9 de la Selección Nacional de Costa Rica, en el comentario del Grupo Mutual.
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5: Buscaba la pelota Méndez, el que marca en contravía es Cirel Floranus, que envía el balón atrás con su arquero. 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Con Colchones Coruña ya tenemos una hora más, un minuto de partido en el estadio Ricardo Saprissa en San Juan de Tibás. La pelota la va tomando desde atrás el cuadro de Curazao. Meten pelota por la izquierda. Cuidado que viene Paulina, centro al área, el disparo, gol de ellos. Gol de Curazao. Gol. Tingi Gorré. Tocaron Jordi Paulina, centro. Entró solo Gorré. Aprieta el cuadro, 3-2-1. Remate de pierna derecha. El balón al fondo, palo cruzado. Nos descuentan en el marcador peligrosamente. En el tiempo, 17 minutos, tiempo de la Universidad Católica. Marcador Manzaté, Costa Rica 3, Curazao 1. Comentario Grupo Botón, la voz de Leo Cordero, Teletica Radio.
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1: Siempre con usted. Bueno, del banquillo vino el gol del descuento, porque aquí con gran pase precisamente para los dos recién ingresados, primero para Paulina, que hace ese recorrido, y luego en forma incómoda centra para que Borré llegue a cerrar la pinza y define muy bien al palo, a la raíz del palo de mano derecha. Se quedaron plantados muchos de los defensores, sobre todo Taylor, recién ingresado al terreno de juego. De momento pareciera que la apuesta del técnico de meter tres centrales se desarmó en esta muy buena jugada. Aquí a llamar la atención, a poner barbas en remojo, nos acortan distancias, pero si de momento pareciera que esa apuesta no fue tan buena, producto de cómo filtraron la pelota, de cómo se quedó rezagada la zona defensiva y la forma en que termina Borré de definir para acortar distancias en el partido. En este comentario, mi estimado Andrés González, en Teletica Radio, comentario Grupo Mutual.
2: Sí, Leo, hay varias cosas del gol. Si hay una línea de 5, uno pensaría que hay mucha más seguridad para resguardar la zona defensiva. Desarmada la parte baja de Costa Rica en esta ofensiva de la selección de Curazao. Creo que lee mal en la cobertura Jaylan Mitchell y principalmente Gerald Taylor. Taylor, que después tiene que correr hacia atrás, tiene que ubicarse ahí dentro del área

0: y ya es muy tarde para que llegue Borré para poder definir ante la salida y que no pueda hacer nada Abraham Madrid. Aspectos donde primero creo que el contención no sale a la marca, los centrales se quedan dormidos y lo poco que habíamos visto en Costa Rica con despistes defensivos lo hacen cuando hay una línea de 5. Aspectos a tomar en cuenta. La ventaja que lo estamos ganando 3-1. Charlie, en el comentario Grupo Mutual.
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2: Ataca la selección de Curazao por la izquierda. El que pelea para Kenji Gorre. Juega atrás ahora. Entrega la pelota para Gary. Gary con balón dominado que viene sobre el sector derecho, dejando la pelota para Sean. El recién ingresado Sean. Dejan pelota y qué peligroso que tocan. No quiero ver disparo, gol de ellos. Sí, gol de Curazao. Gol. Tajichón. Balde de agua fría. Todo el mundo se vuelve a ver. 20 minutos, tiempo. Tiempo de elegir una formación integral. Nos hacen una pared, nos matan, nadie marca. Y Sean, el que acaba de ingresar, clava un golazo al palo derecho. Y esto se puso horrible. En 20 minutos, 3-2, lo está ganando la selección de Costa Rica. Leo, comentario Grupo Mutual.
3: Sí, siempre con usted aquí en Teletica Radio, ¿eh? Nos desarmamos totalmente. Y ojo, los tres recién ingresados han hecho diferencia. Este último gol, muy bueno, dicho sea de paso, remate cruzado, imposible para el arquero. Pero una vez más, después de que se jugaba tan bien, de que se presionaba bien, de que la defensa cerrada bien, marcaba que desde el medio del campo ya prácticamente no podían tener reacción los jugadores del equipo de Curazao, aquí se dejó de marcar. Aquí dejaron espacios, los claros correspondientes para que ahora de nuevo y muy temprano en la segunda parte, a esto le falta mucho camino al partido. Tenemos que buscar la manera de reingresar de nuevo en el partido, de tomar, de asumir de nuevo las condiciones en el partido, porque nos acortaron ahora sí a la mínima diferencia en esta muy buena anotación y se desarmó la zona defensiva. Y no solamente la zona defensiva, Andrés, es que también el medio del campo dejó de marcar y ya es un 3-2. Lo que era tranquilidad, un mar de tranquilidad en el 3-0, ahora son dudas con el 3-2. Comentario, Grupo Mutual.
0: Sí, Leo, qué mal, ¿verdad? De la ilusión del comportamiento de la selección de la tricolor de ganar 3-0 en el primer tiempo, a pensar de que los fantasmas del pasado están rondando aquí, ¿verdad? Y están cerca del estadio Ricardo Saprissa. Hay muchos errores. Primero, sector izquierdo, ven cómo Chon toma el balón, nadie sale a la marca. Ni Orlando Galo, ni Sebastián Acuña. La línea 3 tirada totalmente atrás, es un golazo de un jugador que lo vimos en la Copa del Mundo, que a mí me llamó la atención cómo no era titular esta noche con la selección de Curazao. Qué momento más complejo, más difícil. Tenemos ventaja, pero lo que era la tranquilidad y la paz, y ahora sí comienza a tener en el estadio Ricardo Saprissa como un olor complicado, difícil de digerir y de estar acá en el estadio de Ricardo Saprissa con una ventaja de 3-0 a ver el 3-2. Ojo.
2: Ay, qué baile. Ay, cómo toca Curazao, no quiero ver, ataca Curazao. Viene Sambo con la pelota, ahora sí le pusieron el modo leyenda a este equipo, el modo mundial. Aquí viene con la pelota Curazao, Costa Rica perdido totalmente. Aquí viene con la pelota sobre la izquierda, Gorre, va contra Barahona, Gorre, sirve para Vacuna, Vacuna mete el centro al área, cabezazo, rechaza la saga de Costa Rica, sacamos agua del bote. Y aquí trata de quedarse con la pelota Angel Mitchell, que no ha tocado pelota. Aquí vuelve otra vez Curazao, centro al área, cabezazo de Barahona, defensivo. La pelota la va tomando Galo, no puede Galo, ahí que estamos encerrados, el público se desespera, viene Gorre, mete otro centro, segundo palo, por suerte, y saque de puerta. Charlie, no quiero

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0: Centro de Barahona al área, corta la saga. El cuadro de Curazao vuelve a quedar la pelota al medio. Costa Rica que intenta, ha perdido todo el ímpetu. Aquí viene Vacuna, vuelve a recuperar la pelota. El cuadro nacional viene ahora con la pelota. Vamos Costa Rica, Barahona con la pelota. Abre por derecha Barahona, Barahona busca área. Barahona con la pelota, esconde, sigue Barahona. ¿A quién se la entrega? Baja la pelota, hace el enganche, busca por donde, hace la bicicleta, busca el centro. Acero, rechaza la saga. 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
0: Galo deja la pelota frente al área. ¡Ay, qué remate es eso! Remate de larga distancia. La pelota se pierde. Fue Araya el 8. Saque de puerta. 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
2: Bueno, y en el comentario Grupo Mutual, Eduardo, ¿cómo podemos retomar de nuevo el manejo de la pelota, el manejo del partido? Perdimos totalmente el norte, ¿ah? Le dimos toda la iniciativa, el equipo se perdió. A partir de este momento, cabeza fría, ¿y quién asume el manejo de la pelota, sobre todo en el medio del campo? Galón de perdido, Sebastián Acuña tiene que hacer lo propio en la marca, pero necesitamos jugadores en el medio del campo para asumir responsabilidad, darle circulación a la pelota, hacer posiciones largas, porque hace rato es el equipo de Curazao que nos tiene totalmente sometidos.
3: Es una lástima porque los cambios, al meter otro defensor más, hizo que automáticamente nos tiráramos atrás. Ojo, Adri.
0: Viene pelota en el área, le va quedando a Calvo, que va recuperando la pelota, Edu.
3: Sí, y hemos perdido esa fuerza medular, ¿verdad? Por lo menos en ese aspecto que teníamos de presencia, en la parte que teníamos de control. Otra vez viene Curazao, Adrián.
0: Viene Curazao, viene para el empate, remate bien Madrid al fondo, sin problema, manos seguras, pero hay nervios aquí.
3: Sí, no sé si hace falta tal vez otro cambio en el medio campo, Aarón Murillo, alguien que te dé un poquito más de posicionamiento de balón, pero sí, hemos perdido la intensidad que teníamos, o por lo menos en el control de juego. Mucho pelotazo.

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2: La pelota la va a tener de tiro libre el conjunto de Curazao. Ay, que va a meter pelota al área. Se va a cobrar tiro libre. Super baterías. Los amarillos atacan, los rojos defienden. Va a venir pelota al área. Atento a Abraham Madrid. Aquí se cobra. Viene pelota directa al arco. Segundo palo. Cabezoso. Pelota que pasó cerca del palo derecho. Ay, que no salvamos. Cómo llegó cerrando Armando Obispo. Por un centímetro, Leo, seguimos ganando el partido.
3: Llegó con ventaja, nadie lo marcó bien. Me parece que la marca no fue la más oportuna. Para fortuna nuestra, el remate no fue el mejor. Nos salvamos del gol del empate. Charlie, dale camino.
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2: Viene Kengel, Charlie, viene Kengel, Kengel en el área para el cuarto, Kengel. Ahí cruzó mucho el remate. Tanto así que la pelota se pierde al saque de banda. Saque de banda, repuesto del trébol.
5: Un tema con Kengel Mitchell. Me parece que Kengel está jugando muy de nueve a la pura par de Josimar Méndez. Y Kengel más bien debería jugar por el sector de la derecha.
3: Perfil cambiado.
5: Perfil cambiado. Aquí nadie lo conoce de la selección de Curazao. Si aquí hace los golazos en el campeonato nacional, Leo, quiere jugar perfil cambiado. Cruces al centro y usted sabe lo que va a hacer Kengel Mitchell. Pero está mal ubicado en el partido.
3: Sí, yo creo que sería importante ya en un momento determinado. Creo que Mora ya hizo su trabajo. Poner a Mitchell por el costado. Ojo,
2: bueno, entro al área. ¿Cómo cometemos errores en el centro campo, en centro del campo? Sí, Leo, lo de Galo está muy perdido en el terreno.
3: Sí, se necesita reforzar el trabajo de marca en el medio del campo. Me parece que eso es fundamental. Y para atacar, si Mitchell juega con perfil cambiado y es donde mejor se ve, yo sé que Carlos Mora, eso es su posición, y cuesta ver a Carlos Mora jugar en perfil cambiado, pero creo que Morita ya podría perfectamente irse de variante, colocar ahí a Mitchell, buscar otro extremo por el costado izquierdo y sobre todo en el medio del campo, Eduardo, buscar otra alternativa para manejo de pelota, porque perdimos el balón hace rato en esa zona tan importante, gestación de nuestra selección nacional.
6: Estamos muy metidos en zona defensiva, muy metidos y estamos enfocados. Ejercicio de ataque contra defensa en este momento contra la selección. Se prepararon muy bien. Ojo, Adri, que se viene la selección de Curazao.
2: Atención, que viene Curazao. Kenji Gorre con la pelota. Marca Barahona, mete la pierna, la banda afuera. Ahí saque de banda, repuesto del trébol. Adri, se va el 16, se va el 14 y no se va como muy aplaudido del terreno de juego.
7: 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Lo necesitaba ya la tricolor. La salida de Orlando Galo, el número 14, que ya no la pasaba bien, que le costaba los últimos minutos, para darle ingreso a Aarón Murillo con la camiseta número 16. 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
2: Ay, casi para el empate, Curazao, palo, gol de ellos. No se empató Curazao. Gol de Curazao. Error otra vez en salida, remate al palo y apareció solo por la izquierda Kenji Gorré. Y Curazao nos empata de 3 a 0 a 3 a 3. 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Terrible. Volvimos a ser Costa Rica.

0: En el segundo tiempo, leo comentario Grupo Mutual, nos empató Curazao y nos puede ganar el partido perfectamente.
1: Bueno, qué triste esta realidad de la segunda parte, ¿eh? Por lo que pasó, Murillito fue el que se equivocó, me parece, ahí entregó la pelota y esos errores se cobran muy caro, lamentablemente, ¿eh? Y que en principio la pelota da en el palo de mano izquierda y en el rechazo estaba precisamente el jugador de Curazao, libre de marca y simple y sencillamente borde interno para enviar al fondo. Pero más que el gol, ¿qué pasó con la selección? ¿Por qué nos perdimos tanto? ¿Por qué tanto error defensivo con la variante del cambio a jugar con tres centrales? Se desapareció el buen juego de la selección y nos está pasando factura, ¿eh? Que nos empaten un 3-0 a 3-3. Bueno, lamentable, y ojo, porque sigue mejor Curazao que Costa Rica, que no tiene respuesta, mi estimado Andrés.
2: Sí, Leo, hay algunas cosas de sistema, pero hay muchas cosas que son individuales. Por ejemplo, Calvo marca muy mal. Calvo va muy flojo a la marca y permite que en lugar de la selección de Curazao avance por el sector de la derecha, saque remate palo y aparezca este futbolista que es un dolor de cabeza, que ya nos ha anotado en dos ocasiones. Reitero, sí, el sistema, probablemente la línea de tres que decíamos, con el 3-0, esto se tiene que cuidar, es partido por puntos. Nos desarmamos y estamos jugando terrible, Adrián Méndez.
3: Sí, nos puede matar el cuarto. Aquí tiene que reventar Barahona, que había perdido pelota, queda sobre el medio campo. Terrible, 79 minutos, quedarán 11. ¿Qué pasa con el técnico? ¿Qué hace el técnico de la selección? Adrián Hernández, lo ganábamos 3-0, estamos 3-3.
4: 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Hay algo que les quiero mencionar y que acá desde la parte alta del estadio Ricardo Saprissa lo observábamos. Cuando hace la tercera anotación, la selección de Curazao, tanto Jaylan Mitchell como también Francisco Calvo voltean a ver al Bocha y le dicen línea de cuatro. Los mismos defensores, los mismos centrales de la selección de Costa Rica, es lo que le solicitan al director técnico de la selección nacional, que incluso vemos a Gerard Taylor que se fue de contención, que se fue al medio campo, y esa línea de cuatro marcada de la selección de Costa Rica, solicitada, Adri, por los mismos futbolistas de la selección.
3: Bueno, aquí yo creo que el riesgo es que nos marquen el cuarto, porque aquí Curazao es el que está más cerca, viene Gorre, entra sin problemas, entra al área, corta la saga, se desarmó todo en la selección.
1: Es de revivir el partido contra Haití, Adrián.
3: Sí,
1: es revivir el partido contra Haití. Es increíble cómo se desarmó el equipo con un cambio de sistema que hizo el técnico Fernando Batista.
3: Y ahí lo toman, la gente silba cuando lo ve en la pantalla y se toma la cabeza, se hace hacia atrás. Él sabe que es el responsable completo de lo que está pasando. Y esto no ha terminado, 3-3 está el partido. Lo ganaba Costa Rica 3-0 en el marcador. 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Todo esto pone en riesgo el pase a la siguiente ronda. Viene un centro al área, segundo palo, la pelota rueda con la velocidad por Ditón Charlie. 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
3: Uy, gol de Curazao. Es gol de Curazao. 4-3. Curazao le ha dado vuelta al marcador. Gol de Curazao. En 37 minutos. Tragedia en el Saprissa. 3-4 el marcador. Ataque por izquierda, centro, no sé ni quién metió el gol, ni me interesa. 4-3 estamos perdiendo.
1: Sí, qué desesperación, ¿eh? Y lo veníamos casi que cantando, que perfectamente le podían dar la vuelta al marcador y lo dieron, ¿eh? Un 3-0 de una primera parte, me parece.

0: voy a hablar de una gran emocionalidad, de una gran entrega de parte de los jugadores, no por juego colectivo, mucho por lo individual, la entrega y bueno, aprovechándonos también de algunos errores defensivos del equipo de Curazao. Pero cómo no pudimos administrar la segunda parte ganando 3-0 con esa ventaja. Es más, con el 3-1 tenía que venir de una vez las variantes, acomodar el equipo. Sin embargo, nos desnudaron totalmente en la segunda parte. Sí apareció la versión de un equipo colectivamente mejor, porque se ha visto, porque en la colectividad de la segunda parte Curazao es lo que prácticamente nos borró y nos ha dejado al desnudo, con una selección con carencias que sabemos está empezando y tenemos al frente una selección mundialista con una gran calidad. Pero ¿por qué? ¿Por qué? Les pregunto, Andrés y Eduardo, no pudimos administrar esa ventaja y ya perdemos el partido aquí en el Saprissa.
1: Leo, es que era 3-0. Es lo que a mí me cuesta creer. 3-0 a irlo perdiendo 4-3. Eduardo, cuando hablamos eso, de conquistar, de enamorar a la afición, 45 minutos muy buenos. Decía Adrián Méndez, una tragedia en San Juan de Tibás, acá en el estadio Ricardo Saprissa. Pero no puede ser posible, por más de que sean jugadores jóvenes, que es como las primeras sensaciones con el Bocha Batista, es un nuevo proceso, no podés comerte 4 goles en cuestión de ¿cuánto? ¿Qué? 30 minutos menos. Es terrible lo que estamos viendo acá en el estadio Ricardo Saprissa. Leo pregunta, ¿y por qué? No tengo la respuesta. Es estar viendo de la eliminatoria anterior.
2: Del 6-2 al 7-8. Sí. Y esto ya lo viví antes con Panamá aquí. La gente en contra de la selección, cantándole Lole a la selección. Eso es terrible, ¿eh?
3: Sí, eso es terrible, ¿no? Eso es terrible. Adrián, de los golpes más fuertes que se ha llevado la selección. Y eso ya es mucho decir con lo que venimos de estar viviendo, ¿verdad? Con lo que estamos de estar viviendo con la tricolor en los últimos años. Errores individuales, hay aspectos. Creo que el técnico se equivoca cambiando algo que no había que cambiar. Tocó algo que estaba funcionando bien y al final de cuentas terminó descomponiendo la situación de la selección, el funcionamiento que tenía. Eso es culpa del entrenador. Y también que la parte emocional de nuestro país es terrible, nuestros jugadores, ¿eh? Nos anotaron el primero y el segundo y nos caímos emocionalmente. Errores, imprecisión, dudas. Es muy, muy trágico lo que estamos viendo. Yo tenía, es increíble, ¿eh? No sé. Cuesta quedarse hasta si para
2: ahí
3: los
2: viene
3: ojos,
2: el quinto, ya. Viene el quinto, tapó a Abraham Madrid, pero vaya por la pelota, Abraham se devuelve y viene el remate de larga distancia. Afuera, la pelota se pierde, remate impersa, mortero para construir. Eduardo es variante en la selección de Costa Rica.
3: Carlos Barahona se va con el 6, ingresa al 12. Dorian Rodríguez a pasar otra vez a línea de 4. Con Taylor por derecha, Charlie, cambio sur, siempre sur.
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2: 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Se cobra desde la derecha, metiendo pelota para Carlos Mora. Vaya Carlito, para que sea para empatar el partido. Bueno, le quitaron el balón. 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Es el equipo de Curazao. Hasta el medio. Corta Yelan. Le queda balón a Gerald Taylor. Sirve al centro de la saga con Francisco Calvo. Apertura por la izquierda. Ataca Costa Rica. Aquí venía Darrell Barida por la izquierda sobre Kengel. Falta. Falta.

0: 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Hay tiro libre, super baterías. Aquí vamos a organizar una nueva jugada. 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
1: Y no solo eso, aquí comprometemos todo. Todo. Lo que nos queda de aquí en adelante es ir a Jamaica, es ir a Nicaragua, es venir acá. Tienes que ganar todo para poder avanzar, para estar en cuartos de final de la Liga de Naciones. Qué panorama más complicado, más difícil ahora.
0: Che, cobra tiro libre. ¿Qué tiro libre? Es que ni un tiro libre podemos hacer bien, por el amor de Jesucristo. La pelota se pierde por la última raya. Charlie, saque de puerta. 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
0: El único que corre, que se parte el lomo, el duro Méndez. Por detrás lo patearon con fuerza. Me parece que fue el 10. Sí. El de la infracción, hay tarjeta amarilla, Edu.
3: Leandro Vacuna, amonestado. Segundo en el partido, el dato claro, fue conectado. Al mejor velocidad de Terejo, claro, claro que sí. 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Cuando el duro Méndez salió del medio campo, lo referenciaron arriba, perdimos mucho de ese juego también. La ausencia del duro Méndez en el medio campo nos pasó factura. A ver si lo empatamos, Adrián, póngale bonito.
0: Nos tomamos el café, el yodito. Tenemos ya 45 minutos. Se cobra el tiro, tiro libre. ¿Cuánto más de alargue, Edu?
3: 4 minutos más, Charlie. 4 más en el tiempo de elegir una formación integral. 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
0: 6x7, cuarta variante en el equipo de Curazao.
3: Se va el 7, Juninho Vacuña con el número 7, ingresa el número 6, Nicky Souren. Nicky Souren en el cambio sur, siempre sur.
2: ¡Ale! ¡Ay, ay, ay, ay! Déjeme que estoy asustado. ¡Asustadísimo! 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
0: Sí, sí.
2: A Margarita. No,
0: esto es una tragedia aquí en San Juan. Lo ganábamos 3-0 y lo perdemos 4-3. Un ridículo. Aquí se cobra para Costa Rica, que busca el empate. Nada, fuera de juego. No cuenta la acción. Bandera arriba. Tiro libre. Señor Leonardo Cordero. 46 y medio. Le quedarán 2 minutos y medio a este desastre.
4: Y hemos desperdiciado, ya con el marcador en desventaja, 2 tiros libres de Morita, ¿verdad? Terrible, ¿verdad? Y luego, si Mora ya prácticamente tenía el tiempo de presencia en el partido totalmente agotado, se veía el muchacho, ¿por qué no vino la variante? ¿Por qué no Mitchell en el perfil donde se ve mejor? Ahí es donde uno critica también, Eduardo y mi estimado Andrés, la lectura del técnico, ¿verdad? ¿Dónde juega Mitchell en la liga? ¿Dónde hace estragos? ¿Dónde hace unos golazos? ¿Dónde hace diferencia? De por el costado derecho, perfil cambiado, compañero.
3: Sí, completamente, completamente. Se juntan todos los factores, ¿verdad? De la mala lectura del entrenador, la mala decisión del entrenador que hace cambios innecesarios en el momento que terminan descomprimiendo el equipo, pero también hay un aspecto, ¿verdad? Hay jerarquía que no tenemos a nivel de selección nacional, porque en los momentos difíciles vemos cómo reaccionan estos jugadores y vimos cómo reaccionan en el momento que se complicaron las cosas. Derrotismo, dudas, falta de personalidad. Vaya golpe que nos estamos llevando, ¿eh? Terrible.

0: de la selección en el segundo tiempo.
1: Edu, y los llamados a tener eso que decís, Galo y Calvo, fueron de los más flojitos en el partido.
0: Y meta Jaylan ya, ¿verdad? Jaylan es legionario, Jaylan juega atrás. Y es uno de los jugadores que, véalo, haciendo errores, pelea, comete, hace faltas innecesarias. Bueno, el peor los 45 minutos que le he visto yo a la selección, no sé, en mi vida.
2: No hay muchas cosas. Y quemaste a Abraham Madrid. O sea, la noche, dentro del aspecto individual, que Abraham Madrid haya recibido 4 goles aquí en el estadio Ricardo Saprissa, es también para analizar.
0: Ninguno es responsabilidad del, no, me parece, ninguno, pero ya la gente,
2: pero
0: se le viene.
2: Pero lo estás quemando, lo estás matando, como se dice futbolísticamente. El técnico tiene mucha responsabilidad, muchísima responsabilidad. ¿Qué nos queda, Adri?
1: No, ya.
2: ¿Ya?
1: Nos quedan 30 segundos.
2: ¿Nos podemos ir ya?
1: A ver si hay empate. Bastante. Tendremos que escuchar al técnico de la selección dando la explicación del desastre que hizo en el segundo tiempo. Calvo tira pelota hacia el frente, no pasa nada. Y el Chapín está deseando ver el minuto 49 para acabar el partido. Ya son 49. Escobar va a dar una más para la Sele. A ver si empata Costa Rica en el marcador. Manzate organiza la jugada. La jugada Mucap. 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Pelota sobre la izquierda, ya miró el reloj y juegan para atrás todavía, en lugar de jugar para adelante. Y aquí viene la Cele, buscaba la pelota Darrell, toca el frente con el duro, va a recuperar Curazao, aquí se va a acabar el partido. Señoras y señores, escuchen ustedes cómo reacciona el estadio, hemos perdido con Curazao y entramos horrible a esta hexagonal. Acabamos de perder 4-3, señor Esteban Cubero.
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1: Evidentemente se eleva todo el mundo al técnico que va saliendo, la gente lo espera. Incluso lo espera la salida. Adrián. Ya nos va a contar Adrián García, que está en la parte baja.
4: Sí, realmente es impresionante. Acá la gente espera al Bocha Batista, que va saliendo, obviamente, rostro de molestia, de incomodidad. Y obviamente la afición que le reprocha, que le reclama, silbatina total y absoluta acá en el estadio Ricardo Saprissa. Me recuerda aquel partido contra la selección de Panamá acá en el estadio Ricardo Saprissa, en el estreno de Gustavo Alfaro en la noticia, a nombre de Fresh Garden, un mundo de frescura y sabor, muchachos.
5: Bueno, ¿cómo digerir esto? Tanto que nos gustó la primera parte, lo que analizábamos, porque yo creo que si fuimos congruentes, Andrés y Eduardo, de lo que nos mostró la selección en la primera parte, ganando 3-0, pudo haber sido hasta para más, controlando muy bien al equipo mundialista de Curazao, que poco hizo, que, a ver, en la primera parte y hasta antes de que cayera el primer gol, el arquero de nuestra selección, que sí lo decíamos, Andrés, totalmente con lo que decías, exponen al arquero de nuestra selección nacional, bueno, a este muchacho, a este joven muchacho, con este, aunque no tiene culpa en las anotaciones, pero lo expones tan joven con la selección nacional. Pero lo que estábamos hablando es, ¿por qué este cambio tan radical, después de que hace una buena primera parte, la selección nacional de nuestro país se cae, minuto 62, y decía que hasta esa anotación no había tenido ninguna opción clara la selección de Curazao. Cayó el primer gol, cambió el sistema y se desarmó totalmente el equipo en todas sus líneas, en especial en la zona defensiva. A pesar de que lo que estaban buscando, supuestamente metiendo un tercer central, era controlar y cerrar todos los espacios. Pero fue, Andrés, donde nos vimos peor. Y a partir de ahí se vino la debacle que hace tiempo no sufríamos aquí en el fútbol nacional, mi estimado Andrés. Porque contra Haití, sí, fue empate. Es que hoy nos dieron la vuelta al partido. Hoy terminamos perdiendo con la ilusión de la primera parte. Bueno, el balde de agua fría vino en el segundo tiempo.
2: Qué fuerte, qué momento más complicado, qué vergonzoso, qué ridículo. Si lo de la eliminatoria anterior fue malo, esto es peor. ¿Qué momento más difícil, complejo? De verdad sé. Tengo pocas palabras, Eduardo, porque no sé cómo describir. Hay tantas cosas malas en 45 minutos. Es más, ni en 45 minutos. Fueron 15 minutos, 28 minutos de una tragedia total acá en Tibás. De un 3 a 0. Es más, yo decía 3 a 0, línea de 5, tenés que proteger, vas por los puntos. No lo veo tan mal. Pero no sabía que iba a ser una tragedia. Nadie sabía que iba a ser una tragedia. Así como nadie sabía que el 3 a 0 íbamos a tener alguna seguridad de estar felices, contentos, pasamos un momento muy amargo. Qué difícil, se nos complicó todo en la Liga de Naciones. Responsables hay muchos. El Bocha Batista, la lectura, la parte física. Nos hundimos en la parte física en 60 minutos. Bueno, ya vamos a seguir hablando. Vendrán jugadores. Creo que está Carlos Mora listo, que lo vamos a escuchar acá en Teletica Radio 91.5. Ya lo vamos a tener.
6: Habla Carlos Mora,
2: aquí lo estamos observando y lo escuchamos.
6: Somos responsables de lo que pasó. Toca asumir, poner el pecho a las balas, seguir trabajando y afinar esos detalles, porque no es la primera vez que nos pasa. Creo que tenemos que entrar más atentos, más controlados. Y ponerle pecho a las balas, asumir todo, es responsabilidad totalmente de nosotros y lo vamos a asumir con toda la responsabilidad y vamos para adelante. Hay que seguir trabajando, esto no se ha acabado, hay puntos por delante que todavía están en juego y vamos a luchar hasta el final siempre.
7: ¿Cómo pasar esa página para enfrentar esos tres partidos restantes?
6: Creo que con trabajo, aún más de lo que hemos venido haciendo, porque después de que teníamos un partido controlado no se nos puede ir de esa manera. Creo que tenemos que asumir eso, ser responsables y seguir trabajando. No queda otra que seguir trabajando, a seguir afinando esos detalles y seguir para arriba, porque todavía, como le digo, quedan puntos y todo está en juego todavía.
7: Gracias, Carlos.
2: Bueno, así escuchamos a Carlos Mora. Creo que ahora sí Gustavo López va a tener a Carlos Mora, me parece, y a Orlando Galo. Nos enlazamos a Canal 7, ahí en Parte Baja, muchachos.
8: Tiene cierto tacto para nombrar este partido, pero es que rayando lo ridículo, Carlos.
6: Claro, creo que sumamente de acuerdo, creo que somos los responsables hoy y no queda otra de asumir totalmente responsables de lo que pasó. Después de tener un partido controlado no podemos perder así de esa manera, con esas desatenciones, entrar, no sé, dormidos. Tenemos que mejorar esos detalles, somos sumamente responsables de eso. También creo que algo, si se puede rescatar, es que si jugamos como jugamos el primer tiempo, creo que es muy importante mantener ese nivel, y creo que eso es lo que tenemos que llegar, porque nos dimos cuenta que podemos jugar buen fútbol, que podemos hacer goles, que podemos hacer cualquier cosa si estamos atentos, si estamos controlando las cosas, y bueno, no pueden pasar esas atenciones, que sumamente de acuerdo. Creo que para el país, para todos, para nosotros, somos los principales responsables y asumirlo, poner el pecho a las balas y seguir adelante con trabajo. Creo que todavía hay puntos en juego. Es una lástima perder hoy después de lo que teníamos, pero hay que seguir trabajando.
8: Gracias, Carlos. Vamos a tener también a Orlando Galo, que es el subcapitán de la selección de Costa Rica, para tener las impresiones de él también luego de esta derrota. Bueno, aquí tenemos a Calvo. Calvo le decía a Mora que para nosotros también es difícil, porque uno tiene que encontrar las palabras adecuadas, pero esto vos tendrás que entenderlo, que es ridículo.
9: Sí, a ver, yo creo que es un golpe muy, muy duro. O sea, no, después de un 3-0 no podemos pedir un partido así, es inexplicable en este momento, obviamente.
8: ¿Pero qué pasó futbolísticamente?
9: No, yo creo que el primer tiempo el equipo mostró una cara muy, muy buena, creo que pudimos meter más de 3 goles. ¿Y qué te digo? El segundo tiempo entramos en un bache, el equipo, no sé, cayó, el equipo cayó. En este momento no te puedo decir, ¿no? O sea, estoy sin palabras, vengo caliente del partido y la verdad que es cuesta encontrar las palabras.
8: ¿Qué hablaron ahí al final entre ustedes, Carlos?
9: No, tenemos que seguir, quedan 3 partidos más. ¿Qué vamos a hacer? No nos podemos rendir, nosotros somos los primeros que tenemos que poner la cara, tenemos que poner el pecho a las balas, como quien dice, y seguir. Ahora tenemos que ir a Jamaica a jugar contra Haití y recuperar los puntos que perdimos acá.
8: ¿Estás contrariado o bravo?
9: No, estoy en shock, estoy desilusionado, porque la verdad que fue un partido que teníamos controlado, no nos habían llegado mucho, en realidad no nos habían creado mucho, y no sé cuánto fue, 10, 15 minutos que nos avasallaron y nos pasaron por encima.
8: Gracias, Calvo. Bueno, ahí está Calvo. Obviamente su cara lo dice todo, ¿verdad? Con una vergüenza deportiva. Y me parece que pues ha sido claro también. Nos queda todavía Orlando Galo, el subcapitán de la selección de Costa Rica, para tener las explicaciones de él. Y lo mismo que le he dicho a tus compañeros, Orlando, es un momento complicado, uno trata de buscar las palabras. A mí no me gustaría decir que esto fue un ridículo, pero fue un ridículo, ¿me entiendes? Trato de buscar un sinónimo menos agresivo, pero no lo encuentro.
10: Sí, como lo decía, Estado, buenas noches. Primero que todo, somos conscientes, en realidad, de lo que hicimos. Somos conscientes que en el primer tiempo estábamos jugando la selección de Costa Rica. En el segundo tiempo no salimos como el ejército de nuestro país, como esos que tenemos que valer nuestra camiseta. Y somos conscientes de que la gente está molesta. Somos conscientes de los insultos. Tienen todo el derecho, pagan su entrada, pagan su tiquete. Pero creo que somos los totales irresponsables de esta situación que estamos afrontando como selección, como grupo y como país.
8: Futbolísticamente, ¿qué pasó en la segunda parte? Si en la primera todos estábamos ilusionados de un renacimiento.
10: Sí, creo que nos desordenamos nosotros como jugadores. No demostramos el carácter que estábamos demostrando durante los primeros 45 minutos. Ahora nos queda trabajar, ver en el video lo que fallamos en el segundo tiempo. Somos conscientes que en el primer tiempo también se hicieron cosas que no estuvieron a la altura, pero no tuvieron ellos la llegada que nos tuvieron en el segundo tiempo. Creo que en el primer tiempo tuvimos buenas sensaciones, pero esas sensaciones no llegaron con nosotros en el segundo tiempo, y ahora hay que hacernos esa pregunta, el por qué, qué fallamos, en qué hicimos mal, en qué somos conscientes. Hay que analizar de la mejor manera el video y hay que trabajar de la mejor manera. ¿Y qué antes partidos? Ahora nos toca, si el siguiente partido somos conscientes, el partido que tenemos en casa contra Haití, toca venir nuestra familia, somos conscientes y respetamos la decisión de la afición y de nuestro país.
8: Gracias, Orlando.
10: Pura vida.
8: Bueno, terminamos entonces con este fatídico posjuego, con estas fatídicas.
2: Bueno, gracias a Gustavo López ahí abajo, con las impresiones de los jugadores. Qué difícil, Leo, Eduardo. O sea, por más de que pasen los minutos, aquí acaba de pasar una tragedia fuerte.
0: De los acá, peores de la historia, Andrés.
2: De los peores.
5: Aquí me decía Ricardo Cordero, que si es la peor derrota de una selección en las circunstancias que se dieron. Estaba haciendo hace rato, repasando, y claro, hubo derrotas muy duras. Adelante.
11: Sí, aquí hay una bronca que se está armando en la entrada del camerino del equipo de Curazao. De hecho, aparece Orlando Galo, el jugador de la Selección Nacional de Costa Rica, y Francisco Calvo, se encaran con algunos jugadores de la Selección de Curazao. Creo que ya llega seguridad y bueno, la situación ya creo que parece controlada, pero sí hay una serie de intercambio de palabras entre Francisco Calvo y jugadores de la Selección de Curazao. De hecho, ya retiran a Francisco Calvo, y Orlando Galo y Carlos Mora son los jugadores de la Selección Nacional de Costa Rica, que están ahí. Bueno, al final yo creo que la situación ya se controló, pero sí, parecía que se quería descontrolar acá la situación en la entrada del camerino del equipo de Curazao, porque aparecieron algunos jugadores de la Selección Nacional de Costa Rica. Imaginamos que fue algún intercambio de palabras, Leo, en la noticia, a nombre de Frescar, en un mundo de frescura y sabor.
5: Bueno, qué lamentable, ¿verdad? Porque o sea, de que perdemos, de ahí hacemos el ridículo con este tipo de situaciones con los que nos visitan, que es la selección de Curazao. Entonces estaba repasando un poquito, ahora le decía a Cristian cuando arrancábamos la transmisión, sobre el 3-3 aquí contra Honduras para una clasificación a una Copa del Mundo. Hemos perdido muchos partidos eliminatorios, pero posiblemente de las derrotas más duras, esta, porque estábamos ganando 3-0. En una oportunidad nos empataron con ese 3-0, pero quedó en empate, que no fue bueno, obviamente. Pero que nos hayan hecho 4 goles, ¿y en qué? En 22 minutos aproximadamente.
1: Del 62 al 78. Leo, ahí hay 16 minutos.
2: Leo, nada más un detalle. La gente se da cuenta, y nosotros también nos damos cuenta de algunas cosas que pasaron en el partido. Aquí me escribe alguien en redes sociales, José Salazar, y tiene toda la razón. Toda del DT, pone así. Hay mucha responsabilidad del técnico. ¿En qué sentido? Sacar a Orlando Sinclair, poner a Yosimar Méndez de 9, tiene tarjeta amarilla, ya está disminuido físicamente. Sacas al Coser para poner a Kengel, y lo decíamos, Leo, en una posición donde Kengel Mitchell no juega. Ahí no te juega Kenyel Michel. Kenyel Michel no es 9. Kenyel Michel juega por el sector de la derecha a perfil cambiado para sacarle provecho.

0: Así juega en Liga Deportiva Alajuelense. Y después pone una línea de 5. Una línea de 5 donde yo no voy a satanizar la línea de 5, sino que principalmente los que ingresaron para cerrar la línea de 5. Yo creo que también hay mucha responsabilidad. Igual una línea 5 en un partido 3-0, yo no sé qué es, que sea tan acorde. Tal vez en la lectura del técnico es que lo estás ganando 3-0 y tenés que cerrarlo sí o sí, pero le das muchas herramientas al rival. Creo que los que ingresaron de la selección de Curazao, que están mejor físicamente que nosotros, nos hicieron mucho daño. Pero tal vez por ahí pase el análisis, Leo. El balance es que se equivocaron en la lectura, se equivocó el técnico en 2-3 cosas y ahí está el partido. Yo también quiero decir de que el aspecto individual de algunos jugadores no fue el mejor. Francisco Calvo marcó mal 2 veces, no es responsabilidad de él. Gerald Taylor no entró bien al partido, los cambios no fueron los mejores. Y también eso, Leo, Eduardo, la lectura del técnico fue pésima esta noche.
1: Yo pocas veces, Eduardo, nada más para que sigas con el comentario, yo pocas veces me meto con el técnico porque mucho va en disposición de los jugadores, pero hoy sí hay que señalar al técnico. Hoy sí me parece que el Bocha no manejó bien la segunda parte. Ahora podemos ampliar un poco más, pero te lo pongo ahí como un enunciado de que el Bocha se equivocó en el manejo del partido en la segunda parte.
2: Tocó lo que no había que tocar. Adrián, ¿a qué horas, en qué momento del partido cae el primer gol?
1: 6-2.
2: Minuto 62.
3: 6-2 y el cuarto al 7-8.
2: No, es muy temprano para tirar una línea de 3 y tratar de cerrar un partido. Te faltan, muchachos, más de 25 minutos, más de media hora de partido más de reposición. Jugó 15 minutos durante el segundo tiempo. Estábamos bien. Lo demás, Orlando Sinclair estuvo cerca de marcar el cuarto gol con la selección nacional, y donde metió la línea de 3 le dijo al equipo de Costa Rica: tírense atrás y pónganse a defender. Entregó ahí la situación. Pero lo más crítico de todo, lo más preocupante de todo, es que al ver que hace un mal cambio y toca lo que y corrige lo que lo había que corregir, pues no recompone el camino, no hace ningún otro variante después, hasta que ya nos empatan el partido, volver a meter línea de 4 con los que están en la cancha, con los que estaban dentro de la cancha, los que estaban dentro del partido. El otro aspecto que yo sí también, porque yo me parece que eso es todo el entrenador, todo el entrenador es su responsabilidad, pero hay otro aspecto: no tenemos a alguien que entienda el juego dentro de la cancha, alguien que se tire, Leo, que se tire y se haga lesionado y que empiece a acomodar los de jerarquía. ¿Dónde están? Lo hizo Abraham Madrid, pero ya cuando teníamos el agua en el cuello, ya cuando teníamos el 3-3. Y porque le terminan diciendo, pero ahí donde tienen que aparecer los de experiencia y entender que ahí tienen que pedir el balón. Nos terminan quemando los pies el balón. Es una tragedia. Y sí, yo creo que es de los golpes, si no el más fuerte, uno de los más fuertes, con el de Washington, con la eliminación de aquel mundial, ese golpe y este el día de hoy.
1: Creo que está listo el técnico de Curazao. Vamos a la parte baja. Adrián García, Teletica Radio.
4: Sí, escuchamos al técnico de Curazao, el señor Dick Advocat.
5: Estuvieron todos involucrados en los 4 goles que anotaron y eso dice todo.
6: Hello, Mr. Adrián García of Teletica Radio. What do you think about the evolution of your team after the World Cup?
7: Yeah, well, the problem is a little bit that the majority of the team players are not always playing in the club. So in two, three days time, you cannot do a lot practice-wise. So you have to talk what we have to do, but we didn't do it the first half. And then at halftime you can say something to them, you can make some changes. Yeah, and that was the difference. The attitude for the players were excellent the second half from everybody. And if you then, after 3-0, winning 4-3 in the way we scored the goals, yeah, that was unbelievable.
8: Hello, coach, here. Diego Bandon from TEDemax. It's a surprise for you to watch a very bad Costa Rica.
9: Es una sorpresa para usted ver a esta selección de Costa Rica tan bajo de nivel.
7: No, I think the first half they did really well.
9: No, creo que en el primer tiempo lo hicieron muy bien.
7: They were much sharper in the vessels to do
9: it. Bastante buenos a la hora de tomar la
7: decisión. Costa Rica was much better because they
9: Costa Rica fue mejor porque ellos enseñaron cómo ganar la pelota, tener la velocidad, encontrar los espacios.
7: It was for us difficult to change that.
9: Fue bastante difícil para nosotros cambiar eso.
7: But, yeah,
9: pero sí,

0: A través de Colombia. Usted llegó en el mes de marzo, ya han pasado una buena cantidad de meses. Con usted fuimos a Turquía y no ganamos, en Colombia tampoco, en Estados Unidos tampoco, y hoy hemos tenido una humillación futbolística. Le quiero preguntar, ¿qué quiso hacer con los cambios? ¿Usted siente que entrega el partido usted hoy o no? ¿Y cómo toma que hoy el estadio exige su salida y que la gente dice fuera Bocha? Muchas gracias, profe.
1: Bueno, buenas noches a todos. Tomo el partido primero, el primer tiempo creo que el equipo hizo un gran desempeño. Se trabajó en lo que habíamos planteado, un equipo para encontrar los espacios que ellos nos podían llegar a dejar. Con el segundo tiempo empezamos a ver, finalizando el primer tiempo, que habíamos perdido un poquito la pelota y nos habían encontrado un par de pases filtrados ahí a la espalda de los volantes, y sabíamos que por la zona de Carlos Barahona el extremo era muy fuerte y era el que más nos estaba complicando. Y bueno, decidimos... rearmando un poquito defensivamente con la entrada de Taylor. Sé que la realidad es que perdimos un poco el medio porque ellos empezaron a agarrar la pelota. Ellos hicieron unos cambios donde empezaron a entrar jugadores que técnicamente son buenos. Nosotros creo que los dos goles seguidos no lo sentimos emocionalmente. Empezamos a empezar a tener unas dudas donde no la tuvimos en los primeros 45 minutos, y bueno, a veces uno hace los cambios para creer que te podés fortalecer desde el fondo, y bueno, no salieron. La realidad es que no salieron, uno es responsable, y después lo entiendo a la gente. Yo estoy acá para trabajar, como decís vos, sí, todavía, pero yo hace 5 meses, 6 meses que estamos compitiendo y estoy con la selección del primer tiempo. Lamentablemente lo que salió segundo tiempo no me gustó. Responsabilidad mía, lógicamente, porque siempre me voy a hacer cargo. Pero bueno, hay que seguir trabajando. Tratar de corregir cosas y pensar en el equipo que fue el primer tiempo y corregir mucho que lo que fue el segundo tiempo.
2: Profe, buenas noches.
1: Buenas noches.
2: En vivo para Canal 6. Uno ha visto cambios aquí, muchos de sistema, de jugadores, de actitud, pero como esta noche nunca lo había visto en la selección de Costa Rica, para recibir 4 goles en casa de una selección caribeña. ¿Cómo explicarle a la gente que el proyecto con usted es de credibilidad y tenemos que seguir creyendo en su discurso para lo que viene? Porque hoy la gente confió de cierta manera, como 8.000 personas, pero el resultado es ridículo, penoso.
1: A ver, yo confío en mi trabajo, confío en lo que hago en el día a día y en lo que la federación me ha elegido. Estoy mal, no estoy, lógicamente, con un resultado 3-0. A veces los sistemas intentás cambiar un jugador, muchas veces se hace, quizás a veces los tiempos por ahí podían haber sido un poquito más tarde, pero en ese momento ya empezábamos a ver, y principalmente cuando ellos hicieron los cambios, que no empezaron a filtrar algunas pelotas, y bueno, lamentablemente a veces haces los cambios y te sale bien. Hoy esos cambios de sistema no nos dio la posibilidad a nosotros de seguir teniendo la posibilidad de todo lo que hicimos el primer tiempo. Después yo trabajo y a veces pasa esto, son momentos difíciles. Tenemos que trabajar porque dentro de 3 días tenemos otro partido, y se construyen cosas a veces cuando las cosas no vienen bien. Lógicamente uno entiende a la gente, la selección viene de un golpe duro, pero la verdad que también me quedo con lo que se hizo el primer tiempo, porque el primer tiempo no fue malo, y en el análisis que hace un entrenador, más allá de una derrota, también tiene que buscar las cosas positivas. Y bueno, lógicamente, ganando 3-0 y perder 4-3, no es bueno. Me hago cargo, pero mañana ya preparado para seguir trabajando.
3: Saludos, don Fernando. Adrián García para Atlética Radio. Después de este resultado tan penoso, ¿cómo queda su gestión en la Selección Nacional de Costa Rica? ¿Qué tan golpeada queda su gestión después de este resultado? ¿Y qué le dice también al público, a la gente, a la prensa, que reclama la lectura en este partido con el cambio de la línea de 4 a la línea de 5 y donde desesperadamente Francisco Calvo y Elnan Mitchell le pedían a usted que pasaran, que volvieran a la línea de 4?
1: No, después lo volvimos a hacer, pero en el primer tiempo lo habíamos hablado que nos habían llegado un momento en donde empezaban a filtrarse algunos pases y bueno, que estaba la posibilidad. Ellos han jugado varias veces también con una línea de 5. Y a veces, bueno, vuelvo a repetir lo que le dije a tu colega, uno hace 3-0 sabiendo que íbamos a tener los espacios para contrarrestar la defensa de ellos, y bueno, lamentablemente no salió, era lo que buscábamos, y vuelvo a repetir, a veces los sistemas o un cambio te sale, a veces no, hoy no salió, responsabilidad mía, lógicamente. Pero bueno, también vuelvo a repetir, me quedo con lo que hizo el equipo el primer tiempo. Lamentablemente

0: relevo con él?
1: No, le preguntamos si estaba para seguir y nos dijo que sí. El único que estaba sentido fue Alcocer, que en el primer tiempo estaba con una molestia, y bueno, decidimos, y que fue una baja importante, porque cuando vos jugás con esa clase de jugadores, cuando tenés espacio, por eso tuvimos que sacarlo, pero no, Carlos, le dijimos, lo vimos, pero solamente tenía un golpe, pero estaba para seguir, y era un jugador importante dentro del campo, así que por eso lo mantuvimos.
2: ¿Y ese ajuste, don Fernando?
1: El ajuste era principalmente en los descensos que hacía el número 7 o el punta a los costados de los volantes, entonces era lo que a nosotros nos estaba complicando, y el ajuste era que, o en ese caso Taylor, si era por derecha, Francisco lo pueda resolver a espalda de los volantes, y que Michel trate de cubrir las espaldas de ellos. Lamentablemente no nos salió y bueno, estoy triste, estoy mal por un resultado que en el primer tiempo, vuelvo a repetir, estábamos contentos, estábamos haciendo las cosas bien, pero bueno, es así. Ahora hay que levantar la cabeza, el domingo hay otro partido, hay revancha, y el fútbol se trata de esto.
3: Profesor Batista, qué gusto saludarlo. Usted de entrada nos sorprendió a todos con una decisión, que fue la colocación de Abraham Madrid hoy como portero titular. ¿Qué lo llevó a tomar esa decisión de poner por encima a Abraham Madrid de Patrick Sequeira, que yo creo que la gran mayoría esperaba su titularidad hoy?
1: Abraham lo viene haciendo muy bien en su propio club, viene con continuidad. A Patrick lo vimos bien en el entrenamiento, pero opté por la continuidad que viene teniendo Abraham en su propio club, y la viene haciendo bien. La realidad es que el que ve los partidos de Saprissa, Abraham es joven, y bueno, las experiencias se van dando con un partido, y eso no quiere decir que Patrick no esté en cualquier momento, pero para el momento actual y él que no venía jugando, me decidí por Abraham, y vuelvo a repetir, porque su momento en el club es bueno.
4: Don Fernando, espero que esté muy bien. Keishmer Gómez para ESPN. Don Fernando, tradicionalmente, pues, la selección de Costa Rica empieza un proceso, pero empieza positivamente. Con usted, lastimosamente, hemos empezado derrota tras derrota, y hay derrotas que no se asumen usted, pero ya para el mes de octubre, la selección, si no saca una victoria, llegaría a casi un año de no sacar una victoria. ¿Cómo se cambia el chip de un grupo, de un país, de una selección que podríamos catalogar ahorita que es una selección perdedora? ¿Cómo se cambia ese chip teniendo en cuenta de que pues estamos en plena competición de CONCACAF, después vendrá la eliminatoria? ¿Cómo se cambia ese chip para dejar de ser una selección perdedora? Muchas gracias.
1: Trabajando, hablando mucho con los muchachos. A veces hay momentos en el fútbol que no la pasas bien, hay procesos que por ahí no comienzan bien y terminan muy bien, y viceversa. Acá lo único que hay que hacer es trabajar, asumir los errores, hablarlos, ocuparse para corregirlos y seguir trabajando. Es la única manera. Entiendo que hoy fue un golpe difícil, un golpe duro, porque teníamos un partido controlado, tranquilo, pero ahora hay que hablar con los muchachos, trabajar, mañana ya pensar en el partido del domingo. Y bueno, a veces, vuelvo a repetir, los procesos se dan de esta manera. Hoy se inició o se está iniciando un proceso donde todavía no tenemos victoria, y hay que trabajar para eso. La única manera a mí que me enseñaron para revertir las cosas es trabajar, trabajar y trabajar, y bueno, en eso no voy a parar.
5: Don Fernando, por acá, buenas noches. Diego Bando para TDMax. Hay una palabra que para mí está muy ultrajada en este fútbol, pero cada vez que jugamos internacionalmente se resalta, que es la intensidad. La intensidad que tuvimos en el primer tiempo, ¿la perdimos en el segundo porque físicamente no nos da contra los rivales, o porque mentalmente nos echamos a pensar que ya ganamos el partido?
1: Yo creo que puede haber un poco de las dos cosas. El primer tiempo hicimos un desgaste muy grande, y por ahí el segundo tiempo, después entra la parte emocional y la parte mental, cuando nos hicieron el primer gol y enseguida nos hacen el segundo gol. A veces, cuando vos no venís bien, cuando vos no venís, como se dice, torcido, empieza la parte emocional y la parte de las dudas, y bueno, lamentablemente hoy lo pagamos con eso.
0: finalizamos. Muchas gracias a todos. Gracias, profesor.
6: La prensa del técnico de la Selección Nacional de Costa Rica. Mientras vienen los jugadores...

0: Andrés, Eduardo, no sé si podemos analizar un poco, reconociendo la responsabilidad, el cambio de línea de 4 a línea de 5 y obviamente asumiendo toda la responsabilidad del técnico Fernando El Bocha Batista mientras vienen los jugadores.
1: Aquí con Andrés González, con Eduardo Castillo y un servidor en el cierre como comentario para luego escuchar a los protagonistas. Yo sí creo, compañeros, que lo del primer tiempo fue muy emocional. Sabemos que esto apenas empieza, que colectivamente todavía falta mucho trabajo, que nos extrañaba el comportamiento de una selección que prácticamente es la misma del Mundial, que hicieron una buena eliminatoria, que fueron al Mundial, que tienen un buen técnico, que tiene muy buenos jugadores, pero la versión de lo que esperábamos en la primera parte se dio en el segundo tiempo. Pero mucho me parece en parte por un mal manejo de partido. Si estás ganando el encuentro 3-0, ¿cómo vas a dejar de ir esa ventaja? Y lo peor de todo, que le den la vuelta al marcador. Por eso decía un poquito lo emocional de los jugadores, que en el segundo tiempo pasó precisamente a que el juego colectivo de mejor trabajo de mucho tiempo del equipo de Curazao nos pasó totalmente por encima. O sea, la sucesión de pases, la calidad con que ingresaban en la zona defensiva, a pesar de que hasta montamos línea de 5 en el fondo, hoy nos desnudaron en el segundo tiempo. O sea, pasamos de lo sublime a lo ridículo en el partido el día de hoy.
2: Sí, ¿y qué le vas a pedir al Bocha en conferencia de prensa? Por más de que los colegas y el mismo Adrián García, queda ahí, en palabras. Yo creo que lo que vimos es el reflejo y lo que pasó en el segundo tiempo, la mejor explicación de esta selección. Yo me quedo un poco de lo que decía Eduardo. Sí, el sistema, sí, los jugadores, el cansancio, que ese es otro elemento también, la parte física. Muchas selecciones de estas, y lo vimos ahora en el premundial sub-20 y demás, minuto 60 ellos siguen corriendo y tienen cambios de ritmo, y nosotros el minuto 65-70 arrastramos las piernas por más de que algunos jugadores jueguen fuera de nuestras fronteras. Yo apelo o apego también a la parte A.
3: Andresito.
2: Sí, señor.
3: Todo bien.
2: Todo bien, Sando.
3: Aquí tirando ahí el as de espadas también para analizarlo. Pero Andrés, es que el partido se le escapa al técnico también.
2: Sí, sí, o sea, pero el partido, Cristian, a lo que iba nada más, déjame, porque sí, ahora lo estamos analizando. Para mí se le escapa al técnico. Pero hay algunos aspectos individuales que a mí me preocupan, Cristian, en la marca, en la toma de decisión.

0: Y Cristian, el técnico tiene mucha culpa. Yo estoy de acuerdo, pésima lectura. Pero también en cancha la decisión de los jugadores es muy mala para cuando el partido está por lo menos 3-1, Cristian.
1: Estoy de acuerdo, sí, Andrés. Y bueno, y no sé qué tanto lo habrán dicho en el transcurso del partido. Hay una imagen que aquí la estábamos viendo con Jota y los compañeros en la transmisión de Teletica. Hay una imagen donde Jaylan Mitchell llega a decirle al técnico que vuelvan a línea de cuatro. O sea, también hay una consideración de que la elección no fue la correcta, la lectura al final no fue la correcta. Yo entiendo y puedo entender, sí, que bueno, es un asunto también de materia prima, no solamente es el técnico, es un asunto de materia prima, pero sí es evidente de que las decisiones no fueron las correctas y de que en este caso se paga una factura muy cara con este resultado que se da hoy para la selección de Costa Rica. Implícitamente hay una responsabilidad sobre los jugadores, claro, porque resulta que Did Advocat te cambia a los tres de adelante y te cambiaron la historia del partido por completo. O sea, cambió a los tres jugadores que tenía en punta de ataque y los tres marcaron diferencia en el momento de ingresar en la selección de Curazao, cosa que no se dio en la formación de Costa Rica. Pero también aquí el análisis puede ir incluso mucho más adentro, porque también viene la elección de los jugadores que ya sabíamos. A ver, yo no termino de digerir cómo Gerald Taylor está en la selección y cómo Gerald Taylor entra hoy al partido. Y no estoy diciendo que nos perdemos por culpa de él específicamente, pero que sí es un jugador muy limitado, por más que lo defienda Eric Lonis y el Saprissa, pero es un jugador muy limitado en ciertas facetas en el terreno de juego. Y luego, Leo y Eduardo y Andrés, si desde el primer tiempo se veía que cuando el equipo de Curazao intentaba lanzar, lo hacía por el sector de Carlos Barahona, que era el más desprotegido en la selección, porque prácticamente lo tomaban dobleteado, ¿por qué no modificamos eso en la etapa de complemento? Vea que tres de los cuatro goles entran por ese sector de la derecha en la parte baja de Costa Rica, compañeros.
2: Perdemos, Cristian, la intención de defendernos con el balón, que es el mejor arma. Uno entiende que sí, que el rival hace sus cambios, pero donde el entrenador tan temprano tira al equipo atrás, mete al equipo atrás con la línea 3 y te saca al jugador que estaba haciendo mejor las cosas en el medio campo, en la faceta ofensiva, que es Yosimar Méndez, que era el que estaba cambiándole el ritmo a la ofensiva de Costa Rica, y lo obligás a ir a la parte física a pelear con los grandotes del equipo de Curazao. Le estás entregando nuestra principal arma ofensiva, la entregaste y le estás diciendo al equipo: venga, atáqueme, y al final de cuentas con una línea que sí, que hay unas malas decisiones de jugadores, hay mal toma de decisiones, de elección de los mismos, pero sí, tocó lo que no había que tocar. El equipo estaba bien, la selección estaba bien, no estábamos sufriendo, no nos estaban apedreando el rancho, no era Gran Madrid el que estaba volando de lado a lado, y al final de cuentas su disposición táctica es lo que entrega el partido. Y sí, Leo, yo sí estoy de acuerdo, y obviamente nos hace falta una jerarquía tremenda, Norma, en la cancha, para que alguien que diga, no, aquí nos paramos, nos acomodamos y jugamos como estábamos. Eso no existe en la selección, pero sí, para eso está el entrenador, y el entrenador se equivocó completamente, Leo.
3: Sí. Cristian, y hablábamos de que posiblemente hoy la versión de Yosimar Méndez, el duro, ni en ningún equipo de primera división lo habíamos visto. Esa disposición que tuvo con gol, con la presión que hizo en momentos determinados del partido, y esa gran presentación se termina borrando porque la historia cambia en la segunda parte, producto de una mala lectura, sin lugar a dudas, del técnico. Y ya cuando quiso recomponer, era sumamente difícil. Caso importante, y lo dijimos aquí en la transmisión, cómo atacan por el costado izquierdo con relación al ataque de la selección de Curazao, y aunque en la primera parte funcionó, en el segundo tiempo vino a menos. Ahí falló el técnico. Más, aquí creíamos que Barahona se iba en la primera tanda de cambios. No fue así. Carlos Mora, totalmente reventado. Y lo peor de todo, Cristian y compañeros, el mejor jugador que hoy posiblemente, de los mejores, no digo que el mejor, de los mejores jugadores que tenemos hoy en el fútbol nacional, como es Jaylan, como es Mitchell, de la Liga Deportiva de la Juventud, Kenyel Mitchell, que su posición es perfil cambiado, que hace un buen trabajo, pero como Mora siempre juega por ese costado, entonces lo lanzas por el otro lado y se ve muy poco ofensivamente el aporte que puede dar Kenyel Mitchell. Y que decíamos, ¿por qué ya Mora, que está reventado, tiene que salir y

0: Mitchell que pase a esa posición. Ahí es donde también faltó mucha lectura, me parece, del cuerpo técnico de nuestra selección nacional en la segunda parte en especial. Y esa falta de jerarquía también que aportaban los compañeros. ¿Dónde están esos jugadores que cuando nos hacen el 3-1, el 3-2, se paren y llamen al resto de jugadores? Y aquí, bueno, muchachos, pongamos de nuestra parte. Ya no salimos de lo estrictamente táctico del técnico, y ahora somos nosotros los que tenemos que hacer el esfuerzo y sacar este partido. Al final, las consecuencias lamentables, Cristian, que nos dieron la vuelta de un 3-0 a un 4-3. Increíble.
1: Leo, pero bueno, los compañeros nos dirán cuando están listos abajo, ¿verdad? Con las reacciones ahí, Adriana y Adrián, para tener listas las reacciones. Pero Leo, es que ¿qué liderazgo encontramos en la selección si el único es Calvo? Es más, y lo otro, o sea, insisto, la toma se ha hecho ya viral, que ya la publicó TDMás. Es la toma donde Mitchell le dice al técnico que pasen a línea de cuatro de nuevo. O sea, es que ahí es donde también viene, insisto, la responsabilidad hoy implícita del entrenador, la responsabilidad hoy de parte del técnico de la selección en cuanto a la lectura, que al final no fue la idónea, la correcta, y obviamente también entra el liderazgo de los jugadores en la cancha. ¿Quién? Pero Leo, también, ¿quién te marca ese liderazgo?
0: Exactamente.
1: Si hoy estamos viendo que el único que medianamente se asoma, no, medianamente no, el único que se asoma con jerarquía es Calvo, nada más. El resto son jugadores que entre todos, Leo, no te suman 100 partidos en la selección. Es más, usted suma a los restantes 14 que estuvieron hoy en la cancha y te aseguro que posiblemente no están ni cercano a los 109 partidos que hoy tiene el Francisco Calvo con la selección de Costa Rica, ¿verdad? Entonces también hay un peso y hay una carencia de liderazgo que ha quedado marcada en esta selección.
0: Que nos afectó, Cristian, en la eliminatoria pasada, con los partidos que nos empató Haití, que empatamos en Nicaragua también. O sea, ese tipo de liderazgo, lamentablemente no lo tenemos. Y hoy se vio más que reflejado, ¿verdad? Con ese 3-0, que perfectamente uno dice, con gente de jerarquía. Y a veces nos critican porque decían, es que ustedes quieren de nuevo a todos los viejos en la selección. Estamos de acuerdo que ya son procesos que van cambiando. Pero es que lamentablemente, cuando hablamos de una convocatoria de 20 y resto de jugadores, y que posiblemente solo Calvo sea el que tenga esa etiqueta, de ahí andamos mal en el fútbol nacional.
2: Leo, pero ahora lo decíamos también, Cristian, confrontativo, hablando un poco de más, sacando un poco, no sé, su carácter, Ronald González, cuando le preguntaban por Keylor, diciendo de que son temas que aburren o temas que cansan, que esta es una nueva generación, hablando de periodistas, de influencers, de todo eso. Yo también le voy a dar un poquito de responsabilidad al director de selecciones nacionales, Cristian, porque al final dijo, y se lo preguntaron, el Bocha habla conmigo y en sus decisiones todo tiene que ver conmigo. Así que si vamos a repartir responsabilidades de cómo está esta selección, de lo que pasó hoy, de la escogencia de la nómina, yo también voy a poner a don Ronald González, que es un momento complicado, es un momento difícil, pero también es responsable de lo que está sucediendo.
3: Lo de la elección aquí sí podremos entrar en ese debate, porque hoy ¿quién quedó fuera? O sea, que usted diga, qué increíble que no está en selección nacional. Creo que son muy pocos, ¿verdad? O tal vez uno puede decir la situación administrativa, política, que nunca han tenido claridad sobre la situación, nos termina pasando factura. Acá es un tema.
0: Oye, falta material.
3: Falta material, y es lo que tenemos, Leo, pero hoy ¿quién quedó fuera de la selección que usted diga nos cambia y nos marca diferencia? Joel, por el momento que vive Joel Campbell. En este cambio generacional, Celso Borges, no sé, es que son volver a los mismos nombres de antes, porque no tenemos jugadores. Hoy no tenemos jugadores de jerarquía, hoy no tenemos jugadores a nivel internacional que destaquen, hoy no tenemos jugadores que estén en ligas competitivas. Y ahí es donde tiene que sopesar la capacidad del entrenador. Ante las limitaciones que tenga un plantel, es lo que el entrenador puede hacer y trabajar. Y hoy el entrenador, de una versión muy buena, pasó a lo ridículo con las decisiones
0: que oiga, tomó. Y no necesariamente esos jugadores tienen que ser algunos que estén participando a nivel internacional. En su momento, aquí, siendo jugadores de el campeonato nacional tenían una jerarquía espectacular, ¿verdad? Hablemos de Walter Centeno, de Wilmer López, Rolando Fonseca en su momento, Luis Marín. ¿Dónde jugaban? En el fútbol nacional.
3: Por supuesto.
0: Pero tenían jerarquía.
3: Tenían hambre, Leo.
0: Sí, y entonces no precisamente tenemos que pensar en que los que están afuera, los Josimar Alcocer, los Carlos Mora, los Orlando Galo, etcétera, los Jalen Mitchell, son los que tienen que asumir esa responsabilidad. Aquí es donde también nos damos cuenta que el material que tenemos en nuestro país,
1: claro,
0: de ahí,
1: claro,
0: es muy, muy, muy ralito.
1: Leo, la materia prima es limitada, y aquí nos los pone Rolando Fonseca, que ahí nos está escuchando, Rolo, y nos dice, te leo textualmente lo que dice Rolando, Leo, dice: perdón, muchachos, pero eso es temperamento del jugador.
2: Totalmente.
1: Las ganas, el corazón, por mi familia, por mi país, eso nace del jugador novato, o sea de experiencia. Tenés toda la razón, Rolando, pero también, ¿a dónde viene la exigencia? Es que aquí también, aquí, y comparto plenamente con lo que dice Eduardo y con lo que dice Andrés, aquí hay que repartir responsabilidades. Y aquí, yo sé que esto le enoja a un montón de gente cuando uno lo dice, y se resienten, y por eso el presidente de la federación, por ejemplo, con nosotros no habla, porque se resienten, y entonces resulta que no habla con nosotros, pero es que si la cabeza está mal, entonces, ¿cómo pretendes que todo lo demás esté igual? Andrés, Eduardo, si Ronald González sale hoy a cuestionar a la prensa, a decir que es un escándalo, a decir que es la prensa, a decir que es que la prensa infla los problemas, y estamos viendo lo que pasa en la cancha, ¿qué van a pensar los jugadores también? O sea, mi querido Leo, Andrés, Eduardo, si tus jefaturas no te dan un ejemplo de liderazgo, de autoridad, de autocrítica, ¿hacia dónde vamos? Entonces simplemente cada quien va por la libre. Por eso tiene toda la razón, Rolando. O sea, es un asunto también del liderazgo de estos jugadores en el terreno de juego y de lo que se puede hacer. Pero insisto, si la cabeza está mal, si la cabeza de este del fútbol de este país, y me refiero a todo el comité ejecutivo, ¿verdad? Porque no es solamente el señor Maroto, no, son todos. Si la cabeza está mal, si la estructura de selecciones nacionales está mal, si la gerencia general de la federación está mal, el resto está igual, porque no hay exigencia. Leo, tenemos casi un año de haber quedado fuera del Mundial. ¿Quién ha salido a decir, disculpen de verdad, esto fue lo peor que nos pudo haber pasado, esto fue muy mal, pero vamos a replantearnos todo para que esto cambie a partir de hoy, y se va a hacer esto y esto? Nadie lo ha hecho, nadie lo hace. Entonces, creo que a partir de ahí ya no podemos esperar menos en otras latitudes.
3: Decía hace unos días, una nota que creo que teníamos en Punta Arenas, no recuerdo si era a Adrián o Ian García, a Silvia Bolaños, que es parte del comité ejecutivo de la Federación Costarricense de Fútbol, decía que cuando se da la eliminación, muchos de ellos decidieron renunciar. O les pasó por la mente renunciar, pero que al final entendieron que el mejor... O que la mejor decisión era quedarse para contribuir al fútbol de Costa Rica. Ese ha sido la peor decisión que podían haber tenido. Una persona como perdimos esa eliminatoria, Leo, eliminatoria mundialista, tendrían que haber sido todos, absolutamente todos, empezando por el presidente de la Federación Costarricense de Fútbol. Y han importado otras cosas, hay otros intereses de por medio dentro de la federación, pero los resultados siguen siendo los mismos, no hay una evolución deportiva, seguimos siendo un chiste a nivel de selecciones menores, seguimos siendo una lágrima, el campeonato nacional para 4 equipos y 4 campeonato nacional donde no destacamos internacionalmente, no evolucionamos en ligas menores, los jóvenes que aparecen son para cumplir una regla nada más, porque no hay una política establecida de generar jugadores en nuestro país. Hoy, después del Mundial, todo sigue exactamente igual. No hemos cambiado absolutamente nada. Peor, porque antes no perdíamos en esa pieza, no nos metían 4 goles como lo hicieron el día de hoy.
0: Sí, ¿qué decía Richie?
4: No, que Eduardo decía que no perdíamos en esa pieza con 4 goles. De ir ganando por 3 de diferencia también.
0: Sí, sí. Bueno, y yo coincido con lo que dijo Andrés con respecto a la nota que le realizaron hoy a Ronald González, que hace poco también lo escuché como, no sé, no, vea, yo siempre he defendido a Ronald. Ronald es una gran persona, un gran profesional, me parece que tiene conocimiento, pero a veces hay que también ubicarse, ¿eh? Hace poco habló de que como que los técnicos a su cargo son, o sea, mis técnicos, no, no, son los técnicos de la selección, de las diferentes selecciones, no, no son mis técnicos, son los técnicos de la selección nacional de este país. Y hoy ese tono confrontativo con la prensa, me parece que no es lo más correcto de parte de Ronald. Me pareció extraño.
2: Yo entiendo que estén molestos. Leo, tienen la cabeza en otro lado. Claro. Están pensando más en lo que dice claro. Un influencer, un periodista.
0: Se están desenfocando.
2: Se filtra la alineación. No, hay que enfocarse. Sí. Mientras sigan en eso y mientras en la federación sigan en ese tipo de cosas, mientras sigan pensando en política,
0: que hay persecución, todo el mundo los critica. Están sujetos a la crítica, pero que la reciban también y cada quien la valora. Si es crítica constructiva o crítica de su pero que la reciban de esa manera. O sea, hoy lejos de hablar del proceso, del fútbol, de los jugadores, prácticamente llegó a hablar de medios de comunicación, de influencers y demás, y de periodistas. Que es normal que haya crítica, pero ese no es el enfoque que tiene que tener la federación. Pero eso tiene que pensar más en el fútbol, en lo que hay que trabajar y desarrollar. En un proceso que hoy teníamos esa ilusión con ese primer tiempo, que digo yo, bueno, qué dicha, porque hoy había que ganar a como fuera, por medio gol, estábamos ganando por 3 goles, fuimos a la pausa y empezamos el segundo tiempo con la ilusión de que este partido lo íbamos a ganar, y uno dice, aquí vamos a sacar pecho, sin lanzar las campanas al vuelo, pero hoy decíamos, bueno, creo que es un muy buen resultado lo que se está dando, el saldo de la primera parte fue buenísimo, pero lo que pasó en el segundo tiempo, nos desmoralizó a todos completamente, y no sé qué va a pasar, ¿verdad? ¿Qué reacción va a haber después de esto? Porque ya nos compromete para la Copa Oro, para el ranking, ¿verdad? Que es tan importante. Hoy escuchaba a ustedes en la mañana y es cierto lo que decía Cristian, lo más importante también es que ya empezó el Mundial y el Mundial empieza para ganar, porque los puntos en el ranking son importantísimos. Y hoy empezamos con un saldo negativo al final, con una derrota en casa ante una selección también que, Leo, después de su participación en el Mundial, Adriana, levantó el puntaje en el ranking. Vamos a la parte baja, ahí en la avenida Ricardo Saprissa, Adriana Hernández, adelante aquí en Teletica Radio.
5: Siempre con usted, sí, porque estamos esperando entonces a Carlos Barahona, que es el que va a hablar en este momento por iniciar entonces esta zona mixta con los primeros jugadores de la selección de Costa Rica. Carlos Barahona, lo vamos a escuchar.
6: Buenas noches. Es un poco difícil porque íbamos ganando 3-0 y que nos remonten 4-3 es muy complicado. La verdad es que cuando estamos en línea 4, los laterales íbamos uno contra uno a las bandas y estábamos ganando los duelos y todo estaba bien. Ellos no llegaron ni una vez, con línea 4 no llegaron una vez. Siento que cuando cambiamos el sistema ya nos agarraron mal parados. La verdad es que nosotros laterales salíamos a la banda y nos metía uno atrás, el extremo nosotros se metía pegado conmigo lateral y uno no se explicaba por qué, pero son decisiones, el fútbol es decisiones, y la verdad es que hoy no salieron las cosas como queríamos, pero el equipo está consciente que tenemos que sacar los tres partidos que vienen. La verdad es que toca lavarnos la cara y ahorita y con esta derrota no te puedo decir mucho más que sí, que nos toca trabajar. La verdad es que el fútbol es decisiones y a veces no tomamos buenas decisiones y se pasan cosas así.
5: Carlos, hablaba el Bocha que es culpa de él por lo que cambia en la segunda parte. ¿Es culpa solo de él? ¿Es culpa también de los futbolistas? ¿Qué se habla en el camerino sobre eso?
6: No, más que no culpa, son decisiones, como te digo, línea 4 era una cosa y cambiamos y fue totalmente diferente, nos agarraban de espalda, nos agarraban uno contra uno y nos tiraban uno a la espalda y yo te puedo decir que la verdad es que cambió bastante, no es la culpa del entrenador, es un gran entrenador, pero la verdad es que, ¿qué te voy a decir? Si íbamos ganando 3-0 y nos meten 4 y perdemos, pero son decisiones que se toman. Yo cuando estaba en línea 4 ganaba todos los duelos, la mayoría de duelos, ahí uno contra uno, pero ya línea 5 ya salgo, ya me meten uno a la espalda, ya tengo que correr contra el mar conmigo, y es difícil, pero hay decisiones que se toman.
7: ¿Qué tanto se entrenó la línea de 5, Carlos, o incluso qué tanto se practicó hacer ese cambio en medio de un partido, pasar de 4 a 5 defensores?
6: Sí, no se practicó porque teníamos pocos días, no se practicó más que toda la línea de 4, que es la que trabajamos. Siento que el profe vio meter un jugador más atrás para llenar todo el campo de atrás y estar uno contra uno afuera, pero De qué te voy a decir, no salió como se esperaba. La verdad es que no salió como se esperaba, porque la verdad estamos bien parados en línea 4, totalmente diferente. Si vos ves un partido en línea 4, un partido en línea 5, cambia todo. Entonces, de eso fue lo que pasó.
5: Carlos, entonces eso fue lo que pasó factura, que nunca se entrenó la línea de 5.
6: O sea, yo ahorita esos días se entrenó, pero no como se debe, digamos. Anteriormente no sé de ellos porque no estuve en las pasadas convocatorias, pero no se entrenó como se debe. Entonces, obviamente cuando toca ya ir a hacerlo, es complicado porque uno no sabe qué hacer. Línea 4, sí, línea 4 yo voy uno contra uno a las bandas y me respalda el central o me respalda el extremo, pero línea 5 es complicado porque ¿qué se hace si no se entrena, verdad?
5: Ahí teníamos a Carlos Barahona y viene Sebastián Acuña, entonces el futbolista también del Deportivo Saprissa, de la selección de Costa Rica. Vamos a escuchar a este segundo jugador de la selección nacional y lo que dice Carlos Barahona, pues por supuesto no se practicó esa línea de 5.
8: Agradecerle a Dios de que me deja tener un partido más, de jugar con la selección, la verdad que es un privilegio. Obviamente no es justificado, le asumimos la responsabilidad, sabemos que era un partido que teníamos dominado y se nos va de las manos, obviamente duele y ahorita y sentimientos de frustración, de tristeza, pero tenemos una final domingo y tenemos que ir a descansar y a trabajar ese partido.
5: Sebastián, buenas noches. ¿Qué fue lo que pasó con esa línea de 5 que se confundió por completo la selección nacional?
8: Sí, tal vez hay muchas cosas que se pueden decir, no hay nada que uno diga eso, por eso fue, pero para eso vamos a analizarlo. Tenemos un cuerpo técnico que lo vamos a analizar con ellos, analizar los videos, lo que hicimos bien, lo que hicimos mal y nosotros vamos a sacar nuestras propias respuestas. Ahorita obviamente el sentimiento es triste, es de frustración y no tenemos muchas palabras que decir.
5: Sebastián, ¿qué se puede sacar también como resultado de un compromiso donde se pierde un 3-0 que se iba ganando? En el medio campo te íbamos a hacer un buen compromiso en algunos instantes, fuiste a las partes altas de la selección de Costa Rica, pero no se puede solo, ¿verdad? ¿Por qué faltó en cierto momento también actitud de algunos compañeros? ¿Qué se habla del camerino de esa situación? Porque a ver, no solamente se puede culpar al director técnico, también ustedes son los que están dentro del terreno de juego.
8: Sí, exactamente, es responsabilidad de todos, nosotros lo asumimos y esto también es grupal, esto no es de señalar a nadie, asumimos el grupo que cometimos errores y no tenemos que levantar la cabeza, no podemos quedarnos con lo malo, solo con eso. También hicimos un muy buen primer tiempo y creo que podemos fortalecer eso y ir a lavarnos la cara allá afuera. Tenemos 3 partidos más que podemos transformarlos a nuestro favor.
7: De lo que se vio, pareció que incluso hubo futbolistas que ya estaban desgastados físicamente. El propio Batista reconoce que Josimar por ahí salió por una molestia. ¿Les afectó la parte física también en este nivel internacional, Sebastián?
8: Obviamente es una gran selección, Curazao viene haciendo muy bien las cosas y tienen jugadores muy fuertes. Nosotros también hicimos cambios, refrescamos, pero al final son cosas del fútbol, creo que son decisiones que tomamos nosotros dentro de la cancha, que eso es lo que tenemos que ir a analizar. Ahorita la verdad es complicado, pero toca levantar cabeza y ir a lavarnos la cara.
5: Ahí teníamos a Sebastián Acuña, entonces esperaremos a Carlos Mora, que es otro de los futbolistas que va a estar acá en la zona mixta con los medios con derechos, que somos, bueno, primero pasan por la televisión, las televisiones con, o televisoras más bien con derechos, y ahora las radios con derechos, así que bueno, vamos a esperar a Carlos Mora a ver qué nos comenta. Vamos a escuchar al futbolista de la selección de Costa Rica, que también se fue con anotación durante esta noche.
7: Vimos también como que estaba resentido en el segundo tiempo, ¿cómo se encuentra?
9: No, creo que bien, creo que fue un golpe ahí en el tiro, en el tobillo, al final suele pasar, me quedó doliendo un poco, pero después se fue el dolor, y nada, creo que algo que rescato hoy, porque creo que no nos podemos quedar con solo lo malo, claramente lo pensamos, es doloroso para nosotros también a lo interno, pero creo que algo bueno fue que si jugamos como jugamos en el primer tiempo, las cosas se van a dar, creo que no es la primera vez también que nos pasan estas desatenciones en los primeros 20, 15 minutos del partido, que entramos un poco dormidos y tal vez pensamos que el partido ya está ganado, y creo que ese no es el pensamiento, porque no es la primera vez que pasa, y creo que hay que hacer con eso, y mañana los que le tocan recuperar, los que le tocan entrenar, levantarse, claramente en la noche pensar, analizar lo que hicimos hoy, y mañana levantarse a entrenar con toda la full motivación, porque al final esto depende de cada uno de nosotros y hay que sacarlo adelante como sea, y hay que ir el domingo, hay que entrenar con todo y sacar el partido el domingo, porque todavía hay puntos en juego y hay que seguir adelante.
5: Carlos, buenas noches. Pesa la intensidad del fútbol internacional en ciertos momentos para la selección de Costa Rica, y lo digo, pesa en contra, ¿verdad? Sobre todo en los segundos 45 minutos. ¿Qué esperar de la selección en los próximos compromisos cuando se vio reflejado que esa intensidad pues definitivamente cuesta el compromiso?
9: Sí, bueno, claramente creo que a veces hablamos y obviamente queremos que todos jueguen afuera. Es un mucho mejor nivel afuera. Hay que ir saliendo de aquí, es importante. Pero bueno, al final creo que se da en el momento. Creo que venir a la selección es para eso, para que haya más visibilidad de muchos equipos que están interesados, que quieren ver jugadores, que quieren ver, y creo que eso se tiene que demostrar en la cancha. Tenemos que salir como si fuera el último partido que vamos a jugar con la selección, para poder dar ese salto, porque al final lo necesitamos salir, necesitamos tener más jugadores afuera, y creo que eso se va a dar si jugamos a como jugamos el primer tiempo, los 90 minutos.
5: Carlos, buenas noches. El cambio se ve también mucho en la parte táctica del primero al segundo tiempo. ¿Se practicó lo necesario, la línea de 5 en estos días?
9: Sí, bueno, creo que se practicó. Claramente, algunos jugadores llegamos tarde, llegamos 21, teníamos el partido ya 24. Normalmente el tiempo es muy corto en la selección para trabajar, lo trabajamos claramente, trabajamos todo, claramente el tiempo es corto, se necesita un proceso también para afinar detalles, pero al final es también responsabilidad de nosotros saber que tenemos la calidad para jugar el sistema que sea y salir adelante. Creo que al final cada uno tiene la calidad, es responsable de lo que hace y salir adelante.
5: Ahí teníamos las declaraciones de Carlos Mora. Escuchemos entonces a Yosimar Méndez. La sorpresa hoy de la selección de Costa Rica, que salió en el 11 estelar, no lo esperábamos, así que lo escuchamos a continuación.
10: Entonces, salimos con una convicción, con unas ganas de ir por ese partido. El segundo tiempo también salimos con las mismas ganas. No sé, pasó ahí una desconcentración y bueno, pasó lo que pasó. No queda otra que, bueno, ver los videos y ver qué dejamos de hacer, porque estamos haciendo un muy buen partido y bueno, ir a recuperar estos puntos que perdimos acá en casa, pues en allá de visita.
5: Yosimar, buenas noches. ¿Cómo se sintió de titular? ¿Cómo se sintió que le dieran esa confianza para salir en el 11 estelar? Porque definitivamente fue una de las sorpresas de hoy del profe el Bocha Batista.
10: Buenas noches. Bueno, hace mucho que soñaba con selección. Creo que desde niño uno sueña con jugar en selección, y bueno, cuando me di cuenta que iba de titular, simplemente me metí en la cabeza que tenía que dar todo de mí, lo mejor de mí. Un poco triste porque no quería debutar así con una victoria, pero bueno, así es esto, así es el fútbol, y gracias a Dios el domingo ya tenemos una revancha y bueno, vamos por esos 3 puntos.
7: Yo quisiera preguntarle también por la última semana que ha tenido Yosimar. Primero eso que menciona, no sé si incluso se llevó una sorpresa cuando se da la convocatoria, y también quisiera preguntarle por jugar de 9, porque en Sporting lo hemos visto más tirado a una banda. ¿Cómo se toma en selección asumir esa posición de delantero centro?
10: Bueno, cuando tuve el llamado alegre, como cada persona que lo llama a selección, es un privilegio estar acá, no es cualquiera, y bueno, cuando se me da esta oportunidad, lo único que pienso es aprovecharla, correr, meter, darlo todo por la camiseta. Y bueno, no es un puesto nuevo para mí. El torneo pasado lo jugué de 9 en Sporting. Lo que pasa es que, bueno, en Sporting se trajeron más 9, entonces el profe pues decidió usarme de extremo, pero no es nada nuevo para mí. A veces el profe, cuando necesita, hablo de Carevic, necesita hacer un cambio, me mete a mí de 9 o falso 9 para ayudar al punte, y bueno, se dio hoy con el profe Batista, y donde me ocupen, pues voy a intentar hacer lo mejor de mí.
5: Yosimar, vimos a Jaylan Mitchell y a Francisco Calvo solicitarle en el segundo tiempo al profe Batista que pasara otra vez a línea de 4. ¿Esto que los mismos jugadores le pidan algún cambio al profe de esa parte táctica, cómo lo ven ustedes y qué hablaron? Porque se vio claramente donde ustedes decían, bueno, no usted personalmente, pero sí Jaylan y Francisco Calvo, línea de 4 de nuevo.
10: Bueno, eso es algo que tenemos que verlo en video para ver qué fue lo que sucedió, porque tal vez es una estrategia que el profe quiso poner y tal vez no nos sentimos cómodos. Y no queda más que verlo en el video y ver a ver qué solucionamos, porque bueno, eso no puede volver a pasar.
5: Ahí teníamos a Josimar.

0: Méndez y viene Orlando Sinclair, que esta noche también hizo anotaciones. Vamos a escuchar entonces al delantero de la selección de Costa Rica, que hoy no solamente anota, sino también sale en el once estelar del profe Batista.
1: Cuando ustedes salen y demás, se meten directamente con el técnico, ¿cuánto respaldo también de por medio?
2: Sí, buenas noches. La verdad que, bueno, muy difícil el partido porque, bueno, estábamos haciendo cosas muy buenas, estábamos teniendo el control del partido, ellos ni siquiera nos estaban llegando y, bueno, lamentablemente, pues, dejamos de hacer cosas. Y, bueno, ellos se nos vinieron encima y por ahí que nos remontaran. Es una noche muy difícil para nosotros, pero, bueno, tenemos la revancha ahí a la vuelta de la esquina el domingo y sabemos que tenemos que ir a puntuar de tres contra Haití.
0: Orlando, buenas noches. ¿Cómo tomó usted la salida también? Evidentemente eso es una decisión del técnico, pero cuando se da su salida, la selección de Costa Rica pues pierde todo ese poderío ofensivo, así que ¿cómo lo tomó?
2: Bueno, obviamente uno nunca quiere salir, pero son decisiones del profe y vamos a respaldar al profe a muerte. Obviamente hablar después del cambio, cuando pues te remontan un partido, es más fácil. Obviamente el profe lo que quiere es mejorar el equipo con los cambios, con el planteamiento, pero bueno, al final no salió como queríamos. Pero esto es de todos, más bien en lugar de dividirnos o de buscar culpables, tenemos que unirnos, crear un grupo fuerte y saber que bueno, que ante la adversidad tenemos que salir adelante.
3: Orlando, quisiera preguntarle ya también a nivel personal, individual suyo, se le da la oportunidad en un torneo oficial de CONCACAF, anota el primer gol, luego tuvo otra clara, sale de cambio. A nivel personal, ¿qué tan satisfecho sale con el partido que hizo esta noche?
2: Estoy muy feliz, una sensación agridulce porque, bueno, estoy cumpliendo un sueño de niño, que es, bueno, ser titular con la selección, anotar mi primer gol. Y bueno, al final el resultado no es el que queríamos, pero bueno, creo que lo vengo demostrando en mi club, partido a partido, vengo haciendo las cosas bien y por ahí el llamado y no muy contento de poder plasmar lo que estoy haciendo en mi club también acá en la selección, ayudar con goles que es lo que me corresponde.
1: Orlando, ¿qué se le puede decir al aficionado? Que incluso llegó hoy aquí al Ricardo Saprissa, mucha gente de hecho llegó, después de todo lo que pasó en eliminatorias, la no clasificación, ¿qué se le puede decir en este momento?
2: Bueno, pues pedirles una disculpa, agradecerles pues la presencia, el venir a apoyar y nada, que vamos a seguir trabajando, a poner las barbas en remojo, a ver en qué fallamos hoy para que no vuelva a pasar y bueno, como te dije, pedirles una disculpa y bueno, que ojalá que nos vean a apoyar el próximo partido en casa.
0: Ahí teníamos entonces y escuchábamos a Orlando Sinclair, futbolista de la selección de Costa Rica, cabizbajos, bastante cabizbajos. El discurso es que apoyan, por supuesto, Adrián, al profesor Fernando El Bocha Batista y que se tiene toda la expectativa para el próximo domingo enfrentar a Haití, aunque yo creo que definitivamente distan también y hay un contraste en alguno de los discursos, porque algunos futbolistas nos decían, practicamos la línea de cinco, otros decían, no, simple y sencillamente no la practicamos, así que dentro de la misma selección de Costa Rica, pues obviamente también los discursos cambian.
4: Queda mucho en el análisis, definitivamente, Cristian, porque las declaraciones de Carlos Barahona diciendo que lo del cambio de línea de 4 a línea de 5 prácticamente que no se practicó y después las contradicciones que uno escucha en las declaraciones de los jugadores. Lo que pasa es que al final lo de Carlos Barahona refleja lo que termina sucediendo en el terreno de juego. Incluso se lo consultábamos al Bocha Batista de que hay un instante cuando comienzan a caer las anotaciones, y ya lo decía Cristian, donde Francisco Calvo y Jaylan Mitchell hacían esta señal de auxilio hasta el banquillo pidiendo el cambio de la línea de 5 a la línea de 4 porque ahí se cayó por completo el equipo. Cristian.
5: Sí, definitivamente, Adri. Y aquí escuchando a los jugadores, pues bueno, obviamente hay una consideración en el sentido de la evaluación de ellos, de lo que se puede mejorar, pero sí hay una enorme duda de lo que se ha presentado con la selección de Costa Rica. No sé si quedan más voces ahí, muchachos, en parte baja.
4: No, Cristian, ya el último era Orlando Sinclair y ya prácticamente que los jugadores se han marchado. De hecho, en este momento está el autobús de la Selección Nacional de Costa Rica esperando al último que queda, que en este caso es Orlando Sinclair. Ya se marcharon todos los jugadores. Lo mismo también que la selección de Curazao. Prácticamente que ya se va vaciando acá la zona mixta, la avenida Saprissa, en el estadio Ricardo Saprissa y más.
5: Bueno, muchachos, muchísimas gracias, Adrián y Adriana, ahí en parte baja. No sé si todavía están Leo y compañeros arriba, ¿no? Ya listos, ¿verdad? Ok, perfecto. Después de este compromiso de la selección de Costa Rica frente

0: a su similar de Curazao. Aquí el asunto, nada más para cerrar en esto, y aquí con Ian y con David, aquí el asunto es la preocupación de lo que viene ahora. Porque Haití le ganó 3-2 sobre la hora. La selección de Trinidad y Tobago le ganó 3-2. Con esto, Haití suma 3 puntos. Costa Rica queda con 0. El próximo domingo, Costa Rica tiene que ir a jugar a Jamaica frente a la selección de Haití. Y no me imagino, Ian, lo que sería una derrota para Costa Rica. Ya no solo por lo que significaría la derrota per se, sino por lo que hemos dicho tantas veces desde hace mucho rato. Es que dentro de los desaciertos de don Ronald González, que son algunos puntuales, por ejemplo lo de hoy, hay otro desacierto que fue cuando él dijo aquella frase de que es que el mundial era hasta el 2030. No nos engañemos con eso. O sea, es que no puede ser que de la federación venga ese mensaje. El mundial se juega a partir de ahora. Si Costa Rica sigue perdiendo frente a estas selecciones del Caribe, vamos a perder puestos en el ranking, vamos a quedar más bajo que ellos, vamos a tener muchas más dificultades para la eliminatoria, vamos a tener llaves mucho más complicadas, porque si Costa Rica, por el contrario, sigue ganando y logra en algún momento colarse otra vez ahí entre los 3 primeros, 4 primeros del área, pues obviamente va a tener mayor facilidad en las llaves hacia la eliminatoria. Con esto, primero, nos exponemos a quedar descendidos de la Liga A a la Liga B, que eso sería
1: terrible.
0: Y si todo hasta hoy es bochornoso, eso sería todavía mucho más penoso, ¿verdad?
1: Ya sería la cereza en el pastel de malos resultados. Podría decir otro adjetivo calificativo, Cristian, pero es que es lo primero que se me viene a la cabeza, de malos resultados, para dejarlo ahí.
0: Sí, yo ya no sé ni qué. O sea, hace unos días me decía un dirigente, es que no hemos tocado fondo.
1: Y sí.
0: Pareciera que eso es así. O sea, pareciera que no seguimos bajando.
1: Claro,
0: Y no vemos el fondo de la situación, ¿verdad?
1: Cristian, y hay que ver. A mí me encanta hacer, traer música siempre a las narraciones y aquí al análisis. Esto está, ahora sí es cierto, como la misma canción de la Selección Nacional. Cristian, hay que agarrarnos de las manos unos a otros conmigo y esperar que la Selección Nacional haga algo, reaccione, que peguen el brinco, que verdaderamente abran los ojos, que esto sirva como una cachetada, porque eso es lo que es una cachetada, es un ridículo. Lo decía Tavo en la transmisión con ustedes allá en Teletica Deportes, por supuesto, a través de la pantalla de su Teletica. Es un ridículo, es la única forma de describirlo. Por más que uno le encuentre o trate de buscarle más bien un adjetivo calificativo menos agresivo, es que no se encuentra, es un ridículo.
2: Sí, y nada más un elemento, Cristian, en la nota con Ronald González. Ronald González prácticamente que sale sacando pecho ante los medios de comunicación de que los medios no pegaron la alineación, pero al final de cuentas, y que la alineación que se dijo no fue la que terminó dando el técnico el Bocha Batista. Eso no tiene que ser tema, al final de cuentas, termina sacando pecho por eso, termina hablando de la prensa, pero al final de cuentas, el ridículo se termina haciendo en la cancha del estadio Ricardo Saprissa.
1: Definitivamente de acuerdo, Adrián. Definitivamente de acuerdo. Y si no la pegó a la prensa, hey, nada que hacer. No se puede hacer absolutamente nada.
0: Pero eso,
1: ¿y qué importa?
0: Eso no se puede ver como un triunfo. O sea, no importa. O sea, al final de cuentas, y el asunto es todo lo que hay de fondo. Pero bueno, muchachos, a descansar. Eso es lo que nos genera esto.
3: Nada más quiero un datico, nada más. El partido Costa Rica-Haití, ojo los números. 1-0, Kenneth Vargas al minuto 1, Alonso Martínez al 35, 2-0 gana la Celi. Anotó Nason al 55, Nason al 58, Nason al 86. O sea, el 55 al 86 nos empataron contra Haití. Y si vamos a un caribeño como el de hoy, gol al 3 de Costa Rica, gol al 23 y al 45 más 1. Y los goles de Curazao, 6-2, 6-6, 7-8. Sí, los tres. El cuarto, 83.
1: Che, Concho, este hoy es Madrid.
0: Sí, ¿verdad? Totalmente, ¿verdad?
1: Traerse ese recordatorio, nada más, así como fue como: tome, ahí le llego, tome, papá.
0: Muchachos, a descansar. La selección vuelve a jugar el domingo. Tendremos transmisión de Teletica Radio. Mañana también tendremos transmisión de esta Liga de Naciones. Jugará Honduras, jugará El Salvador, jugará la selección de Guatemala. Así que tendremos mucha información aquí en Teletica Radio 91.5. Y por supuesto, mañana los esperamos a las 9 de la mañana en Teletica Deporte Radio. Que la pasen bien. Gracias, don Esteban Cubero, en el control principal de Teletica Radio. Quedan acá con la muy bonita programación musical de 91.5. Teletica Radio, siempre, siempre, siempre con usted.

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¡Buenos días, Costa Rica! ¡No se complique! ¡Viva feliz! Amigos y amigas, ¡qué alegría más grande para mí! Su animador de vida, Juan José Vargas Fallas. Aquí estoy en 91.5 Teletica Radio FM. Con ustedes, creciendo, aprendiendo y sobre todo, siendo humildes para reconocer que vamos poco a poco avanzando en la vida. Recuerden una cosa, me han preguntado algunas personas, ¿cuál es la diferencia entre un motivador y un animador? Bueno, un motivador es el que motiva mentalmente, da programaciones, le motiva a usted con frases a seguir adelante. El animador de vida, como este servidor, tiene muy claro que a mí me anima Cristo Jesús, a mí me anima Dios Padre, como dice Corintios, que los anime el propio Cristo. Entonces, si a mí me anima Cristo, yo animo a las personas al alma, para que desde el alma, desde lo profundo, se dé esa transformación y que podamos vivir en plenitud y una vida en abundancia. Hoy quiero contarles a ustedes algo muy importante, y es que hace muchos años leí la historia de un hombre, de Walt Frederick. Figúrense ustedes que Walt Frederick había lamentado él toda la vida de no tener un porte atlético y sí un pobre estado físico. Pero este hombre, imagínense que tuvo un cambio en su vida. Este hombre tenía 59 años, Walt Frederick. A la edad de 59 años, él era, ¿quién? El portero viejo, gordo, mal vestido de un colegio secundario. Y él mismo sentía que era un hombre acabado. Él sentía, y él lo transmitía eso. Una vez se le cayó el lapicero y trató de juntarlo y no pudo. Y los jóvenes que estaban cerca de él le pegaron, como dicen, una gran vacilada, ¿verdad? Pero este hombre un día escuchó unas palabras. Y las palabras que él escuchó fueron estas: tú puedes llegar a ser la persona que quieres ser. Visualicen, organicen, actualicen y realicen. Únicamente les pido que empiecen. Que empiecen. Y terminó de escuchar estas palabras: para vencer hay que comenzar. Para vencer hay que comenzar. Parece una frase pequeña, pero detrás de ella hay una gran verdad. Muchas personas quieren cambiar su vida, pero no comienzan. Quieren superar el miedo, pero no dan el primer paso. Quieren sanar una herida, pero siguen mirando hacia atrás. Quieren alcanzar un sueño, pero están esperando el momento perfecto. Y mientras esperan, el tiempo pasa. Hay personas que llevan años diciendo, algún día comenzaré, algún día voy a estudiar, algún día voy a perdonar, algún día voy a cambiar, algún día voy a cuidar mi salud, algún día voy a luchar. Pero la vida no cambia. Cuando decimos algún día, la vida comienza a cambiar cuando decidimos comenzar. El primer paso es el más difícil. Y este hombre escuchó eso, y aquella voz le llegó ¿a dónde? A las raíces del alma. Toda su vida, Walt Frederick había lamentado
¿verdad? El ser una persona sin condición física. Pero se atrevió a creer que podía llegar a ser un atleta físicamente apto. Imagínense, a los 59 años. Y comenzó, dio el primer paso, inició una dieta controlada, luego empezó a trotar, y al cabo de un año podía correr 3 kilómetros diarios. Al cabo de un año. Después aumentó la distancia a 6 kilómetros por la mañana y 6 kilómetros por la noche. Pero entonces, mis amigos y mis amigas, ¿qué pasó con Walt Frederick? A los 61 años de edad estaba delgado y estaba en un estado físico óptimo, mejor de lo que jamás estuvo antes. Incluso en sus años de adolescencia, ¿saben a los 61 años cuántos kilómetros corría por semana? 170 kilómetros por semana. Y amigos y amigas, llegó el día. Y un día, Walt Frederick dijo, voy a participar de la maratón de Boston de 45 kilómetros. Y efectivamente participó en la carrera. Miles de competidores. Pero no todos terminaron. ¿Y saben quién terminó? Walt Frederick. Se contaba entre los que terminaron. La pared de su cuarto estaba llena de periódico con mujeres bonitas. Ahí estaban. Entonces se acostaba en la cama y miraba a esas mujeres. Pero ahora la pared había cambiado. La pared ahora estaba llena ¿de qué? De medallas, de trofeos. Entonces, es muy importante. Muy importante. Ahora, ¿cuál fue el mayor problema que tuvo que enfrentar Walt Frederick durante muchos años? ¿Ah? La inercia. Ese fue el mayor problema, la inercia. Nosotros hacemos todo por inercia. Y mucha gente vive ahí en inercia. ¿Verdad? Ustedes han visto que los satélites le dan un empujón y ahí siguen, ahí nada más así. Por eso es muy importante hoy que usted entienda. Muchas veces la persona no da el primer paso por miedo. Miedo a fracasar, miedo a equivocarse, miedo a que los demás los juzguen. Miedo a comenzar y descubrir que no somos tan buenos como pensábamos. Y aquí aparece una paradoja, mis amigos y mis amigas. Tenemos miedo de fracasar, pero también podemos fracasar por no intentarlo. Ya les he dicho a ustedes, ¿verdad?, que nuestros pensamientos influyen en nuestras emociones y conductas. Y entonces, cuando una persona se repite, no puedo, es demasiado tarde, yo nunca voy a cambiar, siempre me ha ido mal, eso no es para mí, su mente puede terminar actuando de acuerdo a esas expectativas. Pero cuando usted y yo cambiamos interiormente y cambiamos ese diálogo, y comienzo a decir yo, voy a intentarlo, hoy puedo dar un pequeño paso, no tengo que hacerlo perfecto, puedo aprender, puedo pedir ayuda, me tengo que entrenar. No significa engañarnos diciendo que todo será fácil. No. Significa que aunque sea difícil, voy a comenzar. Amigos y amigas,

Dicen que el burro adelante para que no se espante, ¿verdad? Bueno, yo hace mucho tiempo que estaba en 90 kilos. A pesar de que hago ejercicio, a pesar de que hago esto, hey, no bajaba de 90 kilos, no bajaba de 90 kilos. Y un día dije yo, ¿pero qué es lo que me pasa? Y me di cuenta que yo estaba diciéndome, no es que ya uno viejo ya no baja. No es que ya uno viejo ya no puede. Me estaba diciendo yo eso. Y corté con eso. Y comencé a decir, no, tengo que buscar soluciones. Tengo que cuidarme lo que como en la noche. Al café le tengo que echar menos azúcar. Tengo que dejar de comer tanto pan. Y comencé. Y vengo de aquí a hace 3 meses. Bueno, y ahora estoy en 80 kilos. Y me siento maravilloso. Entonces, mis amigos y mis amigas, sí se puede, ¿verdad? Por eso, hoy en este día, yo tengo que aprender y tengo que practicar para modificar conductas. Una persona puede aprender algo nuevo incluso después de muchos años. Una persona, no importa la edad que tenga, puede desarrollar una habilidad, puede cambiar determinados hábitos, puede entrenar nuevas respuestas. Puede aprender a manejar emociones. Pero algo muy importante que no debemos olvidar. La transformación requiere ¿qué? Práctica. Requiere práctica. No basta con decir, desde mañana voy a cambiar. Bueno, mañana voy a empezar. Hay que repetir pequeñas acciones. Porque lo que hacemos repetidamente se vuelve más familiar para nuestro cerebro. Por eso no debemos despreciar los pequeños comienzos. 5 minutos de lectura, 10 minuticos de ejercicio, una conversación pendiente, una disculpa, una oración, un pensamiento diferente. Un paso parece pequeño, mis amigos y mis amigas, pero muchos pasos construyen un camino. Así es que no esperes sentirte preparado. Y este es uno de los grandes errores que cometemos. Pensamos, cuando tenga confianza comenzaré. Pero muchas veces ocurre exactamente al revés. Comenzamos y entonces desarrollamos confianza. La seguridad no siempre aparece antes de actuar. Muchas veces aparece después de comprobar que somos capaces de avanzar. Pensemos en alguien que nunca ha hablado en público, por ejemplo. La primera vez puede sentir miedo. La segunda también. Pero con práctica comienza a sentirse más cómodo. Y les voy a contar algo de mi vida. Atención, me voy a confesar con ustedes. Ustedes recuerdan a Froilán Bolaños, ¿verdad? Froilán Bolaños y a Norval Calvo, ¿verdad? De Pelando el Ojo, ustedes lo conocen. Bueno, en la farándula se conoce mucho. Froilán Ledesma me imitaba a mí en los primeros años. Me imitaba a mí. Y era muy fácil que me imitara. ¿Sabe por qué? Porque yo hablaba sopeta. Hablaba sopetas yo. Entonces yo hablaba sopetas y ¿Usted va a hacer eso? Así hablaba yo. Hasta que una persona me dijo, ¿sabe usted, Juan José, que usted puede corregir esa manera de hablar? Y le digo yo, no, a mí me han dicho que no, que ya yo soy así. Y me dijeron, y me dice, no. Juan José, hasta tartamudos han aprendido a hablar bien. ¿Cómo es posible? Sí. Bueno, y esa persona me dijo, pero eso sí, tiene que practicar. Y entonces le digo yo, hey, dígame, ¿qué tengo que hacer? Y me dice, búsquese un corcho, Juan José, búsquese un corcho. Y yo me busqué un corcho. Y me dice, métaselo en la boca. Yo me lo metí en la boca y me dice, lea todos los días una hora. Lea todos los días una hora con el corcho en la boca. Ay, amigos y amigas. Y comencé yo a leer con el corcho. Y yo leía, y así leía yo. Y después esa persona me dice, póngase un lapicero, muerda un lapicero. Muérdalo, abra la boca, métase el lapicero así de lado y muévalo con sus,
con sus mandíbulas nuevas, péguelo, péguelo, y lea así una hora. Y yo con el lapicero y con el lápiz metido entre la boca, así de lado a lado, apretando los dientes, le digo, hoy es día 24 de hoy, aquí va a ser día. Así leía yo, amigos y amigas. Y después de 3 meses de hacer eso, se me aflojó el maxilar inferior. Se me aflojó el maxilar superior. Y la lengua se me aflojó. Y comencé a hablar diferente. Después me decía Froilán, oiga, estás hablando diferente después de que viniste de Brasil. Y le digo yo, mira, es que me enseñaron a hablar. Amigos y amigas, la práctica, la práctica. La práctica comienza a ayudarle a uno a sentirse más cómodo. Figúrense ustedes que me pasó algo también que se lo digo a usted. Me fui a hacer CrossFit, ¿verdad? Yo hago mucho ejercicio y me fui a hacer CrossFit. Y cuando llegué, vi a la gente ahí guindados en una barra y subiendo las piernas para arriba, levantándose en la barra. Y digo yo, qué fácil eso. Eso es el CrossFit. Yo lo hacía carajillo yo. En el play, ahí de la Iglesia Las Ánimas de Barrio Cuba, Cristo Rey. Ahí me guindaba yo y hacía todo eso yo. Amigos y amigas, y me dicen, pues venga a hacerlo. Ay, qué frustración. No pude ni subir las rodillas a la panza. Bueno, ¿y qué comencé a hacer? Practicar, practicar. La práctica comienza a sentirnos más cómodos. La acción produce experiencia. La experiencia produce aprendizaje. Y el aprendizaje puede producir confianza. Por eso, amigos y amigas, no esperes a sentirte fuerte para comenzar. ¡Comienza! Y mientras caminas, puedes ir construyendo fortaleza. Yo quiero decirles a ustedes que grandes pensadores hablaron del comienzo. Hablaron del comienzo. Aristóteles, por ejemplo. Aristóteles relacionó el carácter con nuestros hábitos y nuestras acciones repetidas. La idea es profunda. Lo que hacemos repetidamente termina formando parte de quienes somos. Entonces, no somos solamente lo que soñamos. También somos lo que practicamos. Si practicamos paciencia, desarrollamos paciencia. Si practicamos disciplina, desarrollamos disciplina. Si practicamos resentimiento, alimentamos resentimiento. Si practicamos gratitud, podemos aprender a reconocer más aquello que valoramos. Y esto nos lleva a una pregunta. ¿Qué estoy practicando todos los días? ¿A dónde quiero llegar? ¿Quiero vencer? Tengo que comenzar. Porque quizá estamos esperando una gran transformación, mientras nuestra vida se construye con pequeñas decisiones cotidianas. Ahora, mis amigos y mis amigas, vencer, lograr lo que queremos, no significa no caer. Aquí quiero tocar el corazón de quien hoy está luchando. Tal vez alguien está luchando y escuchándome en esta mañana aquí en 91.5 FM Teletica Radio, en su programa No Se Complique y Viva Feliz. Hay alguien, y hoy le quiero tocar el corazón a esa persona que está luchando, que se está esforzando. Y esa persona llega y piensa, yo ya lo intenté, yo ya fracasé, yo ya cometí demasiados errores, yo perdí demasiado tiempo, yo no sé si puedo comenzar otra vez. Quiero decirte algo, caer no significa que terminó tu historia. Un fracaso en la vida puede ser doloroso, un error puede tener consecuencias, una decisión equivocada puede dejarnos heridos. Pero un error no tiene que convertirse en lo que usted es. Así es que no digas, soy un fracaso. Fracasé en algo, pero no soy un fracaso. Una cosa es cometer un error, otra cosa es convertir el error en el nombre de nuestra vida. Por eso, mis amigos y mis amigas, hay que comenzar. Comience a hacer ejercicio, comience a hacer dieta, comience a hablar bien, comience a evitar la violencia, comience a escribir correctamente. Leía hace unos días a Víctor Frank, El Poder de Encontrar Sentido. Víctor Frank fue un psiquiatra y a partir de su experiencia y de su trabajo destacó la importancia del sentido de la vida.
Y el pensamiento de Víctor Frank, amigos y amigas, nos recuerda que incluso en circunstancias muy difíciles,

el ser humano puede buscar un significado que le permita seguir adelante. Ustedes saben que Víctor Frank estuvo en los campos de concentración, ¿verdad? Y él llegó a entender una cosa. Él dijo, bueno, esta situación está ruda, esto no lo puedo cambiar de la noche a la mañana, esto es lo que me está tocando vivir a mí, esta tortura, ¿verdad? Pero entonces dijo él, si yo no puedo cambiar esta circunstancia externa, yo puedo cambiar internamente como ser humano. Y entonces encontró él el sentido del por qué estar ahí y el ánimo que le tenía que dar a los demás. Entonces yo hoy le quiero preguntar a usted, ¿para qué quiero vencer? ¿Ah? Para vencer hay que comenzar. Porque solamente queremos vencer para demostrar algo a los demás. Probablemente nunca será suficiente. Pero si queremos vencer para reconstruir nuestra vida, todo cambia. Si queremos vencer para reconstruir nuestra familia, para servir, para recuperar nuestra dignidad, para aprovechar una segunda oportunidad, para vivir con propósito, amigos y amigas, las cosas cambian. Qué lindo, ¿ah? No se trata únicamente de que quiero ganar o quiero aparentar estar mejor que todos los demás. No se trata de eso. O sea, se trata de tengo una razón para seguir, tengo una razón para vivir. Por eso, mis amigos y mis amigas, en esta mañana de hoy, todos tenemos el deseo de vencer, todos tenemos el deseo de triunfar, todos tenemos el deseo de llegar al éxito, pero hay que tomar la decisión de dar el primer paso. Y no es fácil, pero ¿qué voy a hacer si no doy el primer paso? Me voy a quedar ahí varado en el camino. Así es que entiende, no necesitas cambiar toda tu vida hoy. A veces nos paralizamos, usted y yo, porque queremos resolver todo inmediatamente. Queremos cambiar nuestra familia, queremos tener plata, queremos tener salud, queremos mejorar en todo. No intentes conquistar toda la montaña hoy. ¿Cuál es el primer paso? Quizá levantarse temprano, ¿verdad? Quizá ir al trabajo. Así es que, amigos y amigas, hay que tener disciplina. La disciplina, amigos y amigas, hace que la motivación no siempre, lo que la motivación no siempre puede hacer. Hay días en los que tendremos motivación, pero yo quiero que usted todos los días esté animado, que todos los días usted tenga ese ánimo para enfrentar el día, para enfrentar la mañana.

0: Tal vez hoy sea el día de comenzar. Así es que acompáñeme en este momento con esta reflexión, con esta meditación, oración, como usted le quiera llamar, pero acompáñeme en este momento. Tal vez llevas meses esperando. Tal vez llevas años. Tal vez hayas dicho muchas veces, después, después, después. Pero escucha esto. El momento perfecto probablemente nunca llegará. Siempre habrá problemas. Siempre habrán dudas. Siempre habrá personas que no estarán de acuerdo contigo. Y siempre habrá riesgos. Por eso necesitamos aprender a comenzar incluso con incertidumbre. Hoy, mi estimado amigo y amiga, no necesitas tener todas las respuestas. No necesitas tener suficiente claridad para dar el siguiente paso. Por eso, quiero que por un momento imagines que tienes 80 años y miras hacia atrás con 80 años y te preguntas, ¿qué habría pasado si hubiera comenzado? ¿Qué habría pasado si hubiera estudiado? ¿Qué habría pasado si hubiera perdonado? ¿Qué habría pasado si hubiera pedido ayuda? ¿Qué habría pasado si hubiera confiado? Imagínate, tienes 80 años, estás mirando hacia atrás y te estás preguntando, ¿qué habría pasado si hubiera dejado de tener miedo? ¿Qué habría pasado si hubiera dado aquel primer paso? Así es que podemos comenzar hoy. Y si comenzamos hoy a ser diferentes, quizá dentro de 5 años estarás agradeciendo la decisión que tomaste hoy. Quizás alguien necesitará escuchar la historia de cómo te levantaste después de una caída. Así es que no busques una vida sin problemas, construye una vida con propósito. Y que el propósito de hoy sea empezar. Comienza, aunque sea pequeño el paso. Continúa, aunque sea difícil. Aprende, aun cuando te equivoques. Levántate cuando caigas. Da ese primer paso hoy. Recuerda, el árbol más grande comenzó siendo una semilla. Y el camino más largo comenzó con un paso. Da ese paso hoy. Para vencer, hay que comenzar. Dulce Jesús, José y María, trae la paz al alma mía. Amigos y amigas de No Se Complique, Viva Feliz, gracias por estar escuchando 91.5. Ya vienen las reflexiones del Padre Nuestro, el Ave María, y ya viene Telenoticias. Un gran abrazo. No se complique. 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
1: En Teletica Radio, este es nuestro momento de reflexión. El Señor es mi pastor. Nada me faltará. En lugares de delicados pastos me hará descansar. Junto a aguas de reposo me pastoreará. Confortará mi alma. Me guiará por sendas de justicia por amor a su nombre. Aunque ande en valle de sombra o de muerte, no temeré mal alguno, porque tú estarás conmigo. Tu vara y tu cayado me infundirán aliento. Aderezas mesa delante de mí, en presencia de mis angustiadores. Unges mi cabeza con aceite, mi copa está rebosante. Ciertamente el bien y la misericordia me seguirán todos los días de mi vida, y en la casa del Señor moraré por largos días. Amén.
2: Padre, nos unimos en esta oración para rogarte por todos nosotros.

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0: ¿cómo están? Muy buenos días, feliz viernes, felices de iniciar el fin de semana con todos ustedes, Juan Manuel, aunque algunos hoy amanecieron decepcionados.
1: Sí, ¿cómo amanecen? ¿Contentos o tricolor? Pero bueno, ahí, a seguir para adelante. ¿Qué era la frase de ayer? Era a ponerle el pecho a las balas. Esa era la frase de anoche, pero bueno. 5:58 a.m. Gracias por informarse desde temprano con la edición matutina de Telenoticias este 25 de septiembre.
0: Iniciamos de inmediato con las informaciones. Un nuevo hecho violento acabó con la vida de un joven de 22 años en 28 millas de Batán, esto en Matina de Limón. La Cruz Roja Costarricense confirmó a Telenoticias que este nuevo crimen ocurrió en la Plaza de Deportes de la comunidad. El joven recibió varios impactos de bala. No se reportaron más personas heridas en este suceso.
1: Cinco de la mañana con 59 minutos. Una familia pide ayuda para localizar al conductor de un vehículo Honda gris que chocó a toda velocidad contra una motocicleta donde viajaban dos personas y este sujeto escapó del lugar. El hecho ocurrió el sábado 5 de septiembre a la 1:26 de la mañana en el cruce de Pollos del Monte, esto es en San Antonio de Belén, en Heredia. En las imágenes se observa cómo el automóvil impacta de frente a la motocicleta y sus dos ocupantes salen expulsados. El conductor aceleró y escapó pese a que otros motociclistas intentaron detenerlo. El adulto mayor y su acompañante, una mujer de 59 años, sufrieron lesiones graves y permanecen delicados y en recuperación.
2: El accidente que le cambió la vida a mi papá, un adulto mayor, y a mi tía de casi 60 años. Mi papá conducía una motocicleta cuando una persona irrespetó un semáforo en rojo, los colisionó y se dio a la fuga. Ellos tuvieron heridas bastante graves. Mi papá ha necesitado cirugía en ambas piernas, mi tía en una pierna, más otro montón de lesiones súper fuertes. A ellos les cambió la vida por completo de un día a otro. Nosotros no buscamos perjudicar a nadie, lo único que queremos es que esta persona aparezca y se haga responsable.
0: En noticias nacionales, más de 557 mil niños y adolescentes en Costa Rica viven en condición de pobreza básica o extrema. De acuerdo con datos de SINIRUVE, 290 mil 26 menores están en pobreza extrema y otros 267 mil 167 en pobreza básica. La situación golpea con mayor fuerza a los niños de 0 a 12 años, con más de 371 mil en alguna de estas dos condiciones. Ante este panorama, una investigación del CONARE plantea fortalecer las ayudas a las familias, revisar el programa Avancemos y ampliar la red de cuido hasta los 12 años.
1: Seis de la mañana con un minuto, la Defensoría de los Habitantes y el Consejo Nacional de Personas con Discapacidad atenderán a los habitantes de Sarapiquí. Será este 25 de septiembre desde las 9 de la mañana y hasta la 1 de la tarde en la municipalidad. Estarán recibiendo consultas, denuncias o bien guiando a quienes necesiten orientación.
0: Vamos a hacer un repaso por los cortes de electricidad. Este viernes 25 de septiembre habrá un corte parcial en el distrito de San Rafael. Hablamos del cantón de Escazú, donde realizarán trabajos de mantenimiento. Dichos trabajos serán de 8 de la mañana a 3 de la tarde. Y con respecto al agua, este viernes 25 de septiembre faltará el agua en Matina. El distrito central de ese cantón será el afectado. Entre las 7 de la mañana y el mediodía realizarán trabajos de interconexión de tubería. Usted puede tener más información en www.aia.go.cr.
1: 6 de la mañana con 2 minutos, la Cruz Roja llama a los abonados de la empresa de servicios públicos de Heredia a colaborar con donaciones al pagar sus recibos y así evitar el cierre de más comités.
3: La Cruz Roja costarricense pasa por una situación financiera crítica. Es por eso que desde la Benemérita hacen un llamado a los abonados de la empresa de servicios públicos de Heredia para que colaboren con donaciones al momento de pagar sus recibos de electricidad.
4: Cruz Roja Costarricense es una asociación privada sin fines de lucro donde el 60% de nuestro financiamiento es de fondos propios. Esto quiere decir que los tenemos que autogenerar. Esta es una de las maneras en las cuales toda la población y toda la comunidad se puede acercar también a apoyar a los comités más cercanos a su domicilio.
3: Las donaciones pueden realizarse a la hora de pagar la factura. Desde la Cruz Roja explican cómo hacerlo.
4: Toda persona que se encuentre adscrita a los servicios públicos, pues puede solicitar que en su recibo o en su tarifa se incluya un monto, el cual pues viene a ser donado a todos los comités que se encuentran en la zona de cobertura de esta región.
3: Estos aportes contribuirán a fortalecer la labor de la institución y evitar mayores afectaciones en los diferentes comités del país, pues la institución proyecta el cierre de 66 comités si la situación no mejora.
0: Hay buenas noticias para los conductores porque ya asfaltaron la calle que tenía enormes huecos en Las Rosas de Moravia.
5: Así estuvo durante semanas, aseguraron las personas que viven en los alrededores. La afectación era grande y la sufrían conductores y peatones. Recientemente, los afectados denunciaron el caso en Telenoticias.
6: Aproximadamente más de un año. Y este escándalo diario de golpes de carros que pierden pedazos del bumper, faldones, absolutamente. Y es día y noche. Entonces aquí no se descansa. Entonces, por eso solicitamos la ayuda de ustedes para ver si acaso nos hacen caso.
7: Como podemos ver, carros e incluso peatones, tenemos que lidiar con este peligro que hay en las calles de la urbanización Las Rosas, en la Trinidad de Moravia, lo cual es un peligro no solo para los carros, sino también para los vecinos que vivimos aquí y tienen hijos.
5: Funcionarios municipales llegaron al sitio y solucionaron. Ahora luce así. Asfaltaron y ahora los carros pasan sin ningún problema, algo que agradecen mucho quienes viven en este barrio.
8: Anteriormente había muchos huecos en la calle y se notaban, todas las personas que pasábamos pues se sentía y el carro claramente se dañaba. Ahorita por lo que estamos viendo está arreglando, gracias a Dios, y ahorita y a lo que vemos ya está mucho mejor que antes. Y muchísimas gracias, se agradece a la municipalidad y ahora la calle y los comunitarios ya estamos más agradecidos claramente.
5: Esperan que se mantenga así y que los arreglos continúen en diferentes partes del cantón. Recuerde que nos puede hacer llegar sus denuncias escribiendo al WhatsApp 6217-4707. Es importante que nos envíe la ubicación, fotografías y videos.
1: 6:05 a.m. Seguimos con información comunal y una sabrosa invitación, porque la Municipalidad de Escazú repartirá el picadillo de Chicasquil más grande del país. Será el próximo martes 29 de septiembre a partir de las 12:30 de la tarde en el Parque Central de ese cantón. Quienes asistan podrán disfrutar de esa deliciosa comida totalmente gratis y además podrán disfrutar de música de marimba. Así es que la invitación está hecha para que se dé la vuelta y disfrute de ese picadillo de Chicasquil el próximo martes. Esto será, recuerde, en el Parque Central del Cantón de Escazú.
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0: Si tiene que hacer alguna transacción este viernes 25 de septiembre, tome nota. El tipo de cambio, la compra está en 450 colones con 87 céntimos y la venta en 454 colones con 15 céntimos, la referencia del Banco Central de Costa Rica.
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1: 6:07 a.m. Por cierto, la política o la tasa de política monetaria del Banco Central se mantendrá en 3% anual.
3: El Banco Central mantuvo la tasa de política monetaria en 13% anual. Así se decidió este jueves durante una reunión de la Junta Directiva. Sin embargo, se trató de una votación dividida, pues 5 directivos estuvieron a favor de mantenerla y 2 no apoyaron esa decisión.
10: La Junta Directiva del Banco Central dispuso por mayoría el día de hoy mantener la tasa de política monetaria en 3% anual. La decisión se adoptó en un contexto de mayor incertidumbre externa en relación con la información disponible en la reunión de política monetaria del pasado mes de julio. Esta Junta Directiva considera que las interrupciones al tránsito de petróleo y sus derivados en Medio Oriente y el agravamiento del conflicto entre Rusia y Ucrania y los posibles efectos del fenómeno El Niño, oscilación sur, sobre la producción de alimentos, generarán presiones adicionales sobre los precios internacionales de las materias primas en los próximos meses.
3: En el caso de la inflación, continúa en terreno negativo y la actividad económica muestra una desaceleración, especialmente en zonas francas.
10: El Banco Central seguirá atento a la evolución de la inflación, de sus determinantes macroeconómicos y de los riesgos internos y externos, y realizará los ajustes necesarios en la dirección que sea conveniente en la tasa de política monetaria cuando las condiciones macroeconómicas así lo requieran.
3: Al Banco Central le queda una reunión de política monetaria en lo que resta de este 2026.
0: La Universidad Estatal a Distancia advierte que el dólar podría bajar de nuevo al final de este 2026. La razón es que más dólares entran al país en los últimos meses del año. Según indicó un experto de la UNED, más dólares en el mercado significa un colón más fuerte y un dólar más barato. Los sectores más golpeados son el turismo, las exportaciones y las empresas ligadas a la inversión extranjera. Estas empresas cobran en dólares, pero pagan en colones.
11: Del año es muy probable que el tipo de cambio permanezca relativamente estable con tendencias relativamente hacia la baja debido a los pagos de aguinaldos y los ingresos de divisas para bonificación, así como también la liquidación de los diferentes inventarios y la compra de nuevos inventarios para la temporada alta estacional de las navidades y las festividades.
1: 6:09 a.m, bancos y también municipalidades habilitarán cursos para que adultos mayores aprendan a usar la banca digital, a hacer pagos por Simpe Móvil y también protegerse de las estafas en línea. La iniciativa se llama Tu Banco a un Clic. Lo impulsa la Asociación Bancaria Costarricense. Es un curso gratuito y está dirigido a personas con poco o ningún conocimiento en tecnología. Las clases se imparten en bibliotecas, salones comunales, centros culturales y también oficinas bancarias. Algunos ya arrancaron en septiembre, pero en octubre se suman más sedes.
0: La capacitación del personal y la falta de infraestructura son algunas de las principales necesidades del sector turismo, según profesionales de ese gremio.
12: Capacitación, sostenibilidad y una hoja de ruta de cara a 2030. Estos son algunos de los temas que se abordarán en el segundo encuentro de profesionales de turismo. Este evento reúne al sector público y privado para discutir las necesidades.

0: universidades más apremiantes de este gremio. Entre ellas destacan temas de formación, logística y capacidad de los servicios turísticos.
1: El sector está adoleciendo mucha capacitación. Hay muchos aspectos administrativos, financieros, que son necesarios trabajarlos mucho. También el servicio al cliente. El personal ha rotado mucho, se ha eliminado mucho personal también. Y entonces todo esto hace que el personal tiene que estarse capacitando.
0: Desde el Instituto Costarricense de Turismo destacan la urgencia de mejorar la infraestructura aeroportuaria y de movilidad en el país, así como establecer lineamientos claros para el futuro de la actividad turística.
2: Llegamos en un momento en que hay que tener una discusión si el turismo tiene que seguir creciendo o hemos llegado a un lugar donde los parques nacionales, la infraestructura que existe actualmente ya está al límite, si los aeropuertos ya están al límite o no. Es una conversación muy interesante que hay que tener para nosotros como sociedad decidir el crecimiento que queremos para el turismo y la visión que queremos globalmente.
0: Tan solo en 2025 se generaron 5.543 millones de dólares en divisas por concepto de turismo en Costa Rica, lo que lo mantiene como una de las principales actividades económicas del país.
3: Conductores, 6 y 12 minutos de la mañana, hora de saber qué pasa en carretera. No queremos que hoy les hagan una multa, por eso, Juan Manuel, sí, recordamos la restricción.
4: Recuerde que cada viernes aquellas placas que terminan en 9 o 0 son las que tienen la restricción vehicular.
3: Así es, ahora vamos a hacer un repaso por las cámaras de Teletica con buenas noticias, porque no tenemos a esta hora choques reportados, lo cual favorece las condiciones del tránsito. Estamos viendo el sector de San Pedro, la Fuente de la Hispanidad, con un tránsito fluido tanto en la parte baja de la rotonda como en el paso elevado. Lo mismo que en este sector, frente a derecho de la Universidad de Costa Rica, los carros fluyen con total normalidad a esta hora de la mañana. Vamos a hacer ahora otra toma, que es frente a Teletica, aquí en Sabana Oeste, donde tampoco se presentan ningún problema, peatones circulando por esta zona. Momento para recordarles también que circulen con mucha precaución y haga siempre también los saltos del tren, como este cruce ferroviario frente al Ministerio de Agricultura y Ganadería, que no presenta incidencias a esta hora de la mañana. Avenida 10, como pocas veces se ve, y más un viernes, apenas unos cuantos carros que circulan por este sector de la capital, condiciones bastante favorables las que estamos viendo a esta hora. También en Barrio Turnón, que hay carros esperando la luz verde del semáforo ya para hacer este giro, pero sin embargo todo está controlado en este sector de la capital, la entrada a la ruta 32. ¿Qué pasa en La Galera? Uno de los puntos más problemáticos de las mañanas. Pues este viernes vemos la imagen, tránsito como siempre cargado, pero al menos hasta esta hora no se encuentra detenido. Son muy buenas noticias para quienes circulan de Cartago y Curridabat hacia San José. La ruta 27 también, con esta cámara que vemos, no hay problemas en ninguno de los sentidos de esta importante ruta nacional, para que también lo tome en cuenta. Aeropuerto Juan Santa María, hay bastante fluidez en el tránsito a esta hora de la mañana, no se reporta ninguna situación de importancia en este sector. Vamos a ver también qué está pasando en Pérez Celedón. Pocos carros a esta hora de la mañana, lo cual es también muy favorable para los vecinos de este cantón josefino, lo mismo que para los liberianos, que en este cruce de mucha importancia para este sector del país, no hay mayores condiciones que afecten el tránsito de los vehículos. Esta cámara que estamos viendo también es de Liberia, Guanacaste, otro sector que tampoco, apenas una moto que circula por esta ruta nacional. El aeropuerto de Liberia ahí de fondo, para que también usted aprecie esta toma. Si tiene que salir de casa, recuerde que puede sintonizar 91.5 de Teletica Radio, la frecuencia que está siempre con usted y lo acompaña en carretera, y cualquier incidencia en www.rutaalterna.org. Buen viaje, conductores.
4: De la mañana con 15 minutos, ataques rusos dejan varios muertos en Kiev y Kharkiv, mientras Ucrania teme un invierno difícil.
5: Nuevas víctimas por ataques rusos en Ucrania. Civiles murieron en Kiev y la región de Kharkiv después de otra oleada de drones de Moscú. El jefe de una aldea rural de Kharkiv relató cómo sucedió la agresión en plena madrugada.
6: Por la mañana, alrededor de las 5:45, dos ametralladoras Banderol chocaron. Una impactó contra la carretera, la otra impactó contra un edificio donde había gente trabajando. 6 personas murieron en el acto, 8 resultaron heridas, 4 de ellas de gravedad.
5: En Kiev, los ataques se apuntaron contra infraestructuras logísticas y energéticas, pero también dañaron una maternidad y edificios residenciales, según dijo el presidente Volodymyr Zelensky. Esta mujer, cuya casa fue alcanzada este jueves, ve un panorama complejo para el invierno.
7: Todo el mundo lo sabe, no es ningún secreto. Nada bueno va a pasar, será aún peor en invierno. Si Dios quiere, al menos no habrá tanta destrucción ni tales consecuencias. Se ve claramente que los rusos van a seguir bombardeándonos.
5: En este contexto, en el que Ucrania también volvió a lanzar drones contra una refinería en Rostov, el Kremlin ratificó su voluntad de llegar a un acuerdo de paz.
8: En cuanto a un alto el fuego, reiteramos una vez más, estamos abiertos a un proceso de acuerdo de paz, pero creemos que lo que se debe buscar es la paz y no un alto el fuego temporal. Nuestra postura al respecto no ha cambiado.
5: Según la Fuerza Aérea Ucraniana, Rusia lanzó 282 drones de larga distancia y misiles entre la tarde del miércoles y la mañana del jueves, mientras siguen las reuniones de ambas partes en Nueva York en el marco de la Cumbre de Naciones Unidas.
4: 6:17, el Papa León XIV visita Francia y recibirá a las víctimas de abusos de la Iglesia.
9: León XIV habrá estado reunido en el Elíseo con el presidente Emmanuel Macron, que lo ha ido a recibir al aeropuerto de Orly cuando ha llegado. Otros actos que tiene previstos hoy, bueno, pues va a ir a la sede de la UNESCO y por la tarde a Notre Dame. Allí tiene un encuentro con otros representantes de la Iglesia y después al Estadio de Francia, en Saint-Denis, para reunirse con jóvenes. León XIV ha escogido estos actos, ha hecho esta agenda con unos mensajes claros que quiere dar, por ejemplo, la necesidad de acoger al migrante y al exiliado, los beneficios de un mundo multilateral, la necesidad de una paz mundial con una Unión Europea unida o la condena a los abusos de la pederastia en el seno de la Iglesia. Por eso mañana en Lourdes se reúne con 7 víctimas de estos abusos sexuales. La seguridad en Francia va a ser máxima. Para que os hagáis una idea, solamente en París está previsto que se concentren 1 millón de personas en torno a estos actos del Papa. 14.000 policías y gendarmes van a estar desplegados, apoyados por la unidad antiterrorista del ejército y también por otros efectivos de protección civil y ciudadana.
4: 6:18, los presidentes de Estados Unidos y China protagonizan un acercamiento en el cual se afirma que deberían coexistir en paz.
10: Donald Trump le ha dedicado más halagos y le ha brindado más honores a Xi Jinping que a cualquier país aliado. Eso delante de las cámaras, a puerta cerrada, han hablado de asuntos espinosos, había mucho sobre la mesa, la rivalidad económica, la guerra de Irán, la carrera por dominar la inteligencia artificial y Taiwán. Según la delegación china, Xi Jinping ha vuelto a presionar a Trump sobre esto. El jueves las dos potencias empezaron esta visita dándose un respiro, prorrogando la tregua comercial, y el viernes le pondrán fin. Y aquí esperamos más gestos y simbolismo que acuerdos concretos.
11: Fin de jornada, cena de gala en la Casa Blanca, en honor del presidente chino y su mujer. Entre los invitados, líderes de grandes compañías tecnológicas de Estados Unidos. Y en su discurso, Donald Trump, según sus palabras, se salía del guión. En honor al presidente Xi y la señora Peng, quisiera invitar a todos los presentes a pasar por esa hermosa cortina del fondo. La puerta está iluminada, luce preciosa. Falta un año para que se termine el nuevo salón de baile del que han oído hablar. Les encantará. Trump ha concluido deseando un futuro de armonía, paz y éxito para los pueblos chino y estadounidense. Y Xi Jinping, hoy hemos alcanzado un entendimiento común sobre muchas cuestiones. Por el momento se desconoce hasta dónde llega ese entendimiento. En una visita subrayada con un gran protocolo por parte de la Casa Blanca.
4: 6 de la mañana con 20 minutos. Un parqueo subterráneo en Austria se convierte en el escenario para que la gente aprenda una tradición alpina muy conocida.

0: ¿Qué estarán haciendo? Bueno, eso que escucha es el canto tirolés. Este sitio urbano inusual le reúne a unos 30 cantantes, tanto principiantes como experimentados. Los amplios pasillos y las paredes favorecen la acústica y generan ecos similares a los que se escuchan en la alta montaña, según sus profesores. Esta práctica nació en comunidades alpinas donde pastores y campesinos se comunicaban a través de los valles y entre los pastos montañosos. Los yodelistas austriacos también se reúnen en canales y gasolineras. Luego de la pausa en Telenoticias, Costa Rica cuenta con la primera plataforma para consultar estudios clínicos abiertos a pacientes. Y en los deportes, cuando se pensó que no se podía estar peor, lo estamos. La mundialista Curazao le remonta a la tricolor y le gana 3-4. Ya regresa la edición matutina de Telenoticias.
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0: Saludo muy especial de los buenos días, 6:23 en esta mañana de viernes, en un partido, yo no sé si es para el olvido o para tenerlo siempre muy presente. La selección de Costa Rica perdió 3-4 ante Curazao, mundialista, en la Liga de Naciones de CONCACAF. Es un gran ejemplo de cómo podés poner a soñar a la afición y poner a soñar incluso al mismo plantel en cancha y ver cómo todo se desmorona en cuestión de minutos, de muy poco tiempo, desde las decisiones en el banquillo, desde la reacción de los mismos jugadores. Es que hay muchísimo para hablar de esto. Sinclair muy temprano ponía a soñar lo que les contaba, ¿no? Sinclair marca al minuto 3, tempranísimo para los intereses de la selección de Costa Rica. Luego va a venirse un doblete de Carlos Mora. En ese primer tiempo, uno de los puntos que más valió la pena para esta selección de Costa Rica, pues señalar, que apareció con Madrid. Con Abraham Madrid, apareció con Barahona por derecha, con Michel, con Calvo, con Araya, de muy lamentable partido también, con Acuña en el centro, como un 5, como una especie de alianza o de sociedad con Galo, con Méndez, Alcócer, que luego abandonó de cambio, Mora, que como les digo, hizo un partido pues interesante, muy importante, o bueno al menos, ahí marcando su tercer gol en el juego, y luego Sinclair como 9. Eso fue lo que presentó Batista en la primera parte. Esto es un muy buen gol, esto ya estamos hablando que es el 45+1, y luego, yo no sé si también podríamos hablarlo como la realidad o como una pesadilla, lo que piensa el aficionado, porque la reacción de Curazao es fantástica. Es una muy buena reacción. Al minuto 62 viene Gorré. Hay tres cambios claves para la selección de Curazao. Hay que pensar de que viene el ingreso de Xiong sobre el 57, junto con Gorré, y luego viene la Jordi Paulina, y que fue el mejor de la selección de Curazao, que se apuntó hasta asistencia y tuvo gol, y luego Nicky Sorem. Ellos se encargaron de desnudar todos los males de la selección de Costa Rica, de rescatar y de traer a la realidad todo lo nefasto que fue la eliminatoria, y es donde comienzan a aparecer un montón de interrogantes. Era culpa de Herrera, fue culpa del mexicano Herrera lo que pasó con la selección de Costa Rica. Es culpa de los futbolistas, es culpa de la realidad que tiene el balompié nacional. ¿Cuántas cosas no hay que comentar acá? Porque sí, la elección de Curazao es fantástica, lógico, todas las luces van sobre la tricolor y sobre su pésimo desempeño. Pero el desarrollo de Curazao es que le montó un baile a una selección que no existió. Es que ha sido fácil. Y esta es la realidad de un equipo que es mundialista y una selección de Costa Rica que tiene una pésima Liga de Naciones en su inicio, que ahorita está en puestos de perder incluso la categoría de la Liga A y caer a Liga B, porque de aquí no se va a remontar tan sencillo. Escuchamos al técnico Batista.
1: Fue la entrada de Taylor. Sé que la realidad es que perdimos un poco el medio porque ellos empezaron a agarrar la pelota. Ellos hicieron unos cambios donde empezaron a entrar jugadores que técnicamente son buenos. Nosotros creo que los dos goles seguidos no lo sentimos emocionalmente. Empezamos a empezar a tener unas dudas donde no la tuvimos en los primeros 45 minutos. Y bueno, a veces uno hace los cambios para creer que te puede fortalecer desde el fondo y bueno, no salieron. La realidad es que no salieron, uno es responsable, y después lo entiendo a la gente. A ver, yo estoy acá para trabajar, como decís vos, sí, todavía, pero yo hace 5 meses, 6 meses que estamos compitiendo y estoy con la selección del primer tiempo. Lamentablemente lo que salió segundo tiempo no me gustó.
2: Somos los responsables hoy y no queda otra de asumir totalmente responsables de lo que pasó. Después de tener un partido controlado, no podemos perder así de esa manera, con esas desatenciones, entrar, no sé, dormidos. Tenemos que mejorar esos detalles, somos sumamente responsables de eso. También creo que algo, si se puede rescatar, es que si jugamos como jugamos el primer tiempo, creo que es muy importante mantener ese nivel, y creo que eso es lo que tenemos que llegar.
3: El segundo tiempo entramos en un bache, el equipo, no sé, cayó, el equipo cayó. En este momento no te puedo decir, ¿no? O sea, estoy sin palabras, vengo caliente del partido y la verdad que es cuesta encontrar las palabras.
4: Creo que nos desordenamos nosotros como jugadores.
2: no demostramos el carácter que estábamos demostrando durante los primeros 45 minutos. Ahora nos queda trabajar, ver en el video lo que fallamos en el segundo tiempo. Somos conscientes que en el primer tiempo también se hicieron cosas que no estuvieron a la altura, pero no tuvimos la no tuvieron ellos la llegada que nos tuvieron en el segundo tiempo.
4: El profe toma las decisiones de él. La verdad es que, bueno, cuando estábamos en línea de cuatro, ellos no llegaron ni una vez, creo, ni una vez llegaron. La verdad es que estábamos bien parados. Nosotros laterales íbamos uno contra uno en las bandas y así, pero después sí un toque cambió un poco cuando metimos línea de cinco porque nos estaban agarrando a espaldas. Los extremos se metían adentro y hacíamos casi que línea de ocho y venía empezando el primer tiempo y la verdad es que fue complicado. Uno volvía a la derecha y tenía uno, volvía a la izquierda y tenía otro, y fue difícil porque la verdad es que estábamos bien parados al principio con línea de cuatro, pero la verdad es que estos son el fútbol es de decisiones y toca levantar cabeza, como digo.
5: Es duro para las personas, para nosotros, no sacar la victoria. Nos sentíamos confiados el primer tiempo ganando 3-0. Salimos el segundo también. Desconcentraciones que pasan y bueno, se hizo sentir un poco el dolor de la afición, ¿no?
0: La reflexión que hace Barahona, su declaración, es prácticamente un muy buen diagnóstico. Les montaron un baile. Cuando te das cuenta que se multiplicaban como si fueran gremlins en aquella película de los 80s, cuando les tirabas agua, no tenés condiciones. No hay condiciones para una selección de Costa Rica para ir a buscar, para ir a cerrar espacios, para ir a competir de tú a tú con una selección como Curazao. Estamos de acuerdo, mundialista. Pero a la altura de la que está Costa Rica es potencia de primer mundo. Y lo de Costa Rica, en la práctica y en la cancha, es como si practicaran otro deporte. Y las odiosas diferencias saltan en el resultado. Tendremos chance en el segundo bloque para hablar de eso cuando venga el análisis de lo que dejó este partido. Tendremos invitados, vendrá Rolando, vendrá Juan Carlos y ya tendremos chance para hablar. Siempre en Liga de Naciones vamos a hablar de otra selección mundialista. Esta también ganó, se repuso incluso la selección de Haití, porque comenzó ganando la selección de Haití. Fafa Picol, minuto 23, marca el primero de los goles de esta selección haitiana. Lo hace en muy buena forma.

0: Bueno, comienza a soñar nuevamente el equipo de Haití a ser protagonista en la región para ir a llegar a Copa Oro y también apuntarse a competir. Y luego viene una muy buena respuesta de la selección de Trinidad y Tobago. Comienza Wayne Frederick marcando el minuto 31, dándole el empate. El partido se va así para el descanso. Incluso es la selección de Trinidad y Tobago, que esto es un golazo porque llega con mucha velocidad Luis García y tira este baño, tira este globito para que Pierre no tenga chance de ir a buscar la pelota, y ya lo ganaba la selección trinitaria, lo hacía con marcador de 1-2. Y luego aparece una respuesta sobre el tiempo de reposición, porque el partido no se acaba hasta que se acaba, dicen por ahí, ¿no? Y por eso Michel Metusala marcaba al 90+1, y luego Wilson Isidor, una pelota que viene de pasado, viene completamente hacia el otro lado y le da la vuelta a la selección de Haití 3-2, y lo deja en muy buenas posiciones también en esta clasificación de la Liga de Naciones. Y República, ojo, este es un partido interesante porque es República Dominicana que le gana a la selección de Nicaragua. Todos los rivales de selección de Costa Rica en el grupo, en donde están el grupo A, ¿ok? Comenzando con el primer gol de Morshall al 5, luego viene Mariano Díaz para que venga el 2-0, mucho más tranquilo para esta selección de República Dominicana, dirigida por Marcelo Nebelev, que da una muy buena sorpresa contra la selección pinolera. Ya lo estaba ganando la selección de República Dominicana 2-0. Aparece después respuesta para la selección de Nicaragua, aparece por ahí Juan Luis Pérez, minuto 40. Bastante cantidad, por cierto, de gente en esta cancha, en este estadio. Así es como agarran en sorpresa, lo agarraron completamente perdido al portero Valdés. Estaba completamente desconcentrado y fuera de las acciones. Sobre el 84 parecía que Byron Bonilla conseguía el empate en cancha de visitante para la selección nicaragüense, pero luego viene el alargue. Se convirtió también en pesadilla para la selección centroamericana, porque en el 90+7 y con esta seguidilla de rebotes aparece Pablo Rosario, 90+7, y la República Dominicana le gana a la selección de Nicaragua sobre la hora, 3-2, y pone resultados muy interesantes porque República Dominicana ahora es segundo lugar de grupo detrás de Curazao. Esa es la sorpresa que nos deja la primera ronda de este torneo. Así las posiciones entonces, como les digo, Curazao, líder de la Liga de Naciones de la CONCACAF, segundo lugar la selección de Dominicana, Haití es tercer puesto, Costa Rica, Trinidad y Tobago, Nicaragua en la cola y esperando no caer y no perder la categoría en esta Liga de Naciones tan competitiva, con potencias mundialistas.
1: No es que irónicos. Pero es la verdad, son mundialistas, fueron al último mundial, nosotros no.
0: Sí, y yo te lo había dicho en su momento, Susan, qué gusto verte, Salud. Susana. Si no, Costa Rica no clasificó para esta Copa del Mundo en una de las formas más sencillas que podían tener para competir. Yo no veo a una selección de Costa Rica mundialista otra vez. No sé qué irán a hacer, a menos de que sean igual 200 selecciones, como quiere hacer Infantino con la sub-15, con 1.500 partidos y podría meterse Costa Rica ahí. Hoy día es imposible. Porque lo dijo Barahona, te das cuenta que en la cancha se multiplican.
1: Lo único que le faltó decir a Barahona era decir, ¿de dónde sale tanta gente?
0: ¿De dónde salió tanta gente?
1: ¿Sí? Sí. Eso número uno. Número dos, ayer yo estaba viendo el partido y me pareció estar viendo nuevamente el partido contra Haití en la eliminatoria. Nada sirve arrancar muy foforones si el equipo se te cae, no. ¿Verdad?
0: Mejor lo vas ganando 1-0, 2-0, dosificas y que tu lectura te permita interpretar qué es lo que te va a hacer el rival y cómo vas a negociar con eso, cómo vas a, entre comillas, saber sufrir para aguantarte un 2-0 contra Curazao, que a estas alturas sería una hombrada.
1: Para mí, digamos, el problema fue el técnico que no supo manejar el encuentro, ver al Bocha en el banquillo con el 3-3 y el rostro desencajado.
0: Sí, pero creo que también se replica mucho con lo que dijo Calvo, en el sentido de que también quedó en shock. Pasó contra Haití, lo tenías ganado el partido, uh-huh. Te dieron vuelta. Lo tenés contra Curazao, tenés el partido resuelto y te dan vuelta. Dentro de la lectura que podría tener la responsabilidad del técnico, el material humano es muy limitado.
1: Sí, aquí yo siento que la gente o la afición lo que quisiera es tener una respuesta. El detalle es que no es una respuesta.
0: No, son muchas.
1: Porque aquí no es... El Piojo Herrera probablemente debe estar muerto de risa ya en México porque debe estar diciendo, no era yo el problema, aquí es un tema de materia prima, es un tema de dirigencia y lo dijo Amarini Villatoro, el fútbol es de actualidad.
0: Es el momento, es el hoy.
1: Porque, ¿dónde está Italia?
0: Sí, claro, por supuesto.
1: Italia después.

0: boleto al Final Four y también a la Copa Oro. La tricolor jugará 4 partidos en fase de grupos, 2 en casa y 2 de visita. La Sele se medirá a Curazao, Nicaragua y Haití 2 veces. Los primeros partidos serán este jueves a las 8 de la noche ante Curazao en el estadio Ricardo Saprissa y este domingo a las 5 de la tarde contra Haití en Jamaica. Los ticos necesitan quedar entre los 2 primeros lugares de su grupo para avanzar a los cuartos de final de la Liga de Naciones. En esta fase ya están clasificados México, Estados Unidos, Canadá y Panamá por su posición en el ranking. Si la tricolor logra avanzar hasta las semifinales, logra un boleto directo a la Copa Oro 2027 y también al Final Four de CONCACAF. De lo contrario, tendrá que jugar un repechaje, tal y como sucedió en 2025 cuando se derrotó a Belice 13-1 en el marcador global. Luego de estos partidos de septiembre, los dirigidos por el argentino Fernando Batista volverán a escena el 1 de octubre a las 8 de la noche contra Nicaragua en Managua y cerrarán su participación contra Haití el 4 de octubre a las 6 de la tarde en el estadio Ricardo Saprissa. Esto marcará el regreso de la selección nacional a competencia oficial luego del descalabro de no ir a la Copa del Mundo Norteamérica 2026. Esto fue todo, más información en la próxima entrega de Telenoticias Explica.
1: 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Costa Rica cuenta con la primera plataforma para consultar estudios clínicos abiertos a pacientes.
2: Los pacientes en Costa Rica que deseen participar en estudios clínicos cuentan ahora con una herramienta que les facilita la información. La Cámara Costarricense de la Salud creó una plataforma de consulta de estudios clínicos, la primera de su tipo en Costa Rica. Es una herramienta que está disponible en línea de manera abierta y resume en un formato sencillo la información esencial de cada investigación.
3: ¿Qué tipo de investigación es? Si es intervencional o observacional. El ámbito, ¿verdad? Si es una investigación sobre un medicamento, sobre un equipo médico, cuál es el centro de investigación que está realizando la investigación, el investigador y los datos de contactos donde los pacientes se pueden comunicar. Muy importante que también viene, digamos, el perfil de los pacientes que se busca.
2: Un ensayo clínico es un estudio que evalúa la efectividad y seguridad de nuevos medicamentos, vacunas, procedimientos quirúrgicos o dispositivos médicos. En Costa Rica, este sector opera bajo uno de los marcos normativos más estrictos y estructurados de América Latina, garantizando un equilibrio entre la innovación científica y la protección de los derechos humanos de los participantes. ¿Y cuáles son los beneficios para el paciente?
3: Nos permite tener acceso a esa solución, que en muchos casos es la única cura a una enfermedad mucho antes o bastante antes de que esa, por ejemplo, ese medicamento esté disponible en un sistema de salud. Porque de momento que superamos esos procesos, está todas las partes de registros sanitarios, de inclusión en los listados de medicamentos de los servicios de seguridad social. Entonces, más bien es una oportunidad. Y sí, importante, en Costa Rica la actividad está muy bien regulada.
2: Son los propios centros de investigación autorizados quienes cargan y actualizan la información de cada estudio en la plataforma. Para conocerla, solo debe ingresar a salud.co.cr/inclinada, consulta de estudios clínicos en Costa Rica.
4: 6 de la mañana con 40 minutos, un estudio busca identificar las causas de la enfermedad renal crónica no tradicional en Guanacaste. La investigación invita a personas entre los 18 y 45 años de edad que viven en Carrillo, Liberia, Cañas y Bagaces a participar para ayudar a comprender una enfermedad que muchas veces avanza sin síntomas. Según la especialista investigadora Viviana Loría, esta enfermedad afecta principalmente a hombres en edad laboral que realizan actividad física extenuante y a altas temperaturas.
5: Uno de sus mayores retos es que en etapas tempranas la enfermedad suele no producir síntomas. Cuando es diagnosticada, el daño renal suele ser ya avanzado. Sus consecuencias pueden ser graves: deterioro de la salud, pérdida de la capacidad para trabajar, necesidad de terapia de reemplazo renal y, en los casos severos, el fallecimiento. Por eso es fundamental comprender mejor esta enfermedad.
1: Si usted vive en Cartago, este viernes podrá realizarse una valoración gratuita para conocer su riesgo cardiovascular. La feria se realizará de 8 de la mañana a 1 de la tarde en Plaza Mayor, como parte del Día Mundial del Corazón.

0: Los participantes podrán recibir toma de signos vitales, medición de peso y talla, composición corporal y una valoración de riesgo cardiovascular. También habrá charlas, ejercicios y actividades educativas para promover la prevención de enfermedades del corazón. Esta actividad es abierta a toda la población.
1: 6:41, los avances y desafíos de la salud costarricense en materia digital serán analizados en un foro gratuito. Se tocarán temas sobre la información para que pacientes no repitan exámenes y además el intercambio de datos entre sistemas de salud públicos y también privados. Puede acudir cualquier persona interesada en esos temas. El foro lleva como nombre Iniciativa Salud Integral Costa Rica y se efectuará este viernes en la Universidad Latina en San Pedro a partir de las 8 de la mañana.
2: Ya han habido avances de cómo hacer las gestiones de la salud mucho más eficientes y Costa Rica pues ha tenido la necesidad de ver cómo subirse justamente a este barco que le hemos llamado salud digital. ¿Y eso qué significa? Bueno, va desde el uso de tecnologías para hacer que los servicios de salud sean mucho más eficientes, buscando justamente de que la salud tenga un mejor monitoreo, tenga una mejor gestión. Y obviamente que seamos una sociedad mucho más saludable en no solamente tener una medicina reactiva, sino proactiva, que es empoderando justamente al paciente con sus datos.
0: Costa Rica se consolida como referente en América Latina y en autonomía de vida independiente para personas con discapacidad. Recientemente, representantes de 9 países latinoamericanos visitaron nuestro país para conocer experiencias y buenas prácticas desarrolladas en Costa Rica. Esta actividad fue impulsada por CONAPTIS con el apoyo de la Agencia de Cooperación Internacional del Japón, JICA. El encuentro permitió compartir aprendizajes sobre derechos, autonomía y apoyo para que las personas con discapacidad puedan desarrollar una vida independiente.
1: 6:43, la Caja Costarricense de Seguro Social busca aumentar en un 33% su producción de medicamentos con un brazo robótico.
3: La Caja Costarricense de Seguro Social incorporó un brazo robótico para aumentar la producción de medicamentos líquidos. El equipo funciona desde el 8 de septiembre en el Laboratorio de Productos Farmacéuticos y automatiza el empaque de los frascos, una tarea que antes se hacía de forma manual.
4: Estamos celebrando la puesta en marcha del segundo brazo robótico de la línea de líquidos. Esta inversión de 328 millones de colones lo que busca es aumentar la capacidad productiva del laboratorio de productos farmacéuticos en todos aquellos medicamentos líquidos, el dextrometorfano, el clorfenilamina y una serie de productos que fabricamos internamente. Esta inversión nos va a permitir aumentar la capacidad productiva.
3: Además, la institución estima que el aumento en la producción propia permitiría reducir compras externas de medicamentos por unos 275 millones de colones al año.
5: Nos permite una mayor continuidad en las labores que realiza la línea de líquidos que desarrollamos en los diferentes jarabes que se manufacturan en este laboratorio farmacéutico. Además de eso, ampliamos en un 33.3% nuestra capacidad de planta.
6: Es impresionante que tenemos una planta de producción propia en nuestra institución. Eso no lo tiene ningún otro país vecino de América Latina. Y por supuesto que esto es optimizar los recursos e invertir no solo en salud, sino invertir también en plantas de este tipo que nos va a proporcionar a nosotros muchísimos beneficios.
3: En estos momentos, la Caja Costarricense de Seguro Social aseguró que también analiza incorporar nuevos productos a esta línea de producción.
0: 136 mujeres en Costa Rica podrán formar parte de una investigación internacional que busca generar nueva evidencia sobre el cáncer de mama metastásico.
7: Costa Rica participará en un estudio internacional que busca generar más información sobre el cáncer de mama metastásico en mujeres de Centroamérica. Se trata del estudio Gamer One, que también se desarrollará en Guatemala y Panamá, y que busca analizar casos de cáncer de mama metastásico o localmente avanzado con receptores hormonales positivos y HER2 negativo. En Costa Rica se prevé la participación de 136 mujeres mayores de 18 años, quienes serán atendidas en 2 centros de investigación, entre ellos el Instituto de Investigación en Ciencias Médicas de la UCIMED.
8: que nuestro país y particularmente nuestra población se vea representada en estudios clínicos internacionales nos permite conocer a profundidad cuáles son las características de esa enfermedad y particularmente ofrecer en el futuro nuevas formas de desarrollo y de tratamiento para una enfermedad como el cáncer de mama.
7: El objetivo es generar evidencia sobre cómo se comporta este tipo de cáncer en mujeres de la región y aportar información que a futuro contribuya al desarrollo de tratamientos más personalizados.
8: Este estudio clínico, con una sola muestra de sangre, nos permite dimensionar cuáles son las alteraciones genéticas que el tumor está realizando en la persona que lo tiene y así saber si en el futuro podremos diseñar o ofrecer un tratamiento personalizado justamente para dirigirlo hacia esa alteración que el tumor está generando y que produce su crecimiento.
7: Las mujeres que participen deberán autorizar la recopilación de información de su historial médico y someterse a una toma de sangre.
8: Estamos reclutando personas que tengan el diagnóstico de cáncer de mama metastásico hormonal positivo y se encuentren en tratamiento. Deben de contactar a través de los canales de información al sitio EasyMed. Ellos le darán una cita y podrán participar a través de un consentimiento informado, que es una documentación básica, y una vez que se aprueba todo eso, se les toma una muestra de sangre para realizar el análisis genético.
7: Quienes deseen participar y conocer los requisitos pueden comunicarse al 2296-0100 o al 8777-1878. La participación es voluntaria y las pacientes podrán retirarse del estudio en cualquier momento.
1: 6:48 PM. Este domingo los carros clásicos se apoderan de las calles de San José con un mensaje muy importante: cuidar la salud de los hombres.
9: El sonido, la elegancia y un viaje en el tiempo. Este domingo las calles de San José se convertirán en una verdadera pasarela de clásicos, vehículos de más de 40 años que saldrán a recorrer la capital. Será como una escena sacada de película, y el protagonista en esta ocasión será el mensaje que trae consigo The Distinguished Gentleman's Drive, la salud de los hombres, la prevención del cáncer de próstata y su bienestar emocional.
10: Estos eventos ayudan a quitar un poco la vergüenza o el miedo que tenemos para eso. Lo hacemos en 150 países a nivel del mundo el mismo día.
9: Para algunos este año tiene un significado muy especial, como don José, que está atravesando esta enfermedad.
11: Yo he participado, como le dije anteriormente, varias oportunidades apoyando este evento por la causa que es. Este año me tocó a mí. Y recomiendo a todos los hombres adultos hacerse exámenes para que antes de que les toque lo puedan prevenir.
9: La idea es que, como don José, los participantes se vistan acorde a la ocasión y lleguen desde las 7 de la mañana a Plaza Itzcazú, de donde saldrá la pasarela. Recorrerán Circunvalación, pasarán por distintos puntos de San José y terminarán en Terrazas de Lindora, donde los vehículos quedarán en exhibición. Para más información sobre esta caravana puede escribir al 8380-1989. Hablar de salud, prevenir y cuidarse es indispensable para una buena calidad de vida.
0: Durante este fin de semana se lleva a cabo el Festival de Turismo de Turrialba y el cantón está lleno de actividades por hacer y también de sitios por descubrir.
1: Y adivine quién se fue para allá.
0: Alejandro Maña, por supuesto.
1: Don Alejandro, ¿qué nos tiene por allá? Adelante, buen día. ¿Qué sacrificio el suyo?
12: Don Juan Manuel, Susana, qué gusto saludarles. Bueno, definitivamente esta es la parte hermosa de este trabajo y es conocer los distintos puntos de nuestro país, y definitivamente Turrialba es uno de esos destinos que tiene muchísimos rincones por descubrir, y este fin de semana es la oportunidad perfecta para que usted venga acá y descubra todo lo que tiene Turrialba por ofrecer. Turrialba va a celebrar durante este fin de semana su Festival del Turismo en 6 comunidades distintas. Estas son Aquiares, Calle Vargas, Sitio Mata, Mollejones, Guayabo y Twis. En todos estos lugares hay actividades preparadas para disfrutar este fin de semana, entre ellas tours de cacao, tours de café, talleres de barismo, presentaciones culturales, cabalgatas recreativas, avistamiento de aves, talleres de palmear tortillas, ventas de cajetas, queso, pan casero, en fin, Turrialba está lleno de actividades este fin de semana. Y sería muy bueno que usted se dé una vuelta. Nosotros estamos calentando motores. En cuestión de minutos también, acá en Telenoticias, nos vamos a dirigir hasta Sitio de Mata. Ahí están preparando una deliciosa tamaleada con la que van a inaugurar este festival. 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Don Gustavo, muy buenos días, coméntenos, invite a la gente y además a todas las actividades que pueden disfrutar en Turrialba.
13: Bueno, buenos días, bueno, quedan cordialmente invitados a que vengan al Hotel Villa Florencia y también que visiten nuestras redes sociales, ahí tenemos varias promociones para este fin de semana también. 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
12: Bueno, coméntenos, ya usted nos daba una pequeña pincelada de lo que ofrece Turrialba, pero ¿qué más puede hacer la gente por acá?
13: Bueno, tenemos muchos atractivos, tanto como de aventura, como lo que es el rafting, ¿verdad? Tenemos canopy canyoning, hay el tour de cacao, tenemos jardín botánico en Catie, y obviamente el volcán Turrialba, que es uno de los sitios muy, muy visitados acá en Turrialba, y Guayabo.
12: Don Gustavo, muchísimas gracias. Lo dejamos porque nosotros ya nos vamos a ir a dar una vuelta por Turrialba. Susana, hay muchísimas actividades, desde caminar por las faldas del volcán Turrialba, hacer y probar el queso Turrialba que se produce en este lugar, y por supuesto todas las maravillas naturales como cataratas o incluso históricas como el Monumento Nacional Guayabo que tiene este cantón por ofrecer. Usted continúa con más. Muy buenos días.
0: Alejandro, envidia de la buena, pero disfrute mucho y más adelante vamos a hacer un nuevo contacto con usted para que nos cuente más sobre este lindo cantón.
12: Muchas gracias.
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18: Un video muestra la forma en la que agentes judiciales capturaron a Pechugón en la ruta 32. Los detalles al volver.

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0: Hola, ¿cómo están? Muy buenos días, feliz viernes, 7 en punto de la mañana. Gracias por acompañarnos en esta segunda hora de informaciones.
1: Gracias por informarse con la edición matutina de Telenoticias este viernes 25 de septiembre. Y como lo mencionamos antes de la pausa, un video muestra la forma en la cual fue capturado un sujeto sospechoso de planificar distintos homicidios.
0: Vamos a hacer contacto con Adrián Marín, quien nos informa desde el Poder Judicial. Adrián, buenos días.
2: Buenos días, sí, hablamos de un sujeto identificado con los apellidos Zamudio Díaz. Esta persona es sospechosa de ser el responsable del manejo de armas de una peligrosa agrupación que opera principalmente en Limón, pero además de planificar los sicariatos. Estamos hablando acerca de la banda Los Hondureños, que recluta principalmente a nicaragüenses y a ciudadanos de Honduras con alguna experiencia militar. Ya los agentes judiciales desde hace semanas venían dándole seguimiento, están realizando una especie de retén sobre la ruta 32 para poder capturar a esta persona que tiene tan solo 20 años de edad, y cuando el sujeto viajaba en su automóvil se muestra cómo intenta evadir ese retén, pero uno de los carros del Poder Judicial lo impacta para posteriormente salir en busca de esa persona y poder capturarlo. Vamos a mostrarles a continuación una nota donde se nos brindan más detalles sobre esta captura.
3: Así fue como alias Pechugón intentó evadir el retén que realizaba el OIJ de Limón para detenerlo, pero terminó colisionando una de las unidades. El operativo fue en la ruta 32, cerca de la entrada a Moín. Al percatarse de la presencia policial, el sospechoso pretende escapar de tres unidades del OIJ, colisiona y termina a un lado de la calle. Luego llegan más de 10 agentes en otros 5 vehículos para brindar apoyo.
4: Este sujeto, de acuerdo a las investigaciones que ha realizado el OIJ de Limón, así como oficinas de crimen organizado del OIJ, es parte de la estructura conocida como Los Hondureños, de la cual algunos de los líderes están detenidos y algunos otros se encuentran en fuga. Las actividades concretamente que ejecutaba alias Pechugón era de sicariato. Él era una de las personas que tenía un buen manejo de armas, organizaba eventos donde daban muerte a algunas personas, a él se le vincula. Y se están investigando por otros eventos, pero principalmente lo estamos relacionando el día de ayer con la detención, con la ocurrida el 16 de febrero del 2026.
3: Sobre este crimen, ¿con qué lo relacionan? Ocurrió en el centro de Limón, cuando el sospechoso asesinó a balazos a un hombre de 32 años que salía de un negocio. ¿Y qué tan importante es este sujeto para la banda Los Hondureños? Sus apellidos son Zamudio Díaz, tiene 20 años, su alias es Pechugón, y en la banda cumple funciones como el manejo de armas, así como el traslado de sicarios y la logística en cada caso. Su rol en la estructura criminal era importante, pues según el OIJ, esta organización recluta nicaragüenses y hondureños con experiencia militar.
4: Históricamente lo que sabemos es una persona que tiene bastantes años de trabajar para el grupo de Los Hondureños, se ha movido mucho en el ambiente criminal en la zona de Limón y tomó relevancia a partir de hace unos 2 años, cuando ya se le empezó a conocer que era parte de la estructura de la H, con funciones concretamente de transporte de sicarios y además con funciones concretamente ya de sicariato, como él que se le demostró, y por eso está siendo detenido.
3: Con la captura de este sujeto, la policía judicial prevé debilitar aún más lo que queda del grupo Los Hondureños, responsable de la violencia de las últimas semanas en la zona.
2: Y por supuesto, continuar, y como lo decía nuestra compañera Mónica Matarrita, continuar debilitando esta estructura. Como lo decía esta persona, alias Pechugón, era el encargado no solamente del manejo de armas, sino también de planificar todos estos actos de sicariato. Juan Manuel, Susana, hace el detalle desde el Poder Judicial. Vuelvo con ustedes al estudio.
0: Muchas gracias por este reporte, Adrián.
1: 7 de la mañana con 4 minutos, con una ingeniosa forma de ocultar o de ocultamiento, intentan ingresar más de un kilo de aparente cocaína a la cárcel Gerardo Rodríguez.
5: El caso fue descubierto por agentes de la policía penitenciaria durante una revisión de una encomienda. Una mujer de apellido Soto pretendía entregar 2 bolsas de jabón en polvo, pero los oficiales detectaron que ocultaba aparente droga. Las pruebas de campo dieron positivo por aparente clorhidrato de cocaína. Las bolsas registraron pesos de 582.85 gramos y 594.75 gramos, para más de un kilo en total. La policía penitenciaria decomisó la sustancia y coordinó con las autoridades competentes. En otro caso, en la cárcel Jorge de Bravo en Cartago, los agentes frustraron 3 intentos distintos de ingreso de teléfonos celulares durante la entrega de encomiendas. Los hechos involucraron a 3 personas de apellidos Segura, Durán y Leiva. Los celulares fueron decomisados y el caso fue remitido a la fiscalía.
0: El Departamento de Ingeniería del Cuerpo de Bomberos tendrá en 2 semanas listo un informe sobre el incendio que consumió un edificio de 2 pisos en el centro de San José. La emergencia ocurrió la noche del sábado 29 de agosto y con el informe se espera establecer la causa por la que iniciaron las llamas. Esta emergencia se extendió por más de 2 horas y arrasó con cerca de 1.200 metros cuadrados, por lo que fue necesaria la participación de más de 100 bomberos.
6: Hola, buenos días, feliz viernes. Les saluda Mariana Valladares y estas son algunas de

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1: Hospital México realiza con éxito transfusión de sangre a bebé antes de su nacimiento. Universidades públicas piden mantener exoneración del IVA. Nuevas obligaciones traerán otras necesidades. Retroactiva y de hasta 150%. La multa que propone Hacienda por el mal uso de beneficios fiscales.
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4: Traen humedad hasta el centro del país. Esto, sumado a las temperaturas altas, va a provocar lluvias importantes. Es lo que dice el Instituto Meteorológico Nacional. Vamos a ver un repaso región por región de lo que se espera en el pronóstico del tiempo. Empezamos en el Pacífico Norte, donde se pronostican lluvias para este viernes. Temperaturas que oscilan entre los 19 y los 37 grados Celsius. Mientras vemos la imagen de este amanecer en Liberia, con nubosidad importante, señal de que va a llover este viernes, según lo que dicen los expertos. Avanzamos al Pacífico Central de Costa Rica, que aquí se pronostican lluvias importantes con tormenta eléctrica. Esto es importante, el pronóstico dice que la actividad eléctrica, la rayería, se dará en toda la costa del Pacífico, temperaturas entre los 15 y 31 grados. El Pacífico Sur tendrá temperaturas entre los 10 y los 31 grados, con condiciones muy similares a las que les acabo de mencionar, con actividad eléctrica importante, sobre todo en el horario vespertino. ¿Qué va a pasar en la zona norte de Costa Rica? Bueno, lo vemos en esta imagen, donde ya hay alguna nubosidad, pero en general una bonita mañana en esta zona del país. Un panorama que podría cambiar conforme avancen las horas, porque se pronostican aguaceros y también rayería en horario vespertino, entre 17 y 34 las temperaturas. Aquí, en el Valle Central, para que lo tome en cuenta si tiene que salir este viernes, las condiciones serán muy similares. Lluvias que se están pronosticando para horas de la tarde, no deje su sombrilla en casa y siempre abrigado, porque puede que sea una complicación para muchas personas que transitan por las calles. Entre 15 y 31 grados, lo que se espera acá en el centro del país. Vamos ahora hacia el Caribe, es la parte que nos falta repasar. El Caribe Norte tendrá una nubosidad parcial con algunas lluvias pronosticadas y temperaturas entre los 17 y 32. Aquí tenemos la imagen de Limón. Esto es lo que está pasando a esta hora, nubosidad ya a esta hora bastante importante. Y el Caribe Sur de Costa Rica, las condiciones son similares a las que les acabo de mencionar. Cielos parcialmente nublados con posibilidad de aguaceros en horas de la tarde, entre 16 y 33 grados las temperaturas, según el Instituto Meteorológico Nacional. Continuamos con más de Telenoticias.
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6: En pantalla tenemos la referencia según el Banco Central de Costa Rica para este 25 de septiembre. La compra estará en los 450 colones con 87 céntimos, la venta 454 colones con 15 céntimos. Es la referencia del dólar para este día, por si tiene que hacer alguna transacción en dólares o colones.
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4: Seguimos hablando del tipo de cambio porque un académico recalca que el precio de venta del dólar puede disminuir hacia el final del año. Recomienda a las empresas y a los consumidores estar muy atentos al comportamiento de la divisa, principalmente a finales de octubre y principios de noviembre. La tendencia a la baja se verá aumentada por los factores coyunturales que siempre se presentan al final del año. Actualmente el precio de venta del dólar está en 453 colones con 98 céntimos.
7: Debido a los pagos de aguinaldos y los ingresos de divisas para bonificaciones, así como también la liquidación de los diferentes inventarios y la compra de nuevos inventarios para la temporada alta estacional de las Navidades y las festividades. En términos generales, se espera que esto tenga algún impacto sobre la producción nacional. Ya estamos observando

señales que nos indican que podría ocasionar algún perjuicio para empresas dedicadas sobre todo al turismo, pero también empresas ubicadas en regímenes especiales.

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6: Ana, ¿qué tal? Muy buenos días para ustedes y para todas las personas que nos ven y nos escuchan a esta hora. Sí, un nuevo ataque armado. Esta vez ocurrió la madrugada de hoy viernes en Jacó, esto en Garabito de Punta Arenas. Los hechos ocurrieron a eso de la una de la madrugada en calles Madrigales. En este lugar, en estas imágenes de nuestros compañeros Esteban Mora y Alexander Pérez, fue donde se dio este homicidio. Y es que una de las víctimas recibió varios impactos de bala en diferentes partes del cuerpo y falleció en el lugar. La segunda mujer también resultó herida con impactos de bala en diferentes partes del cuerpo. De acuerdo con la información de la Cruz Roja Costarricense, esta mujer presentaba al menos 8 heridas de bala. A esta mujer, la Cruz Roja la trasladó en condición grave hasta la clínica del lugar. Por el momento, se desconoce el móvil de este ataque y la policía judicial ahora realiza las pesquisas correspondientes. Este ataque armado ocurrió la madrugada de hoy viernes en calle Madrigales, esto en Jacó. En este lugar que ustedes están viendo en este momento fue donde se dio este ataque armado, y hace pocos minutos el organismo de investigación judicial nos confirmó que la fallecida es una mujer de apellido Seas, de 32 años, y la herida es una mujer de apellido Lanzas, de 29 años de edad. Según los datos preliminares de la Policía Judicial de Garabito, ambas mujeres, las tres mujeres, viajaban en un vehículo por vía pública en este sector, en calle Madrigales, cuando se les acercó por la ventana de la conductora, la mujer de apellido Seas, una motocicleta de donde le dispararon en múltiples ocasiones. La conductora presentaba varias heridas en su cabeza, pecho, brazos izquierdo y derecho, y también en las piernas. Ella falleció en el lugar de los hechos a eso de la 1:40 de la madrugada de hoy viernes, según confirmó el OIJ. Mientras tanto, Lanzas, la mujer herida y quien era la acompañante, presentaba impactos de bala en pecho, costillas y en una de sus piernas. Esta mujer fue trasladada al centro médico, donde es reportada estable, según confirmó la policía judicial. La tercer mujer, que viajaba en el vehículo, iba en la parte trasera. Esta mujer no resultó herida. Al llegar al sitio de los hechos, los agentes judiciales recopilaron indicios balísticos importantes para la investigación, y ahora se está investigando el móvil de este homicidio. Al consultar a las personas fallecidas y a la persona herida, según informó el OIJ, así como el vehículo involucrado en estos hechos, bueno, no presentan ningún tipo de antecedente y el caso actualmente está en investigación. Pero además, hoy por la madrugada también se presentó otro homicidio a las 2:42 de esta madrugada en Limón Pocosí, esto en Jiménez. La información que da la Cruz Roja: se atendió un masculino adulto con heridas por arma de fuego en cabeza, cuello y tórax. El paciente se encontraba sin signos vitales a la hora que fue atendido por la Cruz Roja costarricenses. Compañeros, esta es toda la información desde aquí, desde la sala de redacción de Telenoticias. Vuelvo con ustedes, quien tienen mucho más.
7: 7:21. Gracias, Luis, por este reporte desde la sala de redacción.
8: Cambiamos de tema. Mucha atención para los partidos políticos, pues el Tribunal Supremo de Elecciones endureció las reglas para renovar sus estructuras internas. Las agrupaciones tendrán un máximo de 2 años para completar todo el proceso y deberán terminarlo al menos 6 meses antes de una elección. Además, las solicitudes para fiscalizar asambleas deberán hacerse solo por vía digital y con 5 días de anticipación. También se refuerza la paridad, pues deberá haber 50% de mujeres y 50% de hombres. Por su parte, los partidos inactivos que quieran volver a competir deberán iniciar su reorganización al menos 1 año antes de las elecciones. Las nuevas reglas entrarán en vigencia una vez publicadas en el diario oficial La Gaceta.
7: Siete de la mañana con 7:22. Durante este fin de semana se lleva a cabo el Festival de Turismo en Turrialba y el cantón está lleno de actividades por hacer y cientos de sitios por descubrir, como por ejemplo la piscina que ya veremos que está detrás de nuestro compañero Alejandro Umaña.
8: Así es, Alejandro es el encargado de antojarnos y de mostrarnos estos sitios que podemos visitar en familia. Buenos días.
9: Qué privilegio el mío, compañeros, de verdad que qué privilegio. Muy buenos días, un gusto saludarles y muy buenos días también para usted que nos acompaña en esta edición de Telenoticias. Desde el Hotel Villa Florencia, acá en Turrialba, queremos mostrarles las maravillas que tiene Turrialba por descubrir y que durante este fin de semana van a conmemorar o celebrar en su Festival de Turismo. Desde caminar por las faldas del volcán o conocer incluso el milenario asentamiento del Monumento Nacional Guayao. Turrialba tiene un montón de opciones por descubrir, siempre rodeadas de mucha aventura, de naturaleza, de historia, de tradición. Definitivamente este es uno de los mejores lugares por descubrir en Costa Rica. Vamos a ver la siguiente nota que hemos preparado, que nos muestra justamente los distintos lugares que tiene Turrialba por ofrecer.
10: Historia, naturaleza, aventura y tradición. Vida en todos sus colores y un coloso que protege las fincas desde lo alto. A menos de 2 horas de San José, Turrialba ofrece una mezcla de opciones turísticas que son imperdibles en Costa Rica.
11: Turrialba tiene bellezas escénicas, culturales, mucha tradición también, que engalana todos estos paisajes que usted puede observar acá, y es parte de las características de Turrialba. Las personas también tienen un arraigo muy importante por la zona, por conservar las tradiciones y que todavía ellos mantienen esa unión familiar que es muy bonita.
10: Aquí se puede caminar entre vestigios de una civilización que habitó estas tierras hace más de 2000 años, o caminar hasta un grupo de cataratas trillizas. Y como parte de la experiencia, también conocer lo que la gente produce y cosecha. Que a propósito, hay un fruto que crece aquí y que guarda una historia que la mayoría conoce cuando se ve así, como una barra de chocolate. Pero en esta finca, llamada Nortico, le supieron sacar provecho. Y además de producir chocolate, también abren sus puertas al turismo para que sus visitantes aprendan sobre el cacao.
12: Bueno, Nortico Cacao Farm es un emprendimiento familiar que junto con mi esposa Anelín, quien es de Noruega, pues formamos acá esta empresa donde ponemos en práctica nuestra experiencia y nuestra pasión por el cacao, por el chocolate artesanal y el turismo educativo.
13: Nórtico es una finca donde se produce cacao en aproximadamente 4 hectáreas. El turista puede visitarlos para comprender cómo se cosecha el cacao, cómo se produce el chocolate y además degustar los sabores que ofrece la finca. También se realiza un taller de chocolate artesanal, donde cada persona puede producir su propio chocolate.
14: Bueno, esto es lo que llamaban en el pasado la bebida de los dioses o el fruto de los dioses. Es el cacao. Y muchos no lo conocemos, ¿verdad? O lo hemos escuchado, pero tal vez nunca lo hemos probado. Es parte de lo que hacemos acá en Nórtico, es, pues, bueno, vivir la experiencia de abrir un fruto, algo tan nuestro que muchos no hemos degustado, ¿verdad? Entonces aquí la idea es abrirlo y probar la semilla. Vamos para que lo vean. Muy sencillo, es con esta tecnología de punta, ¿verdad? Solo golpeando acá. Y listo.
13: La finca de cacao Nórtico se ubica en Jabillos de Turrialba. La visita se puede realizar todos los días bajo reservación previa. El costo del recorrido guiado es de 25.000 colones por adulto. Para reservar o para mayor información, puede visitar su sitio web o bien contactar al número 8448-5090. Esta es una de las tantas oportunidades que tiene para conocer Turrialba este fin de semana. Y es que del 25 al 27 de septiembre, el cantón llevará a cabo su festival de turismo. Quienes asistan podrán recorrer 6 comunidades y disfrutar sabores, costumbres y tradiciones que permanecen vivas en Turrialba. Para conocer la agenda de actividades puede ingresar al sitio visiteturrialbacr.com. También los puede encontrar en Facebook y en Instagram como Visite Turrialba.
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0: mañana con 30 minutos, así como te lo prometemos todos los días, de lunes a viernes. Aquí estamos, Victoria Fuentes, Steven Villegas y Douglas Hernández.
1: ¡Fernández!
2: ¿Qué tal? Muy buenos días. Llegamos al fin de semana. Muchísimas gracias por acompañarnos y a partir de ese momento arrancamos a través de los 91.5 FM de Teletica Radio. Este es tu programa para alegrarte desde buen temprano, desde buena mañana, se llama.
0: ¡Oh, sí! ¡Oh, yeah, baby!

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En esta esquina tenemos. Y en esta otra, en todo bien por la mañana, sobre el ring.

0: Señoras y señores, bienvenidos, bienvenidas a esta lucha de poderes. Estamos en el ring de todo bien. En esta esquina. Pero antes de irnos a las esquinas, nuestra compañera con el cartel nos va a dar una información muy importante.
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0: Ahora sí, damas y caballeros. En el ring tenemos las siguientes opciones en esta esquina.

0: outra esquina. E... Inner Circle. Con Bad Boys.
1: ¡Qué buenas! Y qué contrarias una de la otra. Los viernes es sobre el ring.
0: Ahí está.
1: Aquí están los dos géneros opuestos.
0: Ustedes escogen Bad Boys, Bad Boy.
1: Bad Boy. Bad Boys o Losing My Religion. What you wanna do? What
0: las dos están buenas. Yo escogería cualquiera de las dos perfectamente.
1: Vamos a preguntarle a Steven. Steven, ¿cuál escogerías? Queremos escuchar tu voz, amigo.
0: Habla, Steven.
1: Buenos días,
2: compañeros. ¿Cómo estás? Muy bien, gracias a Dios.
1: Qué dicha, amigo.
2: Un placer saludarles.
1: Tan lindo.
2: Muy malo mi inglés, pero...
0: Ajá.
1: ¿Con cuál?
2: REM, es que es el...
1: R.E.M.
0: R.E.M., correcto, bueno.
1: Con R.E.M.
2: Sí.
0: R.E.M.
1: Pero si escuchaste R.E.M. o no.
2: Losing My Religion.
1: Exacto.
0: Sí, lo escuchaste, sí.
2: Sí, claro.
1: Ah, bueno.
2: Pero canciones...
0: Es que Steven es un niño.
1: Es un bebé. Por eso cuando algún clásico así, yo, ay no, que la encuentre, Señor Jesús. Y él es un gato, siempre la encuentra. Muy bien, Steven, un aplauso para vos. Excelente trabajo. Muy bien. Bueno, amigo, nosotros vamos a avanzar, pero antes ya podés empezar a votar. Son 10 audios al 57-1915. Chicas, sus voces hermosas también, que se hagan presentes.
0: Correcto.
1: Caballeros guapos, divinos, preciosos, que siempre están con todo bien por la mañana. Manifiéstense. 57-1915, amigo.
0: Perfecto. Ya estamos. No, todavía no. 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
3: Entonces, ¿qué? ¿Subió o bajó?
0: Bueno, y ponemos el corazón en la atención. 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
1: Buenos días, ya la vio, aquí vengo a dar el...
0: ¿Qué es eso? ¿Ah?
1: Cambio del dólar.
0: Ah, bueno, y adelante.
1: 450.87 está.
0: Ajá.
1: Y la venta en 454.15.
0: Bueno, excelente.
1: Me retiro, chao.
0: Muy bien, ¿de dónde nos visita usted?
1: Jaló, amigo, ya. Pero no le las fachas.
0: ¿Sabes qué? Voy a revisar si tengo la billetera. Steven revise que todo esté.
1: Bueno, lo dijo muy rápido, pero no, es 450.87 la compra y la venta en 454.15.
0: Bueno, ahí está.
1: Mira,
0: ahí
1: no
0: está.
1: Vino la señora.
0: ¿Verdad? No vino.
1: No trajo.
0: Es cierto, las tortillas. Es
1: que usted no le confirmó, amigo.
0: De todas maneras, esa señora es media carerita.
1: Ni colores adicionales. Si
0: no, yo le
1: natilla.
0: Dije que la tortilla sí, pero sin natilla.
1: Sin natilla. Y veamos a ver si aparece ya más tarde, ¿ok?
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0: estamos listos para escuchar los audios de toda la gente que está escuchando Teletica Radio. Les recuerdo el WhatsApp 57000915, que venga aquí en este cartel, rótulo o hablador, como ustedes lo quieran llamar.
1: Muchas gracias, Stilis.
2: Stilis.
1: Bueno, y vámonos a los votos.
0: La semana pasada, ¿cómo se llamaba?
2: Gingers.
0: Ginger. Ok.
1: Bueno, ahí vámonos. ¿Tenés ahí ya listo?
0: Sí, amigo. No, uno y dos.
1: No quiero que perdamos
0: ni un
1: favor, solo voto.
0: Por favor, aquí estamos conectaditos.
3: No. Saludos, Vicky Douglas.
0: Hola,
3: saludos,
0: amigo.
3: Por eso que votamos por R.E.M.
2: R.E.M.
3: Saludos a todos los cartagos.
2: Muy bien. ¡Vive,
0: vive! ¡Cartago, vive!
1: Está mejor que la CL, Cartago.
0: Ay, amigo, no hablemos de la CL. Qué cosa ahí tan terrorosa.
4: Buenos días, buenos días, buenos días. R.E.M., R.E.M.
1: R.E.M., muy bien, muy
0: dos
1: bien, muy bien, muy bien, muy bien.
0: Dos puntos,
1: R.E.M.
5: Voy por la de sí, porque tampoco sé inglés. Estoy con esa también.
0: R.E.M.
6: Buenos días,
1: buenos
6: gente.
1: Días.
6: Saludos desde Rossi de Cartago.
0: Hola, amigo.
6: Yo me quedo con Lost in My Relation.
1: Muy bien.
6: Ring.
1: Cuatro, llevamos.
0: Cuatro.
7: Hola, saludos para todos.
0: Hola.
7: Saludos. Por la dos, Bad Boys, porque me recuerda al Boys de Sabrina.
0: Ay,
7: minuto
0: no.
7: 1:34 del video.
0: No, amigo.
1: Lo tiene bien marcado.
0: Amigo, jamás. Amigo, no, que no se note así. Lo enfermo, digamos, tampoco, ¿verdad?
1: Bad Boys. Ya lleva dos,
0: seis.
1: Bad Boys.
0: Llevamos seis, faltan cuatro. Espera, con la papaya.
8: Hola, Vicky Douglas. Saludos, bendiciones para ustedes. Qué gusto escucharlos cada mañana.
1: Igualmente.
8: Voy por la opción 2 de Bad Boys.
0: ¡Uy, amigo! Estas son las sorpresas de Sobre el Ring.
9: Buenos días, Bad Boys.
0: Amigo, se empató.
1: Se empató.
0: ¡Qué locura!
10: Buenos días.
0: Hola.
10: Que tengan un lindo y bendecido día.
0: Igual.
10: Amén. Voy a votar por la opción 1.
1: Opción 1, ¿no?
0: Ok. Saludos. Hola, bueno, aquí está. Uno, un abrazo para vos, amiga.
1: 5-4.
11: Buenos días, muchachones. Bendiciones ahí en cabina. Saludos, Jennier, en carretera rumbo a la zona sur.
1: Saludos.
0: Hola, Jennier.
11: Bad Boys.
0: ¡Oh!
11: Tengan un lindo día.
0: Jesús, María, José
1: está
0: y
1: empatado,
0: el
1: burro,
0: como el sticker.
1: Este desempata.
0: Amigo, este desempata porque ya tenemos los 10. 5 R.E.M. y 5 Inner Circle.
1: ¡Qué buena
0: loco
1: lucha! Vean, aquí está. ¿Cómo es que se llama? Los 10 asaltos, ¿verdad?
0: Ajá.
1: Y va ganando uno cada uno.
0: Ajá,
1: uno
0: exacto.
1: Cada uno. Vamos
0: dígalo,
1: a ver si
0: dígalo,
1: se va.
0: Dígalo. Venga, presentador.
1: Muy bien. Hasta el momento los jueces han decidido que en los 10 asaltos que llevamos, 5 son para R.E.M. y 5 para Inner Circle.
0: Disculpe, señor presentador, se dice asalto.
1: Ajá.
0: Ah, ok. Ay, amigo, qué faque.
1: La muchacha toda perdida.
0: Es que pensé que habían entrado unos pillos o algo así, que nos iban a asaltar. Ya me iba a ir.
1: Bueno, este es el que ya define.
0: Este es el definitivo.
1: Correcto.
0: Ajá.
1: Vamos a ver.
0: El golpe definitivo.
1: Qué nervios.
0: Ay, qué nervios.
1: Qué nervios.
0: Amigo.
1: Vamos a ver.
12: Buenos días.
0: Hola.
12: Me inclino por la número uno.
0: Uy, amigo, ya. Tenemos ganador.
1: R.E.M.
0: Ajá.
1: R.E.M.
0: Nos vamos.
1: Entonces, los jueces decidieron que el ganador por la mínima es R.E.M. Un juez fue el que decidió. Adelante nuestra queridísima copresentadora.
0: Me llama por mi nombre, por favor.
1: ¿Cómo era?
0: Siri o algo así. ¿Cómo fue que se le dijo?
1: No me acuerdo.
0: Stilis, algo así.
1: Stilis, adelante.
0: Les quiero contar que

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1: Sí, porque todas esas chicas siempre andan ahí, ¿verdad? Con minis.
0: Con un cartelito.
1: Con minis y con minis. Uh-huh. ¿Verdad? No andan tan
0: cachetero.
1: Tan tapaditas, no andan.
0: No, para
1: tapaditas
0: nada.
1: No andan.
0: Ella anda con cachetero.
1: Correcto. Ajá. Bueno, entonces nos vamos con R.E.M.
0: Dejando los pelos pegados en el alambre.
1: Correcto.
0: Raspando la olla.
1: Qué bueno, vámonos.
0: Sí, sí.

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20: Y nos vamos a despertar el cerebro. 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
21: Atención, bueno, nos enviaron un mensaje muy lindo, una amiga.
20: Qué lindo, sí.
21: Gracias por esos mensajes llenos de amor. Fer, gracias, qué especial.
20: Dice, lindo día, chiquillos. Feliz viernes. Hoy me salvé de la madrugada para ir a Sporting. Ya estaba por irme al gym y escuché esas voces imperdibles en la televisión, así que hoy los veré y luego me voy a entrenar, dice.
21: Ve, te mandamos un beso.
20: Muy bien.
21: ¡Mua! Y te mandamos así un abrazo bien apretado, ya que nos estás viendo.
20: Correcto.
21: Así que qué linda, gracias por este mensaje que nos llena el corazón.
20: Sí, ¿verdad?
21: Qué mensaje tan lindo.
20: Sí, sí.
21: Bueno,
20: sí.
21: Hoy viernes adivinamos cuál es la banda y cómo se llama la canción, pero... Pero la vamos a poner al revés.
20: Al revés.
21: Está al revés.
20: Aún así está fácil.
21: A mí me parece re fácil.
20: Ah, sí, a mí también. A mí también. De, ponela, soltala.
21: Adelante, DJ.
20: Porque ponemos DJ un pedacito Steven. Al revés.
21: Amigo. No es satánica, ¿verdad?
20: Fácil, está fácil.
21: No tiene mensajes ocultos por aquello.
20: ¿Te acuerdas cuando antes le decían los papás a uno? No ponga eso porque eso al revés.
21: Ajá.
20: Dice cosas satánicas y no sé.
21: La de Led Zeppelin, yo me acuerdo.
20: Y uno poniendo ahí a ver qué decía.
21: A ver qué se... Amigo.
20: Y no se entendía nada.
21: Nada. Decía que la... que decía como cosas
20: decía
21: de
20: la,
21: que...
20: Decía la Macarena, ¿te acuerdas?
21: Ajá,
20: que
21: también.
20: Sí, la Macarena tenía un mensaje oculto al revés.
21: Al revés. Ay, no, qué montón de cosas inventaron.
20: ¿Verdad? Antes...
21: Al revés o al derecho, si viene mensaje oculto, viene claro, amigo.
20: Vendrá.
21: Y ya no viene tan escondido. Bueno, entonces esta es la canción, ajá, un pedacito, ¿verdad? Que pusimos al revés para ver qué tal está tu memoria.
20: Uh-huh. Una pistica ahí,
21: si
20: ¿eh?
21: La descifras.
20: Aunque está muy fácil, pero
21: está re fácil.
20: Pista,
21: otra vez, solo espérate para ponerla, dale. Steven.
22: Diablo, qué difícil para
21: pusiste. Gracias, amigo. No, amigo, difícil, ¿no?
20: Ah, está facilísimo.
21: Hay una voz ahí imperdible.
22: Sí, ah, bueno.
21: Adelante con la pista, Douglas.
20: Bueno, la pista es la siguiente. Atención. Esta canción acompaña una de las escenas más divertidas del cine de los 90, donde Robin Williams, ¿te acordás?
21: Sí.
20: Baila usando una aspiradora, disfrazado como la adorable nana británica en la película Papá por Siempre. ¿Te acordás que
21: sí.
20: Él, bueno, quería ver a sus hijos, ajá, y entonces se vistió de nana?
21: Ajá, para poder estar cerca de
20: en
21: ellos.
20: En una de esas escenas donde está con la aspiradora, precisamente, bueno, suena esta canción.
21: Y ya están pegándola.
20: Vamos a ver. Bueno, es que son audios. Son audios.
21: Ah, bueno, ok. Ajá. Pueden mandar escritos también.
20: También.
21: Está bien. Es que no los vamos a poner porque si los ponemos.
20: No los vamos a poner.
21: ¿Verdad? La gente. Pero ojalá que no solo digan el
20: aspirando,
21: nombre.
20: La nana.
21: Muy bien, nanita. No solamente el nombre del grupo, sino que digan el nombre de la canción. Porque esta canción, ajá, es demasiado chiva.
20: Sí,
21: y
20: sí, sí.
21: Empieza como sonando en. Amigo, suena una parte aquí, otra.
20: Como en
21: ya.
20: Estéreo.
21: Ajá. Ah, chivísima, suena. Sí. Tun, tun, tun, tun. Y luego.
23: Dios mío, señor, sálvame.
20: Ajá, ya la están pegando, muy
21: ya
20: bien.
21: Ya la están pegando.
20: Ya la están pegando.
21: Con el nombre de la canción.
20: Con el nombre de la canción. Sí, señora. Sí, señora.
21: Ay, amigo, qué bien. Sí, están en todas.
20: No, muy bien. No, es que está fácil.
21: Sí, está muy fácil, Steven. Re fácil. Sí. Hay una voz.
22: Sí, bueno.
21: Bueno, continuamos. Vámonos a la calle.
0: En las presas, respire profundo y
1: tenga paz.
21: Ay, respiración profunda y tengamos paz. 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
20: Exactamente. Bueno, y nos vamos a la carretera. Si vos tenés reportes a esta hora, los podés hacer a través del 57915. Nos decís, eso es un parqueo o no hay parqueo por donde voy, está libre, en fin. Nos dejas el reporte y con mucho gusto lo compartimos. Pero nos vamos a conocer que se reporta a esta hora. Hay una colisión.
21: Ay, ¿a dónde?
20: Frente a Plaza Montserrat, en la Unión de Concepción.
21: Ajá.
20: También en Ochomogo, Ruta 2, frente a Recope, hacia Cartago. ¡Vive, vive! ¡Cartago, vive! Hay una colisión. Ochomogo, Ruta 2, frente a Recope. También la Florencia del Castillo, frente a PriceMart, hacia San José, también hay otra colisión por ahí. O sea, yendo para Cartago y ajá, viniendo de Cartago.
21: Ahí está full.
20: Dos colisiones. Ah. También frente a San José Indoor Club hay otra colisión.
21: ¡Ay, no!
20: 75 metros sur de la panadería Musmani en Alajuela, en San Antonio. Otra colisión.
21: Ay,
20: más
21: Jesús.
20: En la ruta 34 Pacífica Fernández de la entrada a Villa Caletas, 200 metros al sureste. Garavito, esto es en Garavito.
21: Amigo, siempre he querido ir ahí.
20: En Villa Caletas.
21: He entrado a conocer, pero nunca me he quedado ahí. Es tan bonito ese lugar.
20: ¿Verdad?
21: Sí, tiene como un anfiteatro, pero como al aire libre. Mira, es que lindo, amigo.
20: De pro, eso está adinerado. No, o sea, por temas que... de plata, usted no se preocupa ahí.
21: Hasta que buscar, sí.
20: Bueno, también se reporta a esta hora en Atillo, en la salida a la radial a la Sabana. Hay una colisión también. Eso es lo que se reporta
21: atención,
20: a esta hora de la mañana.
21: Si tenemos las cámaras, mi querido Steven, para contarle a la gente. Ay, vea, ahí en la... ¿Cómo se llama ahí por el cementerio?
20: Avenida 10.
21: ¿Cómo se llama ese cementerio? Cementerio Avenida 10.
20: El Silencio.
21: No, amigo.
20: Residencial El Silencio.
21: Así no se llama. ¿Cómo se llama ese cementerio? Ese no es el Obrero.
20: No.
23: Dios mío, señor, sálvame.
20: No, el Obrero no es el...
21: Amigos,
20: ese no es el General.
21: ¿Cómo se llama el cementerio?
20: En la Avenida 10.
21: Que está después, 10. Exacto, de...
20: Exacto, Giné.
21: Exacto, Giné. ¿A dónde sería, amigo? ¿Ay, qué dirección le damos a la gente?
20: Es que esa avenida 10, eso es
21: Después del mercado, ¿cómo se llama ahí? Donde uno puede comprar frutas, aquí cerquita. Está el supermercado.
23: Borbón.
21: No, ese no es el mercado Borbón, ¿o sí?
20: No sé.
21: Ay, no, amigo, estoy perdido, Dios mío. Bueno, ese que están en Avenida 10, ese cementerio, ¿cómo se llama ese cementerio? No, pero el Obrero yo creo
20: el
21: que
20: silencio.
21: No es. No, amigo.
20: Ciudad del Silencio. Ve a la galera.
21: Amigos,
20: ve
21: la galera está, no hay carros, o sea,
20: está
21: todo está
20: pelado,
21: fluido.
20: Está peladito hoy.
21: Está pelado, está pelado.
20: Está peladito
21: no sé
20: hoy.
21: Te gustó, te gustó. Estoy en serio, calma. La galera está, pero una belleza en este momento. Nos vamos al Fuente de la Hispanidad.
20: El Mayoreo.
21: Ah, sí. Ajá, el mercado del Mayoreo.
20: Con las pulgas.
21: No, el Mayoreo, ajá, muy bien. ¿Y cómo se llama el cementerio que está después del mercado del Mayoreo?
20: Dice Adri Méndez que son dos cementerios los que hay ahí, el Obrero y el General. ¿Pero cuál es ese? No
2: sí, sé. Ah, bueno.
20: ¿Cuál,
21: no
20: cuál
21: sé,
20: es ese?
21: Amigo, ¿cuál es el que está primero?
20: En Avenida 10.
21: Sí, digamos, ¿cuál está? El Mercado Borbón.
20: Que,
21: y
20: tiene,
21: si
20: vea, que tiene unos muros que son blanco con anaranjado, o sea, como con las...
21: Terracota, amigo.
20: Terracota, ¿es
21: exacto,
20: eso?
21: Exacto, sí. Bueno, así lo veo yo.
20: Day, no, sí, debe ser. Sí. Bueno, sí, esos colores que se usan actualmente.
21: No sé, por eso está el Mercado del Mayoreo y
20: Obrero,
21: sigas,
20: dicen que es el Obrero.
21: Hacia San José, exacto, está ese. Y luego, si seguís hacia San José, hay otro que está a mano izquierda, en una esquina. ¿Cómo se llama ese? Ese debe ser el otro que dice Adri.
20: El General.
21: ¿Será?
20: Sí.
21: Ese no es el de extranjeros. Que hay un cementerio que por ejemplo, dice, encontraron a alguien y falleció. Ajá. Y no tiene familia, o sea, no hay a quien contactar. Creo que es en ese que los entierran, ajá.
20: Pero no creo que sea ese.
21: No, en este no. ¿Este cuál era? El Obrero.
20: Vea, aquí nos manda bien la información nuestro querido Adri Méndez.
21: Pero dígale a Adri que nos mande un audio. Vea, para ponerlo acá.
20: Aquí nos manda, ¿querés escuchar la voz de Adri?
21: No, amigo, que él participe con nosotros.
20: Cementerio General, sobre la avenida 10, entre calles 22 y 24.
21: Ajá.
20: La Junta de Protección Social lo identificó.

0: rectifica. Entonces no es ese, yo creo que no es por ahí. Y oficialmente como Cementerio General de San José, Cementerio Obrero está en Avenida 10, cerca de calle 26.
1: Ese.
0: También está el Cementerio Extranjero.
1: Ese es el que yo
0: en
1: digo.
0: En la esquina de la Avenida 10, San Martín y calle 20. No, es que Adri están todas, ¿ah? ¿Eh? Entonces, este debe ser el obrero.
1: Ajá.
0: Y a la par debe estar el extranjero.
1: El de la otra esquina, que es todo como negro.
0: Correcto.
1: Ajá. Bueno, que es que yo no sé si es que las paredes ya están muy llenas de moho, ¿qué? Pero siempre yo lo he visto negro, amigo. Como verde, más bien ya.
0: ¿Qué nos dicen ustedes?
2: Hola, hola, buenos días. La ruta San Blas, ajá, Moravia y hasta Guadalupe, Nueva Centro.
1: ¿Sí? Ajá.
2: ¡Esto no es un parqueo!
3: Muy bien.
1: ¡Ay, qué bueno!
3: Ese es Avenida Central. Están pegados los dos cementerios. Primero está el Obreros y después está el General.
0: Ok.
1: Muy bien, muchas gracias por la información. Okay. Perfecto, amigo, ya nos actualizamos, ¿ves?
0: Y ahí es donde uno no quiere llegar, pero va a llegar.
1: En algún momento. De eso,
0: ¿verdad?
1: Nadie se salva. 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
0: Exactamente. Y les presentamos la hora a esta hora de la mañana, 8:03. 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
1: 8:04. Atención, porque faltan 97 días para que finalice el año. Para Navidad faltan 91 días. ¡Qué emoción!
0: ¡Feliz Navidad!
1: Y mi hija está intensa, que cuando ya el árbol, amigos, sí, porque el primero de noviembre ya tiene que estar en la casa full Navidad porque ella cumple años.
0: Claro, ella tiene que advertir eso porque siempre le prometen lo mismo, siempre son promesas incumplidas. ¿Verdad? Dicen, vamos a adornar. ¿Cuándo?
1: No le hagan caso a Douglas.
0: Ay, vamos a adornar.
1: El que pone el árbol
0: en octubre.
1: El árbol lo pone el 21. Amigo, yo no sé cómo hace usted para poner.
0: Entonces, la pobre niña se ilusiona.
1: No invente.
0: Pobre niña se ilusiona. Entonces, ahorita sí, ella dice, yo tengo que sentar vasos. Tengo que sentar bases.
1: No tiene como de esos rayos que uno desintegra.
0: ojo, porque hoy es el día del farmacéutico. Saludos para nuestro compañero.
1: El doctor José Funk, es farmacéutico.
0: Y nuestro compañero David. David también.
1: ¿Cuál David?
0: David, nuestro compañero.
1: David Martínez.
0: Sí.
1: Es farmacéutico.
0: No, David Madrid.
1: David Martí, Madrid, sí, ajá. Sí. Él es farmacéutico,
0: correcto. Él es el que vela por la salud de todos los
1: amigos.
0: Compañeros,
1: y ayer chocó con una moto. Como de un policía, y vi, amigo, se hizo viral esa
0: noticia.
1: Pero
0: él es farmacéutico.
1: Pero de verdad, pero no es periodista también.
0: También, y es que él es de todo. Él es el que atiende al personal aquí en Teletica Deportes Radio.
1: Bueno, saludos para todos los farmacéuticos y farmacéuticas. ¿Y quién está de Happy Birthday? ¡Tuyú! ¡Hoy!
4: ¡Feliz

0: ¡Feliz cumpleaños!
1: 25 de septiembre, hoy está cumpliendo años Rosalía, esta cantante española. Cumple 34 años, tío. Nació en 1992.
2: 34 años.
1: ¡Qué joven, amigo!
2: Cumple Rosalía.
1: Mientras tanto, no, Will Smith, actor y músico estadounidense, nació en 1968. Está de cumple hoy 58 añotes ya.
2: 58.
1: Will Smith.
2: No, no parece, ¿verdad?
1: No
2: parece. Bueno, también está de cumpleaños
1: Scottie Pippen.
2: Ajá.
1: De básquetbol estadounidense.
2: Sí, de básquet. Basquetbolista, sí.
1: Balocentista, que
2: 61 años.
1: Ajá.
2: Ese cumpleaños. Nació en 1965.
1: Dígalo.
2: Baloncestista. No, baloncestista.
1: Baloncestista.
2: Baloncestista.
1: Baloncestista.

0: baloncestista. Amigo, mejor el que juega básquet.
1: Pedro Almodóvar también.
0: Pedro Almodóvar, ¿cuántos años cumple, amigo?
1: Ajá, sí, basquetbolista mejor. De
0: sí, sí, ya.
1: Esos una... nombres. Que
0: baloncestista.
1: Le gusta poner a Vicky.
0: Ay, lo dije bien.
1: Dígalo otra vez.
0: Balocentista.
1: Bueno, Pedro Almodóvar, cineasta y guionista español, cumple 77 años, nació en 1949.
0: Y Michael Douglas, actor y productor estadounidense, está de cumple hoy, 82 años, nació en 1944. Y como la Rosalía está de Happy Birthday to You, está cumpliendo años, vamos a oírla con Despecha.
1: Despecha.
0: Correcto. Vámonos. De los éxitos más sonados.
1: Está buena esa pieza, sí. Para calentar la mañana.

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1: Bueno, y les damos la bienvenida a nuestra tostada informativa. 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Bienvenida y buenos días, compañera. Adelante. Adelante. ¿Aló?
2: Dios mío, señor, sálvame.
1: ¿Aló?
3: Buenos días.
1: Se nos fue. Se nos dio un lagunazo. ¿Qué pasó ahí?
3: Queremos saludar a una compañera que queremos muchísimo, a Helen Mesén, que nos está escuchando en este momento. Estaba haciendo el reporte para que pudiéramos enviarle este saludo. Ajá. Así que adelante, compañero.
4: Sí, bueno.
3: Salúdela también.
1: Saludos a nuestra compañera Helen en esta mañana.
3: Ella nos desea un lindo día y le regresamos el saludo con un beso.
1: Igual para ti. Igual para ti, el que hablaba en tú. Igual para ti.
3: Atención, porque Volkswagen llamó a revisión a más de 2.8 millones de vehículos.
1: Compañera, se pronuncia Volkswagen.
3: Volkswagen, así.
1: Volkswagen.
3: Y Audi en todo el mundo por un riesgo de ruptura de los tornillos.

0: que
1: corregía al aire. ¡Qué ver!
0: Amigo, hay gente así.
1: Bueno, adelante, compañera, con la información.
0: Esto pasa en todo el mundo, ya que hay riesgo de ruptura por los tornillos. No, ruptura de los tornillos. De la dirección, informó este viernes la agencia alemana de automóvil KBA.
1: ¿Qué?
0: Era así. KBA. El problema puede provocar una ruptura de los tornillos, lo que puede acarrear un fallo de la dirección.
2: Papito, no.
0: En concreto, la medida afecta a 2.16 millones de vehículos de Volkswagen y 700 mil de la marca Audi. De todos ellos, un tercio se encuentra en Alemania.
1: Ah, bueno.
0: Hasta aquí la información.
1: Gracias, compañera. Y en otro orden de informaciones, el Banco Central de Costa Rica decidió mantener el 3% de la tasa de política monetaria en una decisión dividida de su junta directiva. La medida responde principalmente a la incertidumbre sobre la economía internacional marcada por las interrupciones en el tránsito de petróleo en Medio Oriente, la agravamiento del conflicto entre Rusia y Ucrania y los posibles efectos del fenómeno del Niño sobre la producción de materias primas. Correcto, el Banco Central también advierte sobre presiones inflacionarias en varios de los principales socios comerciales de Costa Rica, especialmente por el aumento de los costos de la energía. Y hasta aquí las informaciones. Hasta aquí las informaciones, compañera. Descubra Turquía.
0: El cierre comercial, compañero, se le está olvidando. ¿Para qué salió?
1: Con mucho gusto. 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Sí, señor, con mucho gusto. Le repetimos el número. Me está diciendo el productor aquí. Gracias, sí, don Rolando. 8934-1515.
0: Ay, no. Bueno, atención, vamos
1: con... Don Rolando con... Arrieta es el productor.
0: Ah, ok. 8:14. Ay, no.
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0: Vamos con el tu de pera con la papaya. Vamos con esos chistecillos malos. 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Ay, eso es espectacular.
1: Correcto.
0: Adelante con el chiste.
1: Bueno, el chiste es el siguiente, es cortito, pero está muy bueno. Es cortito, pero está muy bueno. Llega un paciente donde el doctor y le dice: doctor, es que tengo paperas.
2: No creo.
1: Y saca al doctor 5,000 colones y le dice: tome, ya tiene para plátanos también.
0: No, es en serio.
1: Está amigo. Bueno, Steven. No, está no, amigo. Bueno, Steven.
0: En su mundo.
1: 5,000 colones.
0: De
1: tome.
0: Sasuyu.
1: Ya, usted tiene paperas.
4: Oye, bueno, po,
1: tome
4: yo
1: eso
4: no
1: porque
4: café.
1: Ya tiene para los plátanos también.
0: Ahí es donde uno dice, si
1: tiene,
0: ¿no?
1: Si tiene paperas, entonces tome este vueltico y vaya a Fresh Garden. Ya tiene para manzanas y uvas.
0: Sí, yo pensé que iba a decir que para manzanas, pero para plátanos todavía lo hizo más malo, amigo.
1: No,
0: o sea,
1: no, está bueno.
0: Si alguien
1: no,
0: tiene un bueno. Chistecillo malo, pero en audio, ya.
1: ¿Usted sabe quién es bueno contando chistes?
0: ¿Quién?
1: Adri Méndez, ahora que nos estaba escuchando, por cierto.
0: ¿Cuántos chistes malos?
1: Sí, no, son buenos. Es bueno contando chistes.
0: Es bueno contando chistes, sí, porque sí, no claro. A todo el mundo se le da.
1: Sí, ahí ha hecho su debut en La Hora Cachetona.
0: ¿De verdad?
1: Y todo. Sí,
0: ¿de verdad?
1: Sí.
0: Y ahí hay chistecillos malos que hayan ingresado. Un par. Audio, parcito. Nada más. Audio nada más con un chiste malo, así bien malo. Uh-huh. A ver si le hace el pique al de Douglas de hoy, que está fatal,
1: no,
0: pero
1: está
0: así
1: bueno.
0: Pésimo está el día de hoy.
1: Vamos a ver si este es algún chiste.
5: ¿Cómo queda un mago después de comer?
1: ¿Cómo queda un mago después de comer? Ah, yo sé.
0: Llenito.
1: No. Aquí debe haber tirado la respuesta, oiga.
5: Magodito.
1: Está bueno, está bueno. Está bueno.
4: Compañero, buenos días. Sí, buen día. ¿Usted sabe qué que hable un elefante con diarrea?
1: O un elefante con diarrea.
4: Imagínese cómo lo deja uno si no le da campo.
1: Hay que darle campo.
6: Sí, ah, bueno.
0: No, amigo, ponga los grillos. Sí, sí, o sea, no.
1: Está bueno.
0: No.
1: Está bueno, Vicky.
0: No, no.
7: Un chiste rápido. Ya se terminó.
0: Ay, no.
8: Iba una cuchara caminando por la calle.
1: Sí.
8: Y al otro lado se topa la otra cuchara.
1: Sí.
8: Y empieza a gritar. Cuchara, cuchara. Cuchara, cuchara. Ah. Y la otra cuchara siguió caminando y no le dijo importancia.
1: Sí.
8: Entonces se vuelve la cuchara y dice, qué raro, parece que no es cuchara.
0: ¡Este está bueno!
1: ¡Está bueno!
0: ¡Aplauso!
1: ¡Está bueno, está bueno!
9: ¡Hola, hola, buenos días!
1: ¡Buenos días!
9: ¿Está la casa del baterista?
1: Ajá.
9: ¿Sí? ¿Estará tu papá?
0: ¿Qué?
1: No entendí.
0: Yo tampoco, sí, amigo.
1: Bueno.
9: Hola, hola, buenos días. ¿Esta es la casa del baterista? Sí. ¿Estará tu papá?
1: No entendí.
0: Que alguien me explique ese chiste porque no entendí.
10: Le dice el hijo.
0: Re malo.
10: El músico a la mamá. Ajá. Mamá, do re fa mi papá. Y le dice, do re mi do en el solfá.
1: Eso está bueno. ¿No?
10: Sí, le dice el hijo. Del músico a la mamá. Mamá, do re fa mi papá. Le dice, do re mi do en el solfá.
0: Ay, amigo, no. De verdad, Tommy,
11: mamá,
0: venga.
11: Mamá, en la escuela me dicen el hijo del helicóptero. ¿Cómo es que te dicen?
12: Llega un portón y se topa con otro portón en la acera y dice, ay, te veo diferente, ¿qué te hiciste? Es que me dejé el candado.
0: Toby, venga, para avanzar. Llegamos ya a las 8:19. Dios mío, ¿cómo pasa el rápido del tiempo?
1: Es que me dejé el candado.
0: 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Sí, avanzamos.
1: Vámonos.
3: 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Entonces, ¿qué? ¿Subió o bajó?
1: Bueno, y ponemos el corazón en la atención. 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
0: ¿Qué tal? Buenos días. Es que estaba escuchando que Rosalía estaba cumpliendo años.
1: Sí, pero usted
0: entonces,
1: no es española.
0: Yo me vine porque tenía que saludarla a ella. Sí, ole, ole. 450,87 la compra y 454,15 la venta.
1: Pero usted no es española, usted nació en San José.
0: Sí, pero aquí ya va llegando un español. Este sí me conoce. Ya sí, venimos.
1: Eso es como que Isaac, ¿verdad? Nuestro juez de Mira Quién Baila, llegar hablando en España, ¿verdad? Así como tico.
0: ¿Qué más? Es que estuve por Madrid una semana y entonces yo vine hablando así. Ese acento que no se pierde por ningún lugar, mi querido Isaac, bienvenido.
1: ¿Qué tal, Isaac?
13: Buenos días, qué gracia los ticos cuando intentáis imitar el español. Que no se parece en nada a lo que hablamos.
0: Es lo intentamos, pero es que...
1: Fue 3 días a España y vino hablando...
13: Ya se siente. Pues mira que yo llevo ya 3 años aquí y no se me pega el tico, ¿eh?
0: Nada de tiquicia, nada. Bueno, ya venimos para conversar con los amigos de Mira Quién Baila que están por aquí. Y además, hoy tenemos un premiesote de rumba.
1: Sí,
0: es la canasta. No es así que es una canastita. No, es la mamá de las canastas.
1: Tienen que venir en camión para llevarse.
0: Totalmente, total. Ya se las vamos a mostrar.
1: No, pueden venir en moto.
0: Sí, no, no.
1: No se la pueden llevar, de verdad.
0: No, porque es muy grande. Es una canastota que les vamos a decir ya cómo van a poder participar. Uh-huh. 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
1: Nos vamos, ya casi venimos.

0: con más.
1: No, no, no. Falta la respuesta, amigo. Ah, sí, cierto, de la sí, canción cierto. Al revés.
0: Vamos, vamos antes. Ajá.
2: Sí, sí, sí. 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
0: Bueno, y ponemos esta canción que al está revés. Fácil. Está fácil al revés. Ustedes tienen que adivinar. Sí la pegaron.
1: A ver si aquí la pegan. Escuchen ahí. ¿Saben cuál es la banda y cómo se llama la canción? ¿Les suena? Está al revés.
0: Tírala otra vez.
1: Tírala otra vez.
0: Está muy fácil.
1: Isaac,
0: muy
1: no. Fácil. Tati. Alex, tampoco. ¿Y qué dijeron los oyentes? Mi querido Doom, ¿la pegaron?
0: Los oyentes sí la pegaron.
1: Ahí está, sí, muy sí, fácil.
0: Sí, sí, sí, los oyentes sí la pegaron.
1: Ahí hay una voz que no se pierde.
0: Ajá.
1: Pongámosla al derecho, ahora sí, mi querido Steven. Ahora sí, aquí la tienen.
0: Ahí lo pusieron varias veces, vea, Steven Tyler. Steven Tyler es
1: esa
0: la voz.
1: Esa voz, Aerosmith.
0: La banda Aerosmith.
1: Ajá, y la Dude. Canción Dude, ajá. ¿Qué? Sale en la película Papá por Siempre, donde Robbie Williams está usando una aspiradora y se pone a bailar justo ajá. con esta canción de Aerosmith.
0: Exacto.
1: Así que bueno, un aplausote para todos
0: vamos
1: los
0: a ver
1: que
0: si,
1: acertaron.
0: Si la habían pegado, si la habían pegado.
3: Ajá. Aerosmith, Aerosmith.
1: Muy bien, muy bien. Muy bien.
4: Ricky Douglas, ¿cómo están?
1: Hola.
4: Esa banda es Aerosmith.
0: Muy bien.
1: Sí, muy bien, la muy pegaron. Bien. La pegaron muy bien. Estaba fácil. Estaba fácil.
0: Sí, sí.
1: Bueno, ahora sí, vamos a irnos a la pausa. 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Ya volvemos. Ya venimos.

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0: 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Paramos, no. 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
16: 8:28. Muchísimas gracias por acompañarnos a esta hora de la mañana. Y como les decíamos y les adelantábamos, hoy vamos a regalar una canastota de productos Rumba. 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
9: Muy bien, ahí estamos. Le damos mostrando la bienvenida a Rumba, que se une con nosotros ahora todos los viernes, que tenemos sección de Mira Quién Baila.
16: Ahí estamos mostrando la canastota que estamos regalando.
9: Viene, pero atención,
16: clase de canasta.
9: Con tronaditas, viene también por ahí con chirulitos, sí, quesitos, pizzerolas, bravos, y vienen más productos, pero vean la mega canasta que es, que la vamos a regalar con mucho cariño. ¿Y qué es lo que tienen que hacer? A través del 57915, que es nuestro WhatsApp, nos vas a decir cuál de los tres sabores Rumba Patacones es tu favorito y por qué. Además, nos vas a dejar tu nombre completo y número de cédula. Pero vamos a recibir con un fuerte aplauso a nuestros invitados que nos van a ayudar con los sabores.
16: Correcto,
9: ¿está bien?
16: Correcto.
9: Así que los recibimos ahora sí de forma oficial. Isaac, bienvenido, juez de Mira Quién Baila.
17: Muchas gracias, buenos días.
9: Bienvenido,
16: bienvenido
9: Tati, Tatiana,
16: vuelta.
9: Sí, de vuelta. Vuelta. Hace un año que nos vimos.
16: Tati también, bienvenida.
9: Sí, Tati también.
18: Muchas gracias,
9: feliz. Hace un año. Y el famoso participante.
16: Correcto, correcto.
19: Hola, hola, ¿cómo están?
9: Bienvenido.
19: Qué placer.
9: Amigo, apenas despertándose.
19: A ver, y se me nota un montón, ¿verdad? Porque llegué como ¿sí? ahí más o menos carburando, pero muy feliz, muy contento de estar aquí.
16: Pero
19: siempre había querido venir a Teletica Radio.
9: No,
19: ya se me hizo, ya
9: ¿sí?
19: se me hizo. Entonces, bueno, parte de toda esta experiencia que de verdad es maravillosa.
9: Qué chiva.
16: Pero ¿a usted gusta madrugar o no?
19: No soy tan madrugador, y es ahí donde Mira Quién Baila hasta para eso, es un reto, porque como yo manejaba mis horarios y trataba como de que fuera después de las 10 de la mañana, ahora no, a las 6 arriba, arriba y a bailar.
16: Como soy mi propio jefe, mi propio jefe me decía que...
18: O sea, todos los días ensayamos a las 8, entonces ya a esta hora,
9: amigo,
18: así llega ensayo, la primera como 40 minutos todavía está así.
19: Y un lunes que es de ritmo musical nuevo, viera qué duro.
9: Sí,
19: viera qué duro, sí.
9: Ya vamos a hablar de eso, pero antes, ¿cuáles son esos sabores que tienen esos deliciosos Rumba Patacones?
19: Yo me quedo con el de ajo o el jalapeño, son de mis favoritos.
18: Yo el de limón.
19: Limón, el tradicional, limón y sal.
9: ¿Vos, ¿sí? Isaac?
17: Yo a lo mejor tiraría por el ajo también.
9: ¿También?
17: Sí. El limón ahí no me llama tanto.
9: Okay. Pero el del ajo es...
17: El del ajo sí.
16: ¿Cómo? ¿Y jalapeño no?
17: Jalapeño podría... no los he probado, pero los probaré.
9: Bueno, pero te vamos a dar para que los probes. Entonces nos vas a decir cuál de estos tres sabores Rumba Patacones es tu favorito, ¿por qué? Y nos dejas tu nombre completo y número de cédula. Amigo,
16: exacto,
9: participen ya porque es la canasta.
16: 57915, ya lo saben.
9: Es la canasta Rumba para vos. Bueno, ahora sí, de lleno a lo que vinimos, literal, a hablar de baile. Isaac, ¿cómo te has sentido? ¿Cómo has visto esta tercera temporada?
17: Pues muy bien.

0: Yo creo que, como el inicio de todas las temporadas, todo el mundo muy ilusionado, todo el mundo con mucha mucha energía, excitados. No saben lo que les espera cuando empiezan el primer ensayo. Y entonces luego ves el primer ensayo técnico, que se empiezan a dar cuenta de dónde están y de lo que les va a venir encima. Y luego llega la primera gala y les ves ahí preparados. Porque en televisión solo veis ahí en el momento en que empiezan los famosos a bailar. Ajá. Pero como estamos ahí en vivo, les ves ahí colocados en la posición y con las manos así. Como,
1: ¡ay,
0: pues
1: sí!
0: Es gelatina, como, ya viene, ya viene. No, pero es muy bien. Están todos muy contentos, yo creo que están muy motivados, hay muy buen ambiente entre todo el mundo.
2: ¿Cómo ves el nivel? Ya hablando meramente del baile.
3: Sí.
0: ¿Cómo veo el nivel? Lo veo bien. Yo creo que esta temporada es una de las temporadas que hay menos, podríamos decir, siempre hay algún participante que destaca muy fuertemente por arriba y alguno que destaca muy fuertemente por abajo. Uh-huh. En cambio, en esta temporada yo creo que hay en el conjunto global, no todo el mundo, porque siempre hay quien destaca un poco más, uh-huh, o quien destaca un poco menos, pero en conjunto todo el mundo tiene sus puntos buenos y sus puntos malos.
3: Más parejo, digamos.
0: Sí, habrá que ver cómo van. Yo creo que este
2: despegando,
0: año...
2: Despegando, cómo van despegando.
0: Exacto, y sobre todo yo creo que la elección del ritmo que bailen va a ser clave.
2: Uh-huh. Sí, porque si hablamos de la temporada anterior, Mimi, por ejemplo, ajá, se le hace muy fácil el baile. Lo mismo que a Mariana, que se le hacía fácil el baile. ¿Verdad?
3: Aunque sí, es que como que ya bailan, sí,
2: exacto,
3: sí, claro.
2: Exacto, entonces ahí es donde Isaac tal vez dice que hay algunos que desde el principio se les da más. En esta temporada ves que hay como un poco más.
0: Sí, hay un núcleo grande de competidores que para mí puede cambiar de uno a otro muy rápido, de una semana para la otra, dependiendo de ritmo y de, uh-huh, y de lo que estén haciendo. Sí, podría ser perfectamente.
2: Alex nos decía, es que yo no bailo. Yo le dije, sos de mi club.
3: No, somos de los mismos.
2: Somos,
3: ¿sí?,
2: de los mismos aquí, sí, sí, ¿verdad? Sí. ¿Cómo ha sido ese reto? Porque cuando no se hace tan fácil, creo que el reto es triple o cuádruple.
4: Sí, realmente es de verdad un reto bastante, bastante grande. Y cuando yo creía que bailaba al menos un poquito, eso que usted saca los pasos prohibidos, que el merengue, que
3: se
4: el reggaetón.
3: Se tira al suelo.
4: Ajá,
3: sí,
4: en una fiesta, digamos. Usted va al 15 años, ajá, usted dice, yo bailo.
3: Sí, sí, sí, sí.
4: Pero, por ejemplo, para este domingo me toca merengue y me di cuenta que no bailo nada de merengue. Porque además es diferente, es coreográfico, lleva como mucho adornito, cositas muy bonitas, pero de verdad hay que estar muy atento. No solo es como un cansancio físico, sino también mentalmente tenés que estar preparado primero para que combatir un poquitito los nervios, tenés a la gente en la casita, querés hacer un gran show, no deja de ser una competencia, aunque el ambiente es muy bonito, pero todos queremos dar lo mejor de nosotros mismos, y sumado a eso de que si yo no pongo la mano, Tati va a quedar ahí como solita, es todo un reto que sigue, y además no se puede notar la cara de susto, hay que sonreír, los hombros, los pies. Ay, no, chiquillos, de verdad que esto no es tan sencillo como uno lo ve en televisión, pero estoy muy contento, vacilo mucho con la gente, porque con el disco que me tocó la semana pasada, hay quien pone, no hombre, usted parece mi tía haciendo zumba, va todo perdido. Entonces yo digo, bueno, esas críticas yo las agarro y para mejorarlas, ¿verdad? Este domingo quiero ir menos perdido, moverme un poquito más, pero muy bonito, de verdad, el cariño de la gente, de verdad, yo siempre agradezco a toda la gente que me sigue en redes sociales, porque sin esa plataforma, pues esto no se hubiera dado.
2: Claro.
4: Entonces, muy contento, poniéndole mucho, durmiendo menos, ensayando más. Y con buena actitud.
2: Tati, tu mayor reto con Alex.
5: Sí, pero yo estoy muy ilusionada con esta temporada. Siento que, como dice Isaac, estamos todos como empezando un nivel y aquí depende de cómo es la evolución de cada uno de los participantes. Entonces, si tuvimos nuestra primera gala y mentira, no iba perdido. Yo siento que lo que pasa es que la gente en la casa recibe como una cierta tensión en el cuerpo, que entonces la gente dice, va perdido, va fuera de ritmo, pero en realidad lo hizo súper bien.
3: Bueno, y gracias, el primer programa.
5: Y era el primer programa, sí, exacto. Todo el mundo era una bola de nervios, sí, ese día, y más bien siento que Alex controló los nervios súper bien. Gracias. Y que yo estoy muy orgullosa, pero igual hay un nivel de tensión que se recibe, ¿verdad? Que la gente en la casa la ve. Entonces la idea es que cada domingo haya menos, siempre va a haber nervios y emoción, pero como que se traduzca menos como en el cuerpo y podamos estar como más alegres.
4: Más flojitos, más
5: sí,
4: flojitos.
5: Sí, más Tati, flojitos. Y en esta que nos toca merengue, sí, estamos muy emocionados.
3: Ahora, eso que mencionaba Alex es algo que hemos escuchado mencionar a algunos participantes que decían, es que yo pensaba que bailaba porque yo me ponía ahí en las fiestas y yo decía, sí, me muevo,
4: tengo un saborcito.
3: Sí, hay algo ahí, pero llego al programa y me doy cuenta que que no, ¿verdad? ¿Por qué se da eso?

0: Yo no, por el 1, 2, 3.
1: Yo sería así también,
2: yo soy así.
0: Yo no
3: pero
0: puedo.
3: Lo sorprendente, al final lo sorprendente es que todos terminan sacándolo.
0: Qué increíble, o sea, sí, qué bueno.
3: El que le cuesta más o el que le cuesta menos, pero al final, después de una semana, sacan la coreografía, la bailan a ritmo, la bailan bien, la bailan a su manera, evidentemente, uh-huh. Porque yo siempre he dicho que realmente en un programa así, con una semana de tiempo para practicar, realmente a bailar aprenden poco. Son capaces de aprenderse una coreografía, de copiar los movimientos que les dice su pareja y luego ahí soltarse la pista, como venga, tirarse de cabeza con los ojos cerrados y sacarlo. Y lo hacen todos y lo hacen muy bien.
0: ¡Qué chiva! ¿Y cuál ha sido tu principal reto con Alex? Porque creo que también como profesional y bailarina que sos, siempre vas a ver como, ok, este es su punto fuerte, ¿verdad? Ese lo voy a fortalecer, pero este, ¿verdad? Siempre se vuelve como algo ahí en lo que hay que trabajar más.
1: Y no necesariamente de baile, tiene que ser, porque hemos tenido a algunos bailarines por acá que nos dicen, bueno, es que tal vez no le gusta madrugar, ¿verdad? Entonces ha costado como esa parte de la disciplina o algo así. No necesariamente
0: de baile. Hay otros que tal vez dicen, me ha costado dejarme guiar,
1: ajá,
0: ¿verdad? Porque siempre quiero tener el control y aquí hay que dejarse guiar, sí o sí. Por ejemplo,
2: cuéntanos
0: sí.
2: Más tarde.
4: No, creo que con Alex.
1: Quiero escuchar.
4: Especialmente la primera semana, la primera, pues, los primeros días de que nos estábamos aprendiendo el disco, sí nos costó un poco como que se aprendiera la coreo.
1: Ajá.
4: Como que tenía días buenos y días malos. Como que a ver, un día se lo aprendí, el día siguiente se le había olvidado. Y después yo le digo el derecho y saca el izquierdo. Entonces.
2: Y yo le digo, estoy tomando unas pastillas para la memoria. Y me dice, no están funcionando. No le hagas publicidad porque esas pastillas no te sirven.
1: No las menciones.
2: No, ni las menciono, qué pena. Pero es que de verdad es complicadillo. O sea, cuando yo ya creo que tengo el, ¿cómo es que le decimos? El cuaderno mental. Algo como derecha o izquierda, ya lo arruino todo, porque saqué la pierna que no era.
4: Sí, o vamos, y qué sé yo, que en tal parte yo le digo, en tal parte yo te recuerdo derecha y saca la izquierda. Entonces yo digo, bueno, tal vez ni siempre que le recuerde cuál es el que tiene que sacar.
1: ¿Cuál izquierda?
2: Ajá, y no, me dice, exacto, la otra izquierda, Alex. Yo creo que me dejo guiar, en eso yo siento como que todo bien.
1: Ajá.
2: Porque sí, yo sigo estos formatos desde hace muchos años, entonces he sabido como de que algunos famosos a veces chocan con sus uh-huh. parejas porque se sienten como regañados o... De yo mi pensar es, ella es la profesional en el baile, entonces yo me tengo que dejar guiar, o sea, yo jamás le voy a discutir, no, esto no me parece, me va a decir ella, ¿con qué argumento usted me va a decir a mí? Entonces, yo me dejo guiar, lo que ella me diga, las veces que haya que repetir, se repite, dice, si me equivoqué, vamos de nuevo, entonces en esa parte, yo creo que todo bien.
4: No, y
2: pero...
4: tiene muy buena actitud, Alex, que si es de rescatar, o sea, aunque venga dormido una mañana, él viene con buena actitud. El otro día, que un día de estos que yo le dije, ya hoy vamos a tener nuestra primera pelea, ¿verdad? Porque yo le decía, hoy no te estoy cayendo demasiado bien, porque entonces era, no, tal pie no, tal brazo sí no era, ¿verdad? Pero yo le decía, sí, obviamente es mi trabajo que cada vez,
0: claro,
4: pues si le sale bien una parte, tengo que corregirle otra, y si le sale bien esa, entonces otra, ¿verdad? Siempre, no es como que ya va a estar bien.
0: Ajá.
4: Siempre
0: hay algo siempre que mejorar.
4: Siempre hay cosas más. Y entonces ya, y me decía, no, estoy frustrado conmigo mismo, pero no es que me estás cayendo mal, yo entiendo.
1: Ahora, en estas semanas, como que hay menos tiempo.
0: ¿Cuánto llevan de estar
1: porque
0: ensayando?
1: En la primera coreografía tal vez tenían un poco más de chance para poder practicarla.
4: Sí, para la primera gala empezamos con 2 semanas de tiempo uh-huh. y ya después es una semana pues para sacar un ritmo nuevo. Lo que claro. pasa es que como esa primera semana, para esa primera gala tenemos 2 semanas, empezamos como a adelantar
0: un poquito
4: de las coreos de más adelante, entonces... Ahorita estamos con la de este domingo ajá. y ya tenemos pues adelantada
1: viendo,
4: la de la
1: viendo
4: tercera
1: de reojo
4: gana,
1: la
4: ya
1: siguiente.
4: Uno, ajá. sí, sí.
2: Pero ni tan de reojo, esa es otra cosa que es bastante importante porque hay que hacer como 2 archivos en ajá. el cerebro.
0: Ay, sí.
2: Para no confundir un ritmo con el otro. Y ahí es donde viene el sub y baja de emociones, porque llego yo me llego a la casa a ver el video una y otra vez y aquí estoy mal. Entonces llego con el de este domingo y yo, uy, Tati, ya tengo ese merengue. Y me dice, ay, hoy empezamos con tango. Y yo, no, por favor, no. Y en efecto, o sea, es como guarde eso que sabe de merengue, no se le olvide, pero hay que ir adelantando la otra semana.
1: Ajá.
2: Porque de verdad son de lunes a viernes para aprenderse un género completamente uh-huh. nuevo. ¿Y quién anda por la vida bailando tango si no es bailarín?
0: Claro, sí. O sea, Isaac, vos sí estás presente en los ensayos.

0: procuro estar lo más que puedo, porque son 10. Uh-huh. Y sobre todo, como yo soy un poquito más soy un poquito el responsable de todo, pero soy un poco más responsable de sobre todo la parte coreográfica de los bailes de ballroom, el tango, uh-huh, el cha-cha-cha. Uh-huh. Entonces, como las coreografías, pues esas de tango, el cha-cha-cha, las hemos creado junto con el bailarín y yo, pues ahí sí que tienen a lo mejor un poquito más de dudas. Entonces procuro estar más con esta semana. De hecho, esta semana 5 de las coreografías las he hecho yo, de 5 de las 10. Entonces ha sido una semana intensa de pasar por todos. Por ejemplo, con Alex y Tati, realmente esta semana he estado un poquito, casi he pasado nada, a veros,
1: a saludarnos.
0: Sí, es hola, ¿cómo va? ¿Qué tal?
2: A ver, practiquémoslo aquí, a ver.
0: Exacto. Entonces voy organizándome. También es cierto que todo el mundo, o sea, siempre pasa lo mismo. Es que siempre pasa lo mismo. Uh-huh. Todo el mundo le pone muchas ganas, mucha energía, mucha voluntad. Todo el mundo tiene realmente, o sea, tiene una actitud súper positiva. Uh-huh. Pero sí que es cierto que cada uno aprende a su ritmo.
3: Claro, claro.
0: Pues, hay ritmos más complejos que otros. Uh-huh. Y también hay gente más ágil y hay gente menos ágil.
3: Por supuesto.
0: Entonces hay gente que pues a lo mejor necesita un poquito más de tiempo para estar encima, para que se le quede una coreografía. Y a lo mejor pues con Alex y Tati, si, no sé cómo ha empezado con el tango, pero yo creo que en un día casi ya puedes sacar toda la coreografía entera, aunque no salga bien, por supuesto, pero en un día pues tener la coreografía lista. Y a lo mejor hay otros que necesitan dos o tres para sacar la coreografía.
2: Claro.
3: Y supongo que tal vez ves algo en el ensayo donde la coreografía, ok, ya, clic, 100, todo bien, pero a la hora de la hora, en la gala,
2: sí,
3: ¿qué pasó?
0: Eso pasa, o sea, eso pasa siempre, y eso es normal. O sea, al final en competencia, sea una competencia en televisión como en una competencia en un pabellón deportivo o lo que sea, los nervios son, para mí realmente, los nervios, el control de esos nervios y todo, son el termómetro realmente de lo que realmente has ensayado. Entonces a veces en casa todo sale muy bien. Pero cuando te pones ahí con el vestuario, con los nervios, con el, uh-huh, con el piso distinto,
2: la gente, las cámaras,
0: exacto. Entonces ahí realmente te das cuenta lo que sí que has ensayado bien y lo que no has ensayado
3: bien.
0: Sí,
3: y lo que sale, o sea, lo que va a salir, porque es de una y no hay reprise. Claro. El programa es en vivo, no es grabado, eso es importante. Alex, cuando has estado en los
2: ensayos...
3: Vamos
2: a la pausa.
3: Ok, vamos a la pausa.
2: Y ya venimos.
3: Está
2: ya
3: bien,
2: venimos.
3: Está
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8: Bueno, seguimos con más de Todo Bien por la Mañana. Sigan participando a través del 57915. Ya casi vamos a dar el nombre de la persona ganadora.
9: Sí, hoy tenés que contarnos porque es una canastota rumba patacones que te la vamos a obsequiar con mucho, mucho amor. Que nos decís cuál de los tres sabores rumba patacones es tu favorito. Limón, ajo o jalapeño. Y nos vas a dejar tu nombre completo y número de cédula. Nos decís por qué también al 57915. Quedé con Alex. Alex, cuando uno va a los ensayos o al ensayo general, ¿se ven todos o no se están viendo todos? ¿O ves algunas coreografías? Porque de repente en ese momento también uno entra como en crisis, ¿verdad? Uno dice, uy, es que le está saliendo demasiado bien.
10: Yo tengo una regla personal. Yo no veo a los demás porque me dan nervios a mí. Entonces yo evito ver a los demás, ni siquiera es por un tema de que lo hagan bien o lo hagan mal. Es más, hemos hecho un grupo tan bonito que de verdad yo no es como que digo, uy, ojalá Rose se caiga. No. Entonces tampoco quiero que les vaya mal a ellos. Entonces yo me pongo en una esquina viendo hacia la pared.
9: ¿Es en serio?
10: Sí, yo regañado. Ver a los demás porque me da muchísimos nervios. Y descubrí algo este domingo que trato de como no ver caras a la hora de que salgo ya y el show y mi mamá gritando por allá y por allá está otro amigo y por allá gente haciendo cara como de qué feo baile ese mae. Yo trato de no ver a nadie. Yo no veo como puntos y manchas, pero eso ha sido, ¿no? Trato como de no ver a mis compañeros. Igual ensayamos por aparte, pero uno tiene la posibilidad como de echar un guillo ahí. Sí. Yo evito esa parte y para evitar nervios, básicamente.
9: Eso lo bloqueas, digamos. Sí, está bloqueado esa lo parte. Bloqueo.
8: Este domingo hay nominación. Ajá. Ya.
9: Dos, ¿verdad?
11: Sí, ya esta semana salen los dos primeros nominados, entonces hay un poquito pues más de susto por ese lado, porque la primera gala pues hay sustos de que es la primera vez, pero no iban a nominar a nadie. Ajá. Ni iban a eliminar a nadie, así que ya empieza...
9: Chan, chan, chan. Los Juegos del Hambre.
10: Ahora sí.
9: Literal. Han habido lesiones esta semana, ¿verdad? Ya empezamos.
12: Sí, es bastante habitual. Por ejemplo, Alex no se lesionó y yo creo que a Alex le va a costar que le pase eso porque él está fuerte, hace ejercicio, entonces...
8: Le costará el baile, pero lesionarse también.
10: Exacto. Voy ganando en no lesiones, en algo gané.
12: Entonces, al final, él entrena y está fuerte, entonces es difícil. Pero claro, tienen que contar que hacen cosas que no están acostumbrados a hacer.
9: Claro,
12: sí. Entonces, hacen movimientos, gestos. Y también, sobre todo en las mujeres, es muy fácil que las famosas mujeres pues se lesionen porque les falta... O sea, yo siempre hablo que cuando te levantan, el bailarín levanta, pero también hay que saber ser levantado. Entonces, si el que es levantado no ayuda,
8: claro,
12: puede hacerse daño, ¿no? Entonces, no es que el bailarín le haya hecho daño a la famosa levantándola del piso.
11: Es ponerse firme. Bueno, que lo diga Vicky, ¿qué sentías cuando te alzaba, sí, Javi?
9: Digamos que yo
11: porque
9: no sé
11: siempre
9: cómo...
11: Siempre quedan como de las costillas, sí, muy adoloridas.
9: Sí. Lo que pasa es que yo creo que... Es como, no sé, la técnica, ¿verdad? Y eso lo hicimos como más avanzado.
12: Correcto.
9: Yo vi cosas en ese primer programa ahora que yo digo, wow.

0: Oh, pero se mandaron de una así. Sí, sí. O sea, yo, ¿verdad?
1: Entonces, al final, la lesión más común en las mujeres es
0: como
1: en
0: las costillas
1: por el agarre, y la lesión más común en los hombres es rodillas, lumbares, porque al final las rodillas, pues a lo mejor están haciendo repetición de gestos que no están acostumbrados, y lumbares, pues pasa lo mismo. Si tiene que levantar el famoso a su bailarina y no sabe cómo hacerlo, carga de lumbares, pues al final termina haciéndose daño en la espalda. Entonces, bueno, estamos ahí, tanto los bailarines como todos encima, para que hagan bien esas cosas que a la final en tele se ven bonitas, pero que a lo mejor ellos lo están sufriendo, y entonces para que no lo sufran tanto.
0: ¿Con quién has hecho más clic mientras vamos sacando ya a la persona ganadora de esta canastota de rumba patacones?
2: Que participen, qué rico, ¿verdad? Esa canasta.
0: Sí, demasiado, está
2: que ver.
0: Sí.
2: ¿Con quién de los compañeros has hecho más match?
0: Sí, de tu competencia, amigo.
2: De mi competencia. No, y al final, como vamos a ir saliendo uno tras otro, pues también uno dice, uy, me voy a ir a hacer de ese team. Si me sacan a mí, yo me hago de aquel team. Con Rose tengo una amistad muy bonita. Con
0: ¿Ya
2: Jazz,
0: los conocías a todos?
2: A Rose sí, no, a varios no. Ajá. A varios no, Antoine no lo conocía, solo a través de redes sociales. Me ha caído bastante bien, es como muy divertido, muy alegre. ¿Quién más? Papi Paz, que no tenía el gusto, anda haciendo chistes todo el tiempo. De verdad que Papi Paz es bastante vacilón. Carla Quesada también es muy tuanis. Y Yasmín, me he llevado muy bien con Yasmín, que siempre nos chinea. No sé cómo hace, pero vea, ella es mamá, es esposa. Ahora es bailarina, es influencer y
1: cocinera.
2: Todo, y lleva y una comida deliciosa.
1: Como, de verdad.
2: ¿Qué nos ha llevado? La memoria, que no funcionan las pastillas de la memoria.
3: De estas bolitas de cornflakes.
2: De cereal.
1: Sí, guarda la memoria para la coreografía.
2: Yo ahorita solo pienso en coreografía. Se me olvida manejar, se me olvida todo.
0: No, amigo, manejar no.
2: No, mejor no, diga.
0: No.
2: Pues sí, con ellos. O sea, todos tenemos de verdad una amistad que ha ido naciendo bastante bonita, pero como con esto. Tus nombres son como con quien más me llevo.
0: Excelente. Tati, ¿tu experiencia en esta tercera temporada? Cada temporada es como un regalo nuevo, ¿verdad?
3: Sí, cada temporada es una oportunidad nueva y una oportunidad de hacer brillar pues a mi compañero. Así que yo siento que como empezamos, vamos muy bien. Yo tengo mucha fe de que Alex puede dar muchísimo más, o sea, de que va de aquí para arriba. Así que pues queremos estar muchas semanas más para mostrar un montón de sorpresas que tenemos ahí guardadas. Y digamos, tenemos estos ritmos, ritmos que son muy alegres, pero en la tercera tenemos un cambio. Entonces yo le digo a Alex, hay que llegar a ese cambio.
2: Hay que llegar a la tercera. Bien, que si me nominan, voten por mí.
0: Supuesto,
2: por
0: supuesto, hay que votar
3: a ese cambio para que mostrar un Alex diferente, porque también es una oportunidad que ellos, pues, es única de mostrar ese montón de personalidades, de personajes que pueden tener según el ritmo, según la canción, según la puesta en escena, si es una pelea, si es una cosa más romántica, si es triste. O sea, es muy divertido.
0: Muy bien, muy bien. No se lo vayan a perder ese domingo 7 de la noche.
4: Exactamente.
0: Tenemos ganador ya,
2: ¡qué bien!
0: Ganadora.
4: Ya tenemos ganadora.
0: Ganadora. Muy bien. ¿Qué
4: atención,
0: dijo?
4: Ella dice: mis patacones favoritos son los de limón.
0: ¡Ay, qué rico!
4: Y es María Fernanda Chavarría Alfaro. María Fernanda Chavarría Alfaro es la ganadora de esta canastota de productos.
2: Que nos invite.
0: Ya le vamos a dar los detalles ahí en el WhatsApp para que ella lo tenga clarito de cómo retirarla aquí en Teletica. Isaac, un gusto verte hoy.
1: Un placer. Qué lindo estar aquí con vosotros. Se pasa el tiempo volando.
0: Se nos fue el tiempo ya. Sí, así que desearte lo mejor, Alex.
2: Muchísimas gracias.
0: Aprovecha demasiado y disfrútalo.
2: De aquí vamos para ensayo técnico. Vea qué bonito. De aquí vamos. Ahorita estamos ensayando. Aquí donde nos ve.
0: Y nos vamos a seguir viendo, por supuesto.
1: Cuando queráis, es un placer.
0: Qué lindo.
4: Tati, muchas gracias.
3: A ustedes, las gracias.
0: Nos vamos. Ya viene Teletica Deportes Radio, así que no se muevan de los 91.5 FM.
4: Que la pasen muy bien. Feliz fin de.

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1: El reloj y juegan para atrás todavía. En lugar de jugar para adelante. Y aquí viene la Cele. Buscaba la pelota Darrell. Toca el frente con el duro. Va a recuperar Curazao. Aquí se va a acabar el partido. Señoras y señores, escuchen ustedes cómo reacciona el estadio. Hemos perdido con Curazao y entramos horrible a esta hexagonal. Acabamos de perder, evidentemente se eleva todo el mundo al técnico que va saliendo, la gente lo espera, incluso lo espera la salida. Adrián. Ya nos va a contar Adrián García, que está en la parte de abajo.
2: Sí, realmente es impresionante. Acá la gente espera al Bocha Batista, que va saliendo, obviamente, rostro de molestia, de incomodidad. Y obviamente la afición que le reprocha, que le reclama, silbatina total y absoluta. Acá en el estadio Ricardo Saprissa me recuerda aquel partido contra la selección de Panamá. Acá.
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0: Saludos amigos, ¿qué tal? ¿Cómo les va? Bienvenidos, un abrazo muy especial para todos ustedes. Gracias por estar con nosotros acá en Teletica Deporte Radio en esta mañana de viernes 25 de septiembre. Mucha información para todos ustedes, mucha repercusión, mesa llena aquí con Randall Vargas, con Juan Carlos Solano, con Andrés González, Eduardo Castillo. Muchachos, hay mucho material, así que creo que es importante arrancar de una vez. Señores, ¿cómo están? Randall, ¿todo bien? ¿Cómo estás?
1: Yo muy feliz de saludarte, Cristian. Tenía tiempo de no compartir con vos acá en Teletica Radio. Creo que el día y el antecedente más reciente justifica, no se puede mirar hacia atrás únicamente, creo que ahora es punto y aparte y ver hacia futuro y que no te agarren las tormentas y las malas decisiones de hace un año, porque también el septiembre como que le cae mal a la selección, le pesa, y pensar cómo se rescata esto, ¿es rescatable o hay una forma de caer un poquito más abajo? Porque la selección no deja... Y voy a hablar única y exclusivamente de la selección de Costa Rica, porque me encanta la sorpresa y lo grato que es ver a Curazao. Eso tendremos chance de analizar cómo juegan los caribeños, especialmente Curazao. Me encanta. Costa Rica, la selección de Costa Rica no termina de sorprenderme. Cada vez puede jugar peor o cada vez puede hacer papelones que están más fuera de cualquier guión.
0: ¿Sabes cuál es la pregunta que hoy nos podríamos hacer? Es, ok, el vacío está ahí y hemos caído y tenemos años de estar cayendo en ese vacío. El asunto es, ¿y dónde se acaba el vacío?
1: ¿Dónde se acaba?
0: O sea, ¿en qué momento ya vamos a tocar piso y vamos a volver a ver hacia arriba y decir, bueno, ya se tocó piso? Porque pareciera que se sigue tocando piso y decimos, ya no se puede caer más bajo y pasa algo para caer más bajo. Señor González, ¿cómo estás? Buenos días.
2: Todo bien, Cristian, con la duda que si Bocha Batista sigue o no sigue.
0: Correcto.
2: Si viaja o no viaja a Jamaica... De una vez, yo me voy a lanzar, para mí no debería seguir.
1: Bueno, Andrés, exacto, es que ahí, perdona, y qué gusto saludarte, Andrés.
2: Igualmente.
1: No solamente si sigue o no sigue, es debe o no debe seguir. Porque también es la otra parte.
0: Y es la pregunta que es la pregunta que se están haciendo en este momento en el comité ejecutivo. Exactamente. Mi querido Juan, ¿cómo estás? Buenos días.
3: Cristian, súper bien estar con todos ustedes, pero de verdad, como aficionado a la selección de Costa Rica, súper ahuevado con el rendimiento. Cristian, hoy las redes sociales alrededor del mundo arden contra Costa Rica. Claro. Somos motivo de mofa, guasa, burla, de todo, señores.
0: Sí.
3: De todo. Es muy penoso.
0: Y que obviamente, como hacen estas cosas del fútbol, los rivales más antagónicos se burlan riquísimo, ¿verdad? Hoy estaba viendo la prensa panameña y la prensa hondureña y están pero muertos de risa, ¿verdad? Lo que está pasando. Señor Castillo, ¿cómo estás? Buenos días.
4: Sí, buenos días a todos los compañeros, a todos los muchachos. Pues ayer fue un masterclass de cómo perder un partido, el señor Batista. Cuando pensamos que hayamos visto prácticamente todo, como decían ustedes, que no había algo más abajo de donde estábamos, pues sí, ayer el Bocha Batista, sus decisiones nos demostró que se puede estar más abajo.
1: Edu, ¿qué porcentaje de la debacle de Costa Rica?
4: 80%.
1: ¿80 de Bocha?
3: Y yo voy más allá del cuerpo técnico.
1: Sí, vamos a ponerlo.
4: 80%.
1: Bueno, ¿tanto?
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0: Bueno, 9:07 en la mañana, señores. Vamos a arrancar de una vez porque hay muchísimo, muchísimo material de evaluación de lo que pasó anoche, de las repercusiones principalmente. Me parece que podríamos arrancar, Randall, Juanca, Andrés y Eduardo, con el presente y de ahí hacia atrás. ¿Cuál es el presente? He conversado esta mañana con algunos miembros del Ejecutivo y con alguna gente de la Fede Fútbol. Me dicen lo siguiente, que es lo que podemos confirmar hasta ahora. Sí, hay reunión hoy del Comité Ejecutivo de la Federación Costarricense de Fútbol. No han decidido si va a ser presencial o virtual.
4: Hoy
0: pero bueno, es una reunión en la que van a tomar una decisión única y es si continúa o no el técnico Fernando Batista al frente de la selección nacional. Los argumentos y lo que en este momento divide la discusión de los miembros del comité ejecutivo. Hay algunos miembros del ejecutivo con mucha fuerza que dicen que si se va a tomar una decisión, este es el momento para que no suceda lo que pasó con Miguel Herrera y aquella famosa noche del 14 de septiembre del año pasado, cuando Miguel Herrera estaba afuera y al final se arrepintieron y al final dejaron a Miguel Herrera y nos llevó pero a todo la trampa y ya sabemos el resultado.
1: ¿Esa fue el 9 o el 14 de septiembre?
0: Esa fue el 14.
2: Esa fue el 14 y la reunión fue el 15.
0: Y la reunión exactamente. Entonces, es la decisión que en este momento están analizando. El otro grupo de los miembros del Ejecutivo consideran y piensan que sería muy contraproducente sacar al técnico hoy. La selección entrenaría hoy por la tarde, viaja mañana a Jamaica para jugar el próximo domingo frente a la selección de Haití en Kingston. O sea, las dos posiciones es, ok, quitémoslo, pero asumimos el riesgo de que ya quedamos fuera de la Copa de Naciones y que el proceso y el camino va hacia la eliminatoria, que es lo más importante. O lo dejamos y nos la jugamos a lo que pueda suceder el próximo domingo en Jamaica frente a la selección de Haití. Eso es lo que en este momento está en la mesa, simplemente eso es la situación. ¿Continúa bajo esa condición o se toma el riesgo de la salida? Porque además también hay que hacer de notar algo, Randall y Juanca, Andrés y Eduardo. No hay plan B. O sea, no hay plan B.
1: No hay.
0: O sea, nadie pensaba que en un proceso que apenas venía iniciando se iba a arrancar tan mal para estar hoy en la fecha de septiembre pensando en quién tomaría las riendas de la selección nacional.
3: Y discúlpame, ojo lo que ves. ¿Y el técnico de la preolímpica?
0: Claro.
4: Ah, qué interesante. Y el staff de entrenadores de la federación, ¿dónde está?
3: El staff, y Ronald se enojó cuando le cuestionamos por qué Randall Asofeifa no continuaba en ese puesto. Sí.
0: Juanca, perdón, nada más, Andrés, un detalle. 3:00 PM, confirmada la reunión. 3:00 PM.
1: Cada vez es más tarde.
0: Una reunión mixta.
2: Exactamente.
0: Me dice mixta. O sea, unos
2: presenciales y otros virtuales.
0: Y otros presenciales.
4: Sí, porque no estaba programada.
1: Claro, porque no está programada y tenés planes de fin de semana y estás
2: también
1: en otro lado.
2: También hay miembros que piensan que el Bocha tiene que viajar con la selección a Jamaica. Que si gana, continúe en su puesto. Pero si empate y pierde, se tiene que ir.
4: Para muchos es, si no gana, se va.
2: Exactamente.
3: A mí lo que no me queda claro es lo siguiente.
2: O sea, por A o por B, viaja y gana, se queda.
3: A mí lo que no me queda claro es que el comité ejecutivo, la federación, está tomando esta decisión por lo de ayer...

0: o por sus fracasos recientes con la selección de Costa Rica?
1: Por lo que pasó con Miguel Herrera.
0: Ah, ok.
1: Por lo que pasó con Miguel Herrera.
0: Entonces,
1: pero sí te digo una cosa, perdón, Juanca. Yo sí creo que el Bocha Batista,
2: bueno, de ayer es...
1: que tiene, ¿y cuánto? ¿Ya 6 meses en el país?
3: Siete meses.
4: De marzo.
1: Ya primero no hizo click, no hizo match, bueno, los resultados no lo acompañaron y llega un momento tan rápido en el proceso donde ya se le vino todo encima. Lo de ayer yo creo que ya de ahí es lo claro, último que le faltaba.
3: Es un primer golpe, pero de knockout.
1: Pero que te
3: dejó fuera del combate.
4: Lo que a mí me gustaría decir es que con estas condiciones que pone Andrés, que llaman poderosamente la atención, en el sentido de que si sumás, o sea, si ganás en Haití ante otra mundialista que a las luces de Costa Rica es potencia, ¿verdad? Haití es potencia con respecto a lo que es Costa Rica hoy día. Todo bien. Eso se justificaría en el tanto el desempeño fuera aceptable. Pero es que el desempeño es desastroso. No es solo al margen de perder contra otra selección como Curazao. Es que pudiste haber competido y pudo haber sido un partido que te ganaron en una última jugada con un poco de drama. No, es que te bailaron. Fueron 16 minutos para bailarte en una forma impresionante y dejarte ir 4.
3: Te metieron 4 y te pudieron meter más, ¿verdad?
4: Sí, claro.
3: Porque,
4: por supuesto.
3: Abraham sale un achique que perfectamente era el quinto de ellos, ¿verdad?
0: Y 5 minutos más de ellos y nos meten el quinto. Ah, claro. Ahora, el otro detalle,
4: es que no puede,
0: porque
4: no
0: por ejemplo seguir. Pensemos que esta federación no hubiese pifiado como pifió recientemente, no estaríamos hablando de que Bocha sería destituido a pesar del resultado de anoche. A mí me parece que esto responde más,
4: o sea, técnicamente me estás diciendo que Batista ni siquiera tenía que haber llegado.
0: No, okay, vamos de nuevo. La federación ahorita está haciendo esto, a ver, el resultado anoche cuenta, pero sobre todo porque tienen un pasado reciente,
3: un antecedente
0: que es muy penoso,
3: claro.
0: Y que entonces ellos están respondiendo más a eso que no han hecho bien, o sea, todo su mandato en el comité ejecutivo, que al resultado inmediato de anoche.
1: Pero hoy está bien, Juanca, porque si hoy dicen que el Bocha Batista no sigue, yo no sé quién aquí en la mesa puede pensar de que tiene que agarrar un avión e ir con la selección a Jamaica. A mí me parece increíble.
4: No.
1: Yo creo que hoy se tienen que reunir y si se van a reunir es para decirle muchas gracias. No ha hecho match, el golpe fue contundente, Cristian. El proceso no lo arranca bien y yo sí creo que lo que sucedió, porque debe haber gente que se arrepiente en el comité ejecutivo no haber echado a Miguel Herrera en aquel 15 de septiembre. Entonces, hoy lo primero que tenés en mente es que, como no lo eché en aquel momento,
3: conversé hoy personalmente con alguien del ejecutivo y me dijo eso. Exactamente eso. Me dice es que no queremos que suceda lo que nos pasó hace un año. Sí les voy a decir algo, y creo que aquí en esto Randall tiene toda la razón. A ver, no podemos ser tan emocionales de que si vamos el domingo con Bocha Batista a Jamaica y le ganamos a Haití, ya ha solucionado todo. Si te digo algo, Juanca, si la decisión es separarlo, háganlo. En todo caso, decime algo, ¿no es el mismo riesgo que se corre despidiéndolo hoy
0: O esperar el domingo,
3: porque en todo caso la selección juega el domingo y el jueves tiene que ir a Managua.
0: Es exactamente lo mismo.
3: No
0: hemos perdido todo porque todavía nos falta perder el domingo prácticamente. Da igual perder el domingo con Bocha que con Asofeifa, que con Randall Rowe, que con Andrés, que con Randall.
3: Exactamente.
0: Pero sí te digo una cosa, el partido de ayer con Asofeifa, con Guima, con Justin, con cualquiera, no lo pierde la Sele.
4: Decime una cosa, ¿tenés algún porque esto es de hoy día, del momento. Ninguno de los currículos que manejó Ronald González para escoger a Batista se tomarían en cuenta nuevamente ahorita para venga a pagar
0: incendio. Yo creo que el de Guima sí.
4: Yo creo que no.
0: Pero lo de Guima fue un decorativo.
3: Sí, pero el de Guima...
0: Estuvo en esa terna.
4: Me está cambiando el nombre.
0: Pero no
4: llamarías inmediatamente a Alexandre Guimaraes y...
0: De los que estuvieron en la terna final, sí.
4: Pero no realmente porque lo querían.
3: Randall.
0: Puede ser.
3: En este momento solo hay dos técnicos en el país. Yo sumaría un tercero, pero eso tendría que ser una conversación muy larga, ¿verdad?
0: Con don Oscar.
3: Exactamente. Sí, claro. Pero yo sumaría tres técnicos nada más en el país para tomar el teléfono y decirles, vengan, que son Justin, Guima. Es más, perdón, en este orden, Guima,
4: Justin.
3: Qué
4: bueno que lo mencionas.
3: Y te digo algo,
4: Hasta Oscar.
3: Hasta don Oscar.
0: Para mí es el primero.
3: Eso sería ya una conversación. Sí.

0: mucho más larga, y de objetivos y de un montón de cosas. Ajá. Porque si la liga le costó tanto convencerlo de nuevo, ya veremos.
1: No, y en algún momento en teoría subo la conversación, ¿verdad?
0: Si nosotros vamos a cambiar de técnico para traer a alguien de afuera, exactamente igual que el Bocha, conozca el medio, que no sepa las broncas que hay aquí, que no sepa todos los antecedentes que hay en este momento. Entonces mejor
2: con este tema, con este tema, y ya te
3: dejo
2: también, Andrés, es que a mí lo de Batista, y lo dijimos en su momento, es exactamente lo mismo que pasó con Rescalvo en Alajuelense.
3: Es lo mismo.
2: Son nombres o personajes o...
4: Es que
2: Randall, que no tenían que haber llegado siquiera.
4: Y sabes también
2: que... No tenían que haber llegado.
4: Sabes que es lo peor aún.
2: Ni siquiera.
4: Que es que uno dice, a ver, tenías 3 goles de ventaja.
3: Sí.
4: 3 goles. O sea, 3 goles en el fútbol actual es mucho.
3: Juanca, vea, usted que sabe de la parte técnica.
4: Es mucho.
3: Juanca, yo creo que... O sea... Ayer no era una cuestión para mí hasta del conocimiento del área, de cómo se juega nuestro fútbol. Lo estás ganando 3-0. Para mí es capacidad del técnico.
4: Juego. Sí. Quita áreas.
3: Exactamente, quita todo.
4: Es un partido,
3: es un rectángulo de juego. Eso. Un buen estadio, lo estás ganando 3-0. Es capacidad individual del técnico.
4: No, yo cuerpo técnico.
3: Cuerpo técnico.
2: 80% le puso
3: el yo no le pongo tanto, 80. Porque yo ahorita dentro de un ratito.
2: Ahí es donde voy.
3: Dentro de un ratito también hay que dejarle un recadito los jugadores.
0: Yo no le doy tanto. ¿Saben por qué? Y ahora lo estaba hablando aquí con Juanca. Lo estaba hablando aquí con Juanca antes de que ustedes llegaran, muchachos, de que estaban disfrutando el cafecito. Y estaba aquí con Juanca antes del programa. Yo les decía, vea, Randall, ¿qué pasa si hoy, decimos, señores, hoy arrancamos con el campeonato softball? Y ese es el tema principal hoy. Mi querido Randall, vos tenés la experiencia, la capacidad, la lectura, la interpretación de decirme, no, Sando.
3: Solo un momento.
2: Ay. O sea, si me das todavía 40 hoy, minutos, hoy, puede que algo...
0: Puede ser que hagamos una notita, pero hoy el tema principal es elección. ¿Qué quiero decir con esto? Y le decía a Juanca, o sea, tampoco es que ayer habían...
2: Ese no es el tema.
0: Ayer habían novatos y chiquillos en la cancha. Ayer habían jugadores con la suficiente madurez para conocer y decirle al técnico no, o para reunirse ellos en la cancha. Cuando nos hacen el segundo gol y decir, muchachos, vengan acá, suave. Estos
1: habían esos jugadores.
0: Sí, claro.
1: Lo que tres pasa, jugadores, Cristian.
0: Pero Eduardo,
4: lo que pasa que
1: habían tres.
2: Es que son los mismos fantasmas de Haití.
1: Sí,
0: pero es igual. Ayer Rolando decía: es que no se trata de que sean veteranos o jóvenes.
1: No, de acuerdo.
0: O sea, se trata
3: un poquito de amor.
2: Son jugadores profesionales. Pero voy a lo mismo y quiero escucharlos ustedes. Pero déjame, porque lo dije hoy en la mañana en el noticiario con Rolando y con Juan Carlos. Quedó demostrado cuando tuvimos la lista el domingo, Eduardo, y lo hablamos. ¿Qué son estos nombres?
4: De acuerdo.
2: Que ni siquiera deberían estar vistiendo la camisa del club que visten. No deberían siquiera estar jugando en el equipo que representan y están en la selección. Me estás diciendo que esos son los buenos. Y quedó más que en evidencia.
4: Pero sabes algo.
2: Porque no interpretan, porque no saben. No voy a decir que es un tema de mediocridad, porque puede que le pongan mucho, pero no les alcanza. Quedó más que demostrado.
4: Yo sí siento que ellos tienen toda la capacidad para hacerlo, porque son profesionales. Pero leyendo entre líneas y escuchando las declaraciones de algunos, era claro que no comulgaban con lo que el entrenador hizo. Y prácticamente, señores, se la entregó.
3: Pero, Juanca, suave.
0: Lo dicho por Barahona.
3: Sí,
0: yo esperaría que a Barahona, que a Carlos Barahona,
1: no lo castiguen.
0: No lo sancionen ni lo castiguen.
2: Si va Batista, no juega más, ¿verdad?
0: Si va Batista, no juega más. Por haber dicho lo que él.
3: Pero a Carlos Barahona no le están diciendo quístese los zapatos de fútbol para que se ponga unas tenis de baloncesto. Al final de cuentas también es interpretación del jugador.
4: De acuerdo.
3: Por favor, Cristian.
1: Yo entiendo
3: ¿cuántas
1: eso.
3: ¿Cuántas veces ha jugado la línea de 5? Yo entiendo que le hayan dicho a Carlos Barahona. Quítate la camisa de jugador, vaya a jugar de portero.
1: Eso es correcto. Pero Juanca, pero es distinto el contexto del partido. Y es claro y es lógico que el jugador tiene gran responsabilidad y que es una selección sin jerarquía. Somos jugadores sin jerarquía, sin interpretación, jugadores de comandos. Pero Juanca, pero el partido lo termina regalando el entrenador con sus decisiones.
4: Y eso es el
1: máximo del partido y después la mala interpretación.
4: Vamos con esto. Los jugadores, a ver, siempre hay una cuota de

0: Hay una cuota de... Pero ¿qué es lo que pasa? Cuando yo hago un plan de juego, yo digo, muchachos, nuestro plan de juego va a ser del minuto tal al minuto tal esta estructura, que es un sistema de 4-3-3, 4-4-2. Muchachos, después del minuto tal vamos a cambiar el plan A al plan B, que es jugar con 5. Pero eso se entrena. Eso se entrena, eso se practica, eso no es una ocurrencia dentro del juego. ¿Por qué? Porque para mí hay entrenadores de partido como Don Oscar, que Don Oscar usted lo ve que empieza a decir, pues, puchis, no, esta carajada va por este lado y le da vuelta porque sabe, no es ningún improvisado en el tema y lo ha entrenado con su equipo. Ayer me parece que el entrenador mandó a la guerra a los jugadores de un momento a otro como suave, profe. Pero esto, o sea, esto no es una ocurrencia de un momento a otro, esto se tiene que entrenar.
1: Pero lo hablaba con Rolando por la experiencia que tiene en cancha cuando estábamos en el noticiario. ¿Tanto te saca un mal movimiento técnico y no hay nadie que te diga, suave, eso no es así?
0: Sí,
1: bueno, o sea, yo no juego con este perfil, yo debería estar en perfil cambiado. Pero
2: viste a Jaylan cuando le marcaba como desesperado la línea
0: de cuerpo. Y luego de eso, muchachos, tenés dos asistentes de tu confianza y tenés un asistente de video.
2: Claro.
0: ¿Qué? Pero entonces...
1: No sabe cómo se paran en la cancha.
0: Entonces,
1: que no sabe dónde es que juega mejor Mitchell.
0: Tienes a cuatro personas viendo el juego que se supone que saben y no saben.
3: Por eso yo digo, no necesitas saber de nuestro
0: entorno,
3: del fútbol, porque aquí llegó un hombre como Gustavo Alfaro que al mes o a los partidos ya había enchufado con selección nacional sin tener tanto conocimiento nuestro.
0: Eso es, Andrés. Hay entrenadores de partido, entrenadores de semana y hay un mix.
3: Perdón, pero es que aquí llegó Gustavo Alfaro y sí,
0: otra vez lo voy a
3: poner en la mesa porque lo extrañamos y por todo. Él sabía cómo hacerlo.
0: Oscar Ramírez.
3: Exactamente. No ocupas. Saber
0: si
3: Darby Laraya, si Jane, esto. No. Ese
0: la vara
3: esquema,
0: va por acá, esto va por acá. Y señores,
3: es conocimiento.
0: Eso pasa en Asia, pasa en Oceanía, pasa en Europa, pasa acá. Es conocimiento
2: ayer,
0: del juego.
2: Juanca, ayer, con un movimiento, descompuso lo mejor que tenía Costa Rica, que era el medio campo. No detectó que por la derecha nos estaban comiendo. Pasó una línea de tres sin empoderar al muchacho de la derecha, porque lo que hizo tratar fue reforzar el centro, y cuando no teníamos oxígeno en el medio campo, no detectó
0: y luego
2: que
0: de eso,
2: había un contención que corría por dos.
0: Y luego de eso, el mensaje que le mandas al cuerpo técnico rival con un colmilludo como
2: faltando 30 minutos.
0: Claro. ¿Qué le decís, señor, el entrenador rival? Mirá, me cambió a 5.
3: Claro. Juanca, pero si usted es el técnico, si usted es el técnico y dice, mira, tengo la idea de pasar a línea de tres o a línea de 5. ¿Quién te habla a la par y quién te dice que eso lo haces o no lo haces? Alguien tiene que llegar a decirle, mira, estás equivocado. No puedes estar solo en el banquillo siendo miembro del cuerpo técnico y asistentes, así como el perrito que pasa así como en el dash de los taxis. ¿Se acuerdan? Que usted lo ponía ahí, así. Pero es que no.
1: Aquí hay una cosa, dentro de esos cambios que decís y dentro de la lectura fallida del técnico. Físicamente la selección está mal, porque no aguantó. La selección no aguantó para competir. Le pasaron por encima en cuestión de 16 minutos. Yo no me quedo con la ilusión de que fueron 16 o 15 minutos de la selección de encanto para ir ganándole a Curazao 3-0. Eso es un espejismo, porque faltaba todavía mucho partido. Y la selección no compite. Y no es solamente esta, porque tendremos que preguntarnos, así rápidamente al vuelo y a la gente que participa en las diferentes plataformas, ¿cuál fue el último partido que la selección de Costa Rica en verdad gustó? ¿Cuál partido vos decís, qué bueno esto? Sí, me puso a soñar.
0: Contra Países Bajos.
4: Que no nos quedamos.
0: En 2014.
4: Que no nos quedamos en chispazos.
1: El repechaje contra Honduras.
0: Así
4: sí,
0: que
4: claro. Sí. Tienes toda la razón.
1: Es claro. El último. Exacto. Porque si me dicen que.
0: Para la clasificación a Copa América.
1: Y más o menos Paraguay, pero Paraguay por remuerto, ¿verdad? Uh-huh. Tanto así que se llevaron al técnico. Lo de Brasil. Es que todavía Brasil estaría jugando con Vinicius y todo el mundo y los postes estarían ya destruidos porque ninguna va a entrar. Tendríamos ya un año de estar jugando y estaría exactamente igual. El último partido de Costa Rica fue ese famoso repechaje. Después de ahí Costa Rica no ha hecho absolutamente nada. Perdió identidad, juega nada. ¿Y Ronald González qué dijo en su momento?
0: Que podemos aguantar atrás.
1: 55 minutos jugando ahí, aguantando.
0: El otro detalle acá es que el jugador no es tonto. El jugador sabe cuando un entrenador sí está y no está metido en el partido. El jugador sabe que dice... este está, ustedes ya saben la expresión. Uh-huh. Este está literalmente.
4: Perdón, Juanca, que aquí lo aporta Rolando. Que aquí Rolando nos dice: Claro, ¿cómo queda la credibilidad del técnico cuando los mismos jugadores son los que le pedían cambiar el
0: por
4: sistema?
0: Por eso te digo.
4: Eso,
1: ahí vas.
4: Entonces, eso es un golpe a la credibilidad.
3: Calvo, sí, desde ahí comienza a firmar su salida de la Selección Nacional de Costa Rica.
0: Calvo es curtido, Mitchell va curtiendo, se está en una de las mejores ligas del mundo y así. Estos chavalos dicen, no hombre, este no sabe lo que está haciendo. Y le pierden respeto al cuerpo técnico.
3: Claro, Juanca.
0: Se lo pierden.
3: Juanca, pero aquí también, y ayer yo les decía, por ejemplo, el director de selecciones nacionales, Ronald González, también tiene parte de la responsabilidad. Es el que le avala todo al Bocha Batista, es el que toma decisiones a la par del técnico. Ayer, un poco confrontativo, hablando un poco de la prensa, preocupado por otros temas, no en la parte deportiva. Perdón, pero todo se hace como que como una nube que no le ayuda a la Selección Nacional de Costa Rica. Juanca, también tenés que, siendo Ronald González, si estás viendo eso en cancha, si estás viendo el disgusto de los jugadores, si estás escuchando a los jugadores después del partido, tenés que tomar decisiones. Claro.
0: Es que hay entrenadores muy, discúlpeme la expresión,
3: tomar decisiones.
0: Hay entrenadores muy cabrones.
3: Pero yo voy también
0: a
3: otro elemento.
0: Hay entrenadores que no les gusta que sus jugadores lleguen y les corrijan dentro del partido.
2: Se la van a cobrar.
0: Exactamente.
2: Como decía ahora Randall, cuidado con Barahona, no juega.
1: Barahona, si Batista viaja a Jamaica para el partido contra Haití,
0: que sería muy cobarde
1: Barahona,
0: no poderlo.
1: Barahona no va a jugar.
0: Porque por sí es el único lateral derecho que tenemos de calidad. Expuso,
1: claro, y no, pero ve lo que dijo, o sea, se bajó él solo a la convocatoria. Es que es lógico, si Batista viaja, él no va a jugar.
0: Y probablemente él dentro, porque me parece que tal vez una inocentada dentro de su inocencia, yo se la aplaudo.
1: A mí me encantó, es la mejor declaración.
0: Se la aplaudo, porque a veces no es justo que toda la bronca caiga así de esa manera y que digan, es que no supieron responder. No. También es bueno que el jugador exprese y diga las cosas como son.
3: Sí, porque aquí yo también creo que hay una responsabilidad muy, muy, muy grande de los jugadores. Yo sí le pongo un porcentaje alto a los jugadores. Cristian, ayer lo hablábamos en la transmisión, muchachos. El jugador también tiene que tener un poco de carácter.
4: Tiene que tener un poco de amor
3: a la camiseta. Si ves que está el partido 3-1 y que el partido está 3-2, tenés que hacer algo diferente. Era ver lo que sucedió el año anterior con la eliminatoria. Era prácticamente lo mismo aquel partido que rescatamos contra la selección de Haití, precisamente en el Estadio Nacional. Yo sí le pongo una responsabilidad del jugador extra de decir, ok, el técnico quiere esto, pero yo soy el que tomó la decisión en la cancha.
0: Y yo creo que también los jugadores dentro del momento quisieron correr. Hay algún momento donde yo veo que creo que era Barahona que volvió a ver para todo lado, y es ahí donde yo digo, no, ahí no es entrega. Ahí es que le falta estrategia al cuerpo técnico para descifrar y decir, ok, la cosa está por acá, señores, vamos a hacer esto, esto y esto. Porque yo la entrega ayer sí se la vi. A ver, y dentro de todo esto es muy lamentable que se haya manchado una noche donde vimos destellos de Carlos Mora.
3: Claro,
0: muy bueno.
3: Claro, muy bueno.
0: Donde el Duro Méndez jugó bien.
2: Donde Sinclair
0: jugó bien. Donde me parece Acuña. Que Barahona iba bien. Donde Acuña iba bien. Donde teníamos un comportamiento aceptable de algunos jugadores que hemos cuestionado. Pero resulta que luego se empaña por la mala lectura del entrenador.
2: De acuerdo, completamente.
0: Los entregaste. Me parece que todo iba bien hasta que el entrenador se equivoca.
4: Que al final, también dentro de la conferencia de prensa, pues no hay claridad sobre qué fue lo que quiso hacer. O sea, ¿qué es lo que quiso hacer? ¿Replegarse? ¿Quiso jugar con la ventaja que tenía? ¿Fue que el equipo se le acabaron las fuerzas? ¿Fue que también se le acabó la gasolina? Porque también aquí hay que destacar algo, y Randall lo decía muy bien al inicio de la intervención. De Curazao hay que hablar cosas muy
0: buenas.
4: Señores,
1: sí, es una locura.
4: Esto es lo que nosotros hemos estado lamentablemente cosechado durante los últimos años y durante los últimos tiempos. Por eso es que también, o sea, no solamente es Bocha responsable, no solamente son los jugadores los responsables, es toda la estructura. Si la cabeza está mal, todo lo demás va a estar mal. Ronald González a nosotros nos dice hace unos meses que es que apresurar decisiones si el Mundial es hasta el 2030. No, el Mundial comenzó ayer. Ayer Curazao nos gana. ¿Qué quiere decir esto? Que Curazao nos gana y de visita, Curazao va a sumar muchos más puntos en el ranking de la FIFA que nosotros vamos a ir perdiendo poco a poco. Y que además, Recuerden que el hecho de perder puntos en el ranking, Randall, nos va a poner en una condición mucho más
5: delicada,
4: en la

0: eliminatoria. Por eso es que el Mundial no es en el 2030.
1: Hoy ni la Copa Oro tenemos.
0: Bueno, hoy ni eso.
2: Es que ahorita está a punto de perder la categoría de la Liga, incluso, claro, para descender, claro, a Liga B.
0: Claro.
2: Esa es la realidad en este momento del fútbol de Costa Rica. Sí, sí. Liga B de CONCACAF. Olvídate, volvé a ver muy para arriba a Panamá. Y ni siquiera, pues, si ves a Panamá ahí cerquita o allá arriba, ni siquiera tenés capacidad de ver ni a Canadá, México y mucho menos Estados Unidos. Sí, no hay forma de verlos.
3: Y esta selección de Curazao nos sigue demostrando que sí, 3-0. Pero en la parte física... En la parte física están a otro nivel.
1: Claro,
3: nosotros,
1: de juego,
3: nosotros de juego. 70 minutos, 65 minutos,
1: ahora,
3: y ya más de uno arrastra piernas, como lo dijo Rolando hoy en la mañana, hasta jugadores que están fuera de nuestro país, porque nosotros satanizamos mucho al jugador tico, que le falta, que le falta en la parte física, en la toma de decisiones, pero hasta los jugadores que están afuera. Juanca, ya lo acabamos de ver en el premundial sub-20, donde Costa Rica en minuto 70 arrastraba las piernas contra los caribeños.
1: Hay algo muy importante acá, de a veces hacer la diferenciación de intensidad con el balón e intensidad física. Estos chavalos con la pelota marean a cualquiera.
2: 62% de la pelota.

0: desarmada.
1: Y dos jugadores en ofensiva.
0: Y también el gol se lo hacen al palo de guardameta. Sí. Pues, sí,
2: lo agarraron caminando. Este Jordi Paulina, bien.
3: Y ustedes saben que aquí un buen amigo, muy buen amigo, especialista en derecho, ¿verdad? Uno de los mejores abogados. Me pasa una frase que es muy interesante. El término legal que se aplica en derecho, Randall, el de culpa ineligendo, uh-huh, ¿verdad? Que es cuando se encarga una tarea a alguien que no tiene la aptitud, preparación o cualificación necesaria. El responsable carga con la culpa de no haber seleccionado de forma negligente a esa persona en lugar de otra más capacitada. Aquí es donde viene la repartición de culpas, claro. Uh-huh. O sea, ¿culpa de Batista? Sí, puede ser culpa de Batista. ¿Culpa de los jugadores? También. Pero yo insisto, ¿y lo de arriba qué? Siguen trastabillando y siguen con decisiones muy mal estructuradas, sin un camino completamente claro. Es complejo, es muy muy complejo, porque lo de hoy habrá que ver entonces si lo de hoy es agarrar a la herida que está abierta, ponerle una curita, o de verdad lo que quieren es remendar todo lo que está sucediendo y voltear y hacer un cambio de timón radical de todo lo que se ha venido generando dentro de la Federación Costarricense de Fútbol, ¿verdad? Porque esa es la parte más compleja que ahora, tenemos, Cristian, a partir de ese momento.
4: Con la misma nómina tenés que ir a Jamaica. O sea, aquí no puedes cambiar absolutamente nada. Lo único que puedes cambiar es el técnico.
3: Que también te digo algo, Andrés. ¿A quién pones?
0: Yo creo que...
3: Dame, ¿quién se quedó fuera, Juanca?
0: Yo te voy a decir.
1: Sí, ese es el tema, es lo que tenemos.
0: Y además, pensemos, hoy a las 3 despiden a Ocha Batista. Tampoco me parece prudente decirle a Guima, montes al avión y se va. Creo que no va a cambiar mucho. Creo que por una cuestión de orden, tiene que ser o Randall. O sea,
1: el que asuma el partido.
0: Sí, por una cuestión de orden. Porque tampoco somos la charanga del barrio que cualquiera va y se monte, muchachos. No. También hay que tener un
4: cuando
0: poco.
4: Cuando se hizo Randall o Randall, se Randall a su Facebook o Randall Rowe.
0: Porque sí, es que son los que están.
3: Que sí, me están diciendo, que me están confirmando que por aquello Ronald González ni siquiera es tema de conversación para que se siente en el banquillo la selección.
0: No.
3: O sea, que no debería ser así. Ahí sí es cierto que esto se descontrola todavía más.
2: Y estoy seguro que Ronald ahora, no va a jugar en esa forma. Ronald
3: también
2: no lo va a hacer.
3: Porque también aquí estamos hablando de... Aquí podemos sentarnos y hablar de 5. Ponele 5. Podemos decir Justin, Oscar, Medford, Paté, Guima. Por decirte 5 nombres.
0: Sí.
3: 5 que usted dice, sí, los traemos. Y van a aceptar.
2: No.
3: Porque también es la otra parte.
0: Por eso, correcto. O sea,
3: toma el teléfono hoy y llama a Guima. Y decirle, Guima, mira, montate en el avión mañana.
1: No es tremenda oferta.
3: Con los jugadores que ya tenés convocados, porque no los puedes cambiar

0: No puede ser. Yo sigo insistiendo, es que sí, no, pero hay futbolistas que no puede jugadores, ser, que no pueden estar en sus equipos, mucho menos en la selección.
1: Pero
0: no
1: yo,
0: puede ser.
1: Y ayer lo hablábamos y creo que estamos de acuerdo, pero es que yo creo que esa es la realidad de nuestro fútbol, Randall, porque no podemos hoy decir, mirá, es que quedó tal fuera.
0: Bueno, es que
1: mirá, es que
0: qué dicha que decís
1: cómo
0: eso.
1: No está, ¿cómo Eduardo, no está aquel en selección nacional?
0: No, es que sí.
1: Los que no están es porque se jalaron una tremenda torta en la selección nacional, y que disciplinariamente no tienen que estar ni hoy, ni mañana, ni dentro de un rato, cuidado, no hasta que acabe este proceso.
0: No, ya que se
1: en selección nacional, pero después de ahí es el talento
2: de lo malito que
1: tenemos.
0: Eso es la realidad.
1: El café malito para hacer un buen yo de la mañana.
3: Y otra cosa.
0: La realidad es, vas camino a la Serie B de CONCACAF.
3: Yo no creo tampoco, eso es todo. Ni que con Manfred Ugalde, ni que con Alejandro Brand, ni que con Warren Madrigal, ayer hubiéramos ganado. Tampoco lo veo de esa manera.
2: Yo coincido.
3: No me parece.
2: Coincido con vos, Juanca, que creo que no hay una consideración en eso. Muchachos, vamos a ir al cambio comercial para regresar. Pues obviamente hay que seguir hablando de esto, de lo que viene, porque también tomen en cuenta algo. Haití ayer le ganó a Trinidad y Tobago. Si Haití nos gana a nosotros, señores, ya yo creo que estamos casi fuera. Casi fuera de Copa Oro, ¿ah? Casi fuera
1: a buscar
2: de
1: un repechaje.
2: De Copa Oro, del Final Four, de los cuartos de final.
0: Final Four, olvídate.
2: No, por eso.
0: A Final Four van los buenos.
1: No vamos a ir al SoFi.
3: Aquí es pellejear la Copa Oro.
0: Puedes ir al SoFi a ver a los Rams.
2: Sí.
1: Busquemos ser terceros o cuartos.
0: Los Chargers.
3: O algún concierto.
2: De Copa Oro.
1: Busquemos ser terceros o cuartos.
2: Regresamos. 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

0: la mañana con 47 minutos, 9 con 47 la hora promérica, donde vive la pasión. 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
2: Grande, viene
3: pronto,
2: uno.
3: Pronto, pero ¿verdad? Aquel programa.
1: Será el nuevo programa.
3: Hablando de perros.
2: O sea, exacto.
1: Soy
2: como un Ace Ventura, para que tengas una idea.
4: Qué bueno, Ace Ventura.
2: Un pet detective.
1: Qué bueno con los dos.
0: Rock and Dog.
4: Rock and Dog va a ser de nuevo.
0: Bueno, amigo,
3: anda buscando un perro en adopción.
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0: 9:50 minutos en la hora Promérica. 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Seguimos en esta discusión con respecto a la selección de Costa Rica.
2: ¿Cuál es el sentir del aficionado, Cristian? O sea, en el sentir del aficionado, de todas las cosas que pudimos decir hace un momento en el primer bloque.
0: ¿Querés escucharlo?
2: A mí me encantaría, ¿sabes por qué?
0: ¿Querés que arda Troya más todavía?
2: Sí, es que no, ni siquiera es que arda tanto Troya. Es que nosotros podemos tener aquí una posición de lo que está sucediendo a nivel de un montón de cosas que podemos ver. Ellos son un poco más emocionales. El aficionado tiene otro sentimiento. El aficionado ayer, bajo ese clima, con ese balde, se fue a meter al Saprissa y le dio un voto de confianza.
3: Yo pensé que iba a llegar
2: selección.
3: Menos gente.
2: Yo pensé que iba a llegar muchísimo
1: cerca
2: menos.
1: De 10,000, me dijeron, cerca de 10,000. Mucha gente.
2: Es una cantidad enorme de gente.
0: Hubo
2: entonces.
0: A ver, yo no creo que hayan llegado 10,000 personas con entrada paga.
2: No.
0: Es más, me cuesta pensar que habían 10,000 personas en el estadio.
2: Pero te voy a contar una anécdota. Una persona muy ligada con CACAF tenía muy buenos asientos en palco. Él no podía ir al partido, entonces llamó a toda su lista de contactos y de compas. Te tengo 5 palcos en el Saprissa. Todo el mundo le dijo que no iba a ir, que jamás iba a ir a ver ese partido. Hubo gente que, a pesar de que hayan sido, no importa si fueron cortesías o si pagaron, que son todavía más destacables, fueron a ver a la selección. Entonces, hay un sentimiento mucho más emocional para ver cuál es su sentir en este momento. Y va por dos vías. ¿Le dan un voto de confianza a Batista, a pesar de todo el coro de fuera el Bocha? ¿Y quién pondrían? ¿Qué harían? ¿Cuál es el sentimiento del aficionado en ese momento? ¿Dejan a un club del fútbol nacional hoy sin técnico para que asuma esta responsabilidad? Es decir, ¿qué te gusta? ¿Lo de Paté en San Carlos? No. ¿Lo de Villatoro, el Amarini en el Cartagena? Deja Cartaginés y venir a rescatarnos acá en esto. O Medford, déjate el Saprissa y venite para Celi.
0: No. O Amarini.
2: O Carevic en Sporting. O Douglas, déjate el Inter y venís a salvarnos acá porque hiciste un proyecto muy interesante en el ascenso y puede ayudarnos ahora. ¿Qué dice la gente? O sea, ¿y cuál es qué te dicen a vos en tus redes? Y ayer que estaban ustedes en el estadio, incluso.
3: No, la gente, lógicamente, que está molesta.
6: Acuérdate lo que le dijeron a Ricardo antes del partido. Se fue en el mediodía.
1: Sí.
6: A Ricardo.
1: ¿Hoy juega la Cele?
6: Bueno,
1: sí, hoy juega la Cele. ¿En serio?
6: De por ahí.
1: Y entendiendo que era un momento de reconquista. Será un momento de que usted hoy o ayer, la federación y todo el mensaje era de volver a enamorar, de volver a creer, de atraer nuevamente. Ayer la selección lo que hizo fue alejarlos aún más.
3: Eduardo, ayer estábamos hablando en la mañana que la selección era como la reconquista.
1: Claro, por supuesto.
3: Ay, tenías que tratar muy bien
1: a
3: tu expareja.
1: Hay que regalarle un patín, aunque sea a los que fueron ayer al Saprissa.
3: Exactamente, estás en modo conquista, tenés que llevar a comer rico.
0: Hagamos una cosa. En vista de que el señor Randall Vargas quiere que arda más Troya, ¿verdad? Entonces, envíenos sus mensajes en el 57-000-915. 57-000-915. Les agradecemos que sean lo más concretos posibles.
2: Para que entre mayor cantidad.
0: Exactamente,
2: de gente,
0: para poderlos escuchar la mayor cantidad de ustedes. 57-000-915. Primero, ¿qué les pareció la selección? ¿Qué decisión tomarían ustedes si hoy estuvieran en esa reunión de las 3 de la tarde en el Proyecto Gol? ¿Qué decisión toman? ¿Despiden al Bocha y a quién pondrían en la selección? Y nos envían su mensaje en el 57-000-915. Les agradecemos siempre que se presenten, ¿verdad? Cuando nos envíen el mensaje para saber qué son ustedes que están con nosotros. Juanca decía ahora algo y los escuché atentamente en la mañana también en Telenoticias con Rolando Randall. Es una pena porque, claro, el resultado hace que todo se vea mal, que todo se vea horrible, que todo se vea espantoso, que la postalita del álbum de los bochornos de la selección nacional que faltaba, ahí estuviera. O sea, que por primera vez en la historia, que eso es un dato pesado. Primera vez en la historia que una selección del Caribe gana aquí en Costa Rica, un partido oficial. La primera vez. Que sea la primera vez que nos remontan un 3-0. Un 3-0 y no lo remontan.
3: Cristian, ¿a dónde entra esta derrota en la historia?
0: Entran entre las más bochornosas. O sea, si uno decía, después de aquel 3-0 contra Haití, que nos empataron 3-3, no podía ser algo peor. Pues sí, vino algo peor. Ayer recordaba con los compañeros, incluso con Alexandre Guimaraes, que estábamos en el estudio acá, el 3-3 de Costa Rica-Honduras para la eliminatoria del 72, para la eliminatoria, perdón, de Alemania 74. Costa Rica lo ganaba 3-0 en el Saprissa, 3-0. Sí. Faltando 15 minutos, expulsan a un jugador de Honduras, se queda Honduras con 10... y nos empataron el partido en los minutos que quedaban del juego. Y terminamos fuera de la Copa del Mundo de Alemania 74. La misma Honduras, en un partido que yo creo que aquí la mayoría todos vimos, aquel juego en el Estadio Nacional, en el viejo Estadio Nacional para Estados Unidos 94, que lo vamos ganando 2-0 con los goles de Austin Berry y de Luis Diego Arnaez, y luego aparece el Nene Obando, y se nos comió la cancha de lado al otro, y terminamos perdiendo el partido 3-2. No, han sido golpes fuertes, pero ninguno como este de ayer es muy, muy, muy pesado. Pero decía Juanca, hubo cosas buenas. A mí me gustó de manera muy grata Yosimar Méndez.
1: Sí.
0: ¿Y saben por qué? Sin decir que ya tiene que ser titular de la selección, etcétera. Pero me da la sensación de que por fin un muchacho que todos habíamos identificado con talento, Juanca, por fin logró superar algunos aspectos personales que lo hacían desencajarse, sí, y pareciera que vive un buen momento,
1: los golpes.
0: Que vive, sí, claro, un buen momento con Sporting. Lo de Carlos Mora, lo de Carlitos Mora es una muy buena comprobación de lo que él ha hecho.
1: Claro.
0: O sea, es un jugador que me parece que es confiable hoy en selección nacional. Acuña.
1: Acuña
0: es un buen partido en el medio campo. Sí. Le terminó corriendo por dos.
1: Exacto.
0: Le terminó corriendo por dos en la cancha.
6: Orlando hace gol.
0: Ay, Sinclair hace gol.
1: Y le liberaba mucho espacio a Yosimar.
2: Claro. Su presencia, sí. Y en la primera jugada, ¿verdad? Empezó de partido. No,
6: por eso
2: también creo que cuenta mucho.
6: Y ojo, tal vez que ahorita sí es que estamos hablando de esta debacle terrible, porque hay que hacerlo. Pero el 9 que quizás había la esperanza de encontrar, tal vez aparece con Orlando Sinclair. Porque el hombre viene anotando en campeonato nacional, campeonato internacional, y ahora anota con la Sele. Pero la derrota empaña esos rendimientos individuales.
2: Hablando aquí con Juan Manuel, que
6: Juan Vargas.
2: Fue el aficionado de Cartaginés y sabe un montón de fútbol, mi querido Juan.
6: Ah, quedito Marini,
2: Juan Manuel. Sí, no lo va a soltar, él no lo va a soltar.
0: Juanma, ayer, yo creo que todos había mucha ilusión al medio tiempo. Juanma ayer, el medio tiempo, el partido pone... Me parece estar viendo la Alemania Curazao del Mundial. ¿Te acuerdas? La paliza.
2: 7-1. Todo el mundo estaba contagiado, sí, porque incluso ves las redes de TNT, volvemos a soñar, etcétera. Pero velo así y lo estamos aquí comentando. Curazao, si gana sus 4 partidos, va a ser 12 puntos. Y creo que Curazao es un equipo que está jugando muy bien y no va a tener ningún problema en sumar 12 puntos. Haití ganó su primer partido. Para ganar 12 puntos, tiene que ganar 2 veces a Costa Rica. Allá y acá, ¿es así? Para hacer sus 12 puntos.
0: Nada más.
2: Dominicana.
0: Juega el domingo. ¿Sí? El domingo juega Curazao en casa.
2: Correcto.
0: En casa contra Nicaragua.
2: Que Nicaragua viene.
0: Viene de perder.
2: De perder.
3: Sí, pensaría uno que Curazao le va a ganar.
2: En compensación, en 90 más 2 y 90 más 8. Perdió Nicaragua. Y Dominicana, que va para Trinidad y Tobago. Ganó su primer partido. Podría ser perfectamente también ahí, podría ir encaminado para hacer. O sea, es decir, este es el número mágico, 12. ¿Cuál es el número mágico? Ve lo que estamos hablando. ¿Cuál es el? Pongan atención, el auditorio, y yo difícilmente devuelvo la cámara porque estoy ceñido que estoy en la radio y eso, pero quiero verlos a los que nos acompañen en otras plataformas. Ojo lo que les vamos a decir. Hay que sacar calculadora para meterse a Copa Oro y para no perder la categoría. De esta Liga A de Liga de
3: que son los 9 puntos.
2: ¿Cuál es el número mágico? Tiene que ganar todo ahora, ¿no?
0: Ah, la Sele, sí, claro. Ah, sí, claro. La Sele tiene que ganar todo.
2: Gracias.
0: Randall.
3: Una producción.
0: Okay. Partamos del hecho que Curazao gane. No. Curazao recibe a Nicaragua y recibe a Trinidad y Tobago.
2: Sí, señor.
0: Pensemos que son 6 puntos en casa, porque, bueno, pareciera que por ahí podría ir. Ya serían 9. Y el último partido de Curazao es en Trinidad y Tobago, que ya veremos en qué condición llegaría Trinidad y Tobago. Si Haití le gana a Costa Rica...
1: Chao, listo. Chao.
6: ¿Y qué posibilidades de que Haití nos pueda le gane a Costa Rica? Claro. ¿Hay qué posibilidades?
2: Yo le pongo ya...
6: Y ojo,
2: todas las fichas.
3: Si quedas 3 y 4, no jugás en noviembre.
6: Y ojo que Haití.
3: No jugás en noviembre. Jugás hasta marzo.
0: Hasta marzo.
3: Un repechaje para ir a la Copa Oro.
6: Haití tiene
3: Y te olvidas del Final Four y te olvidas de todo.
6: Haití tiene no sé cuánto tiempo de no jugar en Haití. O sea, Haití es una selección de que nunca juega en casa.
3: Si quedas quinto y sexto, pasás a la Liga de Naciones B
1: el otro año. La mentalidad nos cambia. El resultado de ayer, obviamente, ver si se clasifica, que lo vemos muy difícil, pero caer a la B y quedarnos en tercero y cuarto para ver si podemos mirar un repechaje, que es la selección de repechajes Costa Rica,
6: lo que pasa
1: e ir a la Copa
6: Oro. El detalle acá es el siguiente, vean. Si nosotros logramos meternos de panzazo, porque yo no veo otra opción,
1: por supuesto.
6: No veo otra opción que no sea de panzazo, yo me prefiero ir a la B. Prefiero ir a la B. ¿Saben por qué? Porque si no, eso van a ser remiendos y nosotros no vamos a aprender, no vamos a realmente a generar un proceso para desarrollar nuestros jugadores, para ir poco a poco. Porque el panzazo es un espejismo.
3: ¿Qué más golpes querer recibir, Juan Carlos?
6: Es que es nuestra realidad.
3: ¿Qué más golpes si ya no fuiste a la Copa del Mundo?
6: Nuestra realidad.
3: Yo creo que ya no podemos recibir más golpes. Yo prefiero clasificar a la Copa Oro, por ejemplo. Hacer nada, pero hay que clasificar, hay que pensar en el ranking.
2: Y mantenerse
3: hay que pensar
2: en
3: el exactamente, luego, hay que estar ahí vigente.
6: Vamos pateando el balde.
3: Ya perdiste una clasificación rumbo a la Copa del Mundo más fácil de la historia.
2: Y vas a perder la que viene, ¿verdad?
3: Probablemente. Pero no podemos estar normalizando el fracaso para que pasen otras cosas.
0: Esta generación de jugadores ya normalizó el fracaso.
2: Eso es.
0: Claro, porque ya lo normalizó. Porque es una selección, es una generación. Randall, es una generación fracasada, porque fracasaron en el sub-15, porque fracasaron en el sub-17, porque fracasaron en el sub-20, porque fracasaron en el sub-21 y porque fracasaron en la última eliminatoria.
2: Y tal vez ahí esta generación de futbolistas y de la dirección que está la responsabilidad de esta en la dirigencia y los futbolistas, que son los que al final de cuentas están ahí, están a la altura de jugar y competir, y tal vez ahí puedan ser el trapito dominguear jugando contra ya no Curazao, ¿verdad? Y ya no Haití. Y ya no Nicaragua. No, ahí está Guyana, Islas Caimán, Dominica,
6: duele
2: Puerto Rico, Guadalupe, Bermuda, Santa Lucía, Barbados. Déjame terminar el grupo porque estoy hablando de la Serie B.
6: De la Serie B.
2: Cuba, Granada, San Kitts, San Nevis, Bonaire, la Guyana Francesa, San Vincent and Granadinas, Belice y bueno, San grande. Martín. San Martín goleó.
6: Grande, ahí los dirigentes van a estar felices. Algunos dirigentes van a estar felices por ir a conocer estas islas, ¿verdad?
1: Este cuatro, no sé.
6: ¿Qué es lo que es para lo que quieren estar en la federación?
2: Deben conocer.
6: Para viajar, para tener buzo, tenis,
1: señores, bulto. Ya no tanto viático como antes, ¿verdad?
6: Pero vas a conocer las vírgenes.
0: Vas a conocer
6: las vírgenes. Van a estar felices. Van a estar felices. Y la Cele, muy bien, gracias. Muy bien, gracias. Entonces, es muy doloroso decirlo, pero la realidad nos lleva ahorita a decir, es mejor morir y resucitar de luego en un proceso que ojalá pueda ir correctamente.
1: Y sabes qué es lo que más me preocupa a mí, en el sentido que, y ayer lo decíamos en la transmisión, recuerdo que hace unos días en Punta Arenas fue Ricardo Cordero el que le hizo una nota a Silvia Bolaños, a doña Silvia, miembro del comité ejecutivo, y cuando le pregunta por la renuncia de don Jorge Hidalgo del comité ejecutivo, doña Silvia dice que esa es una situación y una decisión que todos en algún momento pensaron tomar
6: de apartarse luego de la eliminación federación.
1: Y luego de la eliminación,
6: todos menos Osael, ¿verdad?
1: Muchos de ellos, como miembros del comité ejecutivo, pensaron en irse, pero que después se percataron que era mejor para el fútbol que ellos se quedaran.
6: Ah, bueno.
1: Y lo peor de todo es que quieren seguir quedándose, Cristian, porque quieren seguir estando en el comité ejecutivo.
2: Qué duro, ¿verdad?
0: Edu,
2: qué duro.
0: Si la cabeza, no puede ser. Si la cabeza está mal, ¿qué puedes esperar del resto? Ojo. Y aquí quiero decir algo, porque es que yo sé, y aquí jamás voy a defender a Osael Maroto, porque primero sabemos que sus decisiones no han sido las correctas, pero no es solo él.
1: No es solo él,
0: porque yo sé que el común denominador de los comentarios de la gente es: fuera Maroto, fuera el Bocha, fuera fuera los que no han tomado decisiones correctas. ¿Usted cree? Vean, Randall, por favor. ¿Vos crees que al dirigente cuestionado del fútbol playa,
6: el que estuvo sancionado,
0: el que estuvo sancionado, que este mismo comité ejecutivo lo había sancionado hace 2 años y resto, y lo habían sancionado y está en las actas y el comité disciplinario, ¿vos crees que le interesa que la selección esté jugando bien o esté jugando mal? No le interesa. Por eso le digo, o sea, no es solamente el no solamente el señor Maroto, es de ahí para abajo, a todos los que están haciendo campaña por todo lado, a los miembros de la Liga de Ascenso, a los 3 que están ahí metidos de la Liga de Ascenso. ¿Les interesa la selección? No les interesa la selección. O le interesa la selección, por ejemplo, a doña Silvia, respetable dama. Siempre tiene sus problemas con la Cámara de Transportistas y con todo lo que tiene que hacer diariamente para saber si el fútbol es prioridad o no es prioridad para ella. El problema es toda la estructura de base, de gobernanza que en este momento hay dentro de la Federación Costarricense de Fútbol. Sí, Andrés, pásele esa foto a Steven. Sí.
3: Se la voy a pasar.
2: Vean. Eso fue en transmisión de redes más ayer.
0: Randa, ¿cómo vamos a estar bien en nuestro fútbol si la Liga de Ascenso, que es desastrosa, nos muestra imágenes como la de ayer en el estadio de Cagliari,
3: no solo eso,
0: con esa media cancha?
6: Que se había dado hace unos años en el Puerto.
3: Es la Liga de Ascenso quienes definen prácticamente nuestro fútbol.
6: Que luego la corrigieron, sí, ¿verdad?
3: Nuestro fútbol pasa por esta liga.
6: No podía jugarse
3: el partido. Que para ellos es una liga profesional.
0: ¿Cómo vamos a estar bien en nuestra selección nacional si esta es la muestra de nuestro fútbol?
6: Para poner en contexto a la gente que nos está escuchando en radio, o sea, se hizo un círculo central.
2: No es un círculo central.
6: Vamos
2: otra vez en orden. Este es el Bernardovich.
6: El estadio que juega Cagliari, poco sin segunda Cagliari. División.
0: Para la gente que está conectada con nosotros, vean, muchachos.
6: Es un huevo.
0: No crean que esta es una gráfica de la teoría de los terraplanistas, ¿verdad? Que dicen que la Tierra es así, ¿verdad?
6: Que es un huevo.
0: Sí. No. Es que.
6: Ni es una figura de Humpty Alexander Dumpty.
2: No es una imagen adulterada
0: que la Tierra es plana. Ni crean que es un sobrevuelo por por el de, por las líneas del Nazca. Del Nazca. Y no. Muchachos,
3: ¿y okay. esto y el comité de licencias?
0: Esto es fútbol profesional de Costa Rica. Sí,
3: porque ellos dicen que es profesional,
6: la FIFA. Esto pasó cuando llegaron a calentar todo. Claramente el árbitro se dio cuenta de, no sé.
2: Bien el árbitro. Bien.
6: Lo que pasa es que pensaron que tal vez así se podía jugar y tuvieron que corregirlo porque si no el partido no podía empezar.
1: Yo que no tengo motora fina porque no la desarrollé porque hicieron un...
6: Y gruesa,
1: no,
6: sí.
1: No pasé por kinder, me tiraron de una vez en preparatoria, entonces no pasé por kinder, ni yo usando un compás en la escuela, en un círculo así.
3: O sea, pero lo corrigieron,
6: ¿no? Sí, porque si no el partido no podía empezar. Lo corrigieron, claramente se dieron cuenta del horror, lo corrigieron y el partido sí empezó. Sí, pero sí es muy válido.
3: Es que no puede ser posible.
2: A lo que voy es esto. En la dirección, ¿sabes qué pasa, Andrés? Y Cristian, ahorita que estabas hablando
3: ¿quién
2: de...
3: ¿Quién pinta esto?
0: Sí, sí. Esto es para
2: organización,
0: no sé si todavía lo hacen, pero en serio, esto es para el Top Top 10 de ESPN. No,
3: claro.
0: O sea, para los chuscos.
6: Es un chusco.
2: Te iba a decir,
6: es un chusco.
2: Para mucha gente que mencionaste de comité ejecutivo y la federación, y escuchándonos y le ponen atención a lo que estamos hablando acá, deben ser los que se reúnen y dicen, es que los medios, es que la prensa o cierta gente de la prensa o cierto sector de la prensa hace una tormenta en un vaso de agua y exagera. Y es el responsable.
0: ¿Escucharon a González ayer?
2: Sí, que es el responsable del desencanto de la gente.
0: Ayer yo terminé decepcionado de Ronald González.
6: Y Ronald
0: ayer culpa a la prensa, culpa a los influencers, culpa a todos. Todos somos culpables, todos. Todos nosotros de este lado somos los culpables de hacer dramas en la selección nacional, de hacer dramas. O sea, yo no sé si es que Ronald se contagió, de verdad.
6: Sí, yo creo que ha perdido el rumbo.
0: Yo tenía ilusión en que con Ronald González las cosas pudiesen cambiar. Yo no sé si Ronald González se contagió de todo lo que está pasando.
6: Me pongo de primero cuando dijimos que Ronald tenía que estar ahí, porque yo creía que era un gran candidato, y me pongo de primero. Me parecía espectacular para el puesto. Desafortunadamente se está equivocando en algunas situaciones. Y yo creo que, Cristian, ese es el reflejo de lo que pasa a lo interno de la Federación Costarricense.
3: No, se contagian muchos.
6: Ahí hay un enredo, señores.
3: Se contagian los fiscales, se contagian el director deportivo, se contagian todos.
6: ¿Por qué? Porque van en contravía con las declaraciones. Hablan de quienes filtran, perdón, de los que ponen alineaciones, de los que dicen noticias, pero los que filtran esas alineaciones y los que filtran esas noticias.
1: ¿Pero qué te afecta que te filtren una alineación o no? Claro,
2: ¿qué pasa? Y menos esa alineación.
1: Es un ejercicio que se ha hecho toda la vida.
6: El punto es que no tiene que reclamarle al que la publica. Reclámele a quien la filtró.
0: Claro, sí, pero.
6: ¿Quién
0: pero
6: entre ellos final, se maja en la manguera?
0: Es el ejercicio que todos hacemos.
6: Entonces, al final ni siquiera tiene que salir a reclamar eso.
0: Totalmente.
6: Tiene que estar dentro de la federación y verse todos a la cara y decir, a ver, ¿quién es el que está filtrando todo?
0: Bueno, Steven, por favor, poneme aquí en cámara principal al señor Randall Vargas.
2: ¿Yo por qué? ¿Y ahora qué hice?
0: Randall, tenés 15 oyentes ahí.
2: Ay, ya hay mucha gente participando.
0: Así que son todos tuyos para que los escuches a los oyentes a partir de este momento.
1: Los que pasó, oiga,
6: se pasaron el filtro.
0: ¿Verdad? Se sobrecalentó el teléfono, ¿verdad? De la cantidad de mensajes de gente que quiere hablar de.
6: Qué bueno,
0: de
6: aquellos tiempos donde había que levantar el teléfono, claro, literalmente.
2: ¿Cuántos contesté?
1: Ian hizo la censura, ¿verdad?
0: Porque hubo censura, ¿verdad?
1: Uno se puede pasar.
0: Todo suyo, señor Randall.
2: No, gracias a todo el auditorio de Teletica Radio en el 91.5 del dial que participan con nosotros. Bienvenidos sean todos a decir lo que opinan de la otrora gloriosa.
3: Es que hay que darle. Vale, parece que estás presentando.
2: Hay que darle la intro.
3: Música.
2: No, hay que darle la intro a la misión. Hay que darle la intro. A la otrora gloriosa selección de Costa Rica. ¿Cuál es la realidad hoy día? Steven, tírame unos

0: ¿Cuántos, porfa?
1: Un saludo, muchachos. Andrés desde La Bruca. Si tuviera que tomar la decisión, yo en la junta directiva ayer mismo le hubiera dicho al Boche que queda afuera. Increíble cómo va a cambiar un sistema táctico sin haberlo estudiado y practicado lo suficiente. El mismo Barahona lo deja en evidencia. Entonces, sí. Si continuamos con esto mismo así, va a pasar lo mismo que con el Piojo.
0: Muy bien, sí, creo que el es el mismo síntoma, ¿verdad? Muy repetitivo. Gracias, Andrés. ¿Quién más está por ahí?
2: Buenos días, Sandoval, y a todo el equipo. Un abrazo. Un saludo a Cali, aquí desde el lado de Desamparados en Carretera. En
3: Calito.
2: Sin duda no podemos hacer lo mismo esperando resultados diferentes. El técnico se tiene que ir, es ya donde tenemos que cortar de raíz esta situación. Los que amamos el fútbol nos duele en el alma ver a nuestra selección tan mal. Ver que estamos comparándonos con todo el respeto, como en Nicaragua, con Curazao y los otros países que ni siquiera le podemos ni pensar en Panamá. Así que tiene que irse definitivamente el técnico.
0: Muy bien, ok. Bueno, ya van dos, ¿verdad? Que es cambio inmediato.
4: De una vez. Difícilmente alguien pueda decir que se tiene que quedar el Bocha,
3: capaz, ¿verdad? Capaz si nos llama el hermano y dice que se quede, ¿verdad?
0: Que sería bastante curioso que alguien diga que es continuidad y no sé. ¿Quién más está por ahí, Steven?
5: Buenos días, sí, es un vago para servirles. Vea, para mí el que tiene que irse es Ronald González y Bocha. Ronald fue el que puso al Bocha y fue el que dijo que era la mejor opción por encima de muchos que estaban ahí, incluso hasta Guimarães por la data. Así que fuera esos dos, si en mi decisión fuera el Bocha y el Ronald González, no estaría.
0: Sí, no es del todo cierto porque Ronald simplemente presenta candidatos, ¿verdad?
3: Y los que terminan diciendo sí o no es el Comité Ejecutivo, de la Federación.
0: Los que estaban ahí dispuestos para tomar la votación.
6: Correcto. Que fueron a ver a Kluivert.
0: Y habían otros candidatos.
4: Recuerden que también se había dicho de que el Bocha Batista llega también por recomendación
3: de Gustavo Alfaro.
0: ¿Verdad?
3: Que en principio por aquel boom que se hizo con la prensa, el primero era el español.
4: Aquel, sí, sí.
3: Que ya se me va el nombre. Pero ese era el
6: español. Que andaba en India, ¿no?
3: Lo fichó en una selección o un
4: sí, sí, sí. Que andaba.
3: Que dirigió la selección española.
4: Exactamente. Que pusieron cualquier cantidad de exjugadores a hablar.
3: Exactamente. Que sí, él era el indicado. Él era el que quería el comité ejecutivo. Pero,
0: y de hecho era el favorito de Ronald también. Era por mucho porque tenía la preparación.
3: Ahorita debe estar diciendo. Sí. Qué dicha que no me metí
4: en
3: bronca.
4: Que aquí nos. Antes de seguir escuchando, estaba leyendo una nota de teletica.com. Ahora lo estábamos hablando acá. Solo hay dos candidatos. Nada más para dirigir a la selección. Alexandre Guimarães y Justin Campos. Nada más.
0: Parece que
4: se va a tomar una decisión, alguno de esos dos llega a la tricolor. Inclusive hoy mismo. Sí. Hoy mismo.
3: Y bueno, Andrés, y vendrá el otro ejercicio que nos encantaría saber. Yo creo que Justin, sí, me parece que Justin no tiene tanto problema. Pero yo creo que a Guimarães no le gustan esas formas.
4: Esas formas.
3: Que por eso te digo, habría que preguntarle y a ver si él está dispuesto a bajar un poquito y decir, ok, voy. Porque los entrenadores tienen su ego y es muy válido. O sea, Guimarães no es cualquier, discúlpeme la expresión, bombeta para decirle, profe, tome esta torta. Es un técnico de respeto que merece un proceso. Y ahorita se le está faltando respeto a su currículum. O sea, que el currículum de Guimarães es muy pesado. Muy pesado. Y simplemente, tome, agárrela. Entonces yo no sé si él estará dispuesto a comerse esa bronca así de la nada para literalmente quemarse como DT, porque puede ser Randall. Imagínate que el domingo pierda y pierda feo. Por eso hay que ver si él está dispuesto a decir, ok, no importa, voy con todo.
6: Robert Moreno era el entrenador.
3: Ese Robert Moreno.
0: Sí, lo que pasa es que cuando la situación está como se da en este momento, si perdés este partido que viene ahorita en Jamaica contra una selección como Haití, difícilmente te van a justificar, o te van a censurar o enjuiciar por ese resultado, a sabiendas de qué es lo que pasó antes. Uh-huh. Casi que vas a decir, mira, dentro de lo que pasó, claro, estaba presupuestado. Si lo salvás, si rescatás, sos el héroe y todo el mundo te va a confiar. Steven, ¿hay otro por ahí?
4: Hay muchos.
3: Quedan como vos.
4: Buenos días.
7: ¿Sabes? Buenos días, Aníbal de Grecia, definitivamente. Buenísimas. El técnico es el de la mayor culpabilidad, aun con todo lo que ustedes comenten. Y queremos otro técnico inmediatamente.
0: Okay.
7: De esos criollos.
6: De arroz y frijoles.
3: Viste, lo que nos ha funcionado a nosotros toda la vida.
6: Lo que ha dado éxito de la selección.
3: Lo que ha dado éxito.
0: Sí. Yo creo eso.
3: Haciendo el asterisco de Luis Fernando Suárez.
6: Y Pinto.
3: Lo demás.
6: Pinto muy.
3: No, pues que Pinto.
6: Era muy tico.
3: Era muy tico,
6: sí.
3: O sea, no había que ponerle mucha cosa.
4: Sí.
0: Buenos días.

0: Buenos días, mi nombre es William Oreña. Por supuesto que hay que despedir a ese técnico. Igual hay jugadores que tienen culpa. Uh-huh. Y pondría a Guima. Hay que darle otra oportunidad a Guima. Conoce el medio y sé que nos iría bien. Saludos.
1: Abrazo, saludos. Regálame otro, si querés, porfa.
2: Muy buenos días, mi nombre es Diego Vega.
1: Buenísimas.
2: Yo pienso que la selección necesita un entrenador con más lectura de juego. Ayer este señor no tuvo lectura de juego. Muy buenos días, saludos.
1: Gracias, muy buenos días.
3: Pues sí, ahí están los audios. Más audios, 10 con 19. Uno más.
4: Buenos días, Carlos Astorga desde Cartago. Muy lamentable. Buenísimas. Y triste. Los cambios tienen que ocurrir. Y me parece muy de acuerdo lo que dice. Ayer era un día para regalar patis y todo, porque era el tema de enamoramiento de la afición. Era un día especial para hacer amigo o enemigo. Y creo que el tema quedó muy, muy claro. Apoyo un cambio ya. Lo que mal empieza, mal termina. Bueno. Saludos, felicidades, amigos.
3: No hay defensa. Es que no hay defensa para el
1: No se sostiene, ¿verdad? No se sostiene, y si habría algún tipo de duda con respecto, ojalá que la gente del Ejecutivo esté escuchando el programa o le digan, les cuenten. No hay nada que decir, ¿verdad?
5: No, es que no podés, es grande. O sea, a veces uno intentaría, pero es que ya esto se rebasó. Y de verdad yo siento que la decisión es más por, señores, no hagamos más el ridículo. No hagamos ya, por favor, ya no aguantamos un ridículo más.
3: Exactamente. Bueno, vamos al cambio.
1: Sí, vámonos. Sí, sí, y gracias a todos los que participaron. Sí. Ahí vamos a luego matizar todos los. Podríamos regresar tal vez con unos cuantos ahorita, ¿no?
3: Sí, ahorita regresamos con más. Claro, quedan como unos 5 más.
1: Buenísimo, me encanta.
3: Sí. Vamos al cambio, ya regresamos, 10 de la mañana con 20 minutos.

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6: Sí, es que ya parece mentira, pero uno, a ustedes les pasa que acumulan un montón de cosas. Chunches,
4: claro.
6: ¿Verdad?
4: Sí.
6: ¿En qué momento?
3: Sí, pero sí, bueno. Sí. Ah, suele pasar.
6: Suele pasar.
3: Ya después hay que hacer una limpia, pero...
6: Ya después uno va, pasando los años.
3: Ya tenés todo hasta el tope, sino que es un montón de cosas que tengo que no utilizo.
6: Exactamente.
4: Sí. 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
4: 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Las 10:34, 10:34, está listo, preparado, ahí en el Proyecto Gol, ahí en San Rafael de Alajuela. En San Rafael de Alajuela está preparado don Adrián Méndez, que aquí lo estoy observando. Hoy, un día, vamos a decir así, un poco extenso, largo para el mismo Adrián, para Guillén, que está ahí en la cámara. Hoy hay comité ejecutivo en horas de la tarde, así que bueno, la cobertura la vamos a tener aquí en Teletica Radio y por supuesto en Canal 7 y para todas las plataformas en teletica.com, todo lo que vaya a pasar en el comité ejecutivo. A esta hora me imagino que hay poco, pero no deja de tener un poco de tensión, ¿verdad? Los alrededores y también todo lo que vaya a suceder en el Proyecto Gol. Señor Adrián Méndez, ¿qué tal? Buenos días.
7: ¿Qué tal? Buenos días, Andrés. Saludo cordial para usted, para todos los compañeros allá en la mesa, en el estudio principal. Efectivamente, aquí estamos desde el Proyecto Gol, donde ya hace algunos instantes hemos llegado por acá. Pues para hacerlo de manera cronológica, se nos ha indicado que de momento solo podemos estar en esta zona, no podemos avanzar más. La reunión con el Comité Ejecutivo es un hecho, será esta tarde a partir de las 3 de la tarde, ya confirmado, donde la mayoría de los dirigentes van a estar conectados vía virtual y otros sí podrán venir aquí presencialmente hasta el Proyecto Gol, donde por supuesto nosotros vamos a estar esperando quiénes estarán por acá, qué decisión se va a tomar al final. Andrés, en principio, pues una parte del comité ejecutivo dicen no hay mucho tiempo, tiene que viajar mañana al Bocha con el equipo, jugar en Jamaica, y si no hay una victoria, pues ahí se tomará ya una decisión. Pero hay otro grupo que dice no queremos que pase lo que sucedió recientemente con el Piojo Herrera y que podría tomar una decisión. Y al final de este ejecutivo, no sé cuánto durará, una hora, dos horas aquí en el Proyecto Gol, se tomará una decisión por medio de una votación para ver si el Bocha continúa o no continúa en su cargo como director técnico de la Selección Nacional de Costa Rica. En caso de no seguir, este mismo día, este mismo viernes, aquí en el Proyecto Gol, se tomará la decisión quién viajará con la selección, quién dirigirá la selección para el partido del próximo domingo en Jamaica ante la selección de Haití. Definitivamente que hay un ambiente bastante tenso con esta situación. La selección, pues ayer tuvo un partido, un segundo tiempo, donde ha dejado su historia en CONCACAF por los suelos, y que pues tendrán que tomar decisiones quienes están a cargo. Repito, algunos estarán presentes aquí en el Proyecto Gol, pero se nos ha informado que la mayoría no estarán aquí en el Proyecto Gol, sino que lo harán de manera virtual. Ustedes ya lo han dicho, compañeros, no hay mayor secreto, y también lo vimos en la nota de teletica.com, hay dos candidatos detrás del Bocha si llegara a pasar alguna situación, que son Alexandre Guimaraes y Justin Campos Madrid, los que podrían tomar y viajar, ¿por qué no?, este mismo sábado en el charter que tendrá la selección hasta Jamaica para enfrentar a la selección de Haití. El asunto es que la moneda y el destino del señor Fernando Batista, el Bocha, en este momento está en el aire, porque una vez más, como ha sido una tendencia en este comité ejecutivo, están divididos en criterios. Unos quieren que se vaya ya de inmediato, que recoja sus cosas y se marche ya, y otros prefieren el partido ante Haití en Jamaica para tomar decisiones, Andrés, donde por supuesto aquí vamos a estar para cualquier acontecimiento. Creo que todo quedará para la tarde, ya para nuestro programa de Teletica Deporte Radio de la tarde, de las 3:30, pues poder tener incluso, por qué no, criterios en vivo, o poder tener ya una solución a este tema y a este caso, repito, que lo tomarán por medio de una votación los integrantes del Comité Ejecutivo de la Federación Costarricense de Fútbol. De momento, tranquilo, hay tensión, pero un ambiente tranquilo, está un poquito ventoso, aquí pareciera que en cualquier momento se va a venir un fuerte aguacero, no hay sol, no hay temperatura alta, así que así como la selección ayer en el segundo tiempo, así está el clima aquí en el Proyecto Gol, con mucho viento, nublado, oscuro, el panorama aquí en el Proyecto Gol.

0: 4:30 de la mañana, una cuestión así. Yo no sé anoche todavía porque estás muy...
1: Bájale un poco,
0: regresa a la concentración. Es más, llegate una vez con el grupo a la concentración. La llevas un poco más tranquila y luego...
1: Sí.
0: Hoy en la mañana sí era el día para hacerlo.
1: Uno dice,
0: parece que era hoy muy temprano. Nos vemos en la federación o donde quieran, un desayunito y echamos un café. Y no solo eso, ¿cuánto vas a tardarte? Eso hay que hacerlo. No solamente decir que lo vas a votar, es de una vez quién es el que asume inmediatamente.
1: El legítimo refrán de déjame hablarlo con la almohada, ¿verdad? De
0: que te consultémoslo con la almohada.
1: Ahí le vas dando.
0: Pero Edu, no es ni siquiera porque si vas a cambiar el técnico.
1: Exacto.
0: A quién vas a presentar de una vez y a quién ya tenés convencido.
2: Exacto. Pero es que peor.
0: Por lo que decía Juan Cabra, ¿vas a convencer a Guimarães de que venga para esto o vas a convencer a Justin para que venga para esto?
2: Exactamente. Y es que vean. Desafortunadamente para este comité ejecutivo de la federación, digamos que intentaron hacer una planificación correcta y responsable del nuevo periodo competitivo para la Copa del Mundo del 2030. Pero la mínima hace que se recuerden los errores del pasado con los que tienen que andar cargando, y entonces todo lo que en teoría me parece que iba bien de una elección, de un criterio, de una planificación, se va al suelo por todo lo que hicieron en el pasado que nos dejó fuera de la Copa del Mundo. Y los recuerdos del Piojo. Y los recuerdos de que ni siquiera pudimos competir en el clasificatorio. Entonces, nuevamente, quitemos a Bocha. Uh-huh. Ponemos a Guima. Quitemos a Guima. Ponemos a Pinto. El que haya sido. Un descalabro como el de ayer, con el nombre que sea, simple y sencillamente se trae abajo todo por el pasado reciente desastroso de la federación. Y va a seguir pasando. Y es una cruz con la que van a tener que seguir cargando por cabezones, por no haber tomado las decisiones en el momento correcto. Entonces, ¿qué es lo que pasa? Que acá, como somos un fútbol, una federación muy cortoplacista, resultadista, tenemos que seguir tapando y pateando el balde, porque no aprendemos. Ojalá que a partir de acá nuevamente haya muchos cambios y que los que han hecho daño a nuestro fútbol, por amor al fútbol, se vayan. Que yo sé que soy muy iluso al decir eso.
1: Claro.
2: Yo sé que soy muy inocente y no van a soltar esa vaca que la ordeñan todos los días y le sacan viajes y le sacan viáticos porque les gusta estar ahí. Pero es una lástima porque vean el remedio del fútbol que tenemos.
1: Y los que no necesitan para los viajes, porque hay unos que no.
2: Sí, hay unos que
1: no
2: de sobra,
1: pero sí es para alimentar su ego y sus ínfulas de poder, ¿verdad? Que es el otro aspecto. Lo que pasa, Juan, que es que esta es una decisión que va basada en un resultado. O sea, es una decisión resultadista, porque sí, es una decisión que hay que darla a tomar por un mal resultado y porque todo se da vislumbra que vamos dirigidos a eso.
2: Si hubiera perdido 1-0 Costa Rica.
1: Yo creo que es...
0: Pero compitiendo, pero jugando.
1: Sí,
0: pero jugando.
1: No estaría tal vez en puesto de duda.
0: Esos primeros 15 minutos, un 3-0 y que luego algo haya pasado y el partido se haya abierto un poquito. No, es que con un 3-0 no. Por eso te decía temprano en el programa, antes de ir en ese paso avasallador para ir a ganarle y golear a un equipo como este 3-0, era mejor en un partido más parejo de fuerzas parejas, de una sola jugada que te cayó y anotaste y que te en un momento de tanta presión te empataron. Uy, te quedas con la sensación de que pudiste haberlo ganado, que le competiste a Curazao. No sé, ve lo que te estoy diciendo. Le competiste a Curazao.
1: Claro, por supuesto. Pero el hecho es que, con lo que vos decís, Juanca, ¿por qué? ¿Qué pasaba cuando el señor Vivas estaba de director de selecciones nacionales? Uh-huh. ¿A quién tenía ahí metido?
2: Sí, a su cuñado.
1: Su cuñado, ¿verdad? Y después viene Luis Fernando Suárez y trae a su gente, a sus amigos y a sus compañeros de fiestas y demás.
2: Y que el representante Luis Fernando Suárez fue el que hizo los fogueos.
1: Empezó
2: a hacer cosas que no se veían bien.
1: Madre, ¿verdad?
2: Ajá,
1: y después, ¿verdad?
2: O sea, tráfico de influencia.
1: Sí. Bueno, y se va el señor. Pasamos por los mexicanos de Miguel Herrera, que trae hierro a su amigo Miguel Herrera.
2: Traídos por Maroto y en Sporting.
1: Y ahora resulta que viene el señor Batista. ¿Y quién es el entrenador de la Preolímpica?
2: El hermano.
1: Entonces, es ahí donde ves que todo es un génesis, de donde no es solo por resultados, sino que las decisiones no han cambiado. O sea, se sigue trabajando de una misma manera dentro de la
2: federación. Es la naturaleza de nuestros dirigentes.
1: Exacto.
2: Nuestra naturaleza es hacer cosas que parecen buenas, pero son malas. Y que salen a justificarlas. Porque acuérdate el día que estuvo... No, fue por...

0: Llamada, cuando le cuestionamos a Ronald lo de por qué pusieron a Batista, que al final, ese es el sobrino o el hermano de Batista.
1: Sí, sí, sí, sí, sí, sí,
0: ¿Por qué lo pusieron y por qué quitaron a Ronald? Que se enojó y de verdad, yo creo que Ronald sabe que se equivocó. No pasa nada porque a Ronald lo estimamos, pero sabemos la envergadura o la investidura más bien que en este momento él reviste. Pero no está bien. O sea, no está bien, no es justificable. Yo de verdad creo que nos hemos acostumbrado a que estas cosas en nuestro país se hacen y que ante la vista de todo el mundo, a algunos dirigentes como que no les importa. Y se está haciendo una mala costumbre, pero nunca creímos que íbamos a llegar a esta crisis. Sí. ¿Por qué, Randall? Porque nos daba con lo mínimo para clasificar. Porque antes teníamos que preocuparnos por México y por Estados Unidos.
2: No,
0: pero resulta que luego se metió Canadá y luego se nos mete Haití, sí. Se nos mete Curazao y se nos metió Panamá.
2: Se nos metió todo el mundo. Por eso, ahorita la altura de Costa Rica en su desempeño en la cancha, en lo que está pasando a nivel de organización, a nivel de todo esto, es la altura de la Liga B de la CONCACAF.
0: Eso es.
2: Es la altura de Costa Rica. Entonces, en algún momento, que todo el mundo se quite la venda. Tal cual, recordar con cierto añoro, con cierta añoranza y vivirlo muy bonito en los recuerdos y ojalá que hayan guardado recortes y tengan fotos de todo lo que se decía de la selección de Costa Rica en aquellos años, porque hoy día no existen más, porque ya no es la realidad y decir, no, vamos a comenzar a competir con todas las otras islitas, porque incluso a nivel de un CAF en la región está duro. Todo el mundo le va a venir a faltar el respeto a Costa Rica aquí. Todo el mundo va a venir a jugarle de tú a tú. Saben que es un equipo bastante fácil de ganarle y pasarle por encima.
0: Porque la presa no huele. La presa huele.
2: Sencillo.
0: Y ahorita es Costa Rica.
2: No.
1: Eso es.
0: Ahorita es Costa Rica.
2: ¿Quieres ir a sumar? El rival a vencer en el grupo, en este grupo A de la Liga de Naciones, hay un rival que es
0: accesible. Nada más de darle. Costa Rica.
2: Anda a ganarle. O en el Saprissa o los recibís donde querás.
3: Y vas que a ir imagínate a la mentalidad ayer de la selección de Curazao cuando va el partido 3-0. Uh-huh. Y se pone 3-1, ahí ellos detectan de que el partido lo pueden empatar.
0: Ya,
3: o sea, cuando uno ve el rostro del técnico Bocha Batista con el 3-3 o antes de que se diera toda la tragedia, ¿verdad? Del 4-3, de no había respuesta.
2: Por eso
3: el mismo rostro te decía, ya sabemos lo que va a pasar.
2: Por eso esa frase, esa declaración de Calvo. Yo la rescato también, donde dice, estoy en shock. Cuando le dice a Tavo, no sé qué decirte, estoy en shock. Porque así estaba todo el mundo. Y ese es el rostro de Batista cuando se da cuenta que fue lo que pasó. Y ¿sabes qué pasa? Que cuando vienen estas declaraciones y que son más de lo mismo, y que hay que seguir trabajando, no. Primero date un baño de realidad y decí las cosas como les dijo Barona. Exactamente igual. Decí las cosas tal cual. ¿Qué fue lo que pasó? Y si el técnico puede decir que sus jugadores no asimilaron las órdenes, no entendieron o no saben jugar, tenés que decirlo.
0: Grande, y que si hay un orden que se supone que es correcto de la gente que está tomando decisiones en el fútbol de la federación, no tienen por qué censurar a Barahona.
1: Eso es.
0: Porque dijo algo correcto.
2: Uh-huh. Es los poquitos no que además de que en cancha es los poquitos que puede sacar, ¿verdad?
3: Exactamente. Bueno, vamos a ir al último cambio comercial. Aquí me confirman que Iván Barton será el encargado de impartir justicia el próximo
0: árbitro mundialista.
1: Semifinal de la Copa del Mundo.
3: Exactamente.
1: Dirigió Francia-España.
3: Sí, Iván Barton. David Morán, Oscar Barrera y Rafael López serán los encargados de impartir justicia el próximo domingo en Jamaica, donde juega la selección de Haití. Partido a las 5 de la tarde. 5 de la tarde, transmisión de Teletica Radio 91.5.
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3: Exactamente, en el app de TDMAX tendremos ese partido. Vamos a cambio, ya regresamos 10:48.
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1: Bueno,
2: feliz cumpleaños.
1: Sí, programa especial YouTube. Hoy.
2: Sí, y no lo dije acá en este promocional, pero voy a regalar discos. Voy a regalar dos colecciones cortesía de
3: Universal Music. ¿Acetato grande?
2: Acetatos.
1: Ah, qué
2: álbumes,
1: bonito.
2: Álbumes el 18 nivel. Singles y el Singles 1990-2000.
1: Qué bonito.
2: Esas son colecciones, álbumes dobles. Participen ahí en las redes sociales personales, de un servidor, y en The Rock and Wine.
3: ¿Qué lugar de la historia ocupa YouTube en la historia de banda?
2: Top 10.
3: Top 10.
2: Sí, ah, sí.
3: Pero,
2: sí,
3: ok,
2: sí,
3: ¿y si lo reduzco a top 5?
2: Está fuera.
3: Ah.
2: Está fuera.
3: Está fuera.
2: Esto es muy personal, ¿verdad?
3: No, por eso es muy personal.
2: Es muy de
3: personal. No, porque el impacto, los números del récord.
1: Rapidito, de 1 a 5.
2: Y grande, me mataste. Es decir, tenés que tener a la más grande de todas,
3: Beatles.
2: Que es Beatles.
3: Sí.
2: Luego tenés que tener a los creadores del metal, a Black Sabbath.
3: Okay.
2: Y luego a la mejor banda estadounidense de todos los tiempos, Metallica. Ya quedan tres, ¿verdad?
3: Sí, tres.
2: Creadores de los mejores discos a nivel de producción, Floyd.
3: Pink Floyd.
2: Debería estar Floyd ahí en cuarto lugar. Y yo, por un tema de muy emotivo, debería meter a una banda grunge por haber cambiado la historia de la música.
3: Okay.
2: Podríamos pensar o en Nirvana o en Pearl Jam. Entonces ahí tendría que dejarte que se vayan a penales.
3: ¿Vos no sos más de Nirvana?
2: Yo soy más de Foo Fighters, porque para mí el talento detrás de Kurt Cobain fue
3: Foo
2: David Grohl.
3: Es un gran nombre.
2: Okay. Entonces también se presta mucho para
3: dejando, y estás dejando toda una gran época fuera, ¿verdad?
2: De Queen, no te caben los 10
3: Queen, primeros. Led Zeppelin.
2: Son enormes bandas,
3: sí,
2: estamos
3: sí,
2: de acuerdo,
3: sí,
2: pero
3: sí,
2: es
3: sí,
2: que
3: sí,
2: me lo redujiste a un 5.
3: No, pero te digo, pero ahora si te abro mala muestra,
2: entonces,
3: a 10, metes
2: ahí
3: a Queen.
2: Sí, ahí va Queen, ahí va el Zeppelin, y va YouTube.
3: Va YouTube.
2: Ah, sí, ves, ahí ya cambió la historia.
1: Está bonito. Bueno. Está bonito.
2: ¿Cuál es tu top 10 de...?
3: Es que también es de gustos, por ejemplo. A mí me encantan los Beatles, me encantan, sí, me encantan.
2: No, de ahí no hay uno. No,
3: no puede ser, lógicamente, puede ser otra que no sea el uno. A mí me gusta mucho Queen, a mí me gusta.
2: Son grandiosos. Son grandiosos.
3: Y además, si yo quito lo que significa la banda y pongo al solista.
2: Los
3: tonos que te alcanzan.
1: Claro, Freddy.
2: Las mejores voces. El más grande frontman. Ojo, ve que estás hablando ya de Mercury. Ve que nos metimos a la música.
3: Sí,
2: entonces tienes que poner a nivel de frontman, a nivel de gente que estuvo enfrente del escenario y que cautivó. Tanto Freddie Mercury está a la par de Jim Morrison.
3: Jim Morrison,
1: exactamente. Lords.
2: Jim Morrison estaba solo.
3: Bueno. ¿Y Michael Jackson?
2: Es un solista. Entonces ahí tenemos que ponerlo como artista a él.
3: Ok,
2: ya, después, ahí ya cambió.
1: Boca, boca. El programa a las 11.
2: Sí, sí, sí.
1: Vámonos.
2: Tenemos que irnos.
1: Vámonos.
2: Esto lo podemos seguir de otra forma.
1: Exactamente, de otra forma lo podemos seguir.
3: Un tintor, rey.
2: Eso es.
3: Tiramos al centro.
1: Un espumoso.
3: Vamos, de una vez.
1: Tiramos algo al centro.
3: Tiramos algo al centro.
2: Listo.
3: Eso es.
2: Centerfield.
3: Eso es.
1: Muy bien.
3: Es que sí, yo es que
1: vamos, gracias. Bendita, gracias, Juanca. Gracias a todos. Nos reencontramos en la tarde a las 3:30. Tenemos hoy, ¿verdad? Programa de Atlética Deportes.
3: La noticia.
1: Y tendremos también desenlace lo que vaya a pasar en el Comité Ejecutivo. Pero bueno,
2: mucho que hablar.
1: Muchas gracias. Feliz fin de semana para todos. Ya viene Así Somos acá en Atlética Radio 90.

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0: 11 de la mañana con 3 minutos. Bienvenido, bienvenida. Así somos. Una mañana más, mañana de viernes, en donde le recibimos y le agradecemos su compañía. Yo soy Rose Davis y hoy tengo la grata compañía de mi querida amiga y compañera.
1: Amiga, lo logré.
0: Victoria.
1: ¡Qué carreras! Hola, ¿cómo están? Un beso y un abrazo. Ya nos escuchamos hoy de 7 y 30 a 9, pero qué lindo volver. Así somos. Tenía rato de no pasar por aquí.
0: Sí, por eso digo que la grata compañía. Hoy Nati está de día libre también y nosotros muy felices de que Viquita, que es parte de la familia Atlética Radio, una parte muy importante y madrina de Así Somos también honoraria, pues esté con nosotros. Vicky, ¿cómo está usted con esos gritos mexicanos?
1: Ay, amiga, más o menos.
0: Hágale.
1: ¿Cuál? Súbale, Steven, mi querido Steven, a ver si me inyecto. A ver.
0: A ver.
1: ¿Qué cuáles eran? La que se enredaba con los guanacos. No, amiga, muy bien, le salió muy bien.
0: Un mes y algo viviendo en México, amiga. Eso es lo que me deja,
1: sí,
0: el
1: amiga,
0: mundial. Eso es lo que me deja.
1: Bien, muy
0: pero
1: bien.
0: Yo quiero escuchar el suyo.
1: Ay, a ver, súbale otra vez.
0: Hoy estamos viernes, nos relajamos.
1: A ver, ¿cómo me va? Aquí.
0: Muy bien, muy bien. Esos fueron de regiones diferentes, pero es que de eso vamos a estar hablando
1: qué
0: hoy.
1: ¡Qué lindo!
0: 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Hay repeticiones, ¿verdad?
1: También, sí, Vicky, también, para que no se lo vayan a perder. ¿Qué días, mi querida Rose?
0: Sí, los días son lunes, miércoles y jueves a las 8 de la noche por TD Más 2. Hoy es viernes, así que estamos en TD Más 2, pero a las 7 de la noche. Así que si usted quiere ver la repetición para que vea cómo hicimos los grititos.
1: Muy bien,
0: mexicanos.
1: Aquí alejados un poquito, alejados del micrófono para que la gente no se quedara tan sorda.
0: Claro que sí.
1: ¿Verdad?
0: Claro
1: que sí. No dijera, ay, ¿quién está gritando? Mi querida Rose, ¿cómo te van? Mira quién baila y qué bailas este domingo.
0: Ay, bueno, este domingo nos toca bailar al Team Rose Disco.
1: Disco.
0: Es muy interesante, me está yendo muy bien, pero
1: ay,
0: también ha sido. A ver. Yo digo muy bien porque estamos sobreviviendo. Sobreviviendo. Pero tengo mis días, obviamente.
1: ¿No te ha dado por pensar en qué hago aquí?
0: Ah, no, sí, claro. Ya ese puente lo pasamos,
1: amiga.
0: Bueno,
1: ya
0: se rió.
1: Qué dicha.
0: Pero ayer me dio, tuve un momento así como donde yo decía, ok, estoy frustrada. Y entonces ya sí, como que me tomo el espacio.
1: ¿No ha llorado todavía?
0: Ayer lloré, bueno. Pero yo soy muy digna, ustedes saben, antes muerta que sencilla.
1: Ay,
0: yo me fui al
1: verdad.
0: Baño a llorar.
1: Ay,
0: y yo dije, esas
1: no.
0: cámaras no me captarán a mí llorando todavía. Entonces me fui al baño, volví, me limpié. Yo, aquí está la Rose de siempre, amiga. Pero es que, ¿sabes qué? Es que hay algo que hay que decir. Bueno, la gente tal vez, yo lo decía en Siete Estrellas, es una excelente oportunidad para ponernos en los zapatos de baile de otros. Porque hay todo un tema de esfuerzo físico, de cansancio. O sea, nosotros no somos bailarines profesionales. Estamos aprendiendo de bailarines profesionales. Y cada semana los ritmos cambian. Por eso las reglas cambian. Y Vicky lo sabe, que también ha estado en formatos similares. Y es que, por ejemplo, yo llegué a la bachata. Y la gente dice, pero yo he visto a Rose bailando, Rose se puede mover mucho más que eso. Otros dijeron, uy, espectacular. Otros dijeron, qué sensual, qué conexión con Mike, que es el bailarín y coreógrafo del Team Rose. Pero, por ejemplo, Viquita, yo llegué así desbordada, ¿verdad? Como si estuviera bailando en carnavales de Limón, ¿verdad? Así, con los brasileiros ahí en la comparsa. Y el de una vez el bailarín, o sea, mi pareja me dijo, hey, necesito que le bajes revoluciones, mamita, por favor.
1: Por ahí no es. Por ahí no es.
0: Es bachata, es más sensual. Ok, ya. Se acabó el capítulo de la bachata, que eso es algo que hay que decir. Cuando uno baila un ritmo, después ya lo extraña tanto. Dice, ay, ya no voy a volver a bailar esta bachata más, ¿verdad?
1: Pero entonces, y así, ahora, con esa coreografía tal
0: con
1: cual.
0: Con esa. Uh-huh. Y ahora viene el disco.
1: Ay,
0: entonces el disco cambia también, porque entonces es como todo lo que le bajó revoluciones y a la cadera, ahora métaselo.
1: Ajá.
0: Y ya estamos practicando la tercera gala, que no les voy a decir todavía qué ritmo es, pero es completamente técnico y completamente diferente a lo que ustedes han visto de Rose. Entonces es mucha información a veces.
1: Mucha información para un ratito.
0: Estoy aprendiendo mucho de hasta para la vida, Vicky.
1: Total.
0: Yo trato de, y nuestro invitado, que ya lo vamos a conocer.
1: A presentar, sí.
0: Yo trato como de decir, bueno, ¿qué aprendí hoy? Y la primera semana lo que aprendí es que a pesar de que yo sea muy fuerte en otras áreas de mi vida, siempre soy aprendiz en muchas otras áreas.
1: Sí, yo creo que siempre tenemos algo que aprender. Hoy tuvimos a Alex en la mañana con nosotros y Alex, yo le decía, Alex, no, el bailarín, porque
0: el bailarín.
1: Todos los viernes en Todo Bien por la Mañana tenemos una sección de Mira Quién Baila con nuestros amigos de Rumba. Vamos ahora hasta que termine la temporada. Y hoy tuvimos a Alex, a Tati y a Isaac con nosotros y él decía que, bueno, él más bien bloquea, dice que él no ve como otras coreografías y todo como para estar muy enfocado en lo que él hace, sí. ¿Verdad? Pero que sí es un reto. Yo le decía que lo disfrutara y que lo viviera, porque al final estas son experiencias únicas. Rose, que todo lo que estás viviendo, solo vos, tu bailarín y la gente que está cerca lo va a entender, porque es muy cruel, como lo decía Isaac también.

0: La gente ve lo que ve los domingos. Nadie está viendo todo el esfuerzo adicional. La gente quiere ver su show y cómo bailas y cómo te mueves. Y luego ya, lamentablemente, ya este domingo hay dos, ¿verdad? Que van a ser nominados. Entonces también el apoyo de la gente lo vas a necesitar ahí con todas las redes sociales para que puedan votar en caso de que alguien, pues ya van a salir dos. Pero también creo que eso es parte de la dinámica de entrar a una competencia, porque al final es una competencia. Entonces qué lindo que lo estés disfrutando y que estés tomando todas esas cosas para tu vida diaria, que al final es eso. Qué lindo salir de la zona de confort y decir, wow, yo no sabía que podía hacer esto y que lo estás logrando. Muy bien, Rose.
1: Muchísimas gracias, amiga, y gracias a todos ustedes por el apoyo. Y como dijo Vicky, a veces las coreografías duran minuto y medio nada más y son semana y media de ensayos. 3, 4, 5 horas a veces.
0: Más,
1: entonces,
0: sí,
1: ¿verdad? Y conforme la competencia vaya avanzando, se va a ir poniendo más complejo porque son inclusive varios ritmos. Bueno, para la primera gala tuvimos el opening y pues la coreografía de cada uno. Entonces, a veces, bueno, pongámonos en los zapatos, porque al final lo que queremos es que haya entretenimiento sano para toda la familia que le llega a Televisora de Costa Rica.
0: Y lo más lindo es que vos vas a apoyar a una fundación.
1: Cierto.
0: Con la labor tan hermosa de bailar cada domingo, es poder darle también y apoyar a una fundación que necesita esos fondos para seguir manteniéndose. Entonces, qué bueno, también me hay encanta. Algo, es el lado positivo. Felicidades,
1: gracias,
0: Rose.
1: Gracias, amiga, muchas gracias por el apoyo. Y bueno, hoy, ¿por qué empezamos con ese grito
0: de mexicano?
1: Mexicano, porque hoy nosotros justamente tenemos un emprendimiento que mezcla la esencia tica y la mexicana. Yo creo que Costa Rica y México siempre se han llevado bien a nivel de turismo, ¿verdad? Y de crear experiencias. Y justamente vamos a conocer a Cristian Mora, que es de Viaja a tu Medida.
2: México.
1: A tu medida con Cris. Exactamente.
0: Para, así lo encuentran en Instagram. Ajá.
1: Excelente.
0: Muy bien.
2: Exacto, gracias.
1: Y lo recibimos con un fuerte aplauso.
0: Y otro gritillo.
1: Pura vida, Cris.
2: Pura vida.
1: ¿Cómo estamos?
2: Bien, aquí de paseo en Tiquicia, en mi tierra.
0: Pero vos vivís en México.
2: Yo vivo en México hace 10 años.
0: ¿Y cómo nace este emprendimiento?
2: Es una muy buena pregunta, porque yo, si me preguntas de Costa Rica, yo era ingeniero en sistemas.
0: De ahí entonces, a hacer algo totalmente
2: luego
0: diferente.
2: Luego me voy para México por cuestiones de trabajo y digo, no quiero seguir siendo ingeniero en sistemas, que me gusta, que me apasiona. Y siempre lo que me apasionó fue atender a la gente, conectar con la gente, conversar con la gente, es atender gente. Entonces, por eso empecé, pues, ¿por qué no? Empecé en redes sociales a decir, y yo los llevo a pasear, y yo los atiendo, ya yo conozco México. Así empezó a existir o a crecer el emprendimiento que tengo hoy en México ya desde hace varios años.
0: ¡Qué lindo!
1: Y qué lindo, porque como decíamos, México siempre ha sido muy cercano, Costa Rica y Latinoamérica en general. México como una de las potencias ha consumido... Costa Rica consume entretenimiento mexicano, consume artistas mexicanos. Entonces, cuando uno llega a México, es muy interesante porque lo siente tan cercano, ajá, ¿verdad? Uh-huh. Yo recuerdo la primera vez que yo pasé por los estudios de Televisa San Ángel, amiga. Yo decía, ahí están todas las novelas que yo veía de chiquita, ¿verdad? Y no sé, El Ángel, o lugares muy icónicos que la gente a veces ya siente que son parte de su vida a pesar de que no son de México.
2: Y es chistoso lo que dices, porque efectivamente son dos culturas que estamos muy cercanas. El mexicano y el tico se parecen mucho en el tema de somos cercanos, del apapacho, del abrazo. De hecho, mis amigos mexicanos me decían, ay, hable muy bien de nosotros, porque nosotros... Y nos quieren mucho a los ticos.
1: Sí.
2: Nos identifican muy bien por la R, por cómo hablamos.
0: R,
2: exactamente. Exactamente. Pero entonces tenemos una conexión muy, muy cercana con México. ¿Y qué creen? Uno de los principales destinos turísticos para los ticos hoy es México.
0: Y entonces, ¿de dónde sale la idea? Bueno, ¿te vas a México, pero vas de viaje o vas a vivir allá por alguna razón?
2: Me voy a México con mi familia en ese entonces, por una muy buena situación laboral para que era mi esposa en ese momento. Yo me quedo sin trabajo y digo, pues ¿qué empiezo a hacer? ¿Qué empiezo a hacer? Porque no tenía nada. En ese momento me encargué de mi hija, de que ellas estuvieran bien, acomodadas a sus cosas. Y entonces me vino la idea, voy a...

0: empezar a tratar a promocionarme para decirle a la gente, y yo los atiendo aquí. Y vengan a conocer México, que ya yo conozco el centro, que ya yo conozco los pueblos mágicos, que ya yo conozco ciertos lugares, que ya conozco la dinámica de la ciudad. Eso es importante, porque mucha gente piensa, ay no, México, qué miedo. México es muy bonito.
1: Sí.
0: Y entonces cuando te recibe un tico allá, la gente dice, mira, no era lo que yo pensaba, no era lo que yo pensaba. Entonces, el principio de este emprendimiento es... ¿Y ahora qué hago? Me quedé sin nada. Tengo que emprender.
1: Claro.
0: Entonces, así inicia México a tu medida con Cris.
1: ¿Y qué le decís o cómo te empezás a promocionar? Justamente a través de Instagram para que otros ticos se vieran de que vos podías ser guía allá.
0: Sí.
1: Así, esa era la dinámica.
0: Pues empecé de boca en boca. Fíjate qué chistoso, porque empecé a decirle a mis amigos. Y mis amigos le dijeron a otros amigos. Y así la gente me empezó a contactar por redes sociales, por teléfono, y así al día de hoy ya ha impactado a más de 100 familias, porque wow, me gusta trabajar con familias, eso qué para lindo empezar.
1: Ajá.
0: Y lo otro que me gusta y que tienen que saber es que me especializo ahora en adultos mayores, porque ajá, a los adultos mayores les encanta ir a México.
1: Les encanta ir a México guiados.
0: Guiados.
1: Ajá.
0: Y atendidos y chineados, es importante. Me di cuenta que hay gente que no le gusta andar en la camionetota grande con un montón de gente más, que les gusta andar a su paso, que si hay que llevarles su silla de ruedas, que si hay que parar por aquí, por allá, llevarlos a un supermercado. Entonces yo dije, pues yo tengo tiempo, yo los
1: yo
0: puedo,
1: lo puedo hacer.
0: Yo lo puedo hacer. Yo los puedo atender. Y además me gusta mucho, hago muy fácilmente contacto con la gente. Y entonces ahora me he especializado mucho en familias que llevan a sus abuelitos, a sus adultos mayores, y también en familias, y ahorita estoy hablando con una familia por ahí, que tienen niños con capacidades especiales. También entonces esa gente me busca, porque lo que necesitan es la tranquilidad y la certeza de que yo voy a ir a su paso, no ellos a mi paso, sino que yo me voy a acomodar a su paso.
1: Qué lindo.
2: Sí, eso es súper importante cuando hablamos de destinos que también son tan concurridos, ¿verdad? Porque a veces las personas piensan en Estados Unidos y todas las opciones que Estados Unidos Cierto. Tiene para ofrecer como un país súper grande. Pero si vemos el territorio de México y el territorio de Estados Unidos es bastante parecido en cuanto a área. Entonces, hay como la creencia que Ciudad de México es ir a México, pero México tiene tantas cosas que en un viaje no lo terminas de conocer.
0: Y me gusta lo que dices, porque mucha gente siempre me pide lo mismo, que el Ángel de la Independencia, que las Trajineras de Xochimilco, que el sí. Zócalo, pero yo a la gente les digo, ¿y por qué no vamos a los pueblos mágicos?
2: Ay, sí.
0: ¿Por qué no te llevo a un Zacatlán de las Manzanas, a un Tepoztlán, a lugares que no están muy lejos del centro, pero que se pueden visitar? Y a la gente les encanta ir a los pueblos mágicos. Y digo, la gente me pide siempre el centro, ¿por qué? Porque es lo que se escucha, porque es lo que la gente conoce. Es como el tema Cancún.
1: Es como lo más popular.
0: Es como ¿verdad? Lo más popular. Uh-huh. Es como las playas, porque también tengo mis servicios ya expandidos en algunas partes de las costas de México. ¿Qué pide la gente para ir a la playa en México? Cancún. Y yo le digo, pues, ¿por qué no Mérida? ¿Por qué no Puerto Vallarta? ¿Por qué no otros lugares que son preciosos?
1: Pero que no tan comerciales como...
0: Y no son tan comerciales. Sí.
2: Yo les voy a contar una experiencia mía, justamente. Ustedes saben, y lo he dicho muchas veces, yo amo mucho México. Y
1: a mí también me encanta.
2: A mí me gusta mucho.
1: Me encanta.
2: Y me recarga mucho también. Y también le debo mucho a México. México me ha permitido oportunidades enormes en mi carrera, claro, ¿verdad? Y me ha acogido muy bonito. El tema es que siempre había querido ir a México para Día de Muertos. Y
1: yo tengo esa pendiente, amiga, no he ido.
2: Y amiga, o sea, es increíble. Suben los precios, todo está súper lleno y etcétera. Y hace como 2-3 años, mi mamá y yo fuimos, pero decidimos no pasar en Ciudad de México, sino en Taxco. Y fue una experiencia
1: lindísima,
2: tan hermosa. O sea, yo me sentía en otro lugar totalmente, y sé que hay otros pueblos mágicos aún más hermosos, pero fue como tan bonito tener todo el no sé, como la celebración, pero sin estar en la celebración tan comercial que sí. Se ha vuelto.
0: Y déjame contarte algo, yo voy, hay un cementerio, un panteón que le dicen allá en Xochimilco. Entonces yo me voy todos los días de muertos para el panteón. No sé si viviste esta experiencia. Tú llegas al panteón y es como llegar a un turno de Costa Rica. Uh-huh. Es como llegar a las fiestas del pueblo. Porque llegas y entonces está la marimba, los norteños, los mariachis, caminando entre todas las tumbas. Porque ¿cuál es la idea del Día de Muertos? La gente va y se reúne alrededor de la tumba de su ser querido a esperarlo cuando vuelve. Y lo más bonito y lo más impresionante es que ellos están ahí, llenan las tumbas de esta flor que se llama cempasúchil, y esa flor tiene un sentido. Entonces le llevan todo lo que al ser querido le gusta, que si le gustaba
1: la galleta,
0: los tacos, el refresco, los tacos, lo que tomaba, la música, llevan una grabadorcita pequeña y ahí se la ponen a la gente en las tumbas. Y entonces es chistoso porque también te acercas a una tumba y la gente te invita a sentarte. Venga, aquí tenemos tacos. Y me ha sucedido. Venga, comparta con nosotros.
1: Ay,
0: y le empiezan a uno a hablar de esa persona. Que ellos están esperando. ¿Por qué pasan toda la noche ahí? Porque la creencia es, la tradición es que esa noche ellos vienen.
2: Puro coco.
1: Ay, sí.
0: Si ves coco, es exactamente lo mismo que pasa en los panteones allá en México. Entonces, este año ya saben a quién buscar. Yo las atiendo y las llevo al panteón por allá.
2: Pero es muy interesante porque yo había escuchado que justamente después de Coco y toda la maquinaria publicitaria que tiene Disney, la gente está buscando experiencias relacionadas con el Día de Muertos que a veces pierden esa personalización que vos tenés y se vuelven en algo masivo y que al final genera una mala experiencia si no es bien coordinado.
0: Sí, y me gusta lo que dices, porque para esos días hay tanta gente en México que entonces la gente no sabe dónde buscar, digámoslo así, el servicio más adecuado a lo que estás buscando, más adecuado a tu abuelito, a tus tiempos, a todo este tema, y van en masas a estos cementerios o van a los desfiles de catrinas y todo este tema y dice, no me gustó. Pero es que tenemos que pensar que en México hay muchísima gente. Y si vas a buscar, digámoslo así, un servicio específico, un servicio un poco más masivo, como bien lo dices, te van a llevar con mucha gente y no te van a dedicar mucho tiempo.
1: Sí, no es tan personalizado.
0: No está. Y a mí lo que me gusta, a mí porque me busca la gente. Por la confianza del tico en Costa Rica y tengo a mis clientes que yo digo llegan como clientes y terminan como familia y como amigos.
1: Qué lindo.
0: La confianza y también el hecho de que yo no les digo ya tenemos que irnos. Yo le digo a la gente y aquí terminamos hasta que ustedes me digan, hasta que ustedes aguanten. Porque también un tema que hay que saber de México es que hay que caminarlo para conocerlo. Eso sí hay que hacerlo. Entonces, eso es una de las cosas que le gusta mucho a la gente de México a tu medida con Cris. El hecho de la paciencia. He aprendido a tener muchísima paciencia en México. México te enseña mucho el tema de la paciencia
1: sobre
0: con
1: todo
0: el tráfico,
1: con
0: todos los rollos de México.
1: Bueno, aquí ya no andamos muy largo, ¿verdad?
2: Eso sí.
1: Estamos muy parecidos.
0: He visto.
1: La verdad. Cierto. Bueno, Rose,
2: ¿qué les parece? Sí.
1: Usted que es la que manda aquí, la que lleva, la capitana de
2: así
1: este programa.
2: Así me siento yo cuando voy a todo bien. O sea, pero bueno, yo quiero contarles que vamos a hacer una pequeña pausa. 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
1: Estamos ya a las 11:23. 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
1: Vamos a ir a una pausa y cuéntenos a ustedes qué les gustaría conocer de México. Envíenos un mensaje al 57000915. Esto es Así Somos. Buenos días.
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0: Pues de la mañana. Aquí, ¿quién empieza? ¿Quién habla? Amiga,
1: que todavía, imagínate vos.
0: Aquí chismeando, mira quién 30. Baila.
1: Sí, 11 de la mañana con 30 minutos. Esto es Así Somos. Y por supuesto, estamos hablando de un emprendimiento muy, muy lindo y sobre todo que puede ser de mucha inspiración para usted que ha desarrollado un expertise en algún área, que la vida lo ha llevado a estar en algún lugar y usted puede florecer con su conocimiento desde ahí.
0: ¿Sabes qué es lo más lindo, Rose? Porque ahora me encanta lo que dice Chris. Yo necesito conectar con la gente, se me hace fácil. Y qué lindo saber que también ese talento lo tenemos o esa cualidad tan clarita sí. Que eso nos permite emprender para conectar. Y en este momento, bueno, vos sos un tico que vive en México y que ahora sos puente para que otras personas puedan conocer incluso otros lugares no tan comerciales de México y abrazarlos a los ticos que lleguen sí. Allá, sus familias, con sus hijos, con sus adultos mayores y que la pasen bien, porque a mí me encanta cuando hay guía, porque uno va como más a la segura y aprovecha más el tiempo de viaje.
1: Es cierto.
17: Y me gusta lo que dices, hoy hago, tengo que decirles, hago un trabajo que me apasiona. Antes cuando les dije, cuando era ingeniero en sistemas, no me gustaba mucho. Era un trabajo que me daba de comer, pero no me gustaba porque no podía conectar con la gente. Hoy conecto con las personas y las personas conectan conmigo para contarles algo chistoso. Este sábado voy a ir a la casa de un cliente que se volvió, una familia que se volvieron mis amigos, porque ya ahora me invitan ellos a los asados. Ya no los recibo yo allá en Costa Rica, en México.
0: Sino venís acá.
17: Vengo acá porque mi lema es, te recibo como mi cliente, pero aquí eres, te devuelves como mi amigo, como mi familia.
0: Qué
17: y esa
0: lindo.
17: Parte de conectar es importantísimo.
1: Cris, hablemos un poquito de la logística, ¿verdad?
17: Sí.
1: De esto que sabemos que obviamente cuando hay grupos y cuando es turismo, tiene que ser todo muy exacto y todo. ¿Cómo vos decidís cuáles lugares, cuáles tours, cuáles combinaciones de recorridos haces? O sea, ¿haces un scouting previo? O sea, ¿vas a ver los lugares o vas alineándote a lo que la gente te va pidiendo?
17: Me gusta lo que me preguntas. A ver, para empezar, tenemos que saber que la gente siempre pide lo mismo. Ciudad de México, Xochimilco, siempre me piden los mismos lugares.
0: ¿El Pero zoológico?
17: El zoológico Chapultepec, ajá. El castillo de Chapultepec también lo piden. Pero también un elemento importante que yo por lo menos tengo presente es el tema de la seguridad. Porque también hay que revisar temas de seguridad en cualquier país de Latinoamérica. Entonces, por ejemplo, tengo un tour muy bonito que donde llevo a la gente a Taxco. La gente le gusta ir a comprar plata. Antes los llevaba a una gruta por allá en Taxco, pero me empecé a dar cuenta porque me informo mucho en las redes oficiales de temas de seguridad. Entonces ya en un caminito hacia esas grutas empecé a escuchar y aquí está pasando esto y pasando esto y pasando esto. Uh-huh. Entonces eso inmediatamente lo quito de mis servicios. preguntas de la dinámica. Entonces, para mí la prioridad es

0: a como llegaste bien sanito a México que devolverte igual a Costa Rica.
1: Sí, entonces, suena, su paquete ha sido entregado, sí. Literal. Sí. Es como aquí va su mamá, aquí va su abuelita, llegó bien.
2: Exactamente, sana y salva.
0: Exactamente. Entonces, en esta dinámica que me preguntas, es eso, velo mucho por la seguridad de los lugares. La gente me pregunta, es muy fácil porque la gente siempre quiere ir a conocer lo mismo. Ahí me da mucho espacio a mí para decirles, y yo conozco también estos pueblos mágicos, que la gente no conoce. ¿Por qué? Porque están lejos, porque no son tan famosos. Uh-huh. Entonces yo les ofrezco y les cuento la historia de esos lugares. ¿Cuál es la diferencia? Lo bonito es que yo acompaño a la persona desde que me llamó, porque me mandan mensajes. Hago llamadas con ellos, varias llamadas, para aclarar siempre preguntas, dudas y cosas, y voy construyendo con ellos el plan. Uh-huh. Eso está muy bonito, como dirían allá, está muy padre. Está muy bonito porque al final yo me aseguro de que sean lugares que ellos quieren, uh-huh. No que yo quiera venderles, uh-huh. Que es muy diferente. Uh-huh. Entonces, así lo hago. Construyo con ellos el plan, les doy las sugerencias, dependiendo, porque también me fijo en... ¿Traen autos mayores? ¿Traen niños? ¿Son adultos nada más? Porque si ya me traen niños y adolescentes, entonces ya yo cambio totalmente mis planes. Entonces ya los llevo a Museo de Cera, a Six Flags, a todos esos lugares que les gusta mucho a los niños.
2: Entonces, a los más chiquititos.
0: Acoplo las cosas a lo que veo yo en mis clientes.
2: Desde tu experiencia, también emprender en otro país... ¿Qué le podemos decir a la gente cuando sueña y cuando esa pasión está como en pausa y necesito potenciarla?
0: Pregunta.
2: Porque vos decís, sí, yo soy ingeniero en sistemas, pero no era lo que me apasionaba. Ahora conecto con la gente, tengo México a tu medida con Cris, uh-huh. Conecto y soy feliz.
0: Uh-huh. Exacto. Si les contara mi historia, uh-huh. Del emprendimiento, pero en resumidas cuentas, yo creo que... Y me pasó a mí por muchos años. Les voy a contar una historia aquí. Yo estudié para piloto aviador. Y tengo toda una historia con el miedo a emprender, con el miedo a hacer las cosas. Porque ya casi estaba llegando a mi licencia privada y el miedo me hizo echarme para atrás. Y era algo que disfrutaba en la vida. Y entonces ese fue un parteaguas o un momento importante en mi vida. Porque después de eso dije... Y no me va a volver a pasar esto que el miedo hizo conmigo, de no disfrutar algo que a mí me encantaba. Uh-huh. Y entonces cuando...
1: ¿Nunca lo ejerciste?
0: Fui estudiante.
1: Ah, no terminé.
0: Fui estudiante. Volé solo a Quepos, en Tobias Bolaños, pero fui estudiante. Y es hoy por hoy es lo que me hizo ser el emprendedor. ¿A qué voy a tu pregunta? Siempre... En mi caso tuve que exponerme a algo que me movió fuertemente el piso para decir, Cristian, ¿qué vas a hacer con tu vida? Uh-huh. ¿Cómo puedes conectar y cómo puedes dar un valor y un servicio a las personas donde tú también te sientas feliz? Y entonces ahí es donde yo lo que le diría a la gente es, atreverse a ser emprendedor duele, porque no es fácil tampoco. Hay días muy buenos y hay semanas malas. Es un riesgo también que tenés que ver, ¿me quedo en el trabajo donde siempre voy a tener mi salario, mis comodidades, mi seguro? ¿O le entro a esta parte del emprendedurismo donde sé que hay un camino que va así? Es como
2: con curvas, con caídas, con cuestas, con super guindos.
0: Entonces, tiene una consecuencia. Uh-huh. El emprender tiene una consecuencia. La consecuencia de... No vas a tener tu salario de todos los meses. Uh-huh. No vas a tener las cosas cómodas, uh-huh. que vas a tener siempre. Es un tema también de valores. Un tema de valores. ¿Qué quieres hacer con tu vida? Seguir con el trabajo que tienes. Está perfecto, porque eso es lo que te sirve. A mí en ese momento me servía el tema de... Y vas con tus emprendimientos.
2: Qué lindo. Sí, sí, yo creo que la vida es un ratito y hay que aprovecharla tanto y disfrutarla y estar en lo que uno lo apasiona. Y si estás, sí. en algo que no te apasiona, creo que también ir dando el paso de forma segura para poder evolucionar en lo que realmente me llena, y, ¿verdad? Sí. Me hace feliz.
0: Sí, fíjate que hace poco vi el caso de un muy buen director que tuve en una organización, lo sigo en redes sociales, donde

0: saber que la vida se va a incomodar, pero al final vas a trabajar con relación a tus valores, manejando tu tiempo, dándole el valor a la gente, o la escucha o la atención a la gente que tú sabes dar. Entonces, y me gusta la palabra que usaste, y al final del día te quedas feliz porque diste valor a la gente, no solo un servicio.
1: Me encanta.
2: Qué bonito. Yo creo que esa es la clave de hacer lo que se ama. Cris, una pregunta. Vos como tico, ¿qué rescatarías de la cultura mexicana que ahora se mezcla con tu esencia costarricense y que es el éxito de tu emprendimiento?
0: ¿Qué rescato de la...? Ya tengo la respuesta. El espíritu emprendedor de la gente en México. Esa parte allá...
1: Sin miedo al éxito, así como el sticker.
0: Sin miedo al éxito.
2: Ya cambió. Ahora es... sin miedo al éxito lo cambiaron por... Y sí, sí. El y sí, sí.
0: El y sí, sí. Ese y sí, sí. Les pasó alguna factura.
2: Sí.
0: Y allá.
2: Sí.
0: Yo lo que les diría es... Yo aprendí de la cultura mexicana el ser emprendedor, el echarme al agua, por ejemplo, esta oportunidad que tengo con ustedes cuando la vi es, voy a ir a hablar a contarle a la gente de mi experiencia, porque uh-huh. Uno nunca sabe, quiero decirles, uno nunca sabe a quién vas a impactar con tus palabras, nunca lo sabes. Tal vez nunca te vas a dar cuenta de tu vida. Entonces, allá la gente es muy emprendedora. Por diferentes razones sociales, hay un gran porcentaje de trabajo informal allá en México y un porcentaje de trabajo formal. Pero entonces eso lleva a la gente a buscar maneras de cómo hacer las cosas, maneras de cómo traer el pan a la casa. Y entonces, darles un dato interesante, allá para crear una empresa te toma menos de un mes para formalizarla. Yo sé que en Costa Rica se toma su ratito. Entonces, a tu pregunta yo te diría, yo aprendí y le agradezco a México que me haya dado este espíritu emprendedor en todo lo que hago. Aprovecho mis conversaciones, aprovecho una cena, una comida, una reunión para escuchar a la gente, porque a mí me gusta escucharlos. Y de esa escucha, quién sabe qué cosas positivas pueden salir para las personas. Entonces, eso rescato de la cultura mexicana.
2: Qué bueno.
1: Y nosotros vamos a ir a la pausa, ¿verdad que sí?
2: Sí, pero bueno, yo creo que antes de ir a la pausa es importante despedir a Cris, agradecerle, porque ya volvemos con la sección que hacer el fin de...
1: Ajá.
2: Y sobre todo, por supuesto, que la gente te pueda contactar.
0: Sí, claro.
2: ¿Cómo pueden ingresar a tus redes sociales, hacer crecer esas redes sociales, pero sobre todo, como decimos los ticos, pasar la bola?
0: Claro, por supuesto.
1: Regar la bola
2: también.
0: Pues nada, tengo mi teléfono y tengo mi correo y mis redes sociales. Entonces les voy a dar mi teléfono así despacito, porque hay que poner el código de México. Es más 52, código de país, 554842-3653. Lo repito, más 52 554842 3653. Y en Instagram me Ajá. pueden encontrar como A Tu Medida con Cris. El correo para los que lo necesiten o quieran contactarme por ahí es Cristian con CH M arroba México A Tu Medida .com.
2: Sí, y estábamos viendo que, bueno, como el servicio de Cris es muy personalizado.
0: Correcto.
2: Él está creciendo sus redes sociales. Así sí. que si ustedes tienen la oportunidad de darse una vuelta por el Instagram, síganlo por ahí.
0: Por favor.
2: Dense una vuelta por los tours y las
0: sí.
2: todos los recorridos personalizados y las experiencias personalizadas que tiene, porque al rato se antojan de algo y lo que no, sabemos que si no también Cristian es capaz de crearlo para ustedes.
0: Y ya viene Día de Muertos.
1: Ajá.
0: Ya viene Día de Muertos.
2: Sí, y uno cree que ya se quedó por fuera, pero
1: No. Cris le arma lo que usted necesita A Tu Medida con Cris. De hecho, ahí vienen los servicios y le dan clic para que puedan ver y el contacto. Clic y el contacto.
0: Correcto.
1: Ojalá lo puedan seguir también.
0: Por favor.
1: Ustedes puedan compartir más acerca de todo lo lindo que él ofrece en México. Desearte lo mejor.
0: Gracias.
1: Gracias por ser inspiración.
0: A ustedes por invitarme.
1: Muchas gracias. Mi querida Rose, avanzamos.
2: Avanzamos, amiga, porque la aventura de su vida lo espera en Egipto. 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
0: Vamos a una pausa y regresamos con más de opciones para hacer el fin de.
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0: Y es que hoy es viernes, viernes 25 de septiembre, y por eso queremos darle recomendaciones para que usted pueda aprovechar este viernes, sábado y domingo. ¿Qué hacer el finde? Bueno, llega a Costa Rica Glow Art Experience, una experiencia multisensorial e inmersiva para toda la familia, donde la luz, el color, la tecnología y la iluminación convergen en un ambiente mágico y envolvente. Esta atracción estará ubicada en todo el primer piso de la Galería Nacional. Ese es el mismo edificio del Museo de los Niños. Va a ser a partir de este jueves, o sea, empezó ayer, 24 de septiembre, y las entradas están disponibles en miboletería.org. o en la boletería física del Museo de los Niños.
1: Oiga la musiquilla, amiga, vaya soltándose ya. Exacto.
0: Y todo lo hago en la punta del pie ya.
1: Amiga, sí. Ay, que la punta del pie, que ajá, la bola del...
0: Que la bola del... Ay,
1: ay,
0: sí.
1: No, amiga. Bueno, el homenaje definitivo a Michael Jackson se va a presentar en Costa Rica este 25 y 26 de septiembre en el Teatro Popular Melico Salazar, para que te prepares y revivas la música, la energía y el legado del tan único, del rey del pop, en una producción internacional protagonizada por Lenny James junto a músicos, bailarines y cantantes que te van a llevar hasta el escenario. Esos clásicos como Thriller, como Billie Jean, como Beat It, Smooth Criminal también. Así que las entradas ya están disponibles para que no te quedes sin la tuya en eticket.cr.
0: Y este viernes 26 de septiembre, mañana, prepárate para vivir una auténtica experiencia alemana en Campo Lago, porque llega Prost. Salud. En alemán, para reunir lo mejor de la cultura cervecera en un solo lugar. Va a haber una amplia selección de cervezas nacionales e importadas. Hay gastronomía típica alemana, música en vivo, entretenimiento, juegos tradicionales y un ambiente perfecto para que usted comparta en familia y con amigos también. Domingo 26 de septiembre a las 2 de la tarde en Campo Lago. La entrada es gratuita.
1: Y atención, porque este fin de semana se llevan a cabo las fiestas patronales de San Miguel de San Payones, de San Parados. Así que con actividades organizadas por la parroquia San Miguel Arcángel, este viernes y sábado habrá venta de platillos típicos y tradicionales en los alrededores de la parroquia para recaudar fondos y disfrutar en comunidad. Además de actividades religiosas, espacios culturales de convivencia para todas las familias del distrito, para que puedan llegarse y aprender apoyar.
0: Está muy bonito eso. ¿Y qué les parece si nos vamos primero agradeciéndole a Vicky por habernos acompañado hoy,
1: amiga? Con mucho gusto, amiga.
0: Muchísimas gracias.
1: Felicidades, lo estás haciendo muy bien.
0: Gracias.
1: Disfruta, porque esta experiencia es irrepetible, es tan tuya y me alegra mucho que la estés viviendo.
0: Muchísimas gracias.
1: Que Dios te bendiga mucho.
0: Usted sabe que la quiero mucho y la admiro muchísimo más. Así que

0: palabras valen mucho más.
1: Me too.
0: Y el Me too. Y el domingo, ahí espero que ustedes nos estén apoyando tanto.
1: Por supuesto,
0: a Nati
1: 7
0: como
1: de
0: a
1: la
0: mí.
1: Noche. 7 de la noche, sí. Mira quién baila, temporada 3.
0: Así es. Nos vamos con una frase. Atrévete a vivir la vida que has imaginado y bailar en una pista de formatos. Henry David Thoreau lo dijo.
1: Amiga, qué valiente. Eso no lo hace cualquiera. Por eso te felicito.
0: Gracias.
1: Solo uno que ha pasado por ahí sabe las cosas a las que se enfrenta. Nadie tiene la menor idea de todas las cosas que uno pasa.
0: Pero bueno, hay que...
1: Pero vale la pena.
0: Vale la pena.
1: Todo vale la pena.
0: Definitivamente. ¿Verdad? Muchas gracias por habernos acompañado esta semana. Por supuesto, también haber acompañado a Todo Bien, que es nuestro programa hermano, que está más temprano en la mañanita, despertando con usted. Esto fue Así,
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1: Al aplicar un candado chino en la capital, despierta el temor entre comerciantes y vecinos. Buscan crear un espacio para comerciar productos de medios virtuales tras el homicidio de un hombre en Cartago. De cara al 2027, la caja calcula que necesitará más recursos de los que se contemplan en el proyecto de presupuesto. El diputado Fernando Valdía no irá a reuniones de la fracción de Pueblo Soberano mientras es investigado por supuesto acoso sexual. El Banco Central identifica una desaceleración económica relacionada con la caída de zonas francas. Una poderosa tormenta pone en alerta a más de 40 millones de personas en Estados Unidos. Tragedia, decepción y ridículo. La Federación analiza de emergencia la continuidad del Bocha Batista tras la derrota con Curazao. Estoy mucho más aquí en Telenoticias, edición Meridiana.
2: Dos en punto, muy buenas tardes, gracias por acompañarnos en Telenoticias.
3: Bienvenidos a esta edición de viernes de Telenoticias.
2: Vamos ahora a hacer contacto, bueno, acá está nuestro compañero Jorge Martínez, quien
4: hacemos contacto, tiene... aquí sí.
2: Sí, por supuesto. Jota, ¿cómo está el tema de la Sele?
4: El tema de la Sele, primero buenas tardes para todos, está muy complicado. Ayer tuvimos un partido histórico. Por lo bueno, primero, y histórico por todo lo malo que pasó en el segundo tiempo. Y bueno, en el proyecto Gol está Adrián Méndez, porque hoy hay una reunión hoy del Comité Ejecutivo que se ha convocado a las 3 de la tarde de manera urgente para analizar si el señor Fernando Batista continúa o no continúa al frente de la selección.
3: Claro, que lo de ayer, escuché a todos los colegas deportivos nuestros que, y todos los calificativos los agotaron, desde ridículo, desastre, tragedia, papelón, todos lo dijeron. Y me imagino que eso hizo que tomaran decisiones, al menos se reunieran así de urgente para tomar la decisión.
4: El gran tema es que Costa Rica juega en dos días, en Jamaica contra Haití. Bueno, es una decisión que tendrán que tomar. De hecho, vamos a irnos con Adrián hasta el proyecto Gol para que nos cuente, porque sí, se supone que en la tarde hay una reunión donde se decide si el señor Batista continúa o no continúa. Así que, Adrián, bienvenido, buenas tardes. Y usted nos informa desde el proyecto Gol, allá donde está la Fede Fútbol. ¿Qué tal, Adrián? Casi vamos a tener a Adrián. Adrián está teniendo un pequeño desperfecto de audio, pero sí, la reunión incluso no va a ser una reunión mixta, no es una reunión presencial completa, sino que algunos de los personajes de la Fede Fútbol, porque la reunión no estaba en planes, van a tener que conectarse de manera remota para poder participar de la lluvia de ideas y evidentemente de la decisión que se vaya a dar. Adrián, ahora sí, buenas tardes, adelante.
5: Hola Jorge, ¿qué tal? Saludos cordiales para ustedes, saludos cordiales para toda la audiencia. Así es, estamos desde el proyecto Gol, desde temprano estamos por acá, donde dentro de algunas horas se va a realizar una reunión del Comité Ejecutivo muy importante, porque se tomará la decisión si el señor Batista, el técnico de la Selección de Costa Rica, continúa en su cargo como director técnico de la Selección Nacional y viajará mañana con el resto de la delegación a Jamaica para enfrentar a la Selección de Haití, o bien si hay salida del técnico esta misma tarde. El Ejecutivo se reunirá a partir de las 3 de la tarde aquí en el Proyecto Gol. Algunos lo harán de manera virtual, otros de manera presencial. Se tomará la decisión, se analizará todo lo que ha sucedido, sobre todo en el partido de ayer, de anoche en el Estadio Ricardo Saprissa. Después se tomará o se hará una votación para saber si el técnico continúa o no. Lo más recomendable para algunos es que viaje mañana con la delegación a Jamaica para enfrentar a Haití, pero otros son de la idea de que el técnico deje de serlo esta misma tarde y que se tome la decisión hoy mismo de cuál sería el nuevo estratega o quién viajaría con Costa Rica hasta el sector de Jamaica. Se habla de la posibilidad de Alexandre Guimarães o Justin Campos, que podrían ser también sus relevos en caso de que se dé un giro, de que se dé un cambio en el timón de la Selección de Costa Rica después del papelón de anoche en el Estadio Ricardo Saprissa. Por lo pronto, todavía aquí no se ha acercado nadie del Comité Ejecutivo. todavía no, será hasta dentro de algunas horas, dentro de unas 3 horas aproximadamente, que inicie la reunión, que tardará alrededor de 1 hora, 1 hora y 30 minutos para tomar decisiones y para poder hacer la votación y definir si continúa o no el técnico de la selección de Costa Rica. Así que, Jorge, aquí vamos a estar nosotros pendientes en el Proyecto Gol de lo que suceda con esta reunión del Comité Ejecutivo de la Federación Costarricense de Fútbol. Regreso con usted, Jorge Martínez, hasta el set de Telenoticias.
4: Perfecto, Adrián, gracias por todo el reporte. Bueno, vamos a hablar un poco de los números de la gestión del señor Batista al frente de la selección. Es corto lo que tiene, en realidad son 3 partidos los que tiene. Sin embargo, los resultados cosechados dejan un balance que no ha sido el positivo. Y lo más particular es que ayer, de un resultado que parecía tremendamente positivo, pues el segundo tiempo borró absolutamente todo. Y aquí vemos la siguiente nota.
6: Los resultados de Fernando "El Bocha" Batista al frente de la selección nacional generan preocupación y ponen en duda la continuidad del estratega. Desde que asumió el mando

0: Batista dirigió 5 partidos con un balance de 1 empate y 4 derrotas, sin conseguir todavía una victoria. Esto representa apenas un 7% de rendimiento al frente de la tricolor.
1: A ver, yo confío en mi trabajo, confío en lo que hago en el día a día y en lo que la federación me ha elegido. Estoy mal, no estoy lógicamente con un resultado 3-0. Yo trabajo y a veces pasa esto, son momentos difíciles.
0: Pero más allá de los resultados, uno de los aspectos que más llama la atención es la cantidad de goles recibidos. Costa Rica encajó 17 tantos en estos 5 encuentros, empate a 2 ante Jordania. Posteriormente llegaron las derrotas 0-5 frente a Irán, 1-3 ante Colombia y 0-3 ante Inglaterra. El último capítulo fue la derrota 3-4 frente a Curazao.
1: 5 meses, 6 meses que estamos compitiendo y estoy con la selección del primer tiempo. Lamentablemente lo que salió segundo tiempo no me gustó.
0: Este viernes el Comité Ejecutivo de la Federación Costarricense de Fútbol se reunirá para valorar la situación y determinar si Batista continúa al frente de la tricolor.
2: Bueno, cada quien manifiesta la molestia que tiene después de esta remontada que Curazao tuvo ante Costa Rica. Y ayer en la grada, por supuesto, no se esperó el aficionado y rapidito le hicieron sentir con el ole a favor de los caribeños su descontento con lo que estaba pasando en cancha.
3: Así fue la reacción de la afición en contra de la tricolor. La derrota de 3-4 ante Curazao tras ir ganando 3-0 hizo explotar a la afición en contra de la selección de Costa Rica. El público no ocultó su molestia y los reclamos apuntaron tanto al técnico Fernando Batista como a los jugadores.
4: Es dueña de sus decisiones, obviamente nosotros no queremos eso, pero bueno, creo que es a raíz también de tal vez lo que nosotros, como dije, dejamos de hacer dentro de la cancha. Entonces pues ahora a nosotros lo que nos queda es trabajar fuerte, ir a sacar estos 6 puntos de visita.
5: Se hizo sentir un poco el dolor de la afición, ¿no? Y bueno, solo queda decir que también nosotros estamos dolidos, pero bueno, no queda otra que levantar la cabeza y seguir luchando para tener a Costa Rica donde se merece.
3: Mientras que en la Federación Costarricense de Fútbol hacen un llamado a la afición para que siga apoyando al conjunto patrio, los resultados negativos y lo visto en cancha nublan cada vez más el ambiente alrededor. La molestia crece entre los aficionados que hoy exigen respuestas y sobre todo un cambio en el timonel.
2: Y es que una de las grandes inquietudes de esta remontada de Curazao es las decisiones que se tomaron en el banquillo, en el medio tiempo y durante la segunda parte, que claramente pues dejan mucha inquietud.
0: La debacle de Costa Rica ante Curazao puede explicarse desde diferentes factores, pero hay uno que toma especial relevancia al analizar lo ocurrido: las decisiones desde el banquillo. Los cambios realizados por Curazao terminaron siendo determinantes para darle vuelta al partido, mientras que las modificaciones de Costa Rica no tuvieron el mismo efecto. A los 58 minutos, Batista decidió pasar a una línea de 5 defensores y retiró del terreno de juego a Alcocer y Sinclair, 2 jugadores que le daban presencia y velocidad al ataque, para incorporar a 1 defensor más.
1: Y sabíamos que por la zona de Carlos Barahona el extremo era muy fuerte y era el que más nos estaba complicando. Y bueno, decidimos rearmando un poquito defensivamente. Bueno, lamentablemente a veces haces los cambios y te sale bien. Hoy esos cambios de sistema no nos dio la posibilidad a nosotros de seguir teniendo la posibilidad de todo lo que hicimos el primer tiempo.
0: Pero no fue el único cuestionamiento que enfrentó el estratega. El técnico también respondió ante las consultas relacionadas con la titularidad del guardameta Abraham Madrid. Recibió la confianza para iniciar este compromiso.
1: Abraham lo viene haciendo muy bien en su propio club, viene con continuidad. A Patri lo vimos bien en el entrenamiento, pero opté por la continuidad que viene teniendo Abraham en su propio club y la viene haciendo bien. La realidad es que el que ve los partidos de Saprissa, Abraham es joven. Y bueno, las experiencias se van dando con un partido.
0: La tricolor necesita ganar sus próximos compromisos y quiere mantenerse con opciones de avanzar a la siguiente ronda de la Nations League.

0: Obviamente, cuando yo le diga que no todo fue malo, porque la primera parte realmente fue buena, usted puede que no esté de acuerdo. Mientras las cosas fueron brillantes o tuvieron cierto color para Costa Rica, Josimar Méndez y Carlos Mora hicieron un buen trabajo ante Curazao en este primer tiempo. Ambos fueron puntos altos a rescatar.
1: Una de las novedades de la alineación de la tricolor ante Curazao fue la presencia de Josimar Méndez. El extremo del Sporting recibió la oportunidad de ser titular y respondió con mucha personalidad en el terreno de juego. Josimar se movió en distintas zonas del ataque, por momentos como un 9 y en otros se retrasó para jugar como un 10. Su entrega fue constante y fue precisamente él quien recuperó el balón que terminó en el primer gol de Costa Rica.
2: Apoyar, pero bueno, no queda otra, ya el domingo tenemos otra revancha y bueno, gracias a Dios así es el fútbol, es de revanchas rápidas, corticas, entonces... Bueno, salir con las ganas, con la convicción que quedan más partidos y bueno, hay que ir a ganarlos y los puntos que perdimos acá en casa, pues ir a recuperarlos de visita.
1: La oportunidad representó mucho para el jugador que apenas estaba disputando su segundo partido con la camiseta de la tricolor. Su primera aparición había sido en enero del 2025, cuando disputó 45 minutos ante Estados Unidos. Por su parte, Carlos Mora cerró la noche con un doblete, una actuación que en lo personal le dejó satisfacción, pero que terminó con un sabor agridulce por la derrota de la Sele.
3: Antes de pensar en mí, pienso en el equipo. Creo que no es importante quién hace los goles aquí, lo importante es sacar adelante el partido y bueno, hoy no se nos dio, pero creo que algo rescatable hoy es que si aprendemos de esto y jugamos como el primer tiempo, los 90 minutos y que no solo son 40 minutos, 45 minutos, se van a salir bien las cosas y creo que esa es la línea que tenemos que seguir.
1: La pérdida del conjunto terminó pensando más que las actuaciones individuales en una selección que ahora deberá enfocarse en su próximo compromiso de este domingo.
0: ¿Qué pudo haber pasado al medio tiempo para tomar la decisión que Costa Rica tomó, el técnico y los jugadores, para cambiar? Bueno, con eso, de esa pregunta, vamos a ver si encontramos alguna respuesta con Rolando y con Cristian Sandoval más adelante entre noticias.
4: Y los que esperamos que encuentren respuestas son los directivos en la reunión que tienen ahora a las 3 de la tarde.
0: Sí, en la tarde sería la decisión de si sigue o no sigue el señor Fernando Batista.
4: Muy bien, Jorge, muchas gracias.
0: Luego más adelante.
5: Cambiamos de tema. Los josefinos aseguran ver hechos delictivos a toda hora en la zona donde un hombre fue asesinado con un candado chino.
4: Vamos con Yeren Altamirano, nos tiene la información en directo. Yeren, adelante.
6: ¿Qué tal, Andrés y Susana? Un saludo para ustedes y por supuesto para los amigos que nos sintonizan. Un hecho bastante lamentable que pone en evidencia la gran conflictividad que existe en este punto de San José. Y es que nosotros llegamos hace varios minutos e incluso hicimos recorridos y hablamos con personas frente a cámara y fuera de ellas. Y lo que nos señalan en torno a esta situación que vive este punto capitalino es la gran cantidad de hechos delictivos que ocurren todos los días a toda hora. Incluso parte de lo que pone en evidencia es la situación que ocurre ayer cerca de las 4 de la tarde cuando un hombre nicaragüense, así lo identificó el OIJ, un hombre nicaragüense ya adulto también, fue asesinado luego de que dos personas, una de ellas, lo abordaran y que uno de ellos le realizara un candado chino hasta asfixiarlo, dejarlo inconsciente y pues producto de esto él fallece en el lugar. Parte también de lo que preocupan a los vecinos que se dedican a la venta, a estar en algunos comercios, es la falta de policías. Y es por esto también que nosotros incluso conversamos con el director de la Policía Municipal, quien hace un amplio análisis en torno a lo que ocurre acá en San José, porque son dos puntos del casco metropolitano que ya se han convertido como en las zonas rojas de San José. El punto norte, que está muy cerca de lo que es el Museo de los Niños, y también la parte que está más hacia el sur. Estos lugares han estado controlados también por la violencia y pues bueno, en torno a esta situación lo que ocurrió ayer es la muerte de este hombre, quien hasta ahora se está investigando como un presunto asalto, luego de que tras que le hacen el candado chino a él, le revisan las bolsas, toman el dinero, algunas pertenencias y luego huyen del lugar. Ya las autoridades judiciales incluso están detrás de estos dos sospechosos, que incluso quedó en cámara cómo fue que ellos actuaron. Una situación bastante lamentable, y también algo aún más lamentable es ver cómo muchas personas observaban esa situación y no hubo reacción alguna por parte de ellos. Pero bueno, ¿qué es lo que dice el director de la Policía Municipal de San José en torno a esta situación? Él nos amplía.
7: La caracterización de este sitio es el siguiente, es una zona muy céntrica, a unas pocas cuadras del Parque La Merced, en donde hay gran cantidad de líneas de autobuses ahí mismo y en las cercanías, en donde tiene un gran flujo peatonal, porque no solo por las paradas de autobuses, sino que el comercio en esa zona está en un buen momento. Eran las pasadas las 4 de la tarde. El comercio en el sitio tiene gran cantidad de cámaras, también cámaras de policía municipal, documentan los hechos que se observan en imágenes y permite observar con claridad las características físicas de las personas responsables de este homicidio.
8: Esto es lo que nos informaba don Marcelo Solano sobre este lamentable hecho, pero también los josefinos que pasan todos los días sobre esta zona, muchos de ellos temen incluso pasar acá después de las 3 de la tarde, algo que ha cambiado durante los últimos años, porque antes, por ejemplo, era peligroso únicamente en la noche, sin embargo, muchos de ellos hablan de que han visto personas ser apuñaladas en horas del día.
9: Que ahí siempre hay un montón de alcohólicos, ¿verdad? Y como que dos iba otro caminando ahí y dos se acercaron y le hicieron como un candado a alguien y él cayó. Yo me fui a arrimar ahí, el madre estaba todavía agonizando, pero la ambulancia duró mucho para llegar y cuando llegó la ambulancia estaba muerto.
8: Esa situación que ocurre ayer, ocurre todos los días, el tema de violencia.
9: Pero aquí son puñaladas, pero muertos no. Yo me fui con miedo aquí, yo me fui como a las 5 de la tarde.
10: Ah, no, yo ya a esta hora, yo vengo, hago los mandados y me voy tempranito. No espero nada de 5, no. Ya después de las 3, 4, yo aquí, no más veo el sol y va jalando.
11: La delincuencia es muy grande y usted verá un porcentaje muy alto de autoridades allá en el centro, 1, 2, 3, 4. Pero usted pasa por aquí, pasa por este, no va a pasar nadie. ¿Ve?
8: ¿Y teme usted pasar aquí en San José a ciertas horas?
11: Sí, lo que pasa es que yo tengo tanto tiempo de estar aquí, 45 años, 46, y que me ha acomodado, digo, que el Señor me acompañe.
8: Marcelo Solano también habla un poco del fenómeno de lo que es el casco capitalino, porque muchos de los incidentes que ellos atienden mayoritariamente son hechos como riñas.
7: Una zona que además existen bares y restaurantes generalmente ligados a problemas de alteración del orden público. Es cierto que la Policía Municipal y la Fuerza Pública constantemente estamos atendiendo riñas o incidentes menores en este sitio y en el sector norte del casco central. Estamos ahorita hablando en el sector sur del casco central, que es en donde ocurre este hecho de violencia, pero también el sector norte tiene una caracterización similar. El 14% de los homicidios de todo el país ocurren en San José, el otro 86% ocurre en el resto del país.
8: Ya las autoridades del organismo de investigación judicial están analizando parte del recorrido de estos dos sospechosos para dar con la ubicación de ellos. Asimismo, identificaron a la víctima como un nicaragüense de apellido López, quien ayer lamentablemente fallece en este lugar. Por ahora son todos los detalles que tenemos acá desde San José. Andrés, Susana, ustedes continúan con más en el estudio de Telenoticias.
5: Gracias, Jiren. Buenas tardes.
4: En otras informaciones, continuamos en esta edición de Telenoticias. Las dos mujeres víctimas de un ataque de un aparente sicario en Jacó no tenían antecedentes policiales.
5: Una de ellas falleció en el sitio y la otra resultó herida.
8: Agentes de la subdelegación regional del OIJ de Garabito atendieron pasada la 1 de la mañana un homicidio ocurrido en la vía pública en calle Madrigales. La víctima mortal fue identificada con el apellido Seas, de 32 años. Ella conducía un vehículo cuando, según la información, una motocicleta se acercó a la ventana del conductor y desde ahí le dispararon en múltiples ocasiones. Seas recibió varios impactos en la cabeza, pecho, ambos brazos y las piernas. Los socorristas confirmaron su fallecimiento en el lugar cerca de la 1:40 de la madrugada.
12: Atendemos dos femeninas heridas por arma de fuego. Al llegar a la escena, se valoran dos femeninas, una sin signos vitales y la otra se traslada al centro médico.
13: ¿La edad es más o menos?
12: Aproximadamente entre 25 a 30 años.
8: En el vehículo también viajaba una mujer de apellido Lanzas, de 29 años, quien resultó herida. Ella presentaba impactos en el pecho, las costillas y una de sus piernas. Fue trasladada en condición estable a la clínica de Jacó. Una tercera mujer viajaba en la parte trasera del vehículo y no resultó herida. Los agentes judiciales recopilaron indicios

0: balísticos en el sitio y ahora investigan las circunstancias del ataque y el móvil del homicidio. Un dato que llama la atención de las autoridades e investigadores es que la información recopilada hasta el momento señala que ni la mujer fallecida, ni la herida, ni el vehículo registraban antecedentes policiales. El caso ahora continúa bajo investigación por parte del OIJ de Garabito.
1: La familia de Mauricio Alvarado, hombre asesinado por robarle un reloj, y el alcalde de Cartago buscan impulsar un lugar seguro para quienes comercian productos por medios virtuales.
2: El pasado 5 de septiembre, la tragedia llegó a la familia de Mauricio Alvarado en Cartago. El ingeniero fue asesinado a balazos en su casa al intentar vender un reloj que había ofrecido por redes sociales. Con el fin de evitar estos actos violentos, la familia de Mauricio se reunió con el alcalde de Cartago, Mario Redondo, y juntos buscan implementar un lugar seguro para quienes comercian productos por medios virtuales. La primera es formar un grupo de apoyo mediante reuniones para todas aquellas personas que viven el duelo de una pérdida producto de la violencia.
3: En este sentido, creemos que en materia emocional, psicológica y de otra naturaleza podemos lograr apoyos importantes para gente que está viviendo su duelo por estas circunstancias.
2: La segunda es buscar en conjunto con la Cámara de Comercio un espacio seguro para la compra y venta de productos por internet y así puedan mostrarlos a potenciales compradores.
3: Para que aquellas personas que venden sus productos por las redes sociales a la hora de sentarse con eventuales compradores lo puedan hacer en condiciones de seguridad, sin exponerse a lo que lamentablemente tuvo que vivir Mauricio.
2: Mauricio Alvarado cumplía años este viernes y su esposa Adriana lo recordó en medio de la tragedia con un sentido mensaje en sus redes sociales.
4: Un sismo de magnitud 4.6 se registró esta mañana en el Pacífico Sur costarricense. Según el reporte del Opsicori, ocurrió 8 kilómetros al suroeste de Uvita a las 9:57 de la mañana. Tuvo una profundidad de 40 kilómetros y en las redes sociales del Opsicori fue reportado como sentido en Ollón de Pérez Celedón, Golfito y también en Palmar Norte.
1: El diputado de Pueblo Soberano, Fernando Valdía, anunció este viernes que suspenderá su participación en las reuniones de la fracción de gobierno. Su separación se dará mientras avanza la investigación que afronta por presunto acoso laboral y sexual. Valdía aseguró que busca evitar cualquier percepción de influencia sobre sus compañeros oficialistas y afirmó que respetará lo que determinen las autoridades. Paralelamente, el diputado enfrenta dos investigaciones en la Fiscalía por presunto acoso predatorio. Hasta el momento, el legislador sostiene su inocencia.
5: Comunico que enfrentaré las denuncias que se han presentado en mi contra ante el directorio de la Asamblea Legislativa y la Fiscalía. Me someteré a lo que establezcan los órganos competentes. Me encuentro tranquilo y a la espera de ser notificado formalmente para proceder con mi defensa como corresponde. Yo no minimizo ni justifico el acoso laboral o sexual. Aborrezco esos comportamientos y confío en que seré capaz de demostrar mi inocencia más allá de cualquier duda. Con ese propósito, he decidido suspender mi participación en las reuniones de la fracción del Partido Pueblo Soberano. Hago esto de manera voluntaria para garantizar que no exista la posibilidad ni la percepción de que yo pueda intentar fluir en las decisiones de mis colegas de fracción sobre mi caso o impedir la libre discusión del mismo.
4: Un simulacro de emergencia se realizó esta mañana en el aeropuerto de Guanacaste, en el Daniel Oduber de Liberia. Se trató de un sismo simulado. Arrancó a las 8:15 de la mañana y duró una hora. Formó parte de los protocolos habituales de preparación y respuesta ante emergencias en ese importante aeropuerto. El ejercicio fue planificado y coordinado con las diferentes autoridades.
1: De cara al año 2027, la Caja calcula que necesitará más recursos de los que se contemplan en el proyecto de presupuesto.
6: a sesionar de forma extraordinaria este jueves, la Junta Directiva de la Caja Costarricense de Seguro Social aprobó una modificación presupuestaria por 193.517 millones de

0: Colones para atender las necesidades de la institución durante el cierre de este año. De ese monto, 91.752 millones corresponden al seguro de salud, 101.266 millones al régimen de invalidez, vejez y muerte y 500 millones al régimen no contributivo. Entre las necesidades que se atenderán están el personal, la operación, infraestructura y equipamiento. También se autorizó la creación de 136 plazas, entre ellas para el nodo neonatal del Hospital Monseñor Sanabria y para áreas de salud en Cartago.
1: Estamos hablando de un presupuesto de más de 7.5 billones de colones. De estos recursos, cerca de 4.9 billones se destinarán al seguro de salud para sostener la atención diaria, fortalecer nuestros establecimientos e invertir en infraestructura, medicamentos y equipo médico.
0: Pero este ajuste es para cerrar el 2026. Para 2027, la propia caja calcula necesidades mayores a los recursos que el proyecto de presupuesto contempla transferible. La diferencia se presenta, por ejemplo, para el seguro de salud. La caja estima necesitar 918 mil millones de colones y el proyecto contempla 676 mil millones. En el IEM, la brecha es de casi 30 mil millones. En el régimen no contributivo, también existe una diferencia superior a los 140 mil millones de colones.
1: Representa más capacidad para atender a las personas, avanzar en prevención y detención temprana de enfermedades, formar nuevos médicos especialistas y fortalecer el pago oportuno de las pensiones. Estos dineros serán administrados con responsabilidad, transparencia y eficiencia.
0: En el caso del régimen no contributivo, la diferencia tendría consecuencia directa con los recursos previstos, pues la caja advierte que no podría cumplir la meta de otorgar 5.000 nuevas pensiones y que podrían ser insuficientes incluso para cubrir todas las pensiones actualmente en pago. Para el 2027, el proyecto contempla entonces menos recursos de los que la caja estima necesitar para atender estas tres áreas, con la mayor diferencia en el seguro de salud y un impacto directo en las nuevas pensiones del régimen no contributivo.
2: El Ministerio de Salud está considerando la propuesta realizada por el Colegio de Médicos para bajar las listas de espera.
3: Con esta noticia vamos hasta el Ministerio de Salud con María Jesús Rodríguez. Adelante.
0: Andrés, Susana, muy buenas tardes para ustedes y para quienes se informan con nosotros. Justamente pudimos conversar con el ministro de esta cartera y nos adelanta que no solo consideran esta propuesta, sino que también hay otra propuesta en esta misma línea que busca erradicar la problemática de las listas de espera, que bien sabemos son miles de los costarricenses que están esperando una cita o bien una cirugía con urgencia. Entonces, el Colegio de Médicos realizó la propuesta de apoyarse en otras personas que trabajan pues en el sector privado para justamente agilizar esta problemática. De paralela, además, entonces nos indican y nos comentan que se está manejando también una segunda propuesta en esa materia. Vamos a ampliar a continuación.
4: No solo el Colegio de Médicos ha dado a la Caja Costarricense del Seguro Social ofertas para resolver los problemas de atención. Yo recuerdo cuando estaba en la gerencia médica que uno de los directivos, el doctor González, también se reunió con este equipo de la UTLE para ofrecer un mecanismo similar al del Colegio de Médicos, en este caso con el Instituto Nacional de Seguro, que también es un prestador de servicios que tiene plataformas y que tiene todo lo demás. La oferta que hace el Colegio de Médicos, nosotros la vimos viable en la gerencia médica, nos gustó. Incluso yo me reuní con la parte de informática, porque para uno poder implementar cualquier tipo de modelo donde se involucre sectores fuera de la institución, hay que cumplir una gran cantidad de requisitos.
0: Recordar entonces que la propuesta particularmente brindada por el Colegio de Médicos lo que busca es apoyarse entonces en el sector privado, por ejemplo, para apoyar y solventar la problemática o esta lista de espera que son miles los costarricenses que están en ella. Pero también como parte de los esfuerzos quieren concentrarse en todo el tema de la atención prehospitalaria. Estamos hablando de todo lo que pasa antes de que una persona llegue justamente a estos hospitales, que bien sabemos hay muchos que tienen pues saturación o un alto flujo de personas que asisten a ellos, sea por los diferentes servicios desde emergencia o alguna especialidad puntual, y por eso también es uno de los puntos que busca

0: Reforzar la atención prehospitalaria y no descartan, por ejemplo, que las personas lleguen hasta emergencias en estas sedes y luego, si es necesario o no, ir a los hospitales. Vamos a ampliar.
1: Desde que se produce la llamada de un paciente hasta que es recibido en un hospital, son muchos los factores que intervienen porque son también muchos las instituciones o los organismos que prestan este servicio. Tenemos el 911 que recibe la llamada, tenemos a la Cruz Roja por excelencia, también tenemos a los bomberos, también tenemos aviación y tenemos el sector privado, que van en definitiva hacia el receptor, ya sea público o sea privado. Y cada uno tiene protocolos de forma independiente. No existe una norma de cómo debe atenderse el paciente, qué tiempos son los que se deben atender un paciente. Ya hemos revisado cuáles son los estándares internacionales que miden en cuánto se debe atender un paciente prehospital, y eso es lo que queremos hacer.
0: Listas de espera y atención prehospitalaria son algunas de las aristas entonces que ponen como prioridad en el Ministerio de Salud, sin embargo no quedan de lado otras situaciones como por ejemplo también el cáncer o los rellenos sanitarios. Fueron algunos de los temas que también conversamos con el ministro y que en otras ediciones de Telenoticias esperamos poder mostrarles y comentarles entonces cómo avanzará el tema de salud en esas otras materias. Andrés Yajaira, toda la información que tenemos al menos en estos dos primeros puntos, ustedes continúan con más desde set de Telenoticias.
2: María Jesús, muchas gracias.
3: Continuamos con otras noticias. El Banco Central ha encontrado una desaceleración económica que la relaciona con la caída en las zonas francas.
2: Vamos con Michelle Campos, quien se encuentra en nuestra sala de redacción. Michelle, buenas tardes.
4: Muy buenas tardes, Susana, a usted, a Andrés y a todos los televidentes que nos acompañan. Efectivamente, ayer hubo una reunión de la Junta Directiva del Banco Central y el señor Roger Madrigal, presidente de esta institución, justamente comunicaba que existe una desaceleración en la economía que está relacionada con la caída que vienen teniendo las zonas francas. Recordemos que tenían un acelerado crecimiento en periodos anteriores, antes del 2026, que incluso superaba los dos dígitos. Sin embargo, este año se ha desacelerado bastante en comparación, cerca de aproximadamente 15 puntos porcentuales que ha disminuido. Debido a eso también se está viendo esta desaceleración en nuestra economía que ya la repercute. Vamos a ver la siguiente nota para ampliar esta información.
5: El Banco Central de Costa Rica reportó una desaceleración en la actividad económica, la cual va relacionada a la caída de las zonas francas.
6: En el ámbito interno la actividad económica se ha desacelerado, influida principalmente por el menor crecimiento de las empresas de los regímenes especiales y una moderación en el régimen definitivo. La información disponible permite concluir que mantener el nivel actual de la tasa de política monetaria es una decisión prudente.
5: Según los datos del IMAE, a finales de julio el régimen registró un crecimiento interanual de apenas 1.4%. Esto es grave, ya que representa una desaceleración de 15.6 puntos porcentuales respecto al año anterior. Economistas señalan que este comportamiento estaría relacionado con tres factores que están afectando el desempeño del sector de zonas francas.
7: Me atrevería a decir que tres razones que explican el menor crecimiento de la actividad económica en las zonas francas este año son, en primer término, el cambio en las reglas del juego por parte de los Estados Unidos en materia comercial. Segundo, el menor crecimiento de la economía global, lo cual significa que la demanda por productos provenientes de Costa Rica se ve un poco frenada. Y en último término, el tema del tipo de cambio. Recuerden que conforme el tipo de cambio se tiende a apreciar, conforme el tipo de cambio baja, se hace más difícil para Costa Rica vender productos y servicios.
5: El régimen de zonas francas llevaba varios periodos reportando un crecimiento anual de dos cifras. Sin embargo, esto cambió para el año 2026.
4: Que todo el tema de las zonas francas han generado bastante dinamismo en lo que es nuestra economía nacional en los últimos años, generando empleos también y, por ejemplo, el tema de los insumos médicos también se vio muy motivado en nuestro país. Sin embargo, ahora existe esta desaceleración que claramente, como lo menciona, el Banco Central está afectando, anudado también, como lo

0: mencionaban los expertos en economía al tipo de cambio que afecta a todo el sector exportador. Es la información que tengo hasta el momento. Susana, Ander, regreso con ustedes.
1: Gracias, Michelle.
2: Vamos al campo internacional porque una poderosa tormenta pone en alerta a más de 40 millones de personas en Estados Unidos.
1: Vamos con Elías Alvarado, que nos tiene el reporte en directo. Elías, ¿qué tal?
3: Compañeros, muy buenas tardes para ustedes y quienes se informan con Telenoticias también. Son al menos 11 estados y, como usted lo decía, más de 40 millones de personas que están bajo alerta en este momento. Esta tormenta denominada Norris, que recibe precisamente este nombre porque es característica del noreste de los Estados Unidos y sus vientos provienen del noreste del país. Bueno, traerá lluvias, traerá grandes oleajes en las costas y se prevé una situación bastante difícil. En invierno, este tipo de Northeast trae mucha nieve, tormentas que ya hemos visto aquí en esta parte de los Estados Unidos. Hay una nota que resume todo lo que viene para esta zona del país. El primer Norris de la temporada amenaza con golpear con fuerza el noreste de Estados Unidos este fin de semana. Más de 40 millones de personas sentirán sus efectos y diferentes alertas se extienden por al menos 11 estados, desde Carolina del Norte hasta Maine. El panorama incluye lluvias intensas, fuertes ráfagas de viento, inundaciones costeras, caída de árboles, posibles cortes de electricidad y serias complicaciones para quienes tengan previsto viajar. Un Norris es una poderosa tormenta característica de esta región de Estados Unidos. Recibe ese nombre porque sus fuertes vientos llegan principalmente del noreste y pueden generar lluvias torrenciales, enormes oleajes e inundaciones. Durante el invierno, estos sistemas también pueden producir grandes nevadas. Y este será el primero de la temporada. El Servicio Nacional de Meteorología de los Estados Unidos advierte que el sistema alcanzará su mayor intensidad durante este sábado. Nueva York, Nueva Jersey y Long Island están entre las zonas bajo vigilancia. Las inundaciones podrían presentarse en varias ciudades y las autoridades piden a la población prepararse y estar vigilantes. Las ráfagas podrían alcanzar entre 60 y 80 kilómetros por hora y en algunos sectores acercarse a los 90. Pero uno de los mayores temores está en la costa. Los fuertes vientos empujarán el agua del Atlántico hacia tierra justo cuando se registran mareas astronómicas altas, creando condiciones para inundaciones costeras que en algunos sectores podría ser importantes. La Administración Federal de Aviación de Estados Unidos advierte sobre posibles retrasos y cancelaciones en diferentes aeropuertos, entre ellos el JFK, La Guardia y Newark, mientras varias de las principales aerolíneas ya activaron alerta de viajes. El sistema comenzará a perder fuerza el domingo, pero sus efectos podrían extenderse hasta el próximo lunes. Y ya se están cancelando muchos eventos porque las predicciones de los expertos, de los meteorólogos, es que realmente este fin de semana la situación podría ponerse bastante delicada. Pueden ver, a ver, lo que son inundaciones repentinas, esto en carreteras, en algunas ciudades del noreste de los Estados Unidos, y eventos como conciertos, eventos al aire libre, se están cancelando, aparecen las notificaciones y llegan por todas las redes sociales. Es la información y vamos a estar al tanto, Susana, Andrés, de lo que pueda pasar este fin de semana y de ser necesario vamos a estarles informando aquí en Telenoticias.
2: Estaremos atentos al desarrollo del fenómeno. Muchas gracias, Elías.
1: Bueno, donde también hay mal tiempo, pero es más bien del lado pacífico, es en México por el huracán Polo, que ya está reportando los primeros incidentes por fuerte oleaje.
2: Así es, vamos a hacer contacto con Evaristo Tenorio, quien nos tiene este reporte.
4: ¿Qué tal? Así es, excelente mañana para todos. Les saludamos desde Puerto Vallarta. Comentarles que conforme avanza este poderoso huracán categoría 5 por las costas del Pacífico mexicano, aquí en Puerto Vallarta se mantiene esa alerta, esa tensa calma, en donde al paso de las horas, la madrugada de hoy jueves, ya bueno, pues empezaban a registrar las primeras manifestaciones en el oleaje. Empieza a incrementarse estas olas que al paso de los días se espera alcancen incluso los 3 metros de altura. La recomendación que se está haciendo, por supuesto, ahorita a los turistas, a los

0: internacionales quienes desembarcan aquí en Puerto Vallarta para hacer recorridos y disfrutar del destino. Por fortuna, hasta ahorita las lluvias no han sido copiosas, se espera, como lo hemos señalado, que para los próximos días se registren de manera importante. Nosotros vamos a estar atentos y les llevaremos todos los detalles de lo que se registre al paso de las horas con este huracán Polo, categoría 5. Es el reporte que tenemos, excelente mañana para todos.
1: Gracias.
0: Y hasta la próxima.
1: Gracias.
2: Hacemos una pausa en Telenoticias y al regresar, Turrialba le invita a conocer sus atractivos naturales y sus tradiciones durante el Festival del Turismo. Todos los detalles al volver.
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3: Caminar por las faldas del volcán Turrialba, conocer un sitio histórico y milenario como es el Monumento Nacional Guayao y las distintas tradiciones que tiene el pueblo de Turrialba para ofrecer. Yo les quiero mostrar con qué ando yo hoy puesto, y es que yo no me salvé. Ando con unas botas, pero ¿por qué? En este lugar, en Guayao, tienen una tradición. El sábado 26 de septiembre a las 6 de la tarde van a celebrar el tradicional partido de fútbol con botas y también con focos. Esto es muy popular en este lugar. Las personas futbolistas de alta categoría se ponen sus botas y juegan un partido de fútbol, pero también en otra de las comunidades tienen la tradicional pica de leña. Y acá está con nosotros Don Franklin, quien es el campeón actual. Don Franklin, tal vez si nos da una demostración de cómo es que ustedes pican la leña. ¡Qué técnica! Es cuestión de segundos lo que duran para partir una tuca de madera de ese tamaño. Don Franklin, ¿cuál es la técnica que ustedes tienen para hacer esto?
4: Ya no, que le da uno, donde pega el hachazo, tiene que ir dándole, y luego si es muy larga, y le dando para que abriendo, y ya ella tiene el libre, donde ya se abre.
3: Los lácteos son los productos estrella, y por supuesto que el queso Turrialba es uno de ellos. Aquí hay una denominación de origen, la calidad del suelo, del ganado, hace que el queso sea único. Vamos a ver cómo es que lo producen, y mientras tanto yo voy a degustar este delicioso chicharrón de queso.

0: montañas, nubes, suelos de origen volcánico y grandes campos de pasto para el ganado. Son las condiciones perfectas para producir lácteos. Bienvenidos a la cuna del queso Turrialba, donde los campos se alimentan del agua que cae entre las montañas y las vacas pastan por doquier. Desde las alturas y con esta hermosa vista, la quesería La Cala es el sustento para Cristian Macís, Ivania Torres y sus dos hijos, Yeltsin y Jekyll. Cada jornada, la familia trabaja en equipo.
1: Sacamos la leche aquí, nosotros propia, y la de mi hermano, de que también es parte de la empresa, digámoslo así, porque él es el que produce la lechita allá y la trae aquí, y aquí la procesamos, y ya aquí se lleva a vender. Entonces, es bonito porque siempre está unido uno, siempre estamos pendientes, si yo uno del otro, si alguien ocupa algo, cosas así. Entonces es algo bonito de que siempre es esa unión de familia. Entonces yo creo que eso es como algo de lo más bonito que tiene la pequeña empresita que tenemos.
0: Aquí producen todo tipo de quesos: Turrialba, mozzarella, tierno, semiduro, palmito y tipo ratón. Cada sábado viajan más de 55 kilómetros para vender sus creaciones en la Feria de Aserrí y de Alajuelita.
2: En total, en unas semanas, aquí se saca como 150 kilos, por ahí anda. Y el proceso lo hacemos solo 3 veces a la semana. Sí. Y por día se duran hasta 4 o 5 horas, depende del tipo de queso que se haga. Las vacas, el pasto. De verdad que le da otro sabor a ese queso Turrialba. Todo el mundo lo puede hacer, pero por la zona es otro sabor distinto.
0: Y es que aquí en Turrialba, las bellezas naturales y la aventura se combinan con la tradición en este festival de turismo.
3: Y en este momento hay 6 comunidades que están planificando ahorita la bienvenida de muchas personas nacionales e internacionales. Entonces cada una tiene su esencia, tiene algo especial y ahorita lo van a demostrar en el Festival del Turismo del 25 al 27 de septiembre con bailes típicos, caminatas, gastronomía también, pica de leña, partidos de fútbol en la noche con foco, por ejemplo. Son actividades que se distinguen en cada uno de los lugares.
0: Visite Turrialba este fin de semana para probar el queso que producen las familias y las distintas actividades que este cantón tiene para ofrecer. Miren nada más, aquí en Turrialba ya los motores están calentando. Este viernes fue la primera actividad acá en el Salón Comunal de Sitio de Mata con esta deliciosa tamaleada. Yo ya estoy deseando probar estos tamales y son solo uno de los muchísimos productos que tienen para ofrecer durante este festival de turismo que se va a llevar a cabo este sábado 26 y domingo 27 de septiembre en Turrialba. Es una actividad bellísima que invita a todas las personas a descubrir las maravillas que tiene Turrialba para ofrecer, pero para conversar sobre eso nos acompaña Mariana Pérez de la Cámara de Turismo de Turrialba. Mariana, muy buenas tardes, coméntenos, ¿por qué nace este festival? ¿A qué invita a las personas?
4: Gracias, Alejandro, buenas tardes. Sí, nosotros como Cámara de Turismo de Turrialba, el principal objetivo que tenemos con esta actividad es dar a conocer todas las bellezas que tenemos en el cantón, conocer las diferentes comunidades y todo lo que pueden ofrecer para los costarricenses y también para el turismo internacional.
0: Muchísimas gracias, Mariana. Definitivamente la gente de Turrialba es maravillosa, aquí se siente muchísima hospitalidad. Para conocer más sobre la agenda de actividades, la puedo observar en este momento, las distintas actividades que tienen en las 6 comunidades de Turrialba. Puede detallarla en el sitio visiteturrialbacr.com y también en las redes sociales de Visite Turrialba. Por el momento, compañeros, es la información que tenemos desde Turrialba. Nosotros, por supuesto, que nos vamos a quedar acá disfrutando de toda la comida y las maravillas naturales de este hermoso cantón. Ustedes continúan con más. Buenas tardes.
5: Hay mucho que hacer y mucho por conocer en Turrialba. Muchas gracias, Alejandro. Continuamos con más. Diputados de Liberación Nacional advierten que el recorte de Hacienda al CONAPDIS dejaría sin atención a gran parte beneficiada con los programas de esta institución.
6: El presupuesto del Consejo Nacional de la Persona con Discapacidad, CONAPDIS, para el 2027 se redujo a la mitad. De acuerdo con el presupuesto nacional presentado por Hacienda, el CONAPDIS enfrenta un recorte de 11.300 millones de colones, es decir, 52% menos, esto al pasar de 21.500 millones de colones a 10.289 millones. La diputada Ángela Aguilar del Partido Liberación Nacional denunció que la afectación a CONAPDIS es tal que un gran número de personas que hoy reciben algún programa de la institución perderán el beneficio. La reducción responde principalmente a una disminución de 12.192 millones de colones en la subpartida de otras transferencias a personas.
7: Vinimos hoy aquí al CONAPDIS para ver la afectación real que van a sufrir con respecto a estos rebajos. Y nos están comentando que lo que más les va a afectar son los 12.192 millones que va a dejar de recibir el programa de transferencias a personas. Y por supuesto que les va a afectar. Son personas que requieren de pañales, de alimentación especial, de equipamiento, de una serie de ayudas que sin esta institución que se las transfiera no lo van a tener. Las personas en situación de discapacidad y sus familias son de las más vulnerables de nuestro país.
6: El también liberacionista Eder Hernández denunció los efectos y reprochó al gobierno disminuir el giro de recursos a personas con discapacidad.
8: Con las personas con discapacidad, no, por favor, señora presidenta. Primero redujeron el presupuesto de los Ensinay y de la red de cuidado de los niños y las niñas. Posteriormente las becas de Avancemos y los bonos de vivienda. Ahora van por las personas con discapacidad. ¿Qué sigue después? Nuestros adultos mayores. Señora presidenta, de corazón le pido que medite esta reducción. Muchas personas en discapacidad viven en la exclusión y en la pobreza.
6: Desde el CONAPDIS reconocen que la situación es grave. La institución emitió un comunicado donde indicó que los recursos asignados por Hacienda presentan una disminución en las transferencias dirigidas al CONAPDIS, lo cual no les permitirá atender las necesidades actuales de la población con discapacidad. Desde el CONAPDIS hacen un llamado al gobierno y a los diputados a modificar el presupuesto e incorporar recursos que les permita seguir cubriendo las necesidades de la población con discapacidad.
9: Colegiales de Guanacaste tienen la oportunidad de elegir carreras ligadas a la ciencia, tecnología, ingeniería y matemáticas. Son vecinos de Ostional, Nicoya, Santa Cruz, Guardia, Villarreal, Quirimán, Mansión y Paquera, entre otros. Ellos participaron en la cuarta edición Héroes de la Tecnología del Futuro, que promueve las carreras STEM con el apoyo de COPE Guanacaste. Aprendieron sobre nuevas tecnologías e interactúan directamente con ellas. También manipularon dispositivos vinculados con robótica, impresión 3D, ciberseguridad y uso de la inteligencia artificial.
10: Bastante llamativa, hay procesos que yo no he conocido y que me interesan y que en un futuro usualmente tal vez no las utilice, pero sería bueno tomarlas en consideración, porque algunos que no tienen opciones ya pueden tener un amplio material de qué área decantarse para un futuro.
11: Para mí es una oportunidad súper linda, la verdad, aparte de que siento que nos ayuda mucho a estar informados, a poder capacitarnos y educarnos y también explorar opciones sobre qué es lo que queremos y qué nos gusta realmente. La verdad, porque son súper interesantes, es súper interesante trabajar con los robots. Bueno, aquí estuvimos trabajando un poco con unos robots de realidad virtual y todo eso, y la verdad es una experiencia completamente distinta, una experiencia muy nueva, la verdad muy maravillosa.
12: ¿Están listos para tomar la pista de Mira Quién Baila? Ellos son Nati y Jenny.
13: Natalia Monge se encuentra en reposo absoluto y bajo observación médica desde su casa luego de sufrir una fuerte lesión en sus costillas durante su preparación para la tercera temporada de Mira Quién Baila Costa Rica. La presentadora y humorista realizó sus respectivos ensayos esta semana como parte de la preparación para la competencia. Sin embargo, durante este proceso comenzó a presentar una molestia que le impedía continuar con normalidad. Yo no sé. Ante esta situación, la producción del programa tomó la decisión de trasladarla a un centro médico este miércoles, donde recibió la atención correspondiente y fue valorada por especialistas. Tras la evaluación médica, la recomendación para Natalia fue guardar reposo y permanecer en recuperación, por lo que actualmente se encuentra en su casa. Por ahora, Natalia continuará bajo observación médica mientras recibe el acompañamiento y el apoyo de la producción de Mira Quién Baila durante este proceso.
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1: Vamos a ver una imagen en vivo, Andrés, que nos llega desde Francia, donde está el Papa León XIV, quien hace una visita a ese país, su primera visita al país europeo desde que asumió el pontificado en el 2025.
2: Así es el quinto viaje apostólico de León XIV, está llegando al Estadio Nacional de Francia y como podemos ver en estas imágenes, son más de 80.000 personas que asisten a esta vigilia, a este momento de oración, de música, de encontrarse con Dios, y el Papa León XIV, quien está llegando en estos momentos al escenario, ya hizo un recorrido en el Papamóvil ingresando al estadio y se espera ya que inicie en minutos esta vigilia.
1: Así es, celebrará la Eucaristía frente a estas 80.000 personas y luego también recorrerá las calles de París en Papamóvil, según la información que hay disponible en medios internacionales. Se reunió con Macron, visitó la UNESCO y ahora está en esta actividad en el Estadio Nacional, una visita que por supuesto le estaremos dando seguimiento.
2: Escuchemos unos minutos de lo que se vive allá en París.

0: muchísima la emoción, incluso hasta en el rostro del Papa se puede percibir ese sentimiento en este momento.
1: Así es, un Papa cercano a los jóvenes, quienes hoy lo acompañan aquí en el Estadio Nacional de Francia, también con 14.000 efectivos de seguridad que acompañan esta gira que realiza por el país europeo. Como les decíamos, vamos a darle seguimiento a todas las actividades que tenga el Papa y puede seguirlo usted también por teletica.com.
0: $700 millones de colones es la meta a recaudar mañana en la tercera edición de La Torretón, que organiza Obras del Espíritu Santo.
2: Una segunda torre como esta, con capacidad para 372 mujeres, estaría lista en septiembre del próximo año con los 700 millones de colones que se espera recaudar este sábado. Se trata de la tercera edición de La Torretón de la Alegría, que lleva adelante Obras del Espíritu Santo. Arranca al mediodía en el gimnasio Heiner Ugalde en Atillo.
3: Dar una respuesta como humilde ciudadano y humilde sacerdote, pues dar una respuesta concreta a un problema país, como que después de los que los chicos cumplen 18 años en diferentes albergues, llámese el PAN, Iglesia Católica, Iglesia No Católica, diferentes ONGs, ¿a dónde van? Se pierde todo el esfuerzo y los sueños de estos chicos mueren. Ahora queremos verdaderamente ayudar de manera especial a la juventud. Por eso ya hemos construido la primer torre totalmente inaugurada y ya funcionando para 372 jóvenes, en este caso varones. Ahora vamos con la segunda torre, que es la de mujeres, 372 mujeres.
2: Artistas nacionales están apoyando esta iniciativa. Usted también lo puede hacer de forma presencial o al SIMPE 8457-2024.
3: Dios nos ama tanto y nos ha dado tanto que uno ni devolviendo su vida, entregándola, podría devolver un poquito lo mucho que nos ha dado. Todo lo que nos ha salvado, uno ve todo lo que está pasando en el mundo y cómo nos preserva Dios teniendo pancito, la salud, los ojitos para ver la vida, lo que tenemos que dar por los más necesitados.
2: Según el padre Sergio, los próximos proyectos es hacer torres similares en Limón y Punta Arenas.
1: Costa Rica cuenta con la primera plataforma para consultar estudios clínicos abiertos a pacientes.
4: Los pacientes en Costa Rica que deseen participar en estudios clínicos cuentan ahora con una herramienta que les facilita la información. La Cámara Costarricense de la Salud creó una plataforma de consulta de estudios clínicos, la primera de su tipo en Costa Rica. Es una herramienta que está disponible en línea de manera abierta y resume en un formato sencillo la información esencial de cada investigación.
5: ¿Qué tipo de investigación es? Si es intervencional o observacional. El ámbito, ¿verdad? Si es una investigación sobre un medicamento, sobre un equipo médico, cuál es el centro de investigación que está realizando la investigación, el investigador y los datos de contactos donde los pacientes se pueden comunicar. Muy importante que también viene, digamos, el perfil de los pacientes que se busca.
4: Un ensayo clínico es un estudio que evalúa la efectividad y seguridad de nuevos medicamentos, vacunas, procedimientos quirúrgicos o dispositivos médicos. En Costa Rica, este sector opera bajo uno de los marcos normativos más estrictos y estructurados de América Latina, garantizando un equilibrio entre la innovación científica y la protección de los derechos humanos de los participantes. ¿Y cuáles son los beneficios para el paciente?
5: Nos permite tener acceso a esa solución, que en muchos casos es la única cura a una enfermedad mucho antes o bastante antes de que esa, por ejemplo, ese medicamento esté disponible en un sistema de salud. Porque de momento que superamos esos procesos, está todas las partes de registros sanitarios, de inclusión en los listados de medicamentos de los servicios de seguridad social. Entonces, más bien es una oportunidad. Y sí, importante, en Costa Rica la actividad está muy bien regulada.
4: Son los propios centros de investigación autorizados quienes cargan y actualizan la información de cada estudio en la plataforma. Para conocerla, solo debe ingresar a salud.co.cr/inclinada, consulta de estudios clínicos en Costa Rica.
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1: 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Muy buenas tardes, amigas y amigos de Sensación Deportiva. Los saludamos aquí desde el restaurante Tunas por el... ¿Qué? Ya no sé dónde empezar, ¿verdad? Estamos por Teletica Radio 91.5, estamos por TVMás 2 y por los Facebook Live de Sensación Deportiva y Teletica Radio. Son estos programas que uno viene porque hay una responsabilidad, hay una seriedad, pero aquí uno debería estar metido allá en la montaña, allá en la laguna de Tortuguero, aislado de todo, porque realmente, y lo hago por esos 9.435 aficionados que asistimos ayer al estadio, ellos se merecen todo, el resto, comenzando por el señor Maroto y terminando por cuerpo técnico, jugadores y gerencia de selecciones, bueno, un montón de situaciones que se dan, de que realmente, yo he tocado aquí el tema, es que ya tocamos fondo, ya no hay más para allá, ahora lo que toca es subir. Bueno, parece que el fondo sigue siendo todavía más profundo, cada día tocamos más fondo, o sea, en lugar de subir, lo que estamos haciendo es un hueco para seguir más hacia abajo. Y es que lo de anoche realmente, bueno, ahora nuestros invitados van a hablar de eso porque ese es el tema. Bueno, permítame indicarles a nuestra compañera don Olman Vega, don Albán Bermúdez León, don William Cordero y el de la casa Lionel Jiménez Bejarano. Buenas tardes, Lionel.
2: Hola, buenas tardes. Un saludo para todos los que sacan el ratito para vernos, escucharnos todos los días, dándole gracias a Dios por el don de venir a hacer Sensación Deportiva. Y sí, Miguel, me disculpa la expresión, pero qué huevado venir a hacer el programa hoy después de eso que hizo la selección ayer. Con razón mi tata jaló para ahorita, yo creo que la estaba olfateando, porque terrible, pero ahorita vamos a entrarle a todo esto.
1: Don William Cordero, buenas tardes.
3: Sí, muy buenas tardes, gusto saludarlo, Miguel. Ahí cuando haya oportunidad, un tema muy, muy importante para tratar hoy.
1: Don Olman Vega.
4: A la orden, Miguel. Buenas saludo tardes. Cordial para todos. Y yo sí estoy entusiasmado para alzar la voz.
1: Me imagino que sí. Don Albán Bermúdez y León.
5: Bueno, no hay hielo ni por dónde empezar. Pero bueno,
1: ¿cuál saludo?
5: Para iniciar, el saludo cordial y muy contento de compartir en esta mesa. Muy amable.
1: Por la noche hay muchas cosas que hablar. Yo creo que por eso Steven nos mandó antes, porque ya se alcanza el tiempo, pues yo creo que ni 2 horas ni 3 horas de programa nos va a alcanzar el tiempo para señalar y analizar cosas que hoy a las 3 de la tarde se reúne el comité ejecutivo para tomar decisiones. ¿Qué es eso? Tomar una decisión hoy para que viaje mañana a la selección a Kingston, Jamaica, para enfrentarse a Haití. ¿Cambio de técnico? Bueno, se rumora que habrá cambio de técnico. El técnico que llegue, ¿qué va a hacer? Va a ir con todas las de ganar, porque nadie lo va a culpar de si perdemos contra Haití, si perdemos con Nicaragua, nadie lo va a culpar. ¿Por qué? Porque él va a tener la excusa exacta. Estoy trabajando con una convocatoria que yo no hice, estoy trabajando contra tiempo, pero ya las cosas que siempre suceden. Pero en fin, eso es pecata minuta, eso es lo que puede venir. Estamos adelantando criterios. Hablemos de anoche. La noche, en primer tiempo, 45 minutos, que nadie se lo creía. Los que estábamos en el estadio nos volvemos a ver. Con el 1-0, con el 2-0, con el 3-0, el casi 4-0. Y nos volvemos a ver. Pues estamos viendo algo que realmente está pasando. Bueno, por dicha que sí está pasando. Y viene el fatídico minuto 60. Digo fatídico minuto 60 porque este señor Batista, no sé de dónde, ni cómo, ni por qué, se le ocurre cambiar el sistema de juego. De línea de 4 se le ocurrió pasar a línea de 5 y lo que hizo fue un desorden. Y vea si es así, que los cambios los hizo al minuto 60 y los goles vinieron 62, 66, 78 y 82. mientras el técnico de Curazao cambió los tres delanteros. Y qué cambio, ¿verdad? Qué cambios hizo este. Nosotros cambiamos el sistema y lo que hicieron los jugadores fue enredarse. Como dijo Carlos Barahona muy, muy valientemente en la zona mixta, nos enredamos solos. El técnico nos enredó. Y sí, es que si las cosas están funcionando con línea de cuatro, ¿por qué tiene que cambiar la línea de cinco? Ese es, bueno.
2: Miguel, perdón. Ya, para empezar a...
1: Comencemos, ahí tienen la oportunidad del micrófono.
2: Bueno, pero... Miguel, pero dígame una cosa. ¿Esos jugadores nunca han jugado línea 4?
1: No, línea 4 sí la estaban jugando bien.
2: Ok. ¿Nunca han jugado línea 5?
1: Bueno, esa es la gran pregunta. Es que...
2: Quiero ser aquí abogado del diablo.
1: Exactamente.
5: ¿Estaba practicando o no se estaba practicando?
2: Pero porque, hasta ahora
5: no han jugado. Pero no.
1: No, es que
2: no sé.
1: Es que Ronald González lo dijo temprano, o ayer, o antier, de que la selección tenía que jugar línea de 5, que era lo que... Es que la línea de 5 no es por decirlo. La línea de 5 hay que trabajarla.
4: Pero
1: Miguel, para jugar línea de 5 hay que traer un técnico que juegue línea de 5.
4: Pero Miguel, la pregunta de Leo, hijo, es que también yo lo entiendo a Leo, hijo. ¿Cómo que no entienden la línea 5? ¿Cómo que no la practican jugadores de primera división? Por
2: no,
4: Dios.
2: No hay un líder en la cancha.
4: No, en la cancha.
2: No hay un solo líder en la cancha.
4: En todos los equipos se practica línea 5 y línea 4. El tema pasa.
1: ¿Era necesario cambio?
4: No. Le voy a decir que puede ser que sí. Pero el pasar de línea 4 a línea 5 no es el pecado. No es el pecado. El pecado es que en el minuto que usted marca, ya es del minuto 60. Se veía a Carlos Mora y a varios jugadores caminando. La parte física de este equipo de los jugadores nacionales fue muy deficiente. Por Dios, si eso se notó, claro, entre otras cosas, ¿no? Pero es un tema responsabilidad del Bocha, claro, responsabilidad de los jefes, claro, responsabilidad de los que lo nombraron, claro. Porque Miguel... Hace un año exactamente estábamos en la misma situación, haga memoria, con la selección nacional, que a quien nombraba, que iban a España, que iban allá, y al final resultó el Bocha un técnico, un director técnico que venía de no ganar nada y muy complicado en sus actuaciones en los países que estuvo.
3: Pero el problema...
5: No, mire, vean, yo no sé, será que uno... Yo siento que el que está aquí más cabreado con esto es Miguel, pero vean, yo digo que estás bravo, pero tenés razón, es que tenés razón, y es que así está la mayoría de la afición, indispuesta, con un disgusto.
1: De los cinco que estamos aquí, ¿quién fue al estadio anoche? Yo fui al estadio, yo viví eso,
5: por eso,
1: y yo invité a la gente a ir al estadio, y lo que pasó ahí... Ve la cara de los costarricenses, del aficionado, porque para mí es el valor más grande que puede haber en el fútbol de Costa Rica, es el aficionado, porque los dirigentes pasan. Ahí han pasado 40 presidentes, se han pasado 40 secretarios generales, han pasado un montón de gente por la federación, pero el aficionado se mantiene, el aficionado sigue, el pueblo futbolístico sigue ahí,
5: claro,
1: obediente, amando a su selección, amando a la tricolor, porque la amamos, porque vivimos y hemos reído y hemos gozado y hemos triunfado. Y hemos llorado también, pero es nuestro fútbol, es nuestra selección. Pero eso que están haciendo, esos señores ahí, que están ahí en San Rafael de Alajuela, no se vale, no, señores. Y esto ya, yo espero que hoy las tres no se repita lo del 14 de septiembre del 2025. No se repita hoy a las 3 lo que pasó el 14 de septiembre del 2025, cuando en una reunión también de urgencia del Comité Ejecutivo, la mayoría estaba destituyendo a Miguel Herrera, y llegó este señor Osael Maroto, golpeó la mesa y dijo, no se va, y no se fue. Bueno, no sé si hay una democracia que la mayoría manda, o es una dictadura que lo que diga Maroto, eso se hace. Bueno, eso se hizo, y se quedó Miguel Herrera, se quedó el Piojo, y ya saben lo que pasó. Ok, espero que hoy a las 3
5: Miguel,
1: nadie golpee la mesa.
5: Miguel, no, es que hay razón para sentirse mal. Hay un dicho muy guanacasteco que dice que el que se ha quemado con leche hasta la cuajada sopla. Y nosotros, con esta experiencia que tuvimos con el Piojo, que ahí anduvo la dirigencia, que sí, que no, y al final vea lo que pasó. Eso de que el que se ha quemado con leche hasta la cuajada sopla, es lo que se debe aplicar. Ese señor Bocha tiene que irse. Para mí se tiene que ir. Ya no debe de estar aquí. Ese es mi pensamiento. Es que no puede ser, porque ya hemos vivido la experiencia. Anoche demostró una barbaridad. Hombre, si todo estaba bien, de pronto empieza a cambiar. Pueda que lo que don Olman muy bien dice, pues tenga su razón de cansancio, pero esas son otras cosas. Pero cuando él hace sus cambios y empieza, saca un laboratorio en un partido que no es para laboratorio, no es para ensayos, eso no es para, eso es otra cosa. Mire, yo ahí andan los nombres que aquí, que allá, y yo me pongo tal vez a pensar tonteras, pero yo digo, gente hay para que tomen esta selección de emergencia. Ahí está Justi Capos, ahí está Guimaraes. Yo haría una tamaleada, o tamaleo más bien, a un Paté Centeno con Brian Ruiz. Un Brian Ruiz que atienda lo inmediato y un Paté Centeno que atienda lo largo. Brian Ruiz con la luz corta y Paté Centeno con la luz larga, porque algo hay que hacer. Si seguimos con este señor, vea que se los digo hoy, nos vamos a piojar, si me permiten el término, desde luego que lo pongo entre comillas, pero es que lo del Piojo fue algo terrible. Fue algo terrible. ¿Cómo nos vamos a correr el riesgo de volver a caer en lo mismo? Y muy bien dice Miguel, ya que habíamos tocado fondo, sí, pero seguimos para abajo. Oiga, qué mediocridad, qué cosa más terrible, no poder sostener ese 3-0. No, yo anoche me sentí tan mal, pero yo sé que son, o fuimos muchos los costarricenses que nos sentimos mal. Y aún más como Miguel Agüero, que asistió al estadio. Bueno, lo dejo en paz ya. Ya.
2: Miguel, el lunes que estuvimos aquí en el programa, que estuvimos juntos, usted me dijo, es que Leo, ya más abajo no podemos. Y ayer aprendimos a escarbar y a coger más para adentro, más para abajo.
1: Pero ¿sabe qué es lo que yo espero? Que mientras más escarbemos, más encontremos petróleo.
2: No, sí, creo.
1: Yeah, al final, yeah, si encontramos petróleo, pues bienvenido sea.
3: Pero Miguel, yo lo he escuchado con gran atención y entiendo el nivel de frustración suya por haber visitado un estadio histórico como es el Ricardo Saprissa y de grandísimas presentaciones del equipo de todos. Pero ayer fue un simple resultado de fútbol, de un partido de fútbol. Esto hay que visualizarlo desde mi óptica de una manera distinta, es integrar. La estructura del fútbol no nos tiene por qué sorprender lo de anoche. Es que hace rato, de rato, el fútbol nuestro está enfermo. Está en lecho de muerte prácticamente. Y no hay quien tenga la sabiduría de buscar los remedios inmediatos para ir haciendo o poniendo curitas. Aquí los resultados y la negación ante no... La paliza que nos pegó España, 7-0, vergonzosa, perdone, vergonzosa, terrible. Luego nos eliminan y no participamos y no pasa absolutamente nada. Apareció un técnico más malo que el Piojo, ¿verdad? Que, eso es un récord. Y súmale los récords a lo sucedido, pero ¿contra quién estamos compitiendo? Estamos compitiendo contra una selección que recién se baja de un avión, que participó en un torneo mundial y que tiene su mérito, que le dio una lección al fútbol de Costa Rica anoche, haciendo las permutas, haciendo todo diferente, porque tenían un portero que hace poco en el mundial de fútbol tuvo un récord de 15 paradas contra Ecuador, creo que es de máximas atajadas en el mundial y recientemente que se sostuvo en Estados Unidos Canadá y México, y tienen un muy buen equipo. Tienen muy buen equipo. Mientras nosotros no tenemos absolutamente nada en el equipo principal que dirige toda esta industria, estamos acostumbrados, ¿verdad? Usted dijo que nos íbamos a piojar. Algo así, ¿verdad? Y yo digo que yo esperaría que los resultados de mi querida Asociación Liga Deportiva Alajuelense no estén influyendo en esta barbaridad, porque no se nota un cambio administrativo que permita. Es que todavía yo estoy esperando que algún directivo de la Federación de Fútbol nos explique y acepte la responsabilidad de lo que sucedió con la eliminación. Todavía no hay, o sea, que hoy pongan a Guimaraes o a Albán Bermúdez o a William Cordero de técnico, no, eso es irrelevante. Las medidas son y tienen que ser distintos de acuerdo a lo que decía don Miguel Ángel Agüero. La dignidad del aficionado que se lastimó anoche, que quiso ver al equipo de todos, fue y sigue siendo pisoteada mientras la dirigencia de nuestro fútbol no quiera cambiar.
4: Pero, a ver, hay cosas que son importantes resaltar. Cuando usted vuelve a ver el banco y están todos los argentinos, que no tengo duda son mucho más caros que los nacionales. Es que es mejor trabajar con nacionales que con ese tipo de argentinos. Con ese tipo de argentinos, 7 meses aquí, 6 compitiendo, como dice él. Pero si nos vamos a la Liga Deportiva Alajuelense, incluye a Saprissa, que son los equipos referentes, equipos lentos. ¿Y a qué más de un saprissista se puede venir a sentar y a decir, es que estamos en primer lugar y es cosa en el campeonateco nuestro, que es un campeonato con muy poca dinámica, donde el Saprissa se depende de Mariano, donde en Heredia se depende de Elías, donde en la Liga se depende de Celso? ¿Y cuál de esos es rápido? Bueno, pero el fanático se siente muy complacido defendiendo lo que todos vemos. ¿Y qué es lo que vemos? Una falta de dinámica en el accionar de nuestro fútbol, William y compañeros, que es notoria. No puede ser que un jugador diga que es que no entrenamos línea 5. Es como una excusa muy barata, porque ese muchacho que habló de que no entrenaba la línea 5 no fue capaz de decir que es que Carlos Mora, que estaba jugando por ese sector, nunca bajaba a ayudarle, o que el contención no iba a cubrirle porque siempre lo dejaron en el 1-1. Y hablo de un buen jugador este de Cartago. En el 1-1 siempre se quedó regado, no solo él, los demás. Pero después del minuto 65, donde se hace la fiesta de Curazao, es que es notorio. Y se los digo y se los puedo dar con números porque lo analizamos ayer y hoy terminamos en la mañana de ver los recorridos. Aquí hay jugadores que tienen gerentes deportivos y técnicos que dicen, bueno, no corre, pero al menos corrió nueve kilómetros, y cuando uno revisa no pasa de 4 kilómetros 800. Hablo de un 9 referente. Ojo, qué grave que es eso. Estar justificando. Hoy es un día de que lamentablemente no podemos justificar absolutamente nada. Porque la verdad de Miguel, o la Leo, o la de Leo, o la suya, William, o la de Albán, o la mía, puede ser verdades diferentes, pero solo hay una realidad. Un 4-3 después de ir ganando 3-0, Miguel.
1: Vea, yo quisiera hoy estar hablando de esa gran impresión en el debut con su selección de Josimar Méndez. Muchacho que nadie creía, nadie hablaba de él. Y sin embargo, para mí fue la gran figura que luchó, peleó y estuvo ahí presente. Esto tenemos que estar hablando hoy. Pero no comparando, vea, don Goldman, usted ve de esos 6 delanteros que usó Corazao ayer, porque entró 3 de titulares, y luego hizo 3 cambios, el técnico, los 3 delanteros los cambió, y de esos 6 delanteros, nosotros no tenemos ni la mitad de un jugador de esos. ¿Qué calidad de jugadores? La técnica, tienen una visión de juego, un acompañamiento. O sea, son diferentes, son muy diferentes a los nuestros.
5: Es que hemos perdido la calidad, se ha perdido. Entonces, aquí no existe la calidad.
1: ¿A dónde llegamos? ¿A qué conclusión llegamos? Como usted dice, don William Cordero, aquí el cambio es estructural. Es un bisturí, pero no más profundo. Y yo sugiero que después de esta reunión del Comité Ejecutivo, hoy a las 3 de la tarde, porque es viernes, que el lunes haga una extraordinaria a las 3 de la tarde la Asamblea General y cambie lo que tenga que cambiar. Porque cambiar el técnico es ponerle la curita a la herida. Pero el cambio tiene que ser más profundo. Entonces que la Asamblea General se reúne el próximo lunes a las 3 de la tarde, ahí mismo en el Proyecto Gol, y haga un cambio profundo como realmente
4: Miguel, quiere. El paréntesis, permítame. Tiene 6 meses en Costa Rica. ¿Dónde está la evaluación de los 5 juegos que hizo? 4 perdidos y 1 empate. 1 punto de 15. Eso tiene la selección de Batista. ¿Dónde está la evaluación, el seguimiento del trabajo? Y sobre todo, ¿dónde se le puede censurar?
2: Don Olman,
4: si es que de repente no tiene jefe.
2: Don Olman, después de lo de ayer, y como usted lo apunta bien, son 5 juegos, 4 derrotas, 1 empate, para un 7% de rendimiento, para un 7% de rendimiento, en 5, 6, 7 meses que tiene de estar en la selección, que tienen que sentarse a revisar nada. Anoche mismo tenían que haber tomado una decisión.
1: Bueno, digamos que lo quieran hacer así, hacerlo dramático, hacerlo como una película de esas de...
3: No, porque hay el cuento ahora que es administrativo, porque si nombran un entrenador, hay que enviar los documentos para que haya un permiso.
1: Pero en eso hay una situación, que para entrar a Jamaica,
3: eso
1: tiene que haber un permiso, tiene que haber un salvoconducto o un salvipaz, como llaman ellos, de la Interpol, para que le den la entrada. Bueno, entonces los candidatos que hayan o hay, no sé si son 1, 2, 3, 4, 5, no sé cuántos habrán, ya tienen que haber mandado toda la documentación a la Interpol para que les den el salvipaz. O sea, el ok para que puedan ingresar. Porque vamos a improvisar. Es que aquí estamos improvisando. La selección viaja mañana. Si el técnico se nombra hoy, viaja mañana y si acaso se verán en el hotel el sábado de la noche.
4: Razón de más para volver a llamar la atención durante muchos cuerpos técnicos, don Albán. ¿Cuál costarricense está en ese cuerpo técnico?
1: Sí, yo dijera, bueno, que asistente...
4: No hay plan B ni plan C, por Dios.
3: Pero, bueno, es que cuando no hay calidad, usted se confunde en la parte técnica y en la parte táctica. Los 7 fundamentos de la parte técnica, ¿verdad? Que es dominar el balón, conducirlo, dar un pase, quitarse un hombre, saber desplazarse, saber centrar. Y el liderazgo para realizar eso, igual que es en la parte táctica, de entender cuáles son las instrucciones que me está dando el técnico y dónde me tengo que mover. Pero cuando yo veo que hay una ocurrencia, me hablo del liderazgo que le falta a esa selección, que me quedó debiendo, y no lo que hacía Michel y Calvo, que hacían el número 4. No, era venir y ordenarle a sus compañeros, porque es el equipo de todos, y tomar la decisión cuando era el momento propicio, y no permitir lo que
6: sucedió. William. Y es que ahora que usted toca eso, no hay un jugador que se eche ese equipo al hombro en una emergencia, Miguel y William. Alguien, un líder de verdad que llegue y diga, no, y ante esta situación, hablemos, conversemos. No tenemos, es una situación muy difícil.
3: Hay una ausencia grandísima.
6: Pero si es una emergencia, yo creo que esto hay que tratarlo como una emergencia. Yo estoy de acuerdo con usted y con Miguel, en el sentido que debe ser un cambio profundo. Pero en este momento estamos en una emergencia, y que sea una curita hay que ponerle al muerto.
3: Y el gran sacrificado.
6: Al enfermo, más bien.
3: Y el gran sacrificado de anoche, para mí, una promesa del fútbol de Costa Rica, que le meten 4 gran al señor Madrid, ¿verdad? O sea, lo lastimamos. Está bien que tal vez en alguno de los 4 goles tuvo culpa, pero es que, no sé, todas esas son ocurrencias, son situaciones a definir. Por eso, a nivel integral de estructura, la gerencia deportiva de la selección, o el director de selecciones, como no sé cuál será la nomenclatura que recibe don Ronald González, hacia dónde va, cuál es el norte, cuál es... Pues yo me acuerdo que hace muchos años, cuando yo estaba en la dirigencia, siempre en las juntas directivas se traía a la gerencia a que nos informara, a que nos dijera qué estamos haciendo, para dónde vamos, todo el comportamiento del equipo. Pero, como bien lo dijeron anteriormente, no hay un informe de todos los desaciertos que han sucedido, y don Ronald brilla por su ausencia en lo que muchos de nosotros, yo creí, que él iba a venir a contribuir al fútbol de Costa Rica.
4: Tiene razón en el tema de la cureta, que lo dejamos pasar ahí desapercibido. Ahora, quitar un técnico como el que hay y poner a otro, de repente es apenas una cureta. Es una cureta, Pero hasta comercialmente, si el Bocha se queda en esa selección porque algún cabezón no quiere reconocer que se equivocó, o algunos, al próximo partido no va a ir nadie al estadio. Y eso, yo por eso nunca me siento aquí a invitar a nadie al estadio, ni a decir que no vayan. Porque es que me gusta el fútbol, David. Bueno, pero se imagina la gente que escucha este programa, que se entusiasmó y fue al estadio, porque se les invitó para ver lo que pasó, Miguel. Usted lo vivió.
1: Vea, Olman, vea. El fútbol es una industria. El fútbol es una industria a nivel mundial y más. Y aquí en nuestra pequeña industria del fútbol la estamos matando. Tan es así que el señor Maroto, a mí me gusta hablar con nombres y apellidos del señor Osael Maroto, se está echando una pelea ahí en el comité ejecutivo y con ciertos sectores de la prensa nacional por los derechos de televisión. Señor Maroto,

0: Ahora, otra de las situaciones complejas, el aspecto financiero, porque yo eso le junto que esa es parte de la enfermedad que tiene el fútbol de Costa Rica. Llámese Jorge Hidalgo o quien se haya ido, hizo una denuncia pública en el sentido de por qué se iba de la Federación de Fútbol. No ha pasado absolutamente nada. Yo me acuerdo que antes...
1: William, ¿y va a pasar?
0: No, por eso. Es que falta...
1: Ese es el problema.
0: Porque falta de señorío...
1: Esa es la angustia.
0: Precisamente, porque antes, con mucho menos de eso, se tomaban algunas decisiones. Anoche, arrestarse negativamente, un proyecto de presupuesto de $1,000,000... No, de dólares más bien. $1,000,000 en tres taquillas. Pero ¿a quién se le ocurrió eso? Con un producto, como bien lo dijiste, Albán, devaluado, malo, ¿cómo vamos a pretender hacer $1,000,000 en recaudación en tres partidos? Bueno, anoche, y lo que viene, ¿y qué sucede? Porque es que también hay que tomar esto con seriedad. Si dentro de unos meses o antes se pudiera hacer un cambio, ¿qué herencia le va a quedar al que viene?
2: Vea, hace un tiempo acá, Olma, usted lo vivió, usted estuvo dentro de la federación, yo estuve dentro de la federación, estos cambios se hacían muy fácil. Un comité ejecutivo, un comité de todo se cambiaba, de un día para otro, en una semana se cambiaba. ¿Por qué? Porque la estructura estatutaria lo permitía. Porque la federación estaba conformada por los presidentes de los clubes de primera división, dos de la Liga de Ascenso y uno de aquel tiempo se llamaba ANAFA. Esa era la asamblea. Entonces, era muy fácil tomar decisiones. Ahora no. Ahora son 32 delegados o asambleístas, donde hay ligas ahí metidas que están ahí, que les importa un comino la selección, que les importa un comino el desarrollo del fútbol o la evolución del fútbol. Lo que les importa es estar ahí recibiendo prebendas. Vea, hace 4 años, no, hace como 6 años, 7 años, yo me acuerdo cuando hubo aquí una elección, iba en la elección del comité ejecutivo. Y la campaña política llegó hasta Golfito, Cotobruz, a todos los rincones del país donde había equipos de segunda división. ¿Y sabes cuál era el ofrecimiento? No es que llegaban con un plan de trabajo, vea, este es el plan que vamos a proponer, desarrollo de las ligas menores en el país, no. Vea, si ustedes votan por nosotros, vamos a conseguir una partida, unos balones y 2 tiquetes o 3 tiquetes al mundial para usted y 2 acompañantes. Esa era la negociación. Para el voto, para ser electos en el comité ejecutivo.
1: Miguel, pero todas
2: entonces,
1: esas...
2: Leito, ¿qué pretendemos ahorita? Va a haber un cambio. Si este mismo, ya hay gente trabajando políticamente para mantenerse en ese puesto. Si a usted eso le hace mella lo de anoche, o le hace mella lo del domingo, de entre 8 días o entre 15, no. Si ellos están más interesados es que dentro de un año, en agosto, el próximo año, sean reelectos.
3: Miguel, es posible, perdón, es que es posible que ya fallé que les haya mandado el abaco para que digan, empatamos en Jamaica, le ganamos a Nicaragua. Y esos números, Miguel, esos números que siempre son hasta risibles.
1: Porque... Miguel, ahora que usted está hablando de eso, y lo tocaba ahora don William, estamos matando el deporte rey de este país, que es el fútbol. Aunque a algunos les guste o no les guste, aquí en este país se vive de fútbol. Y como dice don Olman, antes el negocio del fútbol rondaba el 40%. Este 2026 estamos en el 27% del negocio del fútbol. En la última encuesta de la Universidad Nacional, el equipo que más porcentaje sacó fue el que no apoya a ningún equipo. El rubro, a nadie, ya no le está importando el fútbol a la gente. Le preguntan que a cuál equipo se apoyaban, a ninguno. Ese fue el margen más alto, ese fue el equipo que ganó. Entonces, de verdad que nos estamos matando el deporte rey.
4: Nosotros hablamos, excelente la opinión de don William, excelente la opinión de don Olman, excelente la opinión de Miguel, excelente la opinión tuya, Leo. Y yo digo, sospecho, intuyo, que en la federación, si están oyendo el programa, deben estar muertos de la risa. Porque nosotros no tenemos, y como digo Miguel, no tenemos ningún poder. O lo dio a entender.
2: No lo hay.
4: No, por eso, no hay nada.
2: Son 32 asambleístas, sí, que son los que van
1: a... Y el fútbol es una empresa privada, es de interés nacional, pero es una empresa privada.

0: Nada. Y lo de anoche, ese alegrón de burro, don Olman. Yo, alegrones de burro, que recuerde, fue aquel contra Honduras. ¿Recuerda usted un partido que quedamos 3-3? Pero empatamos.
1: En el 7-3.
0: En el 7-3. Yo ahí sí estaba en el estadio, tenía casi la edad tuya. Miguel, óigame. Y yo. Yo después de eso, yo recuerdo. Después de ese alegronazo de burro.
1: ¿Usted en el 7-3?
0: Bueno, no sé.
1: Era
0: un carajillo, sí. No, que vaya. Ya te tiene sus años. Pero bueno, digo yo. Qué alegronazo de burro. Qué golpe más feo, más triste.
1: Yo le tengo
0: usted. Sé que es machacar y machacar y machacar, pero es que no queda más que machacar.
1: Le tengo uno más reciente. A ese 3-3 que fue el 7-3 para el Mundial del 74.
2: Están haciendo yo.
1: Ahora para el Mundial de Estados Unidos 94, en el Estadio Nacional,

0: Aquí de una fuente cercana.
1: ¿Su amigo?
0: Una fuente muy, muy cercana que el Bocha efectivamente sale. Y que es muy probable. No es que se va, es que lo van. Y que es muy probable que el que va a dirigir sea Ronald Rosales.
1: Me lo supuse.
2: Vea, vea. Eso es para molestar.
3: No.
1: Tiene lógica.
3: Tiene sentido.
1: Se ocupa algo muy rápido.
3: Está ahí metido. Lo que dije al principio, el entrenador que llegue va a llegar con un colchón de excusas muy grande. Nadie le puede achacar nada.
0: Eso es para dirigir el domingo.
3: Sí, para dirigir. Sí. Ya fue con tiempo para ya que pueda entrenar y que pueda.
1: Miguel, ahora que estamos tan encolerizados y de todo, deberíamos de aprovechar los últimos dos espacios porque quedaban cuatro espacios para ir a Perú y ya quedan solo dos espacios para ir a Perú. Y la semana entrante, el miércoles, tenemos que cerrar.
3: Si yo tuviera plata, me iría para Perú, pero nada más, no hay tiquete de ida. De ida, nada más.
1: Entonces.
3: Quedarme allá en la línea de Nazca 24, o quedarme en.
1: 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Ya el vuelo interno este para ver las líneas de Nazca, ir a ver las Islas Ballestas y todo. Entonces. No nos ahoguemos del colerón, vámonos para Perú. 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
4: No, antes de irnos para Perú, que tiene toda la razón, tremendo paseo, como lo que hace Global Travel siempre. Vuelvo yo como Petra con calentura. Algunas cosas que le he escuchado a don Albán, ¿verdad? Términos muy folclóricos, muy bonitos.
2: Tiene un fundamento, ¿ah?
4: ¿Verdad?
2: Es el Capitán Pinto. Pinto.
4: No, pero digamos, 32 asambleístas, dice don Miguel Ángel Agüero, que 30 son ahora. Son 30. Que solo hay.
0: ¿Ah? 30 asambleístas, porque hay 12 equipos de primera división que ya no están.
3: Ocupen tu fuerza más bien.
0: Sí, claro.
4: Bien. Entonces, dentro de esos 30 que tienen. Bajo un lazo. Sí, tienen el lazo ahí de la industria del fútbol de Costa Rica. Pero, dentro de eso, don Joseph, el presidente del Herediano, Jafet Soto Molina, el presidente del Cartaginés, están ahí, actualmente en el comité director. Entonces, pero perdone, uno se puede sentir representado. Yo como liguista me puedo sentir representado del presidente de la liga, o el sapricismo, o el Herediano. Pareciera que no, ¿verdad? O sea, uno esperaría más.
0: El desapesa no está. Acuérdese que perdió la elección con el que verde.
4: Sí, precisamente, pero antes.
0: El fútbol playa. Tiene un negocio de marisquería.
4: Sí, que vende ceviches en el puerto.
3: Al hotel. No es un señor que tuvo ahí un problema judicial y fue condenado.
0: No sé.
3: Imagínese cómo puede estar el fútbol de Costa Rica, que el equipo Deportivo Saprissa no tiene representante en el comité ejecutivo porque perdió la elección frente a un individuo de estos.
1: Miguel, dígame una cosa.
3: No puede.
1: ¿Ustedes creen que
2: está malísimo?
1: Compañeros, ¿ustedes creen que en el tiempo de Roger Flores, de Mauricio Montero o de estos otros que tenían esa testiculina, don Héctor Marchena, nos estuviera pasando esto, exactamente esto que estamos hablando hoy?
2: Pero si antes lo dije yo, es que no hay quien se eche ese equipo al hombro, ¿no? Usted no ve esa figura que usted diga, por ahí no pasan o por ahí se va a servir, usted no la ve. No, es terrible, estamos muy mal.
3: Bueno, la última reflexión de cada uno de ustedes para ir al cambio comercial.
2: No, la mía nada más aprovechar, perdón, don Olman, nada más aprovechar, pues. Yo hoy estaba recordando al Negro Sancho, que el Negro se ponía bravísimo, porque yo le decía, Negro, hoy, un día como hoy, llegó, fundió Cristóbal Colón en Limón, ahí en la isla Ubita, que él la puso a la huerta. Mirá, Albancillo, no me menciones eso, se ponía bravísimo. No deje de tener razón. Durante muchos años, yo una vez salí de vestido de indio y no sé qué, me imagino que tu tata cada rato salía con
3: él. No, nada más lo llevaba.
2: Sí, nada más.
1: De mi papá era el traje de lujo.
2: Sí, se ponía el mejor vestidito y salía de indígena. Pero yo le voy a decir
3: aprovecha
2: una cosa. Ay, pues claro, que hay que aprovechar. Siempre lo he dicho.
3: Lo estamos
2: siempre lo he dicho. Al amigo se le come cuando está ausente. de lo

0: contrario pueda que se defienda y es un tortón. No, pero es importante que un día como hoy llegó Colón aquí a Costa Rica. Estuvo, ¿qué? 17 días ahí en lo que se llamaba Cariari. Antes de Cariari pasó a ser el nombre de Limón. Y ahí bajó a Panamá. Pero es interesante porque nos quedan algunas cosas con el nombre de Colón. La misma moneda. La moneda de Colón es un atributo para Cristóbal Colón. El Paseo Colón en San José. Ciudad Colón, es el, que es la cabecera del distrito de Mora. Así es que, pues, nada más lo reseño. No creo que esto le haga mucha gracia a mucha gente que haya llegado ese primer español aquí y que hay otros españoles que por ahí andan. Pero lo importante o lo serio o lo cierto es que un día como hoy fondeó sus naves en la isla Ubita Cristóbal Colón.
1: Nos vamos, don Wolman. Nos vamos a cambio comercial.
2: Sí, vámonos. Está bien. Nada más. Que le agradezco al Val la información.
1: Don José Alberto Castillo y Murillo.
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1: 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Continuamos en Sensación Deportiva, continuamos en Teletica Radio, TV Más 2 y las plataformas del Facebook Live. Bueno, le dimos vuelta al panel, ¿verdad? No sé si rejuvenecimos o no sé qué es que rejuvenecimos. Don Ronald Vázquez, buenas tardes.
2: ¿Cómo está, Miguel? Qué gusto saludarle esta tarde. Qué chimba saludarte, Miguel.
1: A ver, María, pues, hermano, bienvenido sea. Don Carlos Gutiérrez.
3: Buenas tardes, bendiciones para todos. Sí, bajó el promedio como un mes y medio.
1: Don Fofo, don Rodolfo.
4: ¿Ah? Qué bárbaro, Pito. Que le cuesta uno cosecharse, ¿eh? Y lo recibe así de frente. Bueno, muy buenas tardes, Miguelito. Aquí es gusto siempre pasar por acá.
1: Don Luis Morillo.
5: Buenas tardes, Miguelito. A Pituza, a Ronald, a Rodolfo, a todos los que nos ven y nos escuchan. A todos, muy buenas tardes.
1: Bueno, yo creo que ya el tema está servido en la mesa. Quiero escucharlo de ustedes, ¿verdad? Quiero escucharlo de ustedes porque ya escuchamos a los anteriores. Y
2: Creo, Miguel, sin temor a equivocarme, y esto es Voz Populi, que no creíamos que podíamos bajar más. Y la selección ayer nos bajó un montón de escalones más. O sea, yo no puedo concebir qué es lo que está pasando con el fútbol costarricense, a dónde estamos, qué es lo que está pasando con esta industria del fútbol, qué es lo que está pasando con esos directivos. Porque hoy en realidad, si hubiera vergüenza en nuestros directivos, todos deberían poner la renuncia, todos, sin excepción, porque no se puede estar más abajo. Lo que la selección está haciendo es un ridículo, yo creo, sin parangón en la historia. Yo apelo a que hoy creo que hay una reunión de los federativos por la tarde.
1: Gracias.
2: Que haya humo blanco. Lo primero que espero es que no siga ese director técnico. Eso es lo primero que espero. Y después, seguramente me entierran en cajita blanca la renuncia de los directivos. Pero habrá que ver eso. Pero definitivo, no creo que se pueda estar más abajo, Miguel.
1: Se paga lo primero. Pero para lo segundo, usted tiene en su casa una buena mecedora, ¿eh? Ahí. Espere sentado. Don Luis Morillo.
5: Bueno, yo creo que realmente fueron 20 minutos caóticos del segundo tiempo, porque íbamos ganando 3-0, jugando muy bien, muy, muy bien.
2: Luisito,
5: estoy yo a la palabra.

0: Para mí el error fue un error táctico más que de jugadores, cambiar a medio río el sistema de juego. Creo que eso fue lo que desordenó y desorganizó totalmente al equipo, que dicho sea de paso, cuando estaba escuchando la transmisión, Alexander Guimaraes alababa el sistema que un jugador de Curazao recibía la bola y caían tres de Costa Rica a ganarle el balón y a recuperarlo y todo esto. Bueno, lamentablemente el haber cambiado de caballo a medio río fue lo que nos desorganizó.
1: Solo Miguel, una cuestión nada más para abonar un poquito a lo que está diciendo Luis y querer preguntarle a ustedes. Pero esto no es la misma película, la misma retórica de la eliminatoria pasada. Es que no son los 20 minutos o los 45 minutos de un segundo tiempo. Es lo mismo que estamos viendo en toda una eliminatoria.
2: Don Rodolfo.
3: Mira,
2: Martín y Ovares.
3: Exactamente, es que es lo mismo. Es lo mismo. Nos mandan un mensaje, facilito lo compramos, nos convencen y volvemos otra vez a la misma rutina. Eso, de que dijeron los jugadores ayer, un discurso de tres renglones aprendido, somos los únicos culpables, esto no puede pasar, nos responsabilizamos, esto apenas comienza, vamos a lavarnos la cara, vamos a hacer otra cosa diferente. Eso es lo mismo que venimos escuchando desde hace 4 o 5 años. Los fracasos vienen siendo exactamente igual. Luisito, se pudo haber jugado bien el primer tiempo. Y vos decís que en 20 minutos acabó todo. Pero esa es la misma película. Es lo mismo. ¿Dónde está el liderazgo de la selección nacional ayer? ¿Dónde estuvo el liderazgo? ¿Quién fue el líder dentro del campo? No existe, porque no lo existe en la federación. Mire, don Osael Maroto, yo no lo conozco. Perfectamente puede ser una persona digna de todo crédito. Auténtica, decente, honrado. Pero Osael Maroto, como dirigente de fútbol, digámosle que a nivel de federación, deja mucho que desear hasta el momento. ¿Dónde está el liderazgo de esa federación? ¿Cómo es posible que ayer, ganando 3-0, terminemos 4-3 y con la posibilidad de que nos hubiéramos goleado más? Ese cuerpo técnico no sirve. Ya ha demostrado que ese cuerpo técnico no sirve. Por una u otra razón. A partir de ahora, que no suceda lo que sucedió, que no suceda lo que ocurrió con el Piojo. Yo creo que ese es el momento ya de decir no, pero bajo bases fuertes, sostenibles, amigables, de que se va a hacer algo mejor. Lo quito, pero ya tengo que tener a alguien que va a ser mucho mejor y vamos a ir por este y este y este rumbo. Pero otro fracaso más, ¿qué más tenemos que esperar los aficionados al fútbol de Costa Rica? ¿Qué más tenemos que esperar para que haya un cambio?
2: Usted acaba de tocar el tema que es. Viene el cambio, ok. A las 3 ya se le unen y botan y pum, se quita al cuerpo técnico. ¿Y qué? ¿Cuál es el plan B? ¿Había un plan B?
3: Tenía que tenerlo.
2: Carlos Gutiérrez.
4: Bueno, buenas tardes. Es que, a ver, es el fútbol completo. Es el fútbol completo. Es que, sí, o sea, el Maroto, sí, puede ser un hombre muy digno. Y lo es, de hecho.
2: De hecho, sí.
4: Pero él no tiene la culpa. Él no juega. ¿A dónde están los que hablan de fútbol y saben de fútbol en este país? ¿A dónde están? ¿Y Ronald González qué está haciendo ahí? Sí, él es el que sabe fútbol. O sea, el Maroto es el empresario que hace negocios. El que sabe de fútbol es Ronald. Él es el que tiene que saber de fútbol.
3: Sí, sí, pero o sea, si el empresario de todo no es de fútbol, entonces ¿por qué está en una actividad de fútbol?
4: Bueno, eso es algo que nosotros tenemos que pedirle, que por favor deje a alguien. Pero dígame una cosa, vamos a los hechos. Dey, vamos a la liga. Joseph, ¿cuántos títulos? Dey, es un hombre empresario exitoso. ¿Cuántos títulos tiene la liga en los últimos campeonatos? El fracaso es del fútbol, de todo el fútbol, de todas las cochinadas que aquí se permiten. ¿Hace cuánto venimos permitiendo cochinadas y cochinadas? Vea, a Liberia, a Santos, a Guanacasteca y a Limón, hay que subirlos a primera por decreto. Tenemos que tener dos equipos, tenemos que ordenar todo, tenemos que hacer todo bien, porque si los quitaron a ellos, de ahí habrá que esperar el tiempo. Pero qué mal el fútbol, todo. Vea, ¿quién es el 10 de Saprissa? Que usa el 20, Mariano Torres. ¿Hace cuántos años Saprissa no te saca un mediocampista? Que usted diga, este es de 20 años, de 22 años. ¿Hace cuánto la liga no te saca un 9? ¿Ah? ¿Hace cuánto el goleador del campeonato es Marcel Hernández? Hey, tuvo que irse para no ser el goleador, si no sigue siendo un extranjero. Casi con 30 y no sé cuántos años. Pero el fútbol anda mal por el fútbol. Perdón, Luis, la dirigencia tiene mucha culpa, pero el fútbol se juega en la cancha. El fútbol se hace en la cancha. Y tenemos unos seleccionados que no sienten nada. Oiga, no sienten nada.
0: La semana pasada, yo lo dije, no hay regla más odiosa en el fútbol nacional que eso de los minutos a los jóvenes para que tengan participación. No es para que tengan participación, que se gane la participación en el primer equipo del club. No es porque para que el equipo cumpla con tantos minutos.
4: Sí, lo están obligando a poner al que sea.
0: Ahí están premiando a la mediocridad. Si usted le pregunta a muchos jugadores que ya dejaron de jugar y algunos que están todavía, ¿cuánto les costó llegar a la primera división? Entonces ahí es donde usted se ve que no es calidad lo que están premiando. Están premiando a cumplir con una regla, nada más. Ahí inicia uno de los problemas del fútbol nacional. Y tras de eso, vendemos jugadores a equipos de ahí, allá por Oriente y no sé a dónde. Venden jugadores y van a campeonatos demasiado malos. Cuando vienen aquí, usted los ve herrumbrados, falta de ritmo. Ayer, no voy a dar nombres para no caer en señalar personas, nada. Ayer habían dos jugadores importantes en el primer tiempo, dos jugadores que se arrastraban en media cancha y vienen de afuera. ¿Por qué? Porque no tienen ritmo. Ahí escuchaba, estaba leyendo ahí en algunos medios que le echaban la culpa a Abraham Madrid. Yo quiero que me digan, ¿qué culpa tuvo él en alguno de los goles?
4: No tuvo culpa.
0: Porque Ibáñez lo salvó de uno en un frente a frente.
4: Aquí chinean a los chiquitos, aquí no pueden entrenar 2 horas, aquí tienen que entrenar una hora a los chiquitos, porque tienen que ir a jugar play.
0: Ahí le doy la razón.
4: Que se asolean mucho.
0: Ahí le doy la razón.
4: Así es.
5: Carlos, eso se hace algo integral, es algo integral que hay que cambiarlo. Usted habla ahora de que por ejemplo Liberia, o sea, no, ellos cometieron irregularidades que los llevaron a eso. Tampoco vamos a justificar,
0: no vamos a tapar el sol con
5: dedos, a cacuetear cosas que se hacen mal. Ellos cometieron irregularidades y ahí están pagándolas. Ok, no pidamos que por decreto, no.
1: Pero Miguel, una consulta, ¿usted no cree, y amigos que nos escuchan, que todo en la vida tiene un límite? Todo en la vida tiene un límite. Llega la gota que llega a derramar el vaso. Y yo creo que en este preciso momento es el momento que tenemos que pasar una raya y resetear esto.
4: Claro, es lo que estoy diciendo.
1: Porque el fútbol como industria, el fútbol como Matrix, el deporte rey de este país, está agonizando. Yo no sé si la gente entiende qué es lo que está pasando. Ahora cuando venía en el carro escuchaba a Miguel, ¿cuál televisora va a querer transmitir los partidos de la selección y cuánto van a pagar?
5: Van a querer,
1: no, por supuesto, pero ¿cuánto van a pagar?
5: Que ellos van a querer, sí. Vea, aquí nos manda este mensaje, aquí al frente lo tengo, Leonel Jiménez Bejarano. Galo no es el mismo Galo, ¿cierto? Esa liga de Letonia, donde él juega, está en la posición 138 del ranking de la FIFA y es 36 de las 55 de la UEFA. O sea, ¿qué clase de liga? O sea, aquí hablamos de la liga nuestra, que es una liga, ¿cómo puede ser la liga Letonia? Es más, no, es que ahí está la
4: diferencia. Miguel, pero es que
5: aquí hablamos de traer los que están jugando afuera.
2: ¿Pero dónde juegan?
4: ¿Pero dónde juegan?
2: ¿A dónde juegan, señores?
4: Y si juegan, es que aquí hacen cinco partidos.

0: partidos interesantes, ¿qué? Y ya por ganarme 100 mil dólares, 200 mil dólares, me deshago el jugador. Déjelo aquí, que coma sacate, déjelo aquí, que le dé.
1: Es que yo lo he dicho,
0: que le dé. Déjelo
1: tema,
0: aquí.
1: Ese tema yo lo he dicho aquí y lo he configurado. Aquí mandamos los jugadores Celes al extranjero, Celes. ¿Sabes lo que es lo que es Celes? A la fruta, don Rodolfo, hay que madurarla para poder exportar. Aquí lo mandamos él, es decir, le echamos carbura para que se vayan rápido.
2: Sí, porque tal vez hay un contrato ahí de 80 mil dólares que hey, ya me gané 40 mil y va por 6 meses y ya yo me satisfico de ser el representante. Pero vea, Pitusa tiene razón, el problema es integral, es multifuncional por todo lado. Estamos seguros de eso. Pero concentrémonos por 3 minutos. ¿Qué vamos a hacer con esta selección? Olvidémonos de los minutos para los juveniles,
0: pero
2: esto y el otro.
0: Pero la comida de la selección, ¿de dónde viene? De no, los pues, clubes. Pitusa,
2: déjame terminar. ¿Sí? Un toquecito. Sí. ¿Qué vamos a hacer con esta selección de esta etapa? Algo se tiene que hacer y tiene que ser medidas enérgicas. Eso es un barco que va sin capitán, porque no hay liderazgo. ¿Cómo es posible que se le esté montando el baile, que el único que habló como debió haberle hablado fue Barahona? Los demás repitieron un mensaje, pues, sí, escrito, se les dieron. Somos los culpables, somos los responsables, ofrecemos disculpas a la afición, nos vamos a levantar de esta. Esa es la historia. Sí. Permanente Costa Rica.
0: Y es capaz que ahora se la cobran al muchacho, ¿verdad?
2: ¿Qué vamos a hacer con esta selección? Si nadie llegó al estadio anoche, porque la gente que llegó fue muy poca, imagínense cuál es el futuro. ¿Qué va a hacer la Federación de Costa Rica?
0: Rolfo,
2: de
0: fútbol, ¿qué haría vos?
2: ¿Qué va a hacer el comité de la federación? ¿Qué va a hacer la comisión de selección? ¿Qué va a hacer el director técnico de selecciones para darnos en 48 horas una solución a esto que vuelva realmente sobre bases sólidas, convincentes, a darnos un halo de
1: esperanza? Rolfo, me extraña, soy un tipo inteligente.
0: En 48 horas no.
1: ¿Quién va a resolver en 48 horas este desaguisado que hay en la selección?
3: En este momento
1: no ha hecho ilusión.
4: No podemos echar al entrenador.
1: Pero es que
4: no lo podemos echar.
0: ¿Quién va a querer esa brasa?
4: Bueno, independientemente de quién quiera comerse la bronca o no, porque a más de uno le pica las manos por irse ahí, ¿verdad?
1: No, es que muy rico. A mí me claro. Gustaría que me nombraran técnico, ¿verdad?
4: Claro.
1: Yo voy a Haití.
4: Sí.
1: ¿Y perdí? Sí, pero fue que me vine de bombero. Yo no convoqué a estos jugadores.
4: Correcto. Exacto. Vea, Miguelito, hace 15 días escuchábamos que Joel Campbell a la selección, porque como lo dijo Pitusa, aquí hace un rato, hizo dos partidos medio buenos y ya más de uno pedía a todo el vejestorio de nuevo la selección. No señores, estamos equivocados. O sea, la renovación de los jugadores en selección va a costar y está costando, pero también el entrenador ayer cometió grandes pecados. No es el momento de hablar de cambio de entrenador, es el momento de poner las barbas en remojo, analizar muy bien y vamos para adelante, a que pase lo que Dios quiera. Pero no es el momento de sacrificar ni crucificar a nadie, porque más bien nos vamos a hundir más.
1: No, al Bocho hay que sacrificarlo. Luis, pues, discúlpeme, hay que sacrificarlo. Vea, Keylan Mitchell en la liga es un jugador relevante. ¿A dónde juega? A perfil cambiado. Ayer lo metió. Todo lo contrario. ¿Y qué hizo Keylan Mitchell? Ni apareció. ¿Eso qué es? ¿Culpa de quién?
4: No, es desconocimiento del entrenador. Tiene un desconocimiento, no. creyendo que tal vez en las prácticas lo hizo bien ya en el examen salió mal.
1: Está bien. Lo único cierto de esto es que mañana en Sensación Deportiva estaremos desde Bahía Ballena. ¿Cómo se llama el lugar ahí, don Pepe? ¿Dónde estará el programa mañana en Bahía Ballena? Leo, el nombre del hotel, ¿cómo es este...? Marino Ballena, allá en Bahía Ballena, en Ubita de Osa, Sensación Deportiva a partir de las 12:30.
5: A propósito de Marino Ballena, un saludo para el licenciado Sergio Zúñiga, para Bernie Ulloa y a todo el grupo que va camino a Ubita de Osa, van por el sector de Parrita, Y un saludo también a Oscar, el amigo Oscar Ramírez, y a toda su familia que van rumbo a Ovita de Oso.
1: Fofo, usted pide que hay que hacer algo. Es que lastimosamente estamos secuestrados en diligencia. Estamos secuestrados. Es que hay 32, ahora son 30 asambleístas que son los que manejan el fútbol de este país. Y a estos 30 asambleístas, repito, les interesan otras cosas.
6: El bien común será, el bien común.
1: Les interesa otras cosas
6: ante el
1: que
6: fútbol.
1: Es lo que es el desarrollo del fútbol, mi estimado Rodolfo.
2: Sí, no, el panorama es
6: tétrico
2: porque es la misma estructura que ha venido de fracaso en fracaso.
6: No, y es que uno tiene que decir, Rodolfo, tiene que decir que uno ser federativo de la federación, pues debe ser bonito. Yo no sé si hay dieta ahí, pero hay paseos y hay un montón de cosas muy atractivas. Todos queremos estar en esa piñata. Pero lo cierto, señores, es que ustedes son un grupo de fracasados. Y eso tenemos que eliminar.
2: Claro, está claro.
0: Ahora, una apuesta en la mesa. ¿Y por qué tenemos que ir al estadio los costarricenses?
2: Sí, ¿no?
0: ¿Por qué? ¿A quién le tenemos que tener lástima? ¿A quién le tenemos que tener respeto? A los muchachos, de ahí, que se lo ganen. Y ganen a estadio así, un buen partido, jueguen un buen partido, conquístennos, porque a los dirigentes no les debemos nada.
1: No
0: les debemos nada, y lo que han hecho con nosotros es un desastre.
1: Ellos nos deben a nosotros.
0: No, más bien, el próximo partido que venga la selección de ella, que el pueblo se manifieste, porque ¿qué hace la gente con salir ahí a coger una cámara de Facebook y decir un montón de improperios y después está comprando la entrada? ¿Cómo se protesta realmente? ¿Cómo protesta usted, Luis, si usted no quiere ir a algo o no le parece? ¡Ey, no va! Y yo estoy llamando a eso, sí, yo estoy llamando a eso, para que los dirigentes sientan que en este país no hay tontos, porque es que somos tonticos. Perdóneme, somos tonticos. Ahora viene y nos vuelven a conquistar y otra vez para el estadio. No deparemos, porque el desastre es tal, tiene tantos años de ser tan desastroso eso, y nosotros seguimos comprando y comprando y...

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2: 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Continuamos después de este pequeño desliz. Y recordarles que mañana sábado, sensación deportiva desde el Club Marino Ballena y Centro Gastronómico. Allá.

0: en Ubita de Osa. Ahí está Bahía Ballena, un lugar espléndido. Todo lo que es la zona sur es espléndido. El sur sur, lo máximo que tiene este país. Para decir algo bonito, porque tengo que decir algo bonito hoy, porque estoy con una cuestión ahí. Y la única forma de decir algo bonito es hablar del sur sur.
1: ¿Cómo es aquel, el estribillo aquel?
0: Golfito, camarance de arena, donde ríe la pena y suspira el amor.
1: Qué chimba, parce.
0: Bueno, parce y parces, don Rodolfo, una última reflexión.
2: Bueno, no, agradecerte por este ratico que hemos compartido acá. Quisiera hoy contarle a la afición limonense y bueno, y el país también, que a las 9 de la noche FUTV va a pasar una entrevista con Delbert Cameron. Y está muy bien lograda. Me parece que es un acierto de la televisora, de Gabriel Vargas, como conductor del programa. Dale ventana a los jugadores de Limón. El otro día conversaba con Martín Solano, que junto con Manuel Alberto, su hermano, son dos de los grandes formadores de futbolistas de Limón de toda la historia. Son los más grandes que ha habido formando jugadoras en Limón. Y sacaron tres selecciones nacionales de solo jugadores de Limón. Y esta noche le dan espacio a Delbert Cameron y quiero que lo vean.
0: Don Luis Murillo.
3: Miguelito, yo todo lo contrario le digo a la gente que vayan, apoyen a la selección. Soy primero costarricense, tengo fe que podemos sacar esto adelante apoyando y no zafando la tabla, porque a final de cuentas todos somos los perjudicados.
0: Dolores Vázquez.
1: Mire, Miguel, yo creo completamente en el apoyo a la selección, pero también creo que todo tiene que haber un alto. Y lo que decía Pitusa ahorita del apoyo a la selección se está viendo. Por ejemplo, las camisetas Adidas no tuvieron que pasarlas a otros negocios a precios inferiores. ¿Por qué se da eso? Precisamente por las malas decisiones de los federativos. Miguel, los espero en Casa del Río. A todos un abrazo.
0: Don Carlos Gutiérrez.
4: Apoyar a la selección, no a la dirigencia que está haciendo esto con la selección.
0: Bueno, yo tengo una reflexión de eso también. Yo he sido uno que todos estos días he estado convocando a la afición, que tenemos que apoyar a la selección, que es una institución que queremos. Pero sí, yo creo que ya es momento de hacer un alto. No voy a decir que no vayan, ni voy a decir que vayan. Es una decisión de cada uno. Su conciencia les dirá si van o no van. Pero yo creo que hay que demostrarle a esta dirigencia que tampoco somos arrieros sencillos.
4: ¿De quién es la selección?
0: Del país.
4: Parece que es una empresa privada, ¿verdad? Hacen lo que quieren.
0: Sí.
4: Okay.
0: Don José Alberto Castillo y Murillo.
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0: Siempre con usted, cumpleañeros.
5: Sí, vamos a saludar hoy, en el día de su cumpleaños, a Jefferson Taylor Delgado, que cumple 24 años en Miramar de Punta Arenas. Le saluda a toda su familia. El saludo para Matías Phillips, de parte de su papá Danny Phillips y toda su familia, además de parte de su hermana Luciana. Y para el amigo de Sensación Deportiva, ex árbitro internacional, Carlos Alberto Arrieta Salas, en su cumpleaños.
0: Bueno, este es el mensaje de Sensación Deportiva.
8: ¡Ay, Quique! ¡Ay, Quique!
0: Nos vamos por mañana. Sensación Deportiva desde el Centro Club Marino Ballena y Centro Gastronómico allá en Bahía Ballena.

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8: Buenas tardes al aire aquí en Teletica Radio y Telemas 2. Bueno, la derrota histórica de Costa Rica ante Curazao da la vuelta al mundo y provoca, además de vergüenza, reacción inmediata en el país, Johan.
9: Fernando Batista tiene las horas contadas como entrenador, ya que el golpe recibido afecta a toda la estructura del fútbol nacional.
8: El comité ejecutivo tendrá sesión de urgencia ahorita a las 3 de la tarde en el proyecto Gol para definir este tema, ya que el malestar es completo y no se quiere repetir el error cuando se dejó a Piojo Herrera en lugar de quitarlo.
9: Justin Campos y Alexander Guimaraes son nombres que suenan como opciones para llegar de emergencia en medio de la Liga de Naciones.
8: El tema que más preocupa, bueno, entre otros, es el partido de este domingo en Jamaica contra Haití a las 6 de la tarde. ¿Y quién podría dirigirlo en lugar de Batista?
9: Los mismos jugadores de la selección no entienden por qué Batista les cambió el sistema de juego en la segunda parte, pasando a una línea de 5, ya que no habían ensayado lo suficiente.
8: Haití, rival de Costa Rica este domingo, venció anoche a Trinidad y Tobago 3-2, mientras que República Dominicana ganó por el mismo marcador a Nicaragua, próximo rival de Costa Rica el jueves entrante.
9: Para hoy en la Liga de Naciones, Jamaica ante Guatemala a las 6, Honduras ante Surinam a las 7 y El Salvador recibe a Martinica a las 9 de la noche.
8: En Europa, también por la Nations League, Italia está jugando con Bélgica, Turquía ante Francia en el debut de Zinedine Zidane.
9: Así es, este debut de Zidane al minuto 84 le está dando una victoria. 0-1, la selección de Francia está derrotando a Turquía. Otro que se estaba estrenando es Roberto Mancini, al mando de la selección de Italia, y está cayendo en casa ante Bélgica, 0-2.
8: No hay manera con Italia.
9: No levanta cabeza Italia. Sí. En otro resultado.

0: Suecia derrota a Rumania, 2-1, minuto 89. Hungría cae en casa ante Ucrania, al minuto 84. Mientras que Polonia y Bosnia Herzegovina están empatando 0-0.
1: Bueno, y recordamos que José Giacone ya comenzó a trabajar como nuevo técnico de Pérez Celedón en lugar de Robert Arias en la Liga Promérica. De esto y más hablaremos a continuación, principalmente el caso de Batista, la selección nacional y qué va a hacer la Federación de Fútbol. Ya regresamos.
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1: 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Sean bienvenidos esta tarde agitada con el tema de la Cele. Reciba el saludo cordial de parte de Steven Villegas en los controles, don Alfredo Piedra, don Luis Alberto Fernández, don Johan Mora y este servidor Mario Segura. Gracias por estar con nosotros. Tema caliente del día y de mucho tiempo, porque

0: hemos tocado fondo en el tema de la selección nacional. Desde hace días venimos insistiendo que Costa Rica vive un desnivel total en la calidad del fútbol que se practica en estos lares. Pero lo de anoche no tiene nombre. Bueno, sí tiene nombre. Fernando Batista. Tengo entendido, a falta de oficialidad, que ya Batista no es técnico de la selección.
1: ¿Okay? Pero no es que se reúnen hasta las 3.
0: Sí, pero ya hay
1: un acuerdo previo.
0: Para llegar a la reunión y no durar mucho en el tema, ajá, ya ha habido consultas de votos.
1: Ya hay WhatsApps ahí
0: y de por posiciones medio. Exactamente. ¿No? Incluso no se descarta que no estén presentes todos los miembros hoy a las 3, pero ya los votos o las posiciones están mayoritariamente, tampoco puedo decir que sea unánime, pero mayoritariamente a favor del despido, la destitución inmediata de Fernando Batista como técnico de la selección nacional, porque entre otras cosas no se quiere cometer el error por segunda vez. Se acordarán ustedes aquella reunión de emergencia que hubo en la pista del Estadio Nacional cuando al famoso Piojo Herrera debió habérsele quitado después del empate de Haití 2-2 en el Estadio Nacional. Claro. Que hubiera la falta de visión de nuestra dirigencia en ese momento, el nerviosismo y la poca experiencia de algunos miembros del comité director dieron al traste con la decisión deseada y recomendable en ese momento de decirle al Piojo que fuera a picar a México, que fuera a saltar a México, ¿verdad? Que se devolviera.
2: Sí, sí, sí.
0: Bueno, no lo hicieron y ya sabemos que nos fuimos al Mundial con un costo nada más de $15 millones, nada más. Ese fue el costo de esa decisión de ese día en el Estadio Nacional. Perdón, 15 millones de la FIFA, más todo lo demás que hemos comentado, la industria, el mercadeo, las ventas, $200 millones costó esa pésima decisión del Estadio Nacional esa noche en la pista de atletismo. Entonces, desde anoche se entró en pánico en la Federación de Fútbol. Un pánico consecuente con el peor de los ridículos que hemos visto en la historia del fútbol de Costa Rica. Qué duro decir eso, parece mentira, pero sí, así es. Hasta el propio Mr. Chip lo dijo. Un desastre histórico. Vas ganando en casa un partido oficial 3-0 y lo perdés 4-3. Eso es imperdonable.
1: Jamás había sucedido algo así.
0: ¿Quién lo dice?
1: Mr. Chip. Es que, don Mario, esto no es un tema de CONCACAF.
0: No.
1: No, no. Jamás en la historia del fútbol había sucedido algo así. Dejar escapar 3 goles de ventaja al descanso en casa para terminar perdiendo en un partido no amistoso, o sea, en un partido oficial,
0: sí,
1: de selecciones absolutas, nunca había pasado.
0: ¿Te acuerdas que en estos días, Neco, estuvimos hablando de aquel famoso 3-3 de Costa Rica, sí, ante Honduras en el estadio Ricardo Saprissa?
2: 72.
0: Yo estuve presente en ese estadio esa vez.
2: Qué triste, ¿verdad?
0: Y con Humberto Maschio, por cierto.
3: Sí, cierto, cierto. Humberto Maschio, sí, en 1970.
0: En 1972.
3: 71-72.

0: Sí, don Mario, pero...
1: Y cuando nos meten ese 3-3, no. Bueno, pero lo de anoche es que, hey, aquí lo decimos, es histórico.
2: Entonces, y eso, súmele otra que leí, que nunca habíamos perdido contra un equipo caribeño.
1: Claro, en esa además,
3: eso es otro, sí.
1: Además. Exactamente. Entonces, mis queridos amigos, en este momento entiendo que ya no tenemos técnico y surge la gran interrogante de qué hacer de emergencia para el compromiso que tendremos dentro de escasamente 48 horas en Jamaica contra Haití, que anoche venció a Trinidad y Tobago. Haití va a ser igual o más complicado que Curazao. Ok, entonces tengo entendido, de acuerdo con mis fuentes,
2: dicen
1: que hay una salida de emergencia, porque de ahí
3: sí, hay que jugar.
1: Sí, hay dos candidatos formales, que son Justin Campos y Alexander Guimaraes.
0: Sí, sí.
1: Sí están de candidato.
2: Y que están libres.
1: Y están libres. Uh-huh. Y pueden entrarle al toro.
3: A la bronca. Se puede montar en el avión mañana.
1: Pues. Mañana mismo. Está listo el pasaporte y todo. Y además van a decir que sí, porque dicen, son costarricenses.
3: Claro, claro, claro.
1: Ellos saben de qué se trata todo esto. Sí. Guima le lleva ventaja a Justin.
0: Lógico.
1: Por su bagaje internacional.
3: Estuvo ahí.
1: Mundialista. Me estaba acordando que Guima llegó de emergente para el mundial que logró con éxito llevarnos al 2002.
2: Corea-Japón.
1: Guima había llegado de emergente cuando aquel brasileño, se me escapó el nombre, dirigía Costa Rica y nos tenía contra las cuerdas. Estábamos a punto de quedar fuera del mundial.
0: Sí, hemos perdido.
1: Ahorita yo sé que Johan se carga de,
0: claro,
1: en su banco de datos de recordarme, ese cambio
3: Gilson
1: se hizo.
3: Gilson Núñez.
1: ¿Ah?
2: No sé si era ese, estoy...
0: Por ahí
3: Gilson Núñez.
1: Gilson
0: Núñez. Que habíamos perdido con Barbados, creo que fue.
2: Gilson Sequeira Núñez. Ese sí era.
1: Ese
2: bien, chatico, está bien.
1: Un técnico que nunca había llegado a Costa Rica.
3: Claro.
1: Nunca.
3: Se los llevó una concentración un mes a,
1: sí,
3: a Brasil.
1: Sí, exactamente. Y entonces, en medio del pánico que entró también esa vez, nombran a Guima y Guima va con todo, y esa selección que,
0: claro,
1: tenía una generación de lujo, ¿te acuerdas?
0: Equipazo tenía, muy buenos jugadores, don Mario.
1: Sí. Logramos clasificar.
3: Una con Guatemala,
1: sí,
3: fue, ¿verdad?
1: Sí.
2: Eso era como un repechaje.
1: Un repechaje con
3: Guatemala.
2: 5-2,
1: sí,
2: le ganó
1: a
2: Guatemala.
1: Con dos goles de Rolando Fonseca, creo.
0: Sí, sí. Sí,
1: y a partir de ahí, una época de oro del fútbol de Costa Rica. Bueno,
0: don Mario,
1: pero ya vamos a hablar de eso un poquito. Agreguemos a esto. Vamos a ver, es que el dilema en que está la federación ahorita es, como decía, puede ser que Guima o Justin digan que sí, pero igual van a poner sus condiciones.
0: Sí, claro.
1: Para ahí, ¿por cuánto tiempo más me quedo?
0: Sí, sí, sí.
1: ¿Cómo es la cosa? ¿Qué me ofrecen? ¿O yo quiero esto? ¿Verdad? Entonces, mientras deciden eso, podría ser que hoy mismo esté definido eso, aclarado. Pero en caso de que no fuera así, plan B de emergencia, en la federación tienen uno.
0: Sí, ahí está. Ahí está.
1: ¿Quién es?
0: Ronald.
1: No.
0: Para mí, Ronald.
1: No.
2: Randall Asofeif.
1: Randall Asofeif.
0: No, Mario, no.
2: Para mí, Ronald también.
1: Momento. Randall Asofeif y Randall Rowe. ¿Ok?
2: Sí, que son los que mandan las divisiones.
1: Exactamente. Están ahí de planta y están listos para salir de. ¿Cuál emergencia? El partido del domingo.
4: Pero no tienen experiencia a ese nivel, don Mario. Ronald González, sí.
1: Mi hermano.
2: No es lo que nos guste, es lo que se dice que van a hacer. No es lo que nos guste, porque aquí todo el mundo tiene candidatos, bueno, y tiene posiciones.
1: Exacto.
2: Es lo que se dice que pueden hacer.
1: Yo estoy contando lo que me contaron.
2: Sí.
1: Que va a estar en la mesa de discusión. ¿Ok? Ronald no es opción.
3: Sí, porque él lo dijo.
2: Es más, él lo dijo, exacto.
1: Exactamente. Así que
3: me parece muy ético.
1: Entonces, estamos hablando de un plan de emergencia que sería que Randall y Rowe dirijan el domingo y ya el lunes asume el nuevo técnico, que puede ser Guima o puede ser Justin.

0: o puede ser que alguno de ellos ya esté invitado para ir el domingo a acompañar a la selección. No lo sé, no sé qué van a acordar. Sí. Pero en ese embrollo está la Federación de Fútbol como consecuencia de haber escogido mal, una vez más, sí, al técnico de la selección nacional. Porque Batista desde el principio dejaba muchas dudas por sus antecedentes.
1: Claro.
0: El más inmediato había sido en Venezuela, sí, donde no le fue nada bien. Bueno, yo antes saludo.
2: Y Mario, qué saludito. Mejor me hubiera saludado antes de tirarme ese montón de broncas.
0: Diga buenas tardes,
1: nada más. Diga buenas tardes, sigo yo.
2: Sí. No, buenas tardes. Aquí nos hubiese gustado que las risas fueran, digamos, de
0: alegría.
2: De alegría y no de zozobra. Porque usted
0: ha visto que
2: cuando usted está nervioso, a veces le da por reírse. Y yo creo que estamos metidos en un zapato. O sea, he escuchado muy atentamente colegas, he escuchado muy atentamente aficionados, exfutbolistas, y don Mario, yo creo que la mayoría podrá equivocarse en algunas cosas, ¿verdad? Y sabemos más o menos en cuáles se han equivocado algunas mayorías, pero cuando se trata de resultados, es difícil maquillar.
0: Sí.
2: Y de 5 partidos, solamente un empate y 4 derrotas, eso es insostenible, ¿verdad? Entonces,
0: pero aunque hubiera ganado todo antes, con solo lo de anoche.
1: Sí, ya. Es un antecedente penal.
2: Y es que tal vez, don Mario, si hubiera ganado todo antes.
0: Amistoso.
2: No hacemos el papel.
0: De que ganas con
2: no ganar amistoso.
0: Sí,
2: pero... No, escuche. Si hubiéramos ganado todo antes,
0: sí,
2: tal vez no hubiésemos hecho la presentación de anoche. ¿En qué sentido? Es que para ganar los partidos anteriores usted tiene que haber tenido algo positivo. Lo que pasa es que anoche volvemos nuevamente, y he escuchado y ojo, lo preocupante de este discurso es que lo he escuchado en clubes, lo he escuchado en selección nacional en varias ocasiones, que cuando dicen hay que rescatar, siempre hay algo positivo. Hicimos un gran primer tiempo. O sea, como que si los partidos de fútbol duraran solo 45 minutos. Y don Mario, he escuchado también algunas posiciones de que entonces, ¿cuándo vamos a tener un proceso? O sea, que otra vez se va a cortar otro proceso, ¿verdad? Y poniendo de ejemplo, por ejemplo, Panamá, que ha tenido un proceso largo con Christiansen. Y que tal vez en la primera etapa de Christiansen no lograron el objetivo, que era clasificar al Mundial, pero le dieron el do de pecho. Pero yo creo, ahí sí, don Mario, una gran diferencia.
0: Sí.
2: Panamá mostraba mejorías con Christiansen. Tal vez no lograron el objetivo, pero las mejorías eran notables, eran palpables, eran evidentes. Y el tema acá es que no puedes apostar por un proceso que no muestra ninguna mejoría. Esa es la realidad.
0: Sí.
1: Ay, ay, ay. No puede ser, don Mario. No. Primero, ante todo, vamos a ponerlos alegres. Porque ayer yo estaba muy triste en la noche. En la tarde estaba contento, motivado.
0: Yo te noté muy, muy, muy disgustado. Estaba.
1: Sí, claro, muy disgustado, porque no es posible. Primero, ante todo, hoy es viernes. El viernes es el día que todos nos alegramos siempre.
0: Viene de alitas.
1: De alitas, exactamente, Mario.
2: Hoy viene de olvido. Dale
1: gracias a Dios por la vida y la salud. Pero no puedo dejar de lado esa situación. Pero me alegra, Mario, que usted acaba de decir una buena noticia. Qué lindo que estos federativos ya se le está abriendo la mente en tomar una decisión positiva para nuestro fútbol. Ve que están aprendiendo. Ya lo van a quitar. Ojalá que ya pongan el sello. Porque de 5 partidos que tiene este señor, hace 7 meses, perdió 4, ganó 1.
2: ¿Ganó o empató?
1: Empató, 7%. Y ayer fue un acabos, ayer fue lo más triste. Yo no sé qué, yo quería como, no sé, meterme en el tele, hacer algo. Porque, como dice usted, Johan, los juegos no se juegan en 45 minutos. Si tenés los mejores hombres, vos no puedes hacer variantes más en la forma que los hizo él.
0: Hasta los propios jugadores lo...
1: Lógico, entonces, para mí,
2: le dio miedo,
1: igualito al Piojo, no tiene lectura.
2: ¿Le dio miedo?
1: No tiene lectura, pero se agranda.
2: Es
1: que se agranda en el minuto 55-60. El juego todavía no... Porque era normal. El equipo de Curazao tenía que ir a buscar el
0: pero extraño en nombre de supuestamente versado en la materia, ¿no? Pero,
1: Mario,
0: pero,
1: usted lo dijo. ¿Cómo le fue en Venezuela? ¿Qué currículo tiene?
0: Bueno, pero
1: entonces vea lo que está pasando. Bueno, qué dicha. La otra cosa, sí se puede hacer muchas cosas, ¿no, Mario? Okay. Es que más bien lo que ahora sigue adelante es ganancia que pérdida.
0: Okay.
1: Okay. Alfredo.
3: Bueno, yo indignado, Mario. Indignado, desmotivado mucho por tanto fracaso, por tanta situación que se da, porque yo creo que este país no se merece esto.
0: ¿Por qué no?
3: Porque es un país productor de jugadores, es un país futbolero, es un país que en la industria del fútbol se ha manejado bien, la gente colabora con el fútbol. Que nosotros quedemos por malas decisiones de tomar de malos técnicos, eso me entristece enormemente. Este técnico, un fracaso total, don Mario. Vamos a ver, usted primero que todo, para cambiar, yo no estoy en desacuerdo con la línea de cinco. Estoy totalmente de acuerdo porque el fútbol de Costa Rica ha sido uno de los grandes beneficios que ha tenido siempre y de los grandes partidos a nivel del mundo, ha sido con línea de cinco. Pero hay que saberlo, entrenar, y hay que practicarlo, hay que tenerlo. Pero se vio totalmente una improvisación. Y los mismos jugadores lo dicen, ¿verdad? Eso es una de las cosas que me decepciona. Después el biotipo, ahí juzgo a la gente que está involucrada con él, en el caso claro de Ronald González. Si yo me entrevisto con Johan, que va a ser el técnico, le digo el sistema de juego que va a tener. Y yo, mira, yo no veo que en esta selección usted tenga jugadores característicos para jugar en línea de cinco, ¿verdad? Pues se lo improvisa o lo hizo, no sé cómo, si lo tenían planificado o no lo tenían planificado, pero un ridículo total, absoluto. Muy lamentable tomar decisiones. Creo que la decisión de lo que usted acaba de decir es importante. Yo creo mucho en Randall Asofeifa. Es más, pongo a Randall Asofeifa para este partido, que lo dirija. No creo en Guimarães ya, no creo en Justin Campos ya, porque van para un proceso, pero si va a ser algo emergente, credibilidad, conocimiento y una muy buena visión del fútbol, sobre todo a nivel de jugadores, que, ojo, ese primer tiempo me dejó soberbio, me dejó a mí muy, muy tranquilo, ¿verdad? Pero dije yo, ¿qué partido se jugaron? Ese primer tiempo fue un primer tiempo.
2: Era una grata sorpresa.
0: Mejor hubiéramos ido ganando 1-0, ¿no?
3: ¿Verdad?
0: O sea, pero sí, porque el 3-0 confundió a Batista.
1: Yo lo dije, totalmente.
0: O sea, actuó como un novato este señor.
3: ¿Verdad?
0: O sea, cuando ve que el equipo está ganando 3-0, entonces baja la guardia,
1: se agrandó,
0: y empieza a hacer loqueras en el segundo tiempo con estos cambios. Además, ¿qué cambios hizo, verdad? Pero hay algo importante también que nadie menciona a la hora de analizar el partido. Uh-huh. Al frente estaba un señor que se llama Dick Advocaat. Uh-huh. Un técnico de los más experimentados que hay a nivel mundial al frente de este equipo de Curazao. Curazao en la primera parte no jugó con el equipo titular. Nadie lo dice. Los jugadores más importantes de peso de Curazao entraron de cambio en el segundo tiempo. El señor Advocaat dice, bueno, ahora sí, vamos. Ya es suficiente. Nos llevan 3-0. Vayan. Y empieza a plantear el juego de tal manera que por velocidad y capacidad de los tres hombres, principalmente de ataque que metió este señor, hicieron leña, hicieron, pero despedazaron totalmente a Costa Rica hasta el extremo llegar a ese 4x3. Entonces, ¿que no hubo lectura de juego? Claro que no la hubo, porque en ese momento usted se da cuenta que usted no puede cambiar lo que le estaba funcionando bien. Y si ya lo cambió, cámbielo otra vez lo más rápido posible, como lo reclamó Jaylan Mitchell o el mismo Barahona.
3: Volvamos a línea de cuatro.
0: Claro, rápido. ¿Por qué esperarse hasta el puro final? Bueno, nunca reaccionó.
3: No, nunca reaccionó.
0: Nunca reaccionó.
1: No, inclusive en la primera parte ganando con ese marcador, ¿no, Mario?
0: Entonces, vea, lo de anoche fue una masterclass de parte de Curazao para Costa Rica. Esa masterclass de 20 o 25 minutos fue suficiente para demostrarle a Batista que no está capacitado para dirigir a la selección nacional.
3: Ahí está.
0: Y demostró en ese ratico tan vergonzoso que Costa Rica sigue dando palos de ciego a la hora de escoger el técnico. En la majadería está trayendo extranjeros, ¿verdad?, a dirigir. el fútbol de Costa Rica o la comisión de arbitraje, hay un enamoramiento de traer extranjeros,
1: sí,
0: que una obsesión por gastar la plata, y al final, ¿qué hay que hacer ahora con Batista? Decirle, no solo gracias, mira cuánto le debo. Negociemos. Sí,
3: claro,
0: negociemos. Oiga, esta rescisión de contrato.
3: Bueno, veamos la
0: mínimo le va a costar $300,000 a la federación.
4: Siempre y cuando él quiera negociar, no hay problema. Si no, paguen.
0: Exactamente. O sea, lo del Piojo, igual, hubo que darle un montón de plata a Fernando Sales, ni qué decir, que duraron más de un año para pagarle a paguitos la indemnización. ¿Por qué no de una vez por todas, Dios mío? Es que, ve ahora, ¿quién va a acudir? ¿Quién va a ¿Quién va a salvar la tanda en este momento en la Federación de Fútbol? ¿Técnicos nacionales?
3: Claro, que conocen el medio.
0: Que conocen el medio y a los futbolistas que están ahí, y si es línea de 4, línea de 5, línea de 2, claro, o lo que sea.
4: Don Mario, para pararle la seguilla a eso.
0: Dígame, señor árbitro.
4: ¿Y quién está salvando la tanda en el arbitraje? Con los extranjeros que no han servido para nada. Un tico, en su momento, bueno, ahorita Hugo Cruz, en su momento otros ticos han agarrado la batuta, porque los que han contratado extranjeros no han dado el rendimiento.
3: Bueno, entonces, ahí yo difiero en ciertos ticos que le han dado la oportunidad y no la han aprovechado.
0: ¿Cómo quién?
3: Guanchop, por decirte algo. Pablo César Guanchop.
0: ¿Quién más?
3: Debería ser el técnico oficial de selección nacional con el currículum que tiene.
1: Sí, pero es que es lo mismo.
3: Vamos a lo mismo.
2: Bueno, obviamente, si vamos a la historia, hay extranjeros y hay nacionales que tampoco
1: les han dado la aplauso. Yo, con todo el respeto, lo digo, que para mí el candidato tiene que ser Alexander Borges Guimaraes. Yo no puedo poner a Rowe y a Sofeifo, porque todavía le falta, es que le falta.
3: No, es que no va a ser.
0: ¿No has entendido?
1: Sí, claro que yo
3: va
1: entendí.
3: Va a ser momentáneo.
1: Porque tiene que negociar, obviamente.
2: No has entendido. No, pero ¿por qué es no que lo también deja? Tener no los partidos encima, Neco.
0: Que es una urgencia.
2: O sea, estamos hablando de que hoy nos quedamos sin técnico.
1: ¿Sí?
2: Y ya, el fin de semana ya jugamos.
1: Ok, entonces,
2: sí, además, ya el domingo jugamos.
1: Está bien.
2: Entonces,
1: vamos a apostar a eso.
2: Sí.
1: No sabemos qué va a pasar.
2: No, es que...
1: ¿Y si perdemos en Haití?
2: Tocaría.
1: Ya son 6 puntos.
0: ¿Y si ganamos?
1: No, obviamente.
2: Mario. Bueno, pero igual pero tampoco te garantiza que si Guima viaja a Haití vamos a ganar.
1: Exacto. Pero tiene más cartel.
3: Pero en 2 días.
1: Por favor. No. Por favor. No, pero este señor días, tuvo 7 meses.
0: Don Luis Alberto...
1: 7 meses.
0: Luis, cálmate con el tema. O sea,
1: no, ¿por qué me va a calmar, don Mario? Es una opinión.
0: Estamos hablando de.
1: No, yo no me voy a calmar.
0: Una con todo el respeto que usted se merece.
1: Es una
0: situación
1: de emergencia, Luis.
0: Sí, entonces ponga Guima de una vez. No entendé. Aún más.
1: ¿Cómo hicieron con?
0: Espérame un toque.
1: Con Italia 90.
0: Espérame un toquecito.
1: Moyano Reina.
0: Puede ser que hoy mismo acuerden ya con Guima.
1: Ok.
0: O con Justin, que asuman de inmediato. Eso. Puede ser. Cuando yo dije lo de Randall y Randall Rowe y Randall Asofeifa, es como un plan B en caso de que tengan que postergar para la otra semana la decisión.
2: Para el lunes. Y yo le voy a ser sincero, Mario. Yo veo complicado que el que sea pueda dirigir el domingo. O sea, veo complicado. Metámonos en la gestión. Metámonos en la gestión. O sea, hoy es viernes. Hay que dirigir el domingo. Exacto. O sea, sea Justin, sea Guima, sea.
0: Estamos en
2: si no está ahí adentro, total. Va a costar mucho pues que pueda
1: dirigir. Que Ronald.
4: Yo hago una pregunta: ¿hay algún asistente ya ahí? O anoche estuve ahí.
3: No, todos eran de él.
4: Todos eran de él. O sea, ¿cómo puede ser posible que la federación haga eso también?
1: Pero
4: casualmente, para esos casos, una emergencia. Bueno, ahí tenemos el
1: nuestro. Si hace rato estamos hablando de eso.
0: Ok, entonces la situación está así, ¿verdad? No nos desgastemos a ver que está. No. O sea, eso es lo que hay.
2: Ahora, vea, hay un tema que dijo, como dijo Mario, o sea, es que nadie ha hablado de esto.
0: Sí.
2: Porque Mario habló del técnico que tenía al frente, ¿verdad? Y que le dio una cátedra. Y yo estoy de acuerdo, yo no le voy a restar responsabilidad, ni voy a salvar, y estoy de acuerdo en que destituyamos a Batista. Estoy de acuerdo, soy de los que dice y no.
0: Hasta ahí estamos de acuerdo.
2: Es insostenible. Pero muchachos, y se lo voy a preguntar directo a Neco y a Chato.
1: Dámelo, yo sé por dónde va.
0: No sabe.
1: Yo sé.
2: El futbolista.
1: Exactamente.
2: No puede dar más.
1: Claro.
2: Aunque sea un sistema que supuestamente no hemos ensayado, pero que cualquier jugador profesional.
1: Totalmente.
2: Debería manejar.
1: Totalmente. ¿Y sabe por qué? No se da eso. Porque no tenemos líderes.
3: Eso sí.
2: No hay liderazgo. Puntazo. Eso
1: no
2: es
1: hay
2: un
1: liderazgo. Puntazo. Ya no hay. ¿En la cancha qué hay?
4: Deco, ya
1: vea, cuando nos anotan el segundo gol, inclusive el primero. No, yo los reúno. Venga, muchachos. Está feo
2: no,
1: esto.
2: No hubo reacción.
1: No hubo reacción.
0: ¿A usted no le parece que se reúnan los jugadores?
1: No, no, eso es después del primer tiempo, pero en el medio partido. Sí. Medio, partido sí, donde sí, la sí. situación está complicada. Sí.
2: Donde te cae el segundo Meco, casi que seguido.
4: Claro. Hace como dos meses tocamos ese tema de los líderes, que no tenemos.
1: No tenemos.
4: Y le contamos de una anécdota que mencionamos, en el caso mío, que me tocó vivir con un jugador.

0: Un clásico donde yo lo escuché cuando le decía a un compañero, ¿se acuerda que comentamos?
1: ¿Sí?
0: No hagamos eso que está diciendo el entrenador. Vamos a perder, hagamos lo que yo digo.
1: Vean, incongruencias de este señor que de hace días venimos anotando varias. Es que nosotros no hablamos paja. Le preguntan por qué jugó Abraham Madrid. Entonces dice, bueno, porque de los tres porteros que tengo,
2: es el titular.
1: Es el de mayor regularidad.
3: Y
1: Pati Sequeira viene sin ritmo y Bairo Mora no juega. Entonces,
0: ¿para qué los llamó?
1: Entonces, ¿para qué lleva a la selección jugadores sin ritmo que no pueden jugar porque no tienen ritmo? O sea, ¿me entienden?
2: Sí,
1: o sea,
2: sí, conceptos.
1: O ayer
3: hablamos
1: ayer contamos de Padilla, este chiquito que está en Saprisa.
3: Este jovencito, sí.
1: Saprisa lo manda a aumentar de peso porque está muy flaco. Sí. Tiene que pasar de 57 a 62 kilos.
2: Y lo llevan a la Sele.
1: En
2: dos días le aumentan el peso.
3: ¿Verdad? Después la alineación, don Mario, también, perdón.
0: Don Mario, permítame decir algo porque. O
1: sea, es que no
0: quiero quedarme con eso aquí guardadito, aunque ya en el pasado lo había externado. Es contrario a lo que ustedes piensan. Lo manifesté un momento y sigo manifestándolo. Pensando esto. Don Mario, no puede estar por encima un entrenador de sus jefes del comité ejecutivo. ¿A qué me refiero? Que desde que está la lista y antes que la den públicamente, el comité ejecutivo la tiene. El comité ejecutivo debió haberlo llamado y cuestionar lo que ellos consideraban.
1: No, eso le corresponde al gerente.
0: Al gerente.
2: Ese es
0: el
2: rol
0: pero no se hizo.
2: Igual es jefe.
0: Igual es jefe.
2: Sí, no se hizo.
0: Entonces, pregúntale. Queremos justificación. Eso que se acaba de mencionar, bueno, Mario, justifique. A ver, ¿por qué?
1: Okay,
0: es el jefe.
1: Pero seguramente Ronald lo avaló.
2: Exactamente.
0: Entonces están acoladas también.
1: Obviamente lo avaló.
3: Es correcto.
1: O sea, una lista. Una lista final no se hace sin el visto bueno del gerente.
2: Le voy a poner un ejemplo. Claro, y a Ronald yo lo estimo mucho y puedo decir que es amigo, pero Ronald tiene una responsabilidad grande en esto.
1: Sí,
2: o sea, claro, así como el Manudo, es más, y se lo voy a poner en comparación, así como el Manudo le achaca el fracaso de Rescalvo a Vela, el fracaso de Batista, hay que achacárselo a Ronald.
3: Así es.
1: Lógico.
3: O sea, y él lo avaló.
1: Imagínense que yo estaba en una comisión.
2: Y el resultado puede ser el mismo. ¿Quién es el que viene a rescatarle el barco? Un técnico nacional. Chato, no se me haga tan allá, es que bueno, se me sale el cuadro.
1: Hay una anecdota rápida.
2: Manténgame la línea.
1: Sí. Una anécdota. Cuando viene la selección de Brasil 2014, yo soy miembro de la comisión técnica de la federación. Don Jorge Luis Pinte quería al Hernández, el zorro Hernández.
3: Ah.
1: Y Carlos, toda la comisión no la quería. ¿No lo quería?
3: Sí.
1: ¿Por qué? Porque, bueno, era porque le hacía los tiros libres, porque era un gran jugador, pero tenía un peso. Y entonces se paró la comisión y le dijo, no va, el Zorro Hernández. Y don Jorge Luis Pinzo tuvo que acatar que Zorro Hernández no fuera al Mundial. Entonces, ¿qué pasó después? En esto lo voy a contar muy íntimo, pero hoy ya lo hago público porque hace muchos años. Se sacó el clavo con Waston, no llevó a Waston porque nosotros sí queríamos a Waston. Pero bueno, había ese criterio, ¿verdad? Había una forma.
3: Sí, por eso entonces, fue el que anda el Waston.
1: Claro. ¿Sabes qué pasó? Pero vea, había un ente.
3: Eso lo explica todo.
1: Por supuesto. Vea qué interesante.
3: Pero entonces, ahí, perdón, Chato, pero si le dio argumentos válidos para que estuviera Carlos Castro en la selección.
1: No, Carlos Hernández.
3: Hernández a los dirigentes, ¿por qué no lo avalaron? ¿Qué decía?
1: No, porque nosotros había un filtro y ese filtro se pasaba y se veía quiénes eran los que habían hecho mérito. Con Pinto, ahora que era súper exigente.
3: Bueno,
1: eso es cuento una anécdota porque eso no existe hoy en día.
3: Viene así. Italia 90 fue.
2: Bueno, pero digamos, también estoy notando que no me dieron pelota con la responsabilidad de los jugadores.
3: No, yo sé, yo estoy de acuerdo. Sí. Porque está bien.
2: Estamos muy paños tibios con los jugadores.
3: Tiene
2: que ir.
3: Yo voy con
2: usted. Pero con los que se quedan.
3: Sí, pues yo no puedo decir que voy a avalar lo que vos. Barahona, Mario.
1: Para responderte, y pues, como me dijiste, muchacho, te lo voy a responder. Yo vengo insistiendo hace días que el nivel de nuestros futbolistas es bajísimo. Es bajísimo.
2: Vamos.
1: Estamos con una generación.
2: No es
1: muy
2: un argumento
1: deficiente
2: que salve a Batista, no.
3: No.
2: Pero nuestros jugadores están.
3: 90-10.
2: Están
3: 90 el técnico y 10 jugadores.
2: Ajá.
3: Así de fácil.
0: Está bien.
1: Yo hubo momentos en el primer tiempo que me ilusioné cuando vi el equipo.
2: Sí, porque
3: estamos hablando de cosas.
2: Tienen destellos, Mario. Es que tienen destellos también.
1: Todos estamos pensando.

0: Que Costa Rica debería estar mejor que Panamá, que Guatemala, ahora que Honduras, que Nicaragua, y no, señores, el fútbol de Costa Rica está en este momento donde debe estar. Muy triste, muy doloroso reconocerlo, cuesta montones, más que una pesadilla, pero hay mucha gente que no quiere abrir los ojos. ¿Por qué? Porque mejor patear el balde o la bola ahí para... No, pero el problema es de fondo en Costa Rica y esto lo está demostrando una vez más. Estamos siendo reyes de la improvisación porque han fallado nuevamente en la toma de decisiones.
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4: Estamos al aire aquí en Teletica Radio y TD más 2. Bueno, obviamente el programa de hoy no nos va a alcanzar el tiempo para hablar de todo esto que nos compete a todos, ¿verdad? Pero uno de los aspectos que más quiero destacar para la no continuidad de Batista es que hay un divorcio con los jugadores. O sea, lo que parecía fiesta total, armonía, unión de grupo, etcétera, en el primer tiempo, en la segunda parte se quebró. Es que qué segunda parte más nefasta.
5: Sí.
4: En la historia del fútbol de Costa Rica no hay otra reseña. Los historiadores lo están diciendo, o sea, no hay algo parecido. Bueno, y tampoco he visto, estar tratando de recordar cuando los jugadores de una selección hablan mal, entre comillas, de su técnico.
5: Cuestionan.
6: Cuchillo para su propio
4: esfuerzo. Casi nunca.
5: Nunca.
4: Anoche se dio.
5: Sí.
4: O sea, hay una ruptura. Por ejemplo, Carlos Barahona fue muy claro. De los que más claro habló. En medio partido nos cambian el sistema y no estábamos preparados para eso, lo dijo Carlos.
6: Exacto. Y él no ha jugado con línea de tres. Y nunca. Porque en
4: línea de cinco.
6: Perdón, bueno, pero sí. Digamos, él sería un carrilero.
4: Escuchemos a Carlos Barahona, a ver si tomamos en cuenta un par de reacciones.
7: Bueno, buenas noches. Sí, es que es difícil, la verdad es que es difícil porque veníamos haciendo un buen partido, veníamos de 3-0, ellos no habían llegado ni una vez. La verdad es que nosotros laterales estamos uno contra uno en las bandas, estamos ganando la mayoría de duelos, que los extremos de ellos eran rápidos, eran buenos, pero estamos ganando la mayoría de duelos. Pero es un poco complicado porque si estoy bien parado en línea 4 y ya se mete en línea 5, y no estoy diciendo que es el entrenador el culpable, jamás, pero es un poco difícil porque yo salgo a la banda, ya me meten uno a la espalda, ya tengo que ir contra el marco, ya después se meten dos. Mora estaba pegado conmigo al extremo y prácticamente la línea 7 al principio del segundo tiempo, y uno no se entiende por qué, pero el fútbol es de decisiones y la verdad es que no salió hoy como esperábamos, pero sí hay un primer tiempo diferente al segundo, claramente. Sí se trabajó, pero casi no hay tiempo que se trabaje como se debe, porque para trabajar en la línea 5 tiene que llevarse sus días y todo. Y la verdad es que el profe vio una línea 5 para tapar más el centro y nosotros por fuera, cubrir toda la cancha, más que todo. Pero hoy no salió como se esperaba, la verdad.
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4: Claro, ¿verdad? Y eso fue mucho. Muy bien, Carlos. Te agradecemos
6: sincero,
4: mucho.
6: ¿Eh?
4: Le agradecemos
6: sincero,
4: mucho a Carlos Barahona.
6: Parece muy bien.
4: Su transparencia. Porque él comentó algo muy naturalmente.
6: Sí, no lo está diciendo con malicia ni nada.
4: No, ni está mintiendo, ni está exagerando.
6: Sí,
4: está
6: en la realidad.
4: Con la realidad.
6: Exactamente.
4: Y gracias a eso, con solo ese testimonio, Carlos, sí. Batista no puede seguir.
6: Exactamente.
4: No puede seguir.
5: Sufrió mucho él.
4: ¿Neco?
5: No puede.
6: No puede seguir.
5: Porque una línea 5, aunque usted la trabaje, tiene que fortalecerla, las ayudas del volante por ese sector, o él mismo, ¿verdad? Que es el carrilero. O sea, todos los goles fueron por ese sector, Mario.
4: Por eso, es que además no se estudió al rival.
2: No. El de Aarón Murillo
6: fue no.
2: Otro sector.
4: Además,
5: fue el centro.
4: Costa Rica fue rebasado por Curazao. Yo insisto en ese argumento, es que nadie me da pelota. Pero el segundo tiempo, los cambios que se habían reservado, diga Boca, le pasaron por encima.
5: Pero facilitando el trabajo.
4: A la línea 4, a la línea 5, a la línea 10, a cualquiera. Pero máxime, con la complicidad de Batista, de hacer ese desorden.
6: Pero, por ejemplo, eso que usted dice lo apruebo totalmente. ¿Sí? Pero ¿sabe qué es lo que no le permito a Batista? ¿Sí? O sea, tiene a Luis Flores. Si usted va a hacer un sistema, ponga por lo menos a Luis Flores. Es el jugador que tiene esa función en el cartel.
4: Bueno, gracias a Carlos Barahona porque nos permite... Hay que guardar ese video para lo que viene. Escuchemos también a Calvo, ¿verdad?
2: Sí, al capitán de la Sele. Vaya amargo regreso para Francisco Calvo, que dice que quedó en shock.
8: Bolísticamente.
9: No, yo creo que el primer tiempo el equipo mostró una cara muy muy buena, creo que pudimos meter más de 3 goles. ¿Qué te digo? El segundo tiempo entramos en un bache, el equipo, no sé, cayó, el equipo cayó. En este momento no te puedo decir, ¿no? O sea, estoy sin palabras, vengo caliente del partido y la verdad que es cuesta encontrar las palabras.
8: ¿Qué hablaron ahí al final entre ustedes, Calvo?
9: No, tenemos que seguir, quedan 3 partidos más. ¿Qué vamos a hacer? No nos podemos rendir, nosotros somos los primeros que tenemos que poner la cara, tenemos que poner el pecho a las balas, como quien dice, y seguir. Ahora tenemos que ir a Jamaica a jugar contra Haití y recuperar los puntos que perdimos acá.
8: ¿Estás contrariado o bravo?
9: No, estoy en shock, estoy desilusionado, porque la verdad que fue un partido que teníamos controlado, no nos habían llegado mucho, en realidad no nos habían creado mucho, y no sé cuánto fue, 10, 15 minutos que nos avasallaron y nos pasaron por encima.
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4: Graving, el tema arbitral.
10: Mario Escobar, un partido bien dirigido, principalmente todo se resume en sus dos primeras más importantes decisiones, que fueron los dos primeros goles. El primer gol, una ventaja buenísima que uno como árbitro desea internamente que termine en gol. De hecho, cuando él entra al área y se produce el gol, él señala de una forma de satisfacción porque da la ventaja, doble ventaja. Y luego una situación que ojalá que los árbitros de aquí hayan visto, el segundo gol, donde él está en una posición incómoda y técnicamente hace un giro hacia atrás para que venga y se produzca el segundo gol para no estorbar, que es lo que vemos aquí mucho a veces los árbitros, que ven que pega constantemente el balón porque técnicamente no están bien. Eso fue una buena lección que dejó Mario Escobar, y en general un buen trabajo.
2: Ese sí se merece un 9.
5: Sí, ese pita bien. 9, siempre sí, pita bien, muy regular.
10: Buenas decisiones. Hablando de decisiones, buenas decisiones.
4: Cuesta poner 9 a los árbitros.
10: E inclusive lo de la mano, y también esto no se merece mayor comentario porque fue muy evidente.
4: No hubo VAR anoche.
10: No había VAR. No. Que lo de la mano, pegada al cuerpo, sin ningún movimiento, inerte, en estado natural. Así que, pero bien, bien.
4: Sí.
10: Bueno, y el juego en segundo tiempo no fue fácil, ¿verdad?
4: ¿Ah?
10: Por las circunstancias del partido no se tornó fácil arbitralmente. Y lo llevó
2: bien.
10: Es
2: un partido donde uno, como Tico, le encantaría decir, hey, perdimos así, pero fue que el árbitro no nos echó el rey. Sí. Y no, ni ahí tenemos excusa.
4: Vos sabes, Joan, en ese formato tan, tan complicado que ayer vos nos hiciste un gran esfuerzo para...
2: El formato suizo.
4: Te va a quedar. Qué
5: bárbaro.
4: Te va a quedar. Resulta que, y a propósito de algo que dio Neco ahora, si Costa Rica perdiera el domingo, que está dentro de las posibilidades, porque vamos a jugar contra Haití.
2: Ay.
4: Estamos cerquísima de quedar fuera de la Copa Oro.
6: Eso es lamentable.
4: Es decir, nos podría... Podríamos ir al grupo B en el mejor de los casos.
2: No, es que ahí no sería ni mejor, ese sería ni el peor.
4: El peor, ¿verdad?
2: Sí, porque ya menos que eso ya sería todavía ir al C, pero para eso todavía nos faltaría perder el próximo.
5: Ojalá que hemos tocado fondo, dijo Mario al principio del
4: torneo. Sí, claro.
5: Si estamos tocando fondo, escarbemos más, ojalá que salga oro.
2: No.
5: Por Dios.
4: O petróleo,
5: que sea algo diferente. No, pero yo estoy contento, estoy tranquilo, porque ya están pensando los directivos. Van a quitar al técnico.
2: Vean, en este momento somos cuartos. En este momento estamos en el limbo. No estamos ni clasificados, pero tampoco estamos en el partido del domingo
4: vital.
2: Sí. Pero, digo Mario, es lo que usted dice. O sea, enfrentamos a Haití.
4: En Jamaica, Haití ganó anoche.
5: Sí, 3-2, ¿verdad?
4: 3-2 a 12.
2: Uh-huh.
10: Ah, y sabe que me duele mucho todo esto, Mario. Yo sigo pensando eso que usted decía ahora, que hay muchos que piensan, bueno, yo pienso así, yo soy uno de esos, no sé cuántos habrán más, de que nosotros tenemos que estar por encima de estos equipos, don Mario. Por todo el cartel, nuestro historial, etcétera.
5: No, pues no lo hacemos, porque hay muchas cosas.
10: La valoración de nuestros jugadores.
4: Italia debería estar clasificado a todos los mundiales.
5: Sí, claro,
4: y lleva tres mundiales seguidos sin estar, ¿verdad?
5: Sí, exactamente. Sí. Y ya perdió. Perdió hoy, seguro. Ya perdiendo, ¿eh?
2: Ya te
10: confirmo. Y estar, Mario, en estas penurias.
5: No, pero es que hay muchas cosas que hemos hablado, Greg.
2: 0-2, perdió.
5: Ok.
4: Es que... Si las cosas no se hacen bien...
10: Sí.
4: ¿Verdad? O sea, el fútbol sí es un deporte, estamos de acuerdo, pero es más que un deporte, por todas estas decisiones, todo el impacto social, por eso ser dirigente de fútbol, o sea, el fútbol de Costa Rica en estas instancias no puede ser que esté en manos de fútbol playa o de fútbol sala, ¿verdad? Para poner dos ejemplos. Sí. O sea, en la Federación de Fútbol están tan desorientados que prefieren tener dirigentes de estas disciplinas tomando decisiones tan gruesas como esta que tener a los que deben estar ahí. Para poner un ejemplo, nada más, estamos en un momento muy, muy difícil. Así como yo señalo que la calidad del futbolista está en decadencia, nuestra dirigencia también.
10: Yo creí que el momento más difícil ya lo habíamos pasado.
5: No, hombre,
10: la eliminación pasada. Creí que era más difícil haber quedado fuera del Mundial.
4: Es que todo esto forma parte de eso,
5: pero
4: no haber estado en el Mundial, no fue ya pasó el Mundial y chao, no. Es que viene envolviendo todo, es una envoltura.
10: O sea, la pesadilla sigue.
4: Totalmente,
5: Graving,
4: porque las decisiones no se dan.
5: Sí. Y don Mario y compañeros y Graving, no hay una explicación del por qué no fue tan mal en los Mundiales. No hay explicación y no hay propuestas.
4: Sí, yo.
2: Bueno, vamos a ir a la última pausa, mi querido Steven. 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
2: Bueno, solo tiempo para decir adiós rápidamente.
3: Saluditos a doña Rosa Calvo Segura, Esteban Martínez, Gustavo Arce, Sergio Chinchilla, Luis Carballo, Edgar Manuel Delgado, don Ronald Francisco Carmona, Aarón, José Cabezas, ahí está José Cabezas.
2: Ahí está José, sí, José.
3: Dice que con el 3-0 se fue por una espumosa y cuando regresé llegamos en empatados, dice José Cabezas. Qué chichón, dice. Saludos a Cris Fernández, Albert Vargas, demasiadas personas, gracias por la sintonía. Sí. Don Carlos Alberto Sojo también, Randy Rodríguez, están preguntando por el famoso castigo que se le había impuesto a Justin Campos. No fue ni castigo, era una investigación y al final se desestimó.
2: Exactamente.
4: Saludos a Ronnie Díaz.
2: O sea que está limpio.
3: Exactamente.
4: A Ronnie Díaz ahí en sintonía siempre.
5: Rodrigo, bueno. Chávez, el licenciado, un saludo muy especial que está en sintonía.
2: A continuación, Teletica Deportes Radio, para que se enteren de primera mano de todo este
3: Adrián
2: tema.
3: Adrián Méndez está como desde las 11 de la mañana en el proyecto.
2: Adrián estará informando ahí qué pasa en definitiva con Batista y con el viaje de la selección a Jamaica, donde jugará contra Haití el próximo domingo a las 6. Que Dios nos acompañe.
3: Estará haciendo maletas ya, Randall Asofeifa.
2: Y Randall Rowe, parece que pueden ir los dos.
3: Bueno,
2: ese es un plan B. Vamos a ver qué pasa. Feliz fin de semana para todos. Bendiciones.

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Hola, ¿qué tal? Muy buenas tardes, bienvenidas y bienvenidos a este espacio de Teletica Deporte Radio. Hoy especial, este viernes por la tarde, totalmente en directo, iniciamos esta transmisión de Teletica Deporte Radio desde el Proyecto Gol. Estamos desde las instalaciones del Proyecto Gol, desde muy temprano estamos aquí ubicados en esta zona de San Rafael de Alajuela, aquí junto a don Jorge Guillén, que ha estado con nosotros también toda esta mañana y que está aquí en la parte técnica para poder estar con todos ustedes totalmente en directo, porque hoy ha sido un día bastante movido, por lo menos hasta esta tarde ya bastante movido aquí en la Federación Costarricense de Fútbol, entendiendo que ya aproximadamente hace una media hora están reunidos aquí a mis espaldas en el Proyecto Gol, está reunido el comité ejecutivo, prácticamente que están todos de manera presencial, incluso sus fiscales que también están en esta zona. Los únicos que están de manera virtual son doña Jenny González y también el caso de doña Silvia Bolaños, que son parte del comité ejecutivo, que están de manera virtual. Pero aquí está el presidente de la Liga Deportiva Alajuelense, por ejemplo, don Joseph. Aquí está don Jafet Soto, el presidente del Club Sport Herediano. Aquí está también don Sergio Hidalgo, el vicepresidente. Está el señor Vargas, Leonardo Vargas, presidente del Club Sport Cartaginés. Aquí también ha estado don Estíbar de Fútbol de Playa. Y han venido prácticamente todos los fiscales. Vimos a Carlos Ricardo Benavides también ingresar esta tarde aquí al Proyecto Gol. Y por supuesto, el presidente del Comité Ejecutivo de la Federación Costarricense de Fútbol, el señor Osael Maroto, quien también está aquí desde temprano. Están reunidos y el tema es único: la continuidad o no del técnico de la selección nacional, el señor Fernando Batista, el Bocha Batista, después de lo acontecido anoche en el estadio Ricardo Saprissa, donde la selección nacional pues ganaba 3-0 y al final termina cayendo 3-4 ante la selección de Curazao. Ya dentro de algún momento también se van a incorporar nuestros compañeros Eduardo Castillo e Ian García para también tener los detalles de este y otros temas que vamos a desarrollar en la próxima hora y media con todos ustedes a través de los 91.5 de Teletica Radio, TDMás y todas nuestras plataformas. Les decía, aquí en el Proyecto Gol, junto a don Jorge Guillén, en el estudio principal también don Steven Villegas en el control máster de la 91.5 de Teletica Radio. Así que, pues no se despeguen porque desde aquí nos vamos a quedar hasta que hayan noticias. Sí se nos ha comunicado que esto no es algo rápido, que sí se tomará su tiempo. Parece que hay decisiones que tomar, claramente, pero que hay una división de criterios. Hay quienes definitivamente esperan que ya el señor Batista no continúe como director técnico de la Selección Nacional de Costa Rica, y hay otros que esperarían darle la oportunidad de que el técnico argentino dirija el próximo domingo en Jamaica ante la selección de Haití. Aquí hay varios detalles, no solo el tema deportivo. Hay otros temas, por ejemplo, el viaje en sí, lo que requiere el viaje. Mañana la selección viajará a las 2 de la tarde a Jamaica en un vuelo charter. ¿Qué implica esto? Que bueno, que toda la logística migratoria del viaje charter ya está listo y que aparentemente a esta hora se dificulta un poco hacer algún cambio. Esto quiere decir que si el señor Batista no sigue y se nombra un director técnico, tendrá que buscar la forma de cómo hacerlo llegar a Jamaica para que pueda dirigir el próximo domingo. Pero por eso está la otra opción, que es la que siga dirigiendo el técnico, que están concentrados en este momento aquí en el Proyecto Gol, que siga dirigiendo y que viaje, como está estipulado ya, junto a su cuerpo técnico a Jamaica para enfrentar a la selección de Haití. Recuerden que Haití va a ser de local en Jamaica por las cuestiones políticas y sociales en Haití, donde no pueden jugar como locales. Recuerden que incluso para la eliminatoria Costa Rica había jugado en Curazao contra Haití y ahora jugará en Jamaica contra la selección de Haití. Ha sido un ingreso también bastante concurrido de familiares de los futbolistas que ingresan prácticamente a hacer una visita, creo que es a dejar algún tipo de cosas que necesitan los futbolistas. Hemos visto ya a varias de las esposas que han ingresado también, colaboradores, amigos de los futbolistas que han ingresado al Proyecto Gol, pero es una visita rápida porque ingresan, se van prácticamente hasta el final del Proyecto Gol, por donde está la cancha sintética, y salen prácticamente que de inmediato. Es la tendencia y es lo que hemos tenido esta tarde, que sí se ha movido bastante. Estamos aquí desde muy temprano, prácticamente desde las 9 de la mañana aquí en el Proyecto Gol, y

0: Hasta ahora en la tarde ha sido pues la tendencia del movimiento que se ha dado. Volviendo al tema principal, si se da la salida hoy del técnico, pues se habla de muchas alternativas o varios planes que se pueden dar para sustituir al técnico el Bocha Batista. Una de ellas es Alexander Guimaraes y la otra es Justin Campos Madrid, que son los que están, digamos, disponibles en este momento y que podrían ser parte también de una posible o una posibilidad de poder contar con la presencia de alguno de ellos dos en caso, repito, de que el señor Batista no continúe el mando de la dirección técnica de la selección de Costa Rica. Esperaremos por esa votación, esperaremos por la decisión del comité ejecutivo al mando, repito, del señor Osael Maroto, quien tendrá hoy que presidir esta difícil situación, difícil decisión que se debe tomar de la continuidad o no del técnico argentino Batista. Por otra parte, Ronald González también está presente aquí en el Proyecto Gol, el director de selecciones, quien ayer después del partido también se había mostrado un poco molesto. También está el secretario de la federación. Aquí están esperando nada más las decisiones, las votaciones que se den. Es prácticamente decidir, y si no hay un acuerdo común, pues tendrán que tomar sí o sí una decisión esta misma tarde, y por supuesto le vamos a esperar la resolución. Bueno, mientras aquí esperamos luz verde, mientras esperamos el humo blanco aquí en las instalaciones del Proyecto Gol, ya al ser las 3 de la tarde con 38 minutos, vamos a escuchar parte de lo que dijo ayer el técnico de la selección de Costa Rica, Fernando Batista, el Bocha, después del 3x4, las declaraciones que dio, lo que dijo, sus explicaciones, las escuchamos a continuación aquí a través de los 91.5 de Teletica Radio.
1: A ver, tomo el partido primero, primer tiempo creo que el equipo hizo un gran desempeño, se trabajó en lo que habíamos planteado, un equipo para encontrar los espacios que ellos no podían llegar a dejar. Con el segundo tiempo empezamos a ver, finalizando el primer tiempo, que habíamos perdido un poquito la pelota y nos habían encontrado un par de pases filtrados ahí a la espalda de los volantes, y sabíamos que por la zona de Carlos Barahona el extremo era muy fuerte y era el que más nos estaba complicando. Y bueno, decidimos rearmando un poquito defensivamente con la entrada de Taylor. Sé que la realidad es que perdimos un poco el medio porque ellos empezaron a agarrar la pelota. Ellos hicieron unos cambios donde empezaron a entrar jugadores que técnicamente son buenos. Nosotros creo que los dos goles seguidos no lo sentimos emocionalmente. Empezamos a empezar a tener unas dudas donde no la tuvimos en los primeros 45 minutos. Y bueno, a veces uno hace los cambios para creer que te podés fortalecer desde el fondo. Y bueno, no salieron. La realidad es que no salieron. Uno es responsable. Y después lo entiendo a la gente. A ver, yo estoy acá para trabajar, como decís vos, sí, todavía. Pero yo hace 5 meses, 6 meses que estamos compitiendo y estoy con la selección del primer tiempo. Lamentablemente lo que salió segundo tiempo no me gustó. Responsabilidad mía, lógicamente, porque siempre me voy a hacer cargo. Pero bueno, hay que seguir trabajando, tratar de corregir cosas y pensar en el equipo que fue el primer tiempo y corregir mucho de lo que fue el segundo tiempo.
2: Uno ha visto cambios aquí, muchos de sistema, de jugadores, de actitud, pero como esta noche nunca lo había visto en la selección de Costa Rica para recibir 4 goles en casa de una selección caribeña. ¿Cómo explicarle a la gente que el proyecto con usted es de credibilidad y tenemos que seguir creyendo en su discurso para lo que viene? Porque hoy la gente confió de cierta manera con 8.000 personas, pero el resultado es ridículo, penoso.
1: A ver, yo confío en mi trabajo, confío en lo que hago en el día a día y en lo que la federación me ha elegido. Estoy mal, no estoy lógicamente con un resultado 3-0. A veces los sistemas intentás cambiar un jugador, muchas veces se hace, quizás a veces los tiempos.

0: Se construyen cosas a veces cuando las cosas no vienen bien. Lógicamente uno entiende a la gente, la selección viene de un golpe duro, pero la verdad que también me quedo con lo que se hizo el primer tiempo, porque el primer tiempo no fue malo. Y en el análisis que hace un entrenador, más allá de una derrota, también tiene que buscar las cosas positivas. Y bueno, lógicamente, ganando 3-0 y perder 4-3, no es bueno. Me hago cargo, pero mañana ya preparado para seguir trabajando.
1: Saludos, don Fernando. Adrián García para Atlética Radio. Después de este resultado tan penoso, ¿cómo queda su gestión en la Selección Nacional de Costa Rica? ¿Qué tan golpeada queda su gestión después de este resultado? ¿Y qué le dice también al público, a la gente, a la prensa, que reclama la lectura en este partido con el cambio de la línea de 4 a la línea de 5 y donde desesperadamente Francisco Calvo y Jelline Mitchell le pedían a usted que pasaran, que volvieran a la línea de 4?
0: No, después lo volvimos a hacer, pero en el primer tiempo lo habíamos hablado que nos habían llegado un momento en donde empezaban a filtrarse algunos pases y bueno, que estaba la posibilidad. Ellos han jugado varias veces también con una línea de 5. Y a veces, bueno, vuelvo a repetir lo que le dije a tu colega, uno hace un cambio pensando en que podíamos armarnos con un 3-0, sabiendo que íbamos a tener los espacios para contrarrestar la defensa de ellos. Y bueno, lamentablemente no salió, era lo que buscábamos. Y vuelvo a repetir, a veces los sistemas... O un cambio te sale, a veces no, hoy no salió, responsabilidad mía, lógicamente, pero bueno, también vuelvo a repetir, me quedo con lo que hizo el equipo el primer tiempo. Lamentablemente tuvimos un 45 minutos muy bueno y 45 minutos muy malo, y lamentablemente, bueno, el resultado es lo peor.
2: Don Fernando, ya usted hace los cambios y la situación no puede cambiar mucho. Se da la lesión de Abraham, vienen todos a conversar con usted. ¿Qué se quiso ajustar ahí para lo que restaba de partido? Y quizá la lectura de a Carlos Mora se le veía resentido, se le veía que físicamente ya le estaba costando un poco más. ¿Por qué dejarlo hasta el final y no dar también el relevo con él?
0: No, le preguntamos si estaba para seguir y nos dijo que sí. El único que estaba sentido fue Alcócer, que en el primer tiempo estaba con una molestia. Y bueno, decidimos, y que fue una baja importante, porque cuando vos jugás con esa clase de jugadores y cuando tenés espacio, por eso tuvimos que sacarlo. Pero Carlos, le dijimos, lo vimos, pero solamente tenía un golpe, pero estaba para seguir y era un jugador importante dentro del campo, así que por eso lo mantuvimos.
3: ¿Y ese ajuste, don Fernando?
0: El ajuste era principalmente en los descensos que hacía el número 7 o el punta a los costados de los volantes. Entonces era lo que a nosotros nos estaba complicando, y el ajuste era que, o en ese caso Taylor, si era por derecha, Francisco lo pueda resolver a espalda de los volantes, y que Mitchell trate de cubrir las espaldas de ellos. Lamentablemente no nos salió, y bueno, estoy triste, estoy mal por un resultado que en el primer tiempo, vuelvo a repetir, Estábamos contentos, estábamos haciendo las cosas bien. Pero bueno, es así. Ahora hay que levantar la cabeza. El domingo hay otro partido, hay revancha, y el fútbol se trata de esto.
4: Usted de entrada nos sorprendió a todos con una decisión, que fue la colocación de Abraham Madrid hoy como portero titular. ¿Qué lo llevó a tomar esa decisión de poner por encima a Abraham Madrid de Patrick Sequeira, que yo creo que la gran mayoría esperaba su titularidad hoy?
0: Abraham lo viene haciendo muy bien en su propio club, viene con continuidad. A Patri lo vimos bien en el entrenamiento, pero opté por la continuidad que viene teniendo Abraham en su propio club, y la viene haciendo bien. La realidad es que el que ve los partidos de Saprissa, Abraham es joven, y bueno, las experiencias se van dando con un partido, y eso no quiere decir que Patri no esté en cualquier momento, pero para el momento actual y él que no venía jugando, me decidí por Abraham. Y vuelvo a repetir, porque su momento en el club es bueno.
5: ¿Cómo se cambia el chip de un grupo, de un país, de una selección que podríamos catalogar ahorita que es una selección perdedora. ¿Cómo se cambia ese chip teniendo en cuenta de que pues estamos en plena competición de CONCACAF, después vendrá la eliminatoria? ¿Cómo se cambia ese chip para dejar de ser una selección?

0: generación perdedora. Muchas gracias.
1: Trabajando, hablando mucho con los muchachos. A veces hay momentos en el fútbol que no la pasas bien. Hay procesos que por ahí no comienzan bien y terminan muy bien, y viceversa. Acá lo único que hay que hacer es trabajar, asumir los errores, hablarlos, ocuparse para corregirlos y seguir trabajando. Es la única manera. Entiendo que hoy fue un golpe difícil, un golpe duro, porque teníamos un partido controlado, tranquilo, pero ahora hay que hablar con los muchachos, trabajar, mañana ya pensar en el partido del domingo. Y bueno, a veces, vuelvo a repetir, los procesos se dan de esta manera. Hoy se inició o se está iniciando un proceso donde todavía no tenemos victoria y hay que trabajar para eso. La única manera a mí que me enseñaron para revertir las cosas es trabajar, trabajar y trabajar. Y bueno, en eso no voy a parar.
0: Hay una palabra que para mí está muy ultrajada en este fútbol, pero cada vez que jugamos internacionalmente se resalta, que es la intensidad. La intensidad que tuvimos en el primer tiempo la perdimos en el segundo, porque físicamente no nos da contra los rivales, o porque mentalmente nos echamos a pensar que ya ganamos el partido.
1: Yo creo que puede haber un poco de las dos cosas. El primer tiempo hicimos un desgaste muy grande, y por ahí el segundo tiempo, después entra la parte emocional y la parte mental, cuando nos hicieron el primer gol y enseguida nos hacen el segundo gol. A veces cuando vos no venís bien, cuando vos no venís como se dice, torcido, empieza la parte emocional y la parte de las dudas, y bueno, lamentablemente hoy lo pagamos con eso.
2: Bueno, parte de las declaraciones en conferencia de prensa la noche de este jueves del técnico de la selección de Costa Rica, hasta este momento técnico de la selección nacional de Costa Rica, Fernando "El Bocha" Batista, después de la derrota, dolorosa derrota 3-4 ante la selección de Curazao en el estadio Ricardo Saprissa. Bueno, la situación aquí sigue siendo la misma, sigue la reunión extraordinaria del Comité Ejecutivo de la Federación Costarricense de Fútbol. Aquí prácticamente que están todos los miembros del comité, excepto doña Silvia Bolaños y doña Jenny González, que están de manera virtual. Les cuento que el último en ingresar a eso de las 3:10 de la tarde aproximadamente fue el presidente del Club Sport Herediano, don Jafet Soto Molina, que fue el último ya para ingresar. Ya estaba don Osabel Maroto, que fue de los primeros, estaban los fiscales, como mencionábamos antes de escuchar al Bocha, y el resto de integrantes del comité ejecutivo, como el caso de don Sergio Hidalgo, don Joseph, don Leonardo Vargas, entre otros, que están aquí presentes en el proyecto Gol. Así que bueno, ya por parte de prensa se nos ha comunicado que va a que puede durar un poquito más, que se puede extender un poquito más esta reunión, y que al final, pues, algún vocero dará los detalles de lo que se diga aquí en el proyecto Gol. Pero bueno, a esta hora de la tarde, que tenemos que ya las 3:50 antes de ir a nuestra primera pausa, aquí también incorporo a nuestros compañeros Eduardo Castillo e Ian García, que están en el set principal de Teletica Deporte Radio, también para conversar un poco sobre esto. Está también, me dijiste, está también
3: con Eduardo, Richie.
2: Y con Ian está Ricardo Cordero, claro, mi querido Richie Cordero también está en la mesa principal para, antes de la pausa, mi querido Edu, conversar un poco sobre este tema, lo que podría pasar, las opciones que hay, lo que se podría venir y quién podría dirigir el partido el próximo domingo en Kingston, en Jamaica, partido ante la selección de Haití. ¿Cómo estás, Edu? ¿Qué tal? Buenas tardes.
3: Mi querido Adri, buenas tardes, te mando un gran abrazo a la distancia, mi buen amigo. Estupenda cobertura que has tenido todo el día ahí desde la Federación Costa Rica de fútbol, dándole seguimiento a esta situación extraordinaria que se ha dado con el resultado de ayer, lo que mostró la selección nacional de Costa Rica. A uno le deja una sensación, y esto lo digo a criterio personal, a uno le deja una sensación de que el Bocha está más fuera que dentro, que hay una situación de que tal vez lo que está impidiendo es tomar la decisión de quién va a hacerse cargo, que jugamos el domingo en Jamaica, que para ir a Jamaica no es nada más únicamente montarse un avión para ir a dirigir, hay que pasar con algún trámite administrativo, porque es parte de una delegación oficial que va a hacer una labor profesional, pero a mí sí me deja, por lo menos eso es lo que estoy percibiendo y sintiendo. Me han dicho algunas personas llegadas a la federación de que sí, de que hay una iniciativa fuerte de que el Bocha deje de ser entrenador, pero que otros piensan que tiene que dirigir el domingo, que dependiendo lo del domingo se toma

0: daría una decisión. Y hay otros que dicen el proceso está comenzando y hay que llevarlo empujando y que irlo llevando poco a poco. Mi querido Ricardo Antonio, que ayer estuvimos con la selección. Mi querido sí, Richard, ¿cómo estás? Y con Ian Abel, que también está con nosotros.
1: ¿Cómo le va, Edu?
0: ¿Todo bien?
1: Buenas tardes a usted, a Adria.
0: ¿Qué días tan movidos, ah?
1: Sí, días bastante movidos. Yo estoy golpeado todavía.
0: Claro.
1: Ayer lo decíamos en la noche a los amigos que nos escuchaban, y yo lo hablaba con Leo Cordero, con Andrés, con Adrián, con Eduardo, que estábamos en la parte alta. A mí me dolió y me sigue doliendo, y cada vez que lo recuerdo es como cuando usted tiene una cortada y usted se pone limón o le cae alcohol, a usted le arde. Yo me sigo acordando de aquel gol de Jonathan Bornstein, y yo veo a Keylor Navas y a Paté Centeno pegados al palo viendo la pelota, y yo lo recuerdo y me duele. Y lo de ayer, bueno, usted estaba a la par mía, yo quedé en shock cuando, en serio, cuando llega el 3-1, el 3-2, ya el 3-3, ya cuando llega el 4-3 no hubo respuesta y uno queda en shock. Y es una de esas situaciones que a uno le duelen de esta selección nacional, en serio. Y ayer yo lo decía con Leo Cordero. Leo, a Leo ha sido un trotamundos. Leo ha estado por todo lado. Uh-huh. Ayer hablaba
0: de Francia 98, claro, están las eliminatorias.
1: Sí, y yo le decía, Leo, esta es una de las derrotas más dolorosas de la selección. Sé que no representa el ejemplo que acabo de dar de lo de Jonathan Bornstein, porque fue una clasificación a un mundial, jamás se puede comparar. Pero en dolor, en sensación, en impotencia, en que a usted ni le salen las palabras, sí se puede comparar, porque fue una situación total y completamente destructiva. Fue un terremoto ahí, 7.0 en la escala Richter.
0: Te voy a decir algo, Richie, pero que te interrumpa.
1: Sí, nada más para cerrar con la idea. Entonces, dice, un día movidos, es una situación y en la que usted dice, y el técnico, y los jugadores, y el domingo ya jugamos en Jamaica. ¿Y qué hacer en este momento?
0: Sí, yo creo que fue peor que lo de Bornstein. Lo de Bornstein fue muy doloroso porque te dejaba fuera de una Copa del Mundo, te obligaron a repechaje y demás, pero claro, estás enfrentando a Estados Unidos en Estados Unidos.
1: Eso se lo dije ayer fuera
0: del micrófono. Y es distinto a enfrentar a una selección. A ver, Curazao es una selección mundialista, sí. Su primera Copa del Mundo.
2: Pega más.
0: Claro, Adri, y para saludar aquí también a Ian, es Curazao. O sea, más allá de que es una selección que viene a jugar una Copa del Mundo, es Curazao. Nosotros somos Costa Rica. Y por más de que no me quieran me tilden de que estoy jugando de vivo, lo que sea, pero la historia, es el peso histórico. ¿Cuándo hemos ganado nosotros en Estados Unidos eliminatorios? Un par de veces nada más en esa historia. En cambio, en Costa Rica siempre nos hemos pavoneado de que este tipo de partidos siempre lo sacamos adelante y lo ganábamos 3-0. Estaba el momento ideal donde, después de 2 años de puras incertidumbres, tristezas y golpes, estábamos volviendo a sonreír, estábamos volviendo a tener un poquito de ilusión con la selección nacional. Con el primer tiempo, todo se derrumbó, como dice la canción, Ian, con la tricolor el día de ayer en la segunda parte. ¿Cómo estás? Buenas tardes.
3: Buenas tardes, Edu, Richie, a Adria, ya del proyecto Gol. Placer de saludarlos, por supuesto, acá a través de la 91.5 de Teletica Radio. Ayer yo lo decía con Cristian cerrando la transmisión, ahora sí es como la canción de la Cele, agárrense de las manos unos a otros conmigo, porque aquí es agarrarse de las manos y bueno, que tenga que pasar lo que tenga que pasar. Ayer con David en cabina, que lo estábamos por supuesto analizando y demás, junto con Carlos Álvarez y don Cristian, que llegó después, decíamos, es que es como, es el primero cayó y ok, es uno, después el segundo. Ya en el tercero es un golpe en seco, y el cuarto para peores, casi que de la misma forma de los 3 goles anteriores, es vuelve, ¿verdad? Otra vez, tanto va el cántaro al agua, como diría el dicho. Pero bueno, muchachos, a la espera, ya lo decía Adri, los miembros del comité ejecutivo todavía en reunión, recordemos que es reunión mixta. A mí también me dicen que probablemente haya movimiento, que el partido a la espera es el del próximo domingo, Eduardo, que tendremos acá a través de los 91.5 de Teletica Radio, pero son días convulsos, días complicados, para también agregarles adjetivo calificativo a lo que pasa con la selección nacional de Costa Rica.
1: Cuando se dio la compañeros, elección,
2: sí, Adri. Sí, no, nada más aquí, para que ustedes continúen aquí con el diálogo, era la pausa, vamos nosotros a movilizarnos porque ahora sí ya nos acompaña la lluvia.
0: Ah, no me diga.
2: El proyecto Gol, caray. Bueno, ante todo, don Jorge Guillén, hay que cubrir el equipo, ¿verdad? Que es lo más importante. No, uno con unas pastillitas se recupera y no hay problema, pero el equipo hay que cuidarlo aquí en el proyecto Gol, porque ya está cayendo la lluvia y parece, muchachos, que aquí se va a abrir el cielo, así que hay que resguardarnos, pero en el momento momento, en el momento que tengamos luz verde, compañeros, vamos a tener la noticia, la información de lo que pase aquí en el proyecto Gol.
0: Ah, tranquilo, Adrián, acomódese, vaya, guárdese el equipo, cargue baterías.
3: Muy importante.
0: Muy importante.
1: Allá detrás,
0: ya nos informó, sí, ¿qué nos va a decir?
1: Ya no se ve, no, así yo le iba a decir a usted, recuerde que yo residía allá hacia
0: atrás. Es que era un baquiano, sí, es cierto, hasta que lo, que lo invitaron a salir.
1: Allá más abajo, allá más abajo.
3: Hasta que cantó.
1: Estaba viendo, fui, tiempo pasado, y vi unos nubarrones negros.
2: Bueno, muchachos.
1: Vaya, Adri, tranquilo. Usted se puede ir. Y el movimiento ese de las banderitas que tenía Méndez es señal inequívoca de que
0: se viene el balde.
1: Perros y
0: cuando
1: gatos,
0: cae en San Rafael de Alajuela, cuando cae agua ahí, es muy bravo.
3: Eduardo, y aparte, los muchachos también del taller están con bastante también trabajo, ¿verdad? Otra carga más.
0: Dios guarde. Muchas tortas se han jalado unos compañeros como para llevarles una cámara mojada. Vamos a ir al cambio comercial. 4:00 p.m. en punto. Regresaremos para escuchar más voces protagonistas. Escucharemos también, por supuesto, los jugadores, lo que dijeron después del partido, y esperando que tengamos, a ver si de aquí a las 5:00 p.m, algún tipo de reacción de posición oficial desde la Federación Costarricense de Fútbol. Indiferentemente de lo que pase, tendremos toda la información en el momento en que se dé acá en Teletica Radio 91.5 y por supuesto en las redes sociales de Teletica Radio, Teletica Deportes, TD más. Cambio comercial a esta hora de la tarde, regresamos.
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8: Cuatro de la tarde con 6 minutos, regresamos acá en Teletica Deportes Radio. Por la tarde estaremos con ustedes hasta las 5 de la tarde y muy pendientes con lo que pasa en la Federación Costarricense de Fútbol. Ahí está la presencia de don Jorge Guillén y don Adrián Méndez. A la espera de que suceda algo o cuando suceda algo.
9: ¡Qué dupla!
10: Recuérdeme contarle. Ayer yo fui al Mercado Central.
8: Sí, señor.
10: Al mediodía.
8: Te vimos, hiciste viral.
10: Que casi me pegan un par de tíos ahí.
8: Hiciste viral, sí.
10: No, pero no fue conmigo.
8: Ayer hiciste viral dos veces, sí, ¿verdad?
9: Otra vez.
10: Bueno, y las dos con Guillén.
8: Ah, ok.
9: Ah, ok.
10: Y las dos con Guillén.
9: Ah, ok.
10: Pero.
9: O sea, hay un

0: como un denominador sí, ahí.
1: A los señores.
2: Hay que Guillén decirle que hay que encender la comunicación.
1: A los señores al final, yo les dije ahí en el Mercado Central, yo les dije, recuerden que yo no juego, ¿verdad? No, pase amor con ellos. Recuérdeme contarle algo del señor Guillén antes de llegar ahí.
2: Ok.
1: Y yo creo que eso terminó pasando factura en lo de.
2: Eso fue.
0: Ah, caray.
2: No me diga.
1: Fue. Bueno, fue peor que lo que ustedes hicieron al finalizar el partido.
2: Ayer nosotros lo fue muy bien.
0: Un jonrón
1: en el carro.
2: La transmisión fue buena.
0: Un jonrón, sí, un jonrón.
1: Lo que hizo Jorgito Guillén.
0: Un jonrón de Grand Slam.
2: Apenas pase algo, tengamos alguna notificación, estaremos, por supuesto, con toda la información ahí desde el complejo de la Federación Costarricense de Fútbol, donde, si usted se viene incorporando, en este momento está reunido, reunión extraordinaria, el comité ejecutivo de la Federación, liderado por don Osabel Maroto y todo el equipo de trabajo. De manera presencial y virtual, la presencia de doña Jenny Méndez y en este caso de doña Silvia.
0: Doña Jenny González.
2: Doña Jenny González, perdón, y doña Silvia Bolaños de manera virtual, que no se han podido presentar, pero están reunidos para determinar si sigue o no el técnico de la selección, don Fernando Batista. Ayer hubo audios, hubo reacciones, hubo entrevistas en zona mixta junto a Adriana Hernández y Adrián García, que estaban ahí presentes en la parte baja del estadio, muy interesantes. Increíble lo de Barahona, ¿no? Y uno se imagina que, y ojalá no le pase factura a Carlos Barahona, porque me dolería mucho ver que no juegue
0: el
2: domingo por una represalia de lo que dijo.
0: Teniendo en cuenta que fue,
2: fue sinceridad.
0: Eso, Eduardo.
2: Que fue la verdad.
0: Eso, y que es actualmente en el fútbol nacional, primero, escogido por la selección nacional, y segundo, el mejor lateral que tenemos por esa banda a la derecha.
2: Y ayer no termina jugando mal.
1: No, y fue sinceridad. Creo que fue un exceso de sinceridad, porque donde él hace explicar, creo que tal vez no explica muy bien. Porque es que, como les digo, ayer nosotros estuvimos mucho rato ahí en la parte alta. Yo lo hablaba, y esto lo hablé, eso sí lo hablé personalmente con Eduardo. Que Eduardo y yo a veces, como queremos ser gerentes deportivos y toda esa situación. Hablamos, yo le digo a Eduardo, pero jugar línea de 4, línea de 5, tampoco es que no sepan jugarlo. Claro. O sea, ellos lo saben jugar y los jugadores tienen mucha responsabilidad. Creo que tiene algún tipo de error y de exceso de decir la verdad cuando dice, no, es que no lo entrenamos. Posiblemente no lo entrenaron tanto. Pero a mí que un jugador no me venga a decir que línea de 4, línea de 5. Hay algunos otros factores también.
0: Richie.
1: Y yo, igual que Eduardo, espero que no le pase factura porque también, el muchacho.
2: Yo, vieras que yo estoy de acuerdo, como ayer lo hablábamos y decíamos, es increíble que un muchacho me diga que se enredó para pasar a línea de 3, siendo jugador personal. Pero sí, al final. Es distinto jugar línea de 3. No estás acostumbrado a hacerlo con alguien.
1: Ah, claro.
2: A que te pongan a alguien distinto que no conoces.
0: No, uh-huh. Eduardo, yo les voy a traer el ejemplo más próximo. Usted andaba conmigo en San Carlos y no me deja mentir, Ricardo. Cartaginés salió con línea de 5. Y Barahona tuvo que entrar y la pasó mal. Sí, inclusive. Del lado cambiado, ¿verdad? En este caso, como perfecto lateral cambiado. Por la izquierda. La pasó mal. No tan solo Barahona, sino también Cartaginés.
1: Igualmente, estamos hablando de Carlos Barahona porque vamos a pasar a escucharlo. No es que Carlos Barahona haya jugado
0: para
1: mal.
0: Nada.
1: Más bien lo que para está diciendo nada. Eduardo. Ojalá que esto no tome la represalia. Pues están jugando 4, jugar 5. Y es cierto, cuando los de acá, los de las bandas, no saben jugar o no se proyectan tan bien en ataque o en defensa. La situación se complica un poco, pero creo que se pasó de sincero. Escuchemos.
2: Porque le preguntan si había jugado línea de si practicaron.
0: Eso, sí.
2: Línea 5, y él dice que no. Y ahí es donde se viene toda la cantidad de preguntas alrededor al tema, donde ya el muchacho, ahí sí creo que le costó un poquito, ¿verdad? Al final de cuentas salir gambeteando de la zona mixta. Pero bueno, escuchemos todas las declaraciones que dio el jugador Carlos Barahona finalizado el partido.
3: Es un poco difícil porque llevamos ganando 3-0 y que nos remonten 4-3 es muy complicado. La verdad es que cuando estamos en línea 4, los laterales íbamos uno contra uno a las bandas y estábamos ganando los duelos y todo estaba bien. Ellos no llegaron ni una vez, por línea 4 no llegaron una vez. Siento que cuando cambiamos el sistema ya nos agarraron mal parados. La verdad es que nosotros laterales salíamos a la banda y nos metían uno atrás. El extremo nosotros se metía pegado conmigo, lateral, y uno no se explicaba por qué, pero son decisiones, el fútbol de decisiones, y la verdad es que hoy no salieron las cosas como queríamos, pero el equipo está consciente que tenemos que sacar los tres partidos que vienen. La verdad es que toca lavarnos la cara, y no, ahorita con esta derrota no te puedo decir mucho más que nos toca trabajar. La verdad es que el fútbol es de decisiones, a veces no toma buenas decisiones y se pasan cosas así.
4: Carlos, hablaba el Bocha que es culpa de él por lo que cambia en la segunda parte. ¿Es culpa solo de él, es culpa también de los futbolistas? ¿Qué se habla en el camerino sobre eso?
3: No, más que no culpa, son decisiones, como te digo, línea 4 era una cosa y cambiamos y fue totalmente diferente, nos agarraban de espalda, nos agarraban uno contra uno y nos tiraban uno a la espalda y yo te puedo decir que la verdad es que cambió bastante, no es la culpa del entrenador, es un gran entrenador, pero la verdad es que, ¿qué te voy a decir? Si íbamos ganando 3-0 y nos meten 4 y perdemos, pero son decisiones que se toman, yo cuando salí en la 4 ganaba todos los duelos, bueno, la mayoría de duelos, ahí uno contra uno, pero ya línea de 5 ya salgo, ya me meto uno a la espalda, ya tengo que correr contra el marco mío, y es difícil, pero hay decisiones que se toman.
5: ¿Qué tanto se entrenó la línea de 5, Carlos, o incluso qué tanto se practicó hacer ese cambio en medio de un partido, pasar de 4 a 5 defensores?
3: Sí, bueno, no se practicó porque teníamos pocos días, no se practicó, más que toda la línea de 4, que es la que trabajamos. Siento que el profe vio meter un jugador más atrás para llenar todo el campo de atrás y estar uno contra uno afuera, pero de qué te voy a decir, no salió como se esperaba, la verdad es que no salió como se esperaba, porque la verdad estamos bien parados en línea 4, totalmente diferente. Si vos ves un partido en línea 4, un partido en línea 5, cambia todo. Entonces de eso fue lo que pasó.
4: Carlos, entonces eso fue lo que pasó factura, que nunca se entrenó la línea de 5.
3: O sea, yo ahorita esos días se entrenó, pero no como se debe, digamos. Anteriormente, no sé ellos, porque no estuve en las pasadas convocatorias, pero no se entrenó como se debe. Entonces, obviamente, cuando toca ya ir a hacerlo, es complicado, porque uno no sabe qué hacer. Línea 4, sí, línea 4, yo voy uno contra uno a las bandas y me respalda el central o me respalda el extremo, pero línea 5 es complicado, porque... ¿Qué se hace si no se entrena, verdad?
2: Ahí está la sinceridad de Carlos Barahona. ¿Qué se hace si no se entrena, verdad?
0: No hay nada que hacer.
2: Y finaliza con esa declaración de que no se entrenó como se debía, de que él, mientras estuvo en esa concentración, no se practicó la línea de 5 y que terminó empleándose en la zona defensiva y bueno, nos pasó esa factura tremenda.
0: Ellos empezaron concentración lunes. Bueno, domingo en la noche algunos, lunes en la mañana ya con todos, porque recordemos que habían varios que hicieron viaje largo.
2: El lunes se incorporaron los últimos.
0: Sí, el lunes ya se incorporaban los últimos, los que jugaron domingo.
2: Y los que vienen del extranjero.
0: Y los que vienen del extranjero, exacto, los legionarios. Lunes, martes, miércoles, 3 días. Sí.
2: No, y el lunes no se entrena.
0: No, es recuperación. Tiene que bajar cargas. El martes, tal vez, ahí sí un poquito más de trabajo en cancha. Y el miércoles.
2: Por el partido, y sí, se pone en cancha el equipo y listo.
0: Exacto, y prepara un poquito de video, tal vez.
1: Incluso, ¿cuándo atendió la CL? El martes.
0: Martes.
1: Que fue que yo fui, sí, lunes. No, el martes.
0: Martes, sí.
1: Dentro de las consultas que yo le hice a Galo y a Sebastián y a Kenyel Mitchell, fue precisamente eso. Sin saber lo que iba a pasar, ¿verdad? Y esta situación, porque la CL jugaba domingo, jueves.
0: Sí. Jueves, domingo, al revés.
1: Con un partido, ¿no? Jueves, domingo.
0: Ajá, sí.
1: Con un partido en Jamaica y otro partido en Nicaragua. Que no se nos olvide que viajar a Nicaragua, la gente dice, está cerquita. No, lo de ir a Nicaragua, hay que ir a Honduras o hay que ir a El Salvador, hay que hacer escalas y demás. Entonces, es un poco complicado. Ir a Jamaica también. La selección va en charter, pero es un poco lejos y es un poquito complicado. Y si ya había situación complicada para la selección para trabajar, porque lo que se está diciendo es llegar a entrenar, recuperar, me decían, es que es mucho análisis de video.
2: Sí, mucho video.
1: Es mucho videoanálisis y en esto es lo que nos estamos enfocando porque no podemos trabajar tanto en cancha. Y ahora con esta situación más, Eduardo.
2: Pues ahí entonces sí se le da muchísimo más la razón de que se les complicara tanto el cambio. El cambio... Claro. Inentendible qué hizo el entrenador de la selección nacional el día de ayer.
1: Y la, y la situación entonces, si eso me lo dijeron el martes, y si eso hablábamos con los jugadores el martes, imagínese ahora la situación, que yo creo que eso en estos momentos, que ojalá que antes de las 5 tengamos la información para poder dárselas, la situación del técnico también, porque entonces si no hubo tiempo para trabajar con el que venía, ¿qué se hace?
0: Sí.
1: Y espero que una situación de estas de no sea parámetro para decidir si sí o si no.
2: Claro.
1: Es más, si ustedes en estos momentos me ponen a votar, es que yo les digo lo que quiero, votar. Sí o no.
0: Que me imagino que va.
1: No, es que no siga.
0: Por una corriente, claro.
1: Sí, pues no. Y no es tanto por lo de ayer. Creo que es que desde inicio no, al menos si yo lo digo a título personal, no me gustaba a mí la designación del señor Batista. Pero bueno, y ayer ya con todo lo que ocurre, ahí para los amigos que están en la radio, estamos viendo las...

0: las principales jugadas. Primero el gol de Orlando Sinclair, a pase de el Duro Méndez, que lo hizo muy bien, que era uno de los, que fue uno de los mejores jugadores, creo que fue el mejor también.
1: Josimar Méndez, sí, completamente de acuerdo, sí, fue el mejor del medio campo y del ataque de la selección. ¿Sabe cuál otro, Ricardo?
0: ¿Cuál?
1: El anotador del doblete, Carlos Mora, con sí, izquierda y con derecha, que Carlos Mora anota y presente también en la selección nacional, con un buen presente también con el Universitatea Craiova, lo hace muy bien. Escuchémoslo de una vez, escuchemos a Carlos Mora, el volante por derecha de la Selección Nacional de Costa Rica, el dorsal 17 del conjunto tricolor.
2: No, creo que bien, creo que fue un golpe ahí en el tiro, en el tobillo, al final suele pasar, me quedó doliendo un poco, pero después se fue el dolor, y nada, creo que algo que rescato hoy, porque creo que no nos podemos quedar con solo lo malo, claramente lo pensamos, es doloroso para nosotros también al interno. Pero creo que algo bueno fue que si jugamos como jugamos en el primer tiempo, las cosas se van a dar. Creo que no es la primera vez también que nos pasan esas desatenciones en los primeros 20, 15 minutos del partido, que entramos un poco dormidos y tal vez pensamos que el partido ya está ganado, y creo que ese no es el pensamiento, porque no es la primera vez que pasa, y creo que hay que hacer con eso, y mañana los que le tocan recuperar, los que le tocan entrenar, levantarse, claramente en la noche pensar, analizar lo que hicimos hoy, y mañana levantarse, entrenar con toda la full motivación, porque al final esto depende de cada uno de nosotros, y hay que sacarlo adelante como sea, y hay que ir el domingo, hay que entrenar con todo, y sacar el partido el domingo, porque todavía hay puntos en juego y hay que seguir adelante.
3: Pesa la intensidad del fútbol internacional en ciertos momentos para la selección de Costa Rica, y lo digo, pesa en contra, ¿verdad? Sobre todo en los segundos 45 minutos. ¿Qué esperar de la selección en los próximos compromisos cuando se vio reflejado que esa intensidad pues definitivamente cuesta el compromiso?
2: Sí, bueno, claramente creo que a veces hablamos y obviamente queremos que todos jueguen afuera. Es un mucho mejor nivel afuera, hay que ir saliendo de aquí, es importante, pero bueno, al final creo que se da en el momento, creo que venir a la selección es para eso, para que haya más visibilidad de muchos equipos que están interesados, que quieren ver jugadores, que quieren ver, y creo que eso se tiene que demostrar en la cancha. Tenemos que salir como si fuera el último partido que vamos a jugar con la selección, para poder dar ese salto, porque al final lo necesitamos salir, necesitamos tener más jugadores afuera, y creo que eso se va a dar si jugamos a como jugamos el primer tiempo, los 90 minutos.
3: Carlos, buenas noches. El cambio se ve también mucho en la parte táctica del primero al segundo tiempo. ¿Se practicó lo necesario la línea de cinco en estos días?
2: Sí, bueno, creo que se practicó. Claramente, algunos jugadores llegamos tarde, llegamos 21. Teníamos el partido ya 24. Normalmente el tiempo es muy corto en la selección para trabajar. Lo trabajamos claramente. Trabajamos todo, claramente el tiempo es corto, se necesita un proceso también para afinar detalles, pero al final es también responsabilidad de nosotros saber que tenemos la calidad para jugar el sistema que sea y salir adelante. Creo que al final cada uno tiene la calidad, es responsable de lo que hace y salir adelante.
4: Ahí escuchábamos a Carlos Mora, el jugador de la selección nacional, de los puntos altos que tuvo ya la selección.
1: Sí.
4: Lo de Carlos Mora es un buen partido, hace doblete, y bueno, después yo sí creo que se le acabó la gasolina a Mora, ¿verdad? Y hubo un error en la decisión del entrenador de mantenerlo, de dejarlo en la cancha. Incorporó a Kendall Mitchell, pero lo puso por otro costado donde no tuvo nada de peso en el partido, no, donde él juega regularmente, y bueno, creo que ahí también fue una mala lectura que tuvo el entrenador en su momento y nos termina pasando factura. Otro que no, ahí sí sorprendió. Y
0: cuando entró cuando entró Cali Muñoz.
1: Sí, ah, Tahith Chong, sí, claro. Chong,
4: muy bueno, buenísimo.
1: Ex del Manchester United, sí, muchachos. Sí,
4: es un jugadorazo. Es un jugadorazo. Richie, uno que sorprendió, y ella que sorprendió muchísimo, no lo esperábamos, era lo del Duro Méndez.
0: Sí.
4: Yo lo pongo ahí en el podio, ¿eh?
0: Claro.
4: A Acuña, a Carlos Mora, y pongo al Duro Méndez, a Josimar Méndez, que termina siendo ayer figura del partido y metiéndose, y por qué no, no voy a decir que consolidándose en selección nacional, pero sí ganándose el derecho a seguir siendo llamado consecutivamente y seguirlo viendo en la tricolor.
1: Se mostró.
0: Cuando lo llamen, la gente ya no va a decir, mira, Josimar Méndez. Ah, sí, contra Curazao, que no se olvide que nos echaron cuatro, pero era de los mejores muchachos. Y yo creo que ayer la afición, más allá de un gane y de que la selección jugara bien, pedía de aquello, ahí abajo, de amor, de sudar la camiseta.
1: De ganas.
0: Y yo creo que lo hizo.
1: Sí, sí. No, y Andrés ayer decía algo, Eduardo, para escuchar de una vez al duro. Hay muchachos que se quieren mostrar, que el partido está para que se muestren. Uh-huh. Josimar Méndez fue uno
4: de ellos. Por lo menos ayer demostró que él tiene el hambre y las ganas de estar ahí, en la selección nacional, y la personalidad para hacerlo. Así que escuchemos a Josimar Méndez, lo que dijo después del partido.
5: Salimos con una convicción, con unas ganas de ir por ese partido. El segundo tiempo también salimos con las mismas ganas. No sé, pasó ahí una desconcentración y bueno, pasó lo que pasó. No queda otra que, bueno, ver los videos y ver qué dejamos de hacer, porque estamos haciendo un muy buen partido. Y bueno, ir a recuperar estos puntos que perdimos acá en casa, pues allá de visita.
3: Josimar, buenas noches. ¿Cómo se sintió de titular? ¿Cómo se sintió que le dieran esa confianza para salir en el once estelar? Porque definitivamente fue una de las sorpresas de hoy del profe el Bocha Batista.
5: Buenas noches. Bueno, hace mucho que soñaba con selección. Creo que desde niño uno sueña con jugar en selección. Y bueno, cuando me di cuenta que iba de titular, simplemente me metí en la cabeza que tenía que dar todo de mí, lo mejor de mí. Un poco triste porque no quería debutar así con una victoria, pero bueno, así es esto, así es el fútbol, y gracias a Dios el domingo ya tenemos una revancha y bueno, vamos por esos tres puntos.
6: Yo quisiera preguntarle también por la última semana que ha tenido Josimar. Primero eso que menciona, no sé si incluso se llevó una sorpresa cuando se da la convocatoria, y también quisiera preguntarle por jugar de nueve, porque en Sporting lo hemos visto más tirado a una banda. ¿Cómo se toma en selección asumir esa posición de delantero centro?
5: Bueno, cuando tuve el de llamado alegre, como cada persona que lo llama a selección, es un privilegio estar acá, no es cualquiera, y bueno, cuando se me da esta oportunidad, lo único que pienso es aprovecharla, correr, meter, darlo todo por la camiseta. Y bueno, no es un puesto nuevo para mí. El torneo pasado lo jugué de nueve en Sporting. Lo que pasa es que, bueno, en Sporting se trajeron más nueves, entonces el profe pues decidió usarme de extremo, pero no es nada nuevo para mí. A veces el profe, cuando necesita, hablo de Carevic, necesita hacer un cambio, me mete a mí de nueve o falso nueve para ayudar al punte. Y bueno, se dio hoy con el profe Batista, y donde me ocupen, pues voy a intentar hacer lo mejor de mí.
3: Josimar, vimos a Jaylan Mitchell y a Francisco Calvo solicitarle en el segundo tiempo al profe Batista que pasara otra vez a línea de cuatro. ¿Esto que los mismos jugadores le pidan algún cambio al profe de esa parte táctica, cómo lo ven ustedes y qué hablaron? Porque se vio claramente donde ustedes decían, bueno, no usted personalmente, pero sí Jaylan y Francisco Calvo, línea de cuatro de nuevo.
5: Bueno, eso es algo que tenemos que verlo en video para ver qué fue lo que sucedió, porque tal vez es una estrategia que el profe quiso poner y tal vez no nos sentimos cómodos. Y no queda más que verlo en el video y ver a ver qué solucionamos, porque bueno, eso no puede volver a pasar.
4: Bueno, ahí está Josimar Méndez, el jugador de la selección nacional, selección que entrenó el día de hoy, o por lo menos recuperó, y estamos a la expectativa de que viajen a Jamaica para el partido contra Haití del próximo domingo, transmisión de Teletica Radio 91.5, y a la espera, como ustedes ya lo saben, ¿verdad?, de la decisión de que se tome en este momento la Federación Costarricense de Fútbol.
0: Cambio.
4: Sí, sí, señor.
0: ¿Qué necesita? Tres saluditos ahí rapidito.
4: Ok, pues mándese.
0: A mi amigo José Gabriel, allá en la zona sur del país.
1: Muy bien.
0: A don José Roberto Corrales, por ahí de ir en la 27, imagino que está saliendo de la oficina y ahí nos va escuchando. Y a mi querido Cristian Ramírez, famoso Treste, ese sí está allá en el occidente. Tres Tejas. Famoso Tres Tejas, entonces de cariño Treste. Don Cristian Ramírez, diluvio en la zona de occidente. Sí. Opa. Pero allá sí, internado ahí, sí, pero ahí están pasándola muy bien ahí con... Usted sabe que cuando llueve es un yodito y...
4: Ah, sí, sí.
1: Sí,
4: y el olor a tierra mojada.
1: Sí. Es eso que suena al aire.
0: Y ahí se acompaña el yodito con algo más.
1: Sí.
4: Un bizcochito.
0: Ahí están los muchachos calentándose del frío. Entonces, para ellos y para todos los amigos que nos acompañan siempre acá en los 91.5 de Atlética Radio, saludo cordial. 4:27.
4: Vamos a cambio.
0: Tarde de viernes.
4: Manda cambio, mi querido Richie.
0: Vamos al cambio comercial. Ahora que hablamos de yodito, sirve un yodito, Steven, por favor, para poder ir al cambio. Ya volvemos con todos ustedes acá en Teletica Radio.
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9: 4:36 PM. Hacemos contacto nuevamente hasta la Federación Costarricense de Fútbol para que don Adrián Méndez nos comente si hay algún movimiento, si hay alguna noticia, cuál es la realidad en este momento. Ahí lo veo sentado, bien ubicado.
10: Es el presidente de la Federación.
9: ¿A quién va a presentar, Méndez? Buenas tardes nuevamente, mi querido Adri.
11: No, ahora sí me siento como un gerente deportivo aquí presentando al nuevo técnico. No, aquí esto es para ver qué se siente estar de este lado. Uno generalmente siempre está ahí donde están todos los colegas en este momento, esperando por las declaraciones después de la reunión del comité ejecutivo. Y aquí estamos, agradecerle a todos también aquí en la federación, porque en el exterior pues se vino la lluvia, así que estamos aquí en el sector del auditorio, donde seguimos esperando, Eduardo. Prácticamente que lo último que les dije es lo que hay en este momento. Sí se nos comunicó hace algún instante que todavía no hay humo blanco, que todavía no se ha tomado la decisión. A esta hora de la tarde, 4:37, estamos totalmente en directo desde el proyecto Gol, y hay una división de criterios todavía en el comité ejecutivo. Algunos que quisieran ya no contar más con el cuerpo técnico, el director técnico, en este caso el señor Fernando Batista, y otros que dicen que lo correcto, por el tema de tiempo y el viaje que tiene encima la selección, recuerden que la selección viaja mañana por la tarde en un vuelo charter hasta la isla de Jamaica,

0: para enfrentar a la selección de Haití, que lo recomendable es que el Bocha Batista dirija este compromiso el próximo domingo, eso sí, con la condición que lo único que se aceptaría es una victoria ante la selección de Haití. Hoy día la condición en esta Liga A, en el grupo de Costa Rica, en la Liga A de Naciones, empieza a complicarse un poquito, aunque apenas es un partido. Recuerden que lo que se juegan son solo 4 partidos, 2 contra Haití, 1 contra Curazao, que ya pasó en casa y se perdió, y el otro que se va a jugar en Nicaragua. Son 2 en casa y 2 por fuera. Y será Jamaica y Managua las visitas, y volverá a jugar en el estadio Ricardo Saprissa contra la selección de Haití. En esta hexagonal, entre comillas, porque no juega contra todos, o sea, aquí la selección nacional no va a jugar ni contra República Dominicana ni contra Trinidad y Tobago, o sea, es una hexagonal, pero en realidad para Costa Rica es una cuadrangular dentro de esta hexagonal. Tendrá que quedar en el puesto 1 y 2 para poder avanzar a los cuartos de final de la Liga de Naciones en la División A y enfrentar en este caso ya sea a México, Estados Unidos, Canadá o la selección de Panamá en noviembre, un ida y vuelta para ver quiénes clasifican al Final Four, que serán Estados Unidos el próximo marzo del año 2027. Estamos muy lejos en este momento de ese Final Four, y más bien pensando en cómo recomponemos el camino para estar entre esos 2 primeros puestos y buscar la clasificación no solo a la siguiente ronda de la Liga de Naciones, sino la Copa Oro, que también está en riesgo en este momento para la selección de Costa Rica, que tendría que jugar un repechaje, o lo peor, el peor de los panoramas, Edu, es que la selección descienda a la Liga B de CONCACAF, y en este caso tener que jugar repechaje contra los primeros lugares de la Liga C para buscar, o más bien de la Liga B, para buscar un pase a la Copa Oro. Así que el panorama, así como está aquí a las afueras en el Proyecto Gol, es oscuro, es complicado, pero quedarán 3 partidos para la selección de Costa Rica. Así que bueno, aquí vamos a permanecer, todavía quedarán unos 20 minutos de programa, Edu, por si hay luz verde o como dicen, humo blanco, para saber cuál será la determinación. Sí, te escucho.
1: Adri, solo se está discutiendo ese tema, porque recuerdo que ayer en la conferencia, bueno, no en la atención a medios, en el previo al partido, don Gustavo Araya, secretario general de la Federación, también se tocó el tema, por ejemplo, del presidente de la Comisión de Arbitraje, que la Federación están por anunciarlo, por elegirlo, no anunciarlo, por elegir quién sería. En este momento la reunión es única y exclusivamente,
0: no, tengo entendido,
1: por la continuidad del Bocha.
0: Sí, tengo entendido que es una reunión extraordinaria, que lo que se está tocando exclusivamente es esa situación, la del director técnico. Esto del arbitraje, pues no se estará tocando esta tarde, y lo que hay es, Eduardo, es si continúa o no el técnico, y si el técnico no continúa, ¿quién será el sucesor del técnico Bocha Batista, o bien quién dirigiría el partido en Kingston, que es, digamos, lo más próximo? Es lo que en este momento sería más preocupante, porque, repito, la selección mañana a las 2 de la tarde estará saliendo a Kingston para enfrentar el domingo. Tendrán que regresar el lunes ya para pensar en los siguientes 2 compromisos de esta Liga de Campeones, de la Liga CONCACAF, Liga de Naciones. Así que es lo que se discute, es lo que se espera. Candidatos hay, lo que ya hemos venido diciendo durante todo el día, opciones hay, pero creo que lo primero que hay que definir antes de pensar en opciones es si el técnico va a dirigir el partido el próximo domingo, en este caso Fernando Batista, el próximo domingo el partido contra la selección de Haití. A partir de ahí se tomará una segunda decisión, o en caso de decir esta misma tarde no se le da la continuidad, simple, entonces conferencia de prensa previo al viaje a Jamaica, viajar a Jamaica a ver qué pasa contra la selección de Haití, Edu.
1: Sí, el tema es la parte del proceso migratorio o el trabajo migratorio que hay que hacer para ingresar a Jamaica. Usted, si va de turista a Jamaica, no necesita ningún tipo de permiso especial. Si va a ir a trabajar a Jamaica, sí necesita un visado especial. No es una visa, pero sí es un documento diferente. Claro. Que ese proceso migratorio ya se realizó con el señor Batista, ya está hecho por medio de la Federación Costarricense de Fútbol, pero no da tiempo para que sea un nuevo entrenador. Si el día de hoy eligen, qué sé yo, a Justin Campos, que es un hombre de los que muchos quieren ver en la selección, que muchos ponen a Justin y muchos ponen a Guima y otros ponen a Carevic y otros ponen a Marini, y así muchos nombres han salido a la superficie de los que la gente tal vez le gustaría poder observar dentro de la selección, o por lo menos ponen como candidatos. Me parece que solo hay 2 candidatos reales, que son Campos y Guima, pero no da tiempo ya para hacer un proceso.

0: Ahora pues no da tiempo de tener ese documento listo, pero por ejemplo, dijiste Justin Campos, si es, no sé, en este caso Alexandre Guimaraes, el que sea, podría viajar perfectamente a Jamaica mañana mismo en un vuelo comercial. Si no puede en el charter, pues podrá viajar en un vuelo comercial a Jamaica, por Panamá, por Miami, por donde sea podría viajar. El asunto no es que el técnico vaya o no vaya a Jamaica, un técnico nuevo, repito, esto, y hago el paréntesis enorme, sujeto a que no continúe primero el Bocha, pero este no sería el problema, el asunto sería el dirigir ya, trabajar en Jamaica, dirigir este partido contra la selección de Haití, así que son temas que se están valorando justamente en esta reunión del Comité Ejecutivo de la Federación Costarricense de Fútbol.
1: Bueno, muchas gracias Adrián, igual, si de aquí a las 5 pasa algo, estaremos inmediatamente con vos, si no, por supuesto, en diferentes espacios de apertura acá Atlética Radio 91.5, cuando se dé la noticia haremos el enlace hasta la Federación Costarricense de Fútbol, así que siempre pendientes acá en Atlética Radio y en las redes sociales de Atlética Radio. Sí, señor. Gracias, Adri.
0: Con don Jorge Guillén también, que desde temprano estamos con él aquí en el Proyecto Gol. Aquí vamos a permanecer hasta esperar qué sucederá y tener humo blanco, luz verde, mi querido Eduardo Castillo, a través de los 91.5. Aquí estamos en Teletica Radio.
1: Siempre con usted. Saludos a los muchachos ahí, ¿verdad? Sí. ¡Ay, qué juntas, Mauricio Flores!
2: Oye. Ahí vi unos fichajes.
1: Suben fotos, muchachos, suben fotos.
2: Por supuesto.
1: Yo es que no tengo redes porque me la volaron.
2: Aquí vámonos, Eduardito. Recordarles también a los amigos oyentes que a las 6:30 de la tarde tendremos el señor Cordero y mi persona la transmisión de los duelos de la Liga A, en este caso del Grupo B, de la Liga de Naciones de la CONCACAF, donde se enfrentarán Honduras y Surinam y también El Salvador y Martinica. Honduras, Surinam a las 7 de la noche. Empezaremos transmisión media hora antes, a las 6:30 de la tarde, y seguidito de ese partido el duelo entre salvadoreños y la selección de Martinica, así para cerrar el fin de semana.
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2: Exactamente, hay mucho tema, hay por supuesto mucha noticia alrededor de la Liga de Naciones de la CONCACAF, Eduardo, pero no tan solo el fútbol es noticia, usted lo sabe mejor que nadie, ¿verdad? Porque uno de los eventos que más ciclistas están esperando o esperaban más bien que regresara es el Gran Fondo de André Amador, y ya hay fechas confirmadas del Gran Fondo de André Amador, para cambiar completamente de tema y salirnos un poquito del fútbol para darle un respiro a la selección nacional de Costa Rica. El Gran Fondo de André Amador, que regresará el próximo 2027, para ser exactos el 11 de abril del 2027, con dos rutas, con medio fondo y el fondo completo, pero que sea una de las organizadoras, Leonora Jiménez en este caso, que nos explique por dónde pasará, cuánto cuesta también la inscripción, qué detalles hay. La jersey siempre es bastante interesante de observar y de ser uno de los premiecitos, pongámosle así, de los ciclistas en este tipo de evento. Leonora Jiménez, del Gran Fondo André Amador, la escuchamos acá en Teletica Radio.
4: Bueno, han pasado casi 3 años desde la última edición de Gran Fondo. Estamos muy emocionados con esta edición, el regreso, que realmente es inesperado. Y sucedió porque creemos que el ciclismo merece un evento que venga a reactivarlo, que venga a volver a conectar a atletas con un deporte tan lindo. Además, en este año también la situación personal que ha vivido André, y es un regreso personal para él también. Y todas las estrellas se alinearon para crear un proyecto de alta calidad como siempre hemos tenido, pero también con un montón de componentes inéditos y sorprendentes.
5: Leo, hablemos de la ruta, ¿verdad? Porque es completamente distinta a las rutas que ya se habían utilizado en los Gran Fondos anteriores, y sobre todo esa salida de Cartago, la llegada a Sarapiquí, todos los pueblos que se van a tocar justamente, así que hablemos de esa innovación.
4: Bueno, verdaderamente el Gran Fondo André y Amador es una excusa para conocer Costa Rica. Conocimos algunos de los lugares más hermosos de la zona del Pacífico, pero ahora es tiempo que el evento viaje por otros lugares. Estamos planeando al menos 2 ediciones en lugares diferentes y estamos eligiendo esos lugares icónicos que representen lo más bello de Costa Rica para que podamos conocer esos paisajes a través de la bicicleta. Así que vamos a salir de Cartago hasta Sarapiquí en la ruta Gran Fondo, y de Turrialba hasta Sarapiquí en la ruta de medio fondo. Vamos a pasar por algunos de los ríos más icónicos del país, por el río Pacuare, por el río Reventazón. Vamos a pasar por zonas preciosas, montañosas, pero con carreteras perfectas para que la actividad del ciclismo sea segura.
5: Cuando se piensa justamente en esta ruta, ¿por qué se piensa en esa zona?
4: Bueno, esta edición

0: tiene un componente muy importante, un componente romántico muy importante. Es el regreso del proyecto después de 3 años de inactividad. Es el regreso de Andrei después de una situación personal que vivió. Y por eso pensamos que Cartago era el lugar ideal. Cartago es el lugar elegido por Andrei y además es la cuna de algunos de los ciclistas más importantes del país y tiene lugares extraordinariamente bellos, algunos desconocidos. Así que es el lugar perfecto para ser la sede del Gran Fondo.
1: ¿Cuál va a ser la capacidad de atletas para esta edición? Y háblenos también sobre las inscripciones.
0: Tenemos cupo limitado para esta edición, que es el máximo que podemos tener para poder garantizar la seguridad y la adecuada experiencia de los atletas. Entonces vamos a recibir a 3.500 ciclistas, anteriormente recibimos hasta 6.500, pero es un cupo limitado y es un evento que va a ser un evento muy cuidado en todos los detalles. Además, uno de esos detalles importantes que decidimos cuidar fue el tema del precio. Queremos darle a los atletas un evento de la más alta calidad, con estándares mundiales, a los precios más accesibles. Tenemos una novedad y es que se está vendiendo el proyecto a través de fases. Esas fases tienen hasta $100 menos del costo que tuvimos hace 3 años, así que hoy lanzamos la preventa, esperemos que los ciclistas puedan aprovechar.
1: Leo, una última, la jersey siempre ha sido rosada y ha sido un mar rosado por donde van los ciclistas, y esta vez se puede adelantar algo ya de ese jersey.
0: Tenemos un color inédito, como muchas otras cosas que vienen con esta edición. Realmente tenemos muchos componentes que van a sorprender a los atletas y la jersey va a ser uno de ellos. La vamos a anunciar más o menos en un mes.
2: Bueno, gracias a Adri Hernández, que nos facilitaba también la información del Gran Fondo de Andrei Amador. ¿Qué regresa este año? Regresa, bueno, ahí estamos. Tenemos más detalles esos días para contarles sobre esta actividad. 4:49, vamos al cambio y regresamos.
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15: Cuatro de la tarde con 57 minutos, nos retiramos. En el momento en que se dé noticia, se dé alguna situación, notificación en la Federación Costarricense de Fútbol, estaremos en vivo acá en Teletica Radio 91.5. Interrumpiremos la programación, la hora cachetona, que es el programa que sigue con Carlitos Álvarez y Carlos Ramos, y después también obviamente la transmisión de Liga de Ascenso. Así que en el momento que se dé alguna situación, alguna noticia, estaremos en vivo acá en Teletica Radio 91.5. A todos, feliz tarde, gracias Ian, gracias Adrián, gracias a Ricardo, a Steven Villegas en el Control Master. Quedan en compañía de la hora cachetona. Que la pasen muy bien.

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0: Saludos amigos y amigas. Muy, pero muy buenas tardes. La hora cachetona, la que más divierte, la más vacilona, está en vivo. Y a través de Teletica Radio, la frecuencia con el sonido superior de la radio. Steven Villegas y Jiménez, porque la patrona vela desde el cielo, ¿verdad? Sí, señor. Ahí está, en cabina central. Viene entrando Estevitan Cuero y González, porque la patrona manda ahorita mismo desde Sarchi. Y aquí estamos, señoras, señores, damas y caballeros, amigos todos, con la cordial bienvenida al más grande, al único, al de la sólida fragancia. Este portento en constante crecimiento, helo aquí, cada vez con más condimento. Él es pura pasión, él es como una canción, lleno de inspiración, como un buen gallo de salchichón. Helo aquí, cada vez más vigente, más presente, más caliente y más inteligente, Carlitos Ramos, el Porcionzón.
1: Muy, pero muy buenas, buenísimas tardes. Tengan todos y cada uno de ustedes.
0: ¿Le gustó el saludo?
1: Siempre que en este espacio de entretenimiento, como dice Carlitos, con talento ganándome el sustento.
0: Eso.
1: Para el entretenimiento de todos nuestros fieles oyentes.
0: Carlitos, hay una noticia que tiene... El fútbol está de luto. El fútbol está de luto. Hay que dejar.
1: Sí, no, esa es la realidad.
0: Está de luto. Pero incluso cuando hay una muerte o hay un acontecimiento tan nefasto como el que está viviendo el fútbol nacional, no deja de ser impactante y noticia.
1: Por supuesto.
0: O sea, es decir, de verdad, la analogía me parece que cuenta y por mucho.
1: Y para nosotros, ticos, que es una pasión.
0: Sí, Carlitos.
1: Pues de ahí no deja de
0: usted
1: ser.
0: Usted puede decir, mira, este carajo, juepuña, yo lo veo tan mal y qué cosa tan terrible. Pero el día que pasa, lo que pasa, que le pasa algo, uno está pendiente.
1: Por supuesto.
0: Y hoy estamos más pendientes que nunca de qué va a pasar con la Selección Nacional de Costa Rica. ¿Se queda o no se queda el entrenador actual? ¿Va a haber otro? Mae, porque jugamos el domingo, mae.
1: Contra Haití.
0: Mae, jugamos el domingo.
1: Mae, entre Curazao y Haití, ¿cuál es más?
0: Ah, no, mae. No, estamos horribles por todo lado. Es que en este momento no es quién es bueno y quién es malo. Es que los re malos somos nosotros.
1: Mae, y yo digo una vara. Haití, que es uno de los países más pobres.
0: Bueno.
1: Que ganan... Me ganan muy poco, dicen los jugadores. Bueno, me imagino yo en un país así muy...
0: Pues no, esto no.
1: ¿Eso no?
0: No. No, y además, Caletos, eso es como cuando usted tiene el hogar hecho leña y está diciendo, es que a todo mundo le pasa y es que en otros hogares... No, papi, es su hogar, el suyo, póngase vivo.
1: No, me refiero yo que aquí en Costa Rica, pues de ahí a los jugadores... Se les estimula y me imagino.
0: No. Carlitos, excusas, pretextos, razones.
1: ¿Pero qué crees vos, el entrenador? Sí.
0: Ay, es que Carlitos. Lo cierto del caso es que Adrián Méndez, nuestro muy querido Adrián Méndez, el relator de Costa Rica, ha estado toda la tarde, literalmente toda la tarde, en comunicación, y quiero darle la bienvenida rápidamente porque en el momento el comité ejecutivo está reunido desde las 3:30. En el momento en que haya una noticia que estamos esperando todos, Adriancito nos va a comunicar y vamos a interrumpir, obviamente, es que es noticia relevante. Adrián, muy buenas tardes, gusto saludarte.
2: ¿Qué tal, Charlie? Saludos cordiales. Buenas tardes para usted, para Carlitos Ramos, para toda la audiencia de la hora cachetona. Charlie, no la tarde, todo el día, desde las 9 de la mañana
0: estamos cierto.
2: Aquí en el Proyecto Gol.
0: Es cierto.
2: Esperando noticias, ¿verdad? Sí, esperando noticias, esperando humo blanco que todavía no se da. Hace poquito salió la señora Adriana Durán para decirnos que todavía hay que esperar un poco más, que todavía no se toman decisiones. La decisión es simple, Carlitos, ¿sigue o se va el técnico de la Selección Nacional, el señor Batista? El asunto es que hay un viaje de por medio, mañana ya a las 2 de la tarde, o sea, en 21 horas la Selección de Costa Rica estará viajando a Kingston para jugar el domingo contra la Selección de Haití. Entonces, es un tema bastante complicado para tomar esta decisión, así que aquí vamos a estar para dar la noticia en el momento que se dé, si se queda o se va el técnico de la Selección Nacional, el señor Batista, después de lo de ayer, Charlie, que fue vergonzoso, bochornoso, que fue terrible, y como lo dije ayer en la transmisión, la noche trágica de San Juan de Tibás, con ese cuarto gol que fue terrible, de los goles más tristes que me ha tocado relatar ayer, 4-3 de la Selección de Curazao. Así que aquí vamos a estar, mi querido Charlie, como siempre, muy atento, escuchando a Carlitos Ramos y disfrutando la tarde de viernes aquí en la hora cachetona, mi querido Charlie.
0: Adrián, rápidamente, ya para continuar con el programa, para que en cualquier momento nos pidas el pase, yo no te voy a preguntar qué se habla en los corrillos, simplemente a tu juicio, a tu feeling. ¿Hay decisión relevante el día de hoy? Contame.
2: Puede ser, Charlie, puede ser, porque el comité ejecutivo está dividido. Algunos quieren que sí se vaya y traer un técnico nuevo para dirigir los siguientes 3 partidos de la Liga de Naciones, y hay parte del comité ejecutivo que prefiere, por un tema de logística, por un tema de tiempo, que se le dé la opción de dirigir a Fernando Batista el partido del próximo domingo en Jamaica, partido que será a las 5 de la tarde, transmisión de Teletica Radio a través de los 91.5 de Teletica Radio en Kingston, Jamaica. Hay quienes en el comité prefieren que continúen, que viaje con la tricolor mañana, pero hay otros que no, Charlie. Por eso la decisión, se habla muchísimo de que podría estar fuera ya, y que lo que se está tomando la decisión es de cuál será el técnico, o bien tratar de convencer a los que quieren cambiarlo de que le den la opción de que pueda dirigir el Bocha Batista el próximo domingo ante la Selección de Haití.
0: Adriancito, muchas gracias. Usted manda, usted es el que tiene el control en este momento. Cuando ocurra algo, usted nos interrumpe, que por cierto no es interrupción, sino llamada de atención para saber qué va a pasar con la Selección Nacional.
2: Aquí vamos a estar, Charlie, por supuesto, en el momento que tengamos información, que alguno de los voceros de la Fede Fútbol salga y se siente aquí donde estoy yo sentado, aquí es donde van a dar la información, donde van a dar la noticia. Nosotros vamos a estar totalmente en directo con todos ustedes aquí en la hora cachetona, mi querido Charlie.
0: Viéndote ahí en pantalla, ¿te sentís apto para dirigir la Selección Nacional? Es que te ves con cara técnico ahí.
2: Sí, más de director deportivo,
0: gerente
2: deportivo. Más que técnico, sí. Gusta más dirigir desde el escritorio.
0: Muy bien, Adriancito, gracias, un abrazo, cuídate, hombre.
1: Buena vida, me de caso.
2: Saludos, muchachos.
0: Gracias a Adriancito Méndez ahí, que estaba en la parte periodística. En cualquier momento, Carlitos.
1: ¿Cómo no? Vamos con un chilazo.
0: Véngase de una vez.
1: No, chale, hoy, suéltelo. Y usted me dijo que hoy llevó a su papá ahí a un examen y...
0: Hoy andaba con papá. Sí.
1: Qué bueno, Lo gané,
0: igual. Mi viejito, ahí está.
1: Bueno, es su papá, pero prácticamente yo siempre he dicho que... es un varón que ha sido un guayacán.
0: Ah, sí.
1: Yo digo que también a la mujer... A una mujer se le respeta, Charlie.
0: Absolutamente, muy bien, desde luego.
1: Se le admira.
0: Absolutamente, sin ninguna duda.
1: Si comete errores, se le perdona.
0: Se le pueden perdonar, lo merece.
1: Siempre hay que tratarla como una reina.
0: Como debe ser, no tiene otro lugar.
1: Siempre y cuando...
0: ¿Sí?
1: Esa mujer...
0: ¿Sí?
1: Sea su mamá. Su roquita, ¿no?
0: Carlitos, es un chiste, yo sé que es un chiste, mae. No, y muy buen chiste. Mae, pero Carlitos, usted lo ha pasado y a mí también. Quien consigue una buena mujer, mae, Mae.
1: Una buena mujer y un buen hombre es como...
0: Sí, exactamente. Muy bien dicho. Una buena pareja, pues.
1: Qué bueno.
0: Quien consiguió un buen compañero o compañera de vida, mae, ese viaje es placentero.
1: Así es.
0: Ese viaje, si no placentero, ese viaje es llevadero.
1: Como este meneco que le dijo a la doña.
0: Ajá.
1: Mi amor, yo soy tu hombre.
0: Ajá.
1: De ayer

0: de hoy.
1: Ajá. Y de siempre.
0: Y de mañana. Qué dice bien. Ya que esa manita me toca. Cosa más horrible. Esa manita más pura.
1: Bueno, Carletos, en cualquier momento tendremos información relevante. Hoy vamos hasta las 6:30. 5:13. Hoy vamos hasta las
0: 6:30, siempre.
1: Sí. Vamos hasta las 6:30. A las 6:30 vienen juegos también eliminatorios. Y nosotros damos el servicio, desde luego, para que usted pueda tenerlo en cuenta de esta transmisión. Porque, Carletos, porque la noche de hoy, que por cierto hay lluvia, ¿verdad?
0: ¿Cómo no?
1: Bastante lluvia.
0: Estuvo, bueno, por lo menos aquí en Chepe, estuvo tuanis, pero ya ahora se encapotó el cielo.
1: Ah, no.
0: Se vino, y ha habido guata.
1: Se vino el agua y se vino de...
0: Y vamos con otro chilazo.
1: Y dele, a ver.
0: Toca en la puerta y le dice el tata: Cachetón, ¿quién tocó la puerta? Papi. Sí, pero dígame una cosa, ¿quién tocó la puerta? Uh-huh. Era alguien que quería hablar con el jefe de la casa.
1: Ajá.
0: ¿Y qué le dijo usted? Que mamá no está.
1: Maestro,
0: es que el jefe de la choza era la mamá, huevo. Ya le cayó la
1: cola. Ay. Maestro, que estoy coordinando vainas aquí. Ay,
0: pero está el...
1: Maestro, usted sabe.
0: Está desconectado.
1: No, pero está bueno, maestro.
0: Ah, no, güey, ahora sí, porque ya le cayó a la cola. Pero ya me iba. Ya
1: No, está bueno, maestro. No. Vos sabes que yo me espero.
0: Bueno,
1: sí.
0: Hay que.
1: Carlito, no, nada más, mae.
0: Bueno, ahí.
1: Déjame, es que estamos a la espera, mae, de verdad, a la espera. Vos que, mae, yo sé que vos no sos muy futbolero.
0: Ahora, Cristiano, no soy.
1: Sí, yo sé que vos no sos muy futbolero. Mae, pero.
0: Pues si mae, se me cuadra, claro, güey.
1: Sí, pero este señor, el Bocha Batista, mae, tiene un 7% de rendimiento desde que llegó.
0: De nada.
1: Un 7% de que llegó, mae. Pero el partido es el domingo, mae.
0: Yo no sé, yo respeto.
1: Es que el partido es el domingo.
0: ¿Por qué gastan tanta harina en técnicos? Últimamente, ay, al rato es un técnico nacional, hace mejor papel, no sé. Ay.
1: Bueno, sí, es tu opinión y muy valiosa.
0: Digo yo, no sé.
1: Pero Carlitos, mae, vea, Carlitos, es que usted y yo nos revisan en 15 días o en un mes. Bueno, tal vez 15 días, un mes, no. 3 meses después. Y el rendimiento suyo y mío es del 7%, mae. ¿Cuánto podemos durar?
0: Solo el polvasal. ¿Qué?
1: 30 segundos.
0: Aquí hay que bretear,
1: Mae, es que...
0: Al 100%.
1: No, Carlitos.
0: Como no, alguien decía.
1: No, aquí no. En cualquier lugar, mae. Como una empresa va a tener un funcionario que te da un rendimiento del 7%, Carlitos.
0: Antes decía, bueno, antes era el 10%, ahora es el 100%. Uh-huh. Porque por lo general, antes decía, mae, puros 10, ahora es puros 100.
1: Sí.
0: Me decía alguien por ahí, en un torneo de billar, me acuerdo. Me dice, mae, yo tengo que dar el 110%. O sea,
1: sí.
0: Una vara más.
1: El rendimiento siempre tiene que ser. Mae, pero Carlito, es que estamos hablando de que es una persona que está dando el 7%.
0: Que no está dando nada.
1: ¿Qué harías vos? Así, digamos, mae, si usted tiene la decisión en sus manos. Carlito Ramos, mae, ¿qué hacemos? Lo quitamos porque tenemos partido el domingo. Hay partido el domingo, ¿verdad? Vamos para Jamaica. Si perdemos en Jamaica, quedamos fuera de todo.
0: Sí, es que la bronca para mí.
1: En Jamaica, porque jugamos con Haití.
0: Ok. La bronca es porque está muy poquito tiempo. O sea, ya es. Hoy es viernes, sábado y domingo.
1: Ajá.
0: Entonces la decisión tiene que ser muy, muy drástica.
1: Sí, Carlito. Estoy de acuerdo, mae. Mae, hay que llegar a Guanacaste con un mae que no ha logrado

0: pasar de del Coyol.
1: Yo no sé, mae. Yo creo que yo no.
0: Vos decís, mae, déjelo, con suerte llega. Vos decís eso.
1: Yo digo, es por el lapso de tiempo tan corto.
0: Carlitos, vuelvo y repito, mae, hay que llegar a Guanacaste, mae. Hay que llegar a Guanacaste.
1: Y sustituir lo que hay algo.
0: Bueno, mae, hay que llegar.
1: Pero hay algunos ahí que
0: se puede. Hay que llegar a Guanacaste. El mae en una semana no ha llegado al Coyol.
1: Ay, no, es que para eso,
0: y yo, todavía, mae, nos quedan 2 días.
1: Es una decisión muy...
0: Mae, nos quedan 2 días.
1: Muy rápido, güey.
0: O sea, sí se puede llegar a Guanacaste en 2 días, sí se puede. ¿O no?
1: Ay, sí, pero es que ahora hay que hacer un movimiento casi inmediato.
0: Carletos, hay que llegar a Guanacaste, porque si no llegamos a Guanacaste, nos quitan el carro, la mercadería, nos quedamos sin brete de nada.
1: Yo no sé.
0: Se la juega.
1: A ojo, buen cuero.
0: Que el mae le diga, mae.
1: Yo creo.
0: Ajá.
1: Ay, yo.
0: Sí.
1: Ay, yo me jugaría el albura y que siga ahí, ya, a ver qué pasa. Porque si cambio uno y palmo igual, es una bronca igual.
0: Ok.
1: O sea, si cambio el director.
0: Ok. Pero si no lo cambia, ya sabe, ¿ah?
1: ¿Eh? Ahí sí.
0: Nos quedamos sin brete.
1: ¿Usted qué haría?
0: Mae, quite, jale.
1: ¿Lo fumiga?
0: Jale.
1: ¿Y a quién mete?
0: Mae, yo le. Ahí, por ejemplo, ahí en la federación está Jafet. Papi, agarro esa vara. No quiero.
1: Pero es que también es una brasa para el que.
0: Oiga, papi. Ey,
1: oiga, todo bebé, gane el domingo.
0: Sí, sí,
1: ey,
0: sí. Bueno,
1: o sea, papi, no he entrenado a nadie, mae, no sabe nada.
0: Justin. Mae, diríjame ese partido.
1: Sí, pero es una papa caliente, huevo. Así el papá, vaya a ver, va.
0: ¿De ahí? ¿Y ahí, papi?
1: ¿Y si Palma queda como un trasero?
0: ¿De ahí?
1: ¿Y si gana es un héroe?
0: ¿De ahí?
1: O sea, que eso es una bronca.
0: Mae. Ya lo hicimos antes. No es nuevo para nosotros. No es nuevo, Carlitos.
1: Bueno,
0: ojalá. Mae, aquí, la mejor participación que tuvimos, y no estoy promoviendo a nadie.
1: Que traigan a Pinto.
0: Mae, no. Sí. Mae, no estoy promoviendo a nadie. Pero aquí ya estuvimos así, ante la eliminatoria del 2002-2006. Mae, teníamos que ir a jugar a Guatemala. Bueno, a Guatemala no, en Estados Unidos. Si perdíamos ese partido, estábamos re fuera. Pusieron a Guima, se ganó 5-2. Sí, estoy de acuerdo. ¿Qué hubiera pasado si perdemos 1-0? Ay, sí, estábamos fuera.
1: Está como el cachetón que le dice el Tata.
0: ¡Ah! Ya me cambió el tema. Pero tenés, oiga, razón, porque esto no es fútbol.
1: El cachetón le dijo al Tata.
0: Ajá.
1: O sea, el Tata le dice al cachetón.
0: Sí.
1: Cachetón, ¿cómo le fue en los exámenes?
0: Ajá.
1: Papi, lo importante es tener salud. Es la misma historia.
0: Ah,
1: no, huevo. ¿Sí? Ah, no, está bueno, no.
0: Mala crianza, mae. Qué mala crianza.
1: No, no, este cachetón, no, es que así es, de ahí, mae.
0: Qué mala crianza, mae.
1: Vamos con un chilazo.
0: No, no, y tenés razón.
1: Ay, sí.
0: Sí, sí, sí, sí, sí.
1: Es como este meneco que se casa.
0: Ajá.
1: Y ya en la luna de miel le dice: el mae, mae no es ningún mae. Mi amor, me dijiste que estabas estrechita. Sí, pero usted no me comprendió. Estaba estrechita en la casa en la que yo vivía antes. Ahí sí, verás qué incómoda que estaba.
0: Ok. Excelente, Estevitan. Recibido. En cualquier momento, Carlitos, en cualquier momento. ¿Vale? Estamos a nada. Estamos a nada. Dice por acá Roycito, pasé un día de estos. Yo no sé si era Roycito, igual me saludó. Allá por Tres Ríos, que hay un allá. Allá no. Allá hace acueducto, es el Cantarillados. Un AA. Alcohólicos Anónimos. Me pareció verte por ahí acomodando. Luisito está, yo no sé si Luisito ha tomado alguna vez, no sé. Lo que quiero decir es que me pareció verlo por ahí. Es un lugar que hay una bomba que uno entra, viene de la pista, se mete, está la bomba y luego se va hacia el fondo, entre ríos, y me pareció ver a Luisito por ahí, me pareció, bueno, colaborando ahí con algunas personas.
1: De la,

0: de Alcohólicos Anónimos.
1: Que ya, bueno, insisto, yo no sé si Roy en algún momento tomó licor. Yo no sé, no. Desde que yo conozco a Roycito, lo conozco sobrio, completamente sobrio.
0: Ma, yo...
1: Y lo cual no tendría ningún problema, ¿verdad? O sea, al contrario, sería muy meritorio, ¿verdad?
0: Yo soy jugador anónimo.
1: Ajá.
0: Y algunos fanáticos ahí, ma, es que usted rompe el anonimato cuando dice que es jugador anónimo. Y a veces hasta en el programa le digo yo, maje, por una persona que llegue al grupo yo me doy por satisfecho, ¿entiende? Maje, ¿qué me importa hacer?
1: ¿Qué tema es?
0: Maje, ¿a mí qué me importa hacer?
1: Sí, maje, pero tienes razón, maje.
0: José era alcohólico anónimo.
1: Sí,
0: y él decía, yo soy de ahí, pues, oye, estamos hablando de no, el Carlitos Ramos, que saqué a nivel de
1: uy, mae, qué tema ese, Carlitos.
0: No es cierto, no es así.
1: Mae, yo en lo particular, ¿crees que meta la cuchara? Mae, a mí me parece maravilloso que vos lo digas, mae.
0: No, me parece...
1: A mí, ¿sabes por qué?
0: Porque las adicciones afectan
1: mae, mucho, mae. ¿Y cuánta gente pueda decir? ¿Cómo suave? Ese cachitón tuvo problemas con el juego.
0: Sí, claro, más de 25
1: años. ¿Y qué hizo para superarlo? Porque me está llevando el carajo a mí.
0: Me metí a...
1: Mae, y se mete a eso.
0: A jugadores anónimos.
1: Mae.
0: Yo soy cofundador de jugadores anónimos.
1: Por eso,
0: desde 28 años.
1: Carlitos, desde mi punto de vista, mami, parece que es... Más bien
0: que tampoco es una ganga, ¿será?
1: No.
0: Pero.
1: No, Carlitos,
0: si yo pude salvar muchas cosas, mae, Carlitos, mi vida.
1: Para pero alguien algo que está hundido ahorita, que usted lo sabe, una mae, persona que se hunde en una adicción, y usted dice, mae, yo fui. Y mae, de un momento a otro, alguien que le está pasando, está oyendo y dice, suave. Mae, ese mae le pasó lo mismo que a mí.
0: Chale, yo conocí.
1: ¿Cómo hizo para salir adelante?
0: Yo he conocido empresarios que han perdido su empresa, su hogar, y han estado a punto de perder la vida. ¿Por
1: claro,
0: qué?
1: Claro.
0: Por la adicción al juego.
1: Sí, te entiendo.
0: ¿Entiende? Por eso yo digo, si usted tiene problemas con su manera de apostar, ahí está Jugadores Anónimos, se meten ahí en internet, ahí está la dirección, teléfono, es gratuito, no hay que pagar inscripción, no le piden currículum. Mae, no le dicen nada, más bien hay cafecito ahí.
1: Carlitos, qué tema. Robertico, mi querido Roberto. Hoy lo voy así de rapidón. A mi querido Robertico. Qué bueno. Y te mando un saludo.
0: Ay, Robertico. Igualmente,
1: Robert. El popular vida. Betico. El bueno, popular vale. Betico. Y me dice Roycito. Dice, 23 años de no darle por la gracia de Dios. 23 años hoy.
0: Todo es por la gracia de Dios. ¿Por qué? Porque ese ser superior, en el caso mío, es Dios.
1: Y me dice Roycito, cero
0: alcohol. Yo no soy muy super creyente, una vara, pero sí creo que una hoja no se mueve si no es por la voluntad.
1: Totalmente, mae. Y yo a Roy lo admiro, pero Carlitos, por un tema que en algún momento, si él me autoriza a contarlo. Mae, yo lo admiro a Roycito, mae, porque la vida de Roycito, mae. Carlitos, es un día a día con una bendición que él tiene, pero que es algo que solo hay que ser muy grande para sobrellevar.
0: Las adicciones, sea de alcohol, de drogas, de juego, de. Bueno, de todo lo que es adicción, en el caso mío, yo lo practico. Un día a la vez, 24 horas. Por hoy voy a tratar de ser tuanis. Ajá. Voy a tratar de no engañar, no voy a tratar de no mentir, voy a tratar de no manipular, voy a tratar de ser un maje tuanis. Por hoy, para que no se me haga, porque hey, como soy tan defectuoso.
1: Sí.
0: No digo yo, y si mañana no, es hoy. Ya mañana.
1: Mae, Carlitos.
0: Esa es la vara.
1: ¿Sabe por qué lo comprendo muy bien? Cuando se está preparando ahí en cualquier momento información, en cualquier momento. ¿Sabe por qué lo entiendo bien? Porque a uno, usted sabe que yo pertenezco a la Hermandad de Jesús Nazareno.
0: Sí, claro.
1: Entonces la gente, yo los he escuchado, los detractores que los escucho, nada más los escucho.
0: Mae, ese mae jugando de santo, y ahí en el Caballero del Santo Sepulcro,
1: no sabe ni de qué estoy, ¿verdad?
0: Que hombres en victoria.
1: Sí, papi, ¿sabe por qué estoy ahí? ¿Sabe por qué estoy ahí? Yo no sé usted, seguro usted que critica, seguro usted es muy santo, man. Yo no. Yo sin Dios no puedo, man. Sin Dios no puedo, man. Soy tan

0: frágil, tan pecador, tan, tan impotente ante el pecado, mae. Mae, es que sin Dios no puedo, mae.
1: Si yo llego.
0: Y con Dios me cuesta, mae. Ahora sin Él, weón.
1: Oiga, ah, eso es por el aspecto religioso. Pero hay otro aspecto.
0: Ajá. Alabaré, alabaré,
1: yo voy a un grupo de jugadores anónimos, en el caso mío.
0: Ajá.
1: ¿Por qué voy? Por mis, por mis defectos.
0: Eso. De ahí, sí.
1: Si fuera un virtuoso, ¿qué voy a ir?
0: Que vas a ir. Por supuesto.
1: Y ahí voy si a corregir
0: usted
1: ahí la
0: usted jugada. Es un mae que es a cachete. Y es un Superman.
1: Ay, sí, sí.
0: Mae, y usted es el superpapá. Y superhijo. Y superpadre. Sí, sí. Y superesposo. Que vas a ir a un,
1: oiga,
0: grupo de nada.
1: Pero ni esposado llego
0: nada,
1: yo.
0: Nada, nada.
1: Ahí hay que ir porque uno vos tiene problemas.
0: De ahí superhombre, super tata, super todo. De ahí sí, yo te entiendo, ma. Usted es Superman. De ahí, ¿usted qué va a ir?
1: Sí, sí, hay que.
0: Oiga, ¿qué dice Grinch?
1: Más bien, un chavalo de esos tiene que ponerse, tomar algo para el dolor de jupa, por aquello que el resplandor le duela mucho. O la aurora le quede muy apretada en la jupa.
0: Correcto, soy lo que. Este Grinch, ma, Grinch es la muerte. Grinch, ¿vos lo conoces a Grinch?
1: Sí, es que ahí sí.
0: Trabajó con nosotros, Jorgito Alvarado, vamos, un gran abrazo, yo lo quiero mucho, mae, siempre.
1: Vamos con Richie.
0: Siempre te querré mucho, dice Grinch. Mae, Charlie, ¿cómo sería un adicto al sexo? Y se llamaría el grupo Cogedores Anónimos. Mae, Grinch,
1: no
0: seas tan charlatán, mae.
1: No, ni fómonos, anónimos.
0: Mira, bueno, Juancito, ahí desde Esparza, que jale el bocha, dice Juan. Qué bar, Vladimir. Qué ahora grande, que, Vladimir.
1: Ahora que hablan de sexo.
0: Ajá.
1: Le dice el nieto a la abuela. Abuela, ¿usted por qué a los 90 años se apuntó al gimnasio?
0: Ajá.
1: Porque es más barato ir. Es más barato que ir a los striptips. Veo esos músculos de gratis.
0: Rolita Álvarez, un fuerte abrazo. Y bueno, y es que aquí estamos verificando en cualquier momento. En cualquier momento hay información.
1: Bueno, vamos con Chilito otra vez.
0: Deli, déjelo ir.
1: Están entrevistando en el acuario a los animales, weón.
0: ¿Cómo así, weón?
1: Y entonces entre.
0: ¿Cómo así?
1: A la orca, mae.
0: Ajá.
1: ¿Cómo se siente usted, señor orca?
0: Sí, señora orca.
1: Sí, o estoy señor. De maravilla.
0: ¿Era macho o hembra? Sí, pues,
1: bueno, puede ser macho. Ajá. O hembra.
0: Sí.
1: Vamos a ver qué sea hembra.
0: Ajá.
1: ¿Cómo se siente usted, señora orca?
0: Sí.
1: Estoy de maravilla.
0: Sí.
1: ¿Y eso por qué? Porque Dios dice. O es más, estoy seguro, estoy segura, porque es una orca.
0: Por eso te digo.
1: Porque Dios aprieta, pero no ahorca.
0: Ah, no, si últimamente está hecho un... Mae, ¡qué creatividad! Mae.
1: No es cierto.
0: ¿Qué? Oiga.
1: Dios aprieta.
0: ¡Ahorca! ¡La orca!
1: ¡La orca!
0: Sí, sí,
1: Dios
0: sí,
1: se aprieta, sé, pero huevo. No orca.
0: Ya sé, sí, sí, sí.
1: O sea, necio, huevo. Ay, me vas a... Ahora el humorista es este.
0: ¡Se chivea! Ah. Carlitos, ¿te acuerdas aquel que contaba chiles con vos?
1: Un día esto lo vi y me saludó.
0: Sí, sí, sí, vos me dijiste.
1: A mí me faltó allá en el otro emisor hacer solo el programa con el guarda nada más. Óigame. Hasta con Normita.
0: Tácame.
1: Hijo de puta, bárbaro.
0: Carlitos, te quiero contar algo realmente muy significativo. 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
0: 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Portacelulares. Don. ¿Cómo se llama?
1: Lo que falta es el caballo ahí, ¿no?
0: Madre, mira qué lindo. Es que, madre, se vuelve loco uno.
1: Es que esa vara, eso es una moda.
0: Que, es una moda que no pase de moda.

0: moda.
1: No pasa de moda.
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1: Vamos con un picón. Hoy es viernes, mae.
0: Ay, Dios mío, santo.
1: Piconcito. Papi.
0: Dios mío, santísimo.
1: Vamos.
0: Bueno, ahí está.
1: Y chiquitico,
0: ahí usted una barra. No, ahí usted es el que manda aquí también, de últimamente.
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0: Dale, a ver.
1: Una vecina le dice a la otra, ay, decime, Pachi, ¿cómo conseguiste ese abrigo de piel tan soñado, tan caro? Te voy a decir, Xiomara, porque Xiomara, Pachi era muy guapa, pero Xiomara no era tan guapa.
0: Ay, hijo de puña.
1: Te voy a decir, amiga, Xiomara. Yay. Yo lo conseguí de esta forma.
0: Uh-huh.
1: Yo me eché un palito.
0: Ay, hijo de puña, oiga.
1: De $500.
0: Ajá.
1: Ay, voy a hacer lo mismo, a ver.
0: Ajá.
1: Ah, ya como a los dos meses lo se ve.
0: Uh-huh.
1: Y le dice, Xiomara, le dice Pachi.
0: Sí.
1: Tu sueño se hizo realidad, te veo con un abrigo de pieles igual al mío. ¿Cómo lo conseguiste?
0: Ajá.
1: Te echaste un palito de $500. Dice, no, me eché 500 palitos de $1. Tuvo que hacer un rewind. Ah, bueno.
0: Ay, hijo de puya.
1: No, de ahí.
0: Ah.
1: Pero consiguió el abrigo.
0: Mira, Carlitos, dice Roycito que él es miembro fundador de AA. Miembro fundador.
1: Qué bueno, sí, es que.
0: Fundador del grupo de AA de la Municipalidad de San José.
1: Exactamente. Vea, le voy a decir algo.
0: Qué arrecho, Luisito.
1: Todos.
0: 23
1: todos
0: años.
1: De todos los programas de personas, el doctor Bob y el bueno y el otro, para fundar, comenzaron a hablar.

0: entre ellos mismos y se dieron cuenta de que funcionaba la vara.
1: Ajá.
0: Entonces,
1: psicóticos,
0: anónimos. Hay un montón de todas esas son ramificaciones de
1: Don Olman Vega. Don Olman Vega, dirigente del fútbol nacional de tantos y tantos años, uno de los más experimentados. Don Olman, qué placer saludarlo, de verdad. Nos da un gusto enorme saludarlo.
0: Nos gustaría nosotros saber la opinión de Don Olman.
1: Y qué honrado, Don Olman, que usted nos está escuchando.
0: Don Olman.
1: Sí, muy bien, Carlitos, muy bien.
0: Don Olman, que es un... pero Don Olman,
1: sí, que es nosotros,
0: una institución.
1: Sí, nosotros terminamos siendo aficionados.
0: ¿Qué preferiría usted? ¿Que cambiar el entrenador ahora o darle chance hasta el domingo? Eso es todo.
1: Juepuña, sí, porque esa sí es una opinión calificada, Carlitos.
0: Ay, sí.
1: Esa, tenés toda la razón del mundo. Deme. Esa es una opinión calificada.
0: Vamos a ver.
1: O sea, no es un criterio basado en la inspiración, en la afición, en la filosofía. No. Es sobre la vivencia misma del fútbol. Por aquí está, dice Don Alexander, ¿qué perto es? Ah, de ahí, Alex del Guarco. Saludos para ustedes. Dice Don Olman que lo cambien ya al técnico, que vaya a Sofeifa para el domingo. Me imagino que lo escuchó. Probablemente Don Olman lo invitan a muchos programas, pero Don Olman lo escuchamos, yo por lo menos, lo escucho en Sensación Deportiva.
0: Con Tertulio.
1: Es con Tertulio de Don Carlos Leonel Jiménez. Que por cierto es asiduo radio escucha, así como muchos de sus contertulios de La Hora Cachetona. Don Leo nos pone constantemente mensajes y varios de sus contertulios.
0: Bueno, Don Alman pide fumigación, que lo fumiguen y que ponga uno.
1: No. Eso me está diciendo Alex.
0: Ah, bueno.
1: No. Alex, que es radio escucha de La Hora Cachetona y de Sensación Deportiva. No sé si Don Olman. Lo dijo en,
0: entonces, dice, yo entendí mal, yo
1: lo de Asofeifa lo digo yo.
0: Creí que
1: dice que Don Olman es calidad de persona. Ah, sí, muy bien. Es gracias, Alex.
0: Master.
1: Aquí está escribiendo Don Olman.
0: Vamos a ver qué le está respondiendo
1: y nosotros estamos
0: a la expectativa. No a mí, a la afición.
1: Sí, por aquello que alguien que está viendo la señal y me ve constantemente verificando, es que tengo una señal directa. ¿La ves, Carlitos, aquí?
0: ¿Ves? Sí,
1: claro. Cualquier momento, cuando ya yo vea a alguien ahí sentado, es que ya llegó Ian también, que está en la coordinación y en la producción. Uh-huh. En cualquier momento, cuando alguien de la Federación Costarricense de Fútbol se siente en una silla, tenemos una señal donde ya veo movimiento, ¿verdad? Gente que va y que viene. Es que en cualquier momento, yo no sé... Ian, venga para acá, venga un toquecito, porque es que a esta hora está como las elecciones presidenciales, ¿verdad? Aquí está nuestro querido Ian García.
2: Me de caso. Para servirles, caballeros, ¿cómo les va?
1: Todo bajo control, Ian.
2: Sí, dígame, Charlie.
1: Yo sé que hay especulaciones, gente que va, gente que viene. El mismo Ronald González antier le tiró a... Ay, ¿cómo se llama este? Que es muy buena nota. Que maneja mucho redes sociales y
2: al colega Kevin Jiménez.
1: A Kevin.
2: Claro.
1: Que le digo, algunos especulan ahí.
2: Sí.
1: Pero es que es parte de. También es una línea periodística.
2: Claro.
1: Que se vale.
2: Claro. No.
1: Ian, dentro de lo que se habla, de mera especulación.

0: hemos consultado, Charlie, existe la variante, o la más bien la vertiente, de que no continúe. Otros sí quieren que continúe el señor Fernando Batista al mando de la Selección Nacional de Costa Rica, pero el sentimiento primero del aficionado, ¿verdad?, que es el que paga el boleto, no es muy alegre, que digamos. No están contentos con el accionar de la selección después de la derrota de ayer de 4-3 o 3-4.
1: ¿La encuesta del aficionado qué dice?
0: La encuesta es que no siga, que se nombre, ya. Que se vaya ya y que se nombre un técnico nacional. Dentro de las opciones que ha manejado la Federación Costarricense de Fútbol están don Alexandre Borges Guimaraes.
1: Sí, que no va a aceptar un interinato.
0: Que no aceptaría un interinato, exacto. Y don Justin Campos Madrid, que ese es otro.
1: Que creo que tampoco.
0: Que creo que tampoco, pero igual ya conocen el medio. Entonces ahí ya también se matan dos pájaros de un solo tiro, ¿verdad? Si es que se llegase a dar la salida del señor Fernando el Bocha Batista, el argentino que nada más ha dirigido 5 partidos con la selección nacional. Esa es otra. Es un proceso que termina primero muy abruptamente. Empecemos por ahí, porque empezó dirigiendo los partidos contra Jordania, allá en Medio Oriente. Les fue fatal.
1: Es que tenemos un 7%
0: de rendimiento. Exacto, un 7% de rendimiento, un empate, imagínese, y el resto son solo derrotas, Charlie. Muy poquito.
1: Y la derrota más ruda, más cruda, más miserable que ha tenido, creo que, la historia del fútbol, con el debido respeto para Curazao, creo que es la de ayer.
0: Sí. Es que, Charlie, que te remonten un 3-0.
1: Sí.
0: En menos de 20 minutos.
1: A ver, es que España nos metió 7.
0: Pero ahí,
1: en un mundial.
0: En un mundial, pero el momento era diferente.
1: Y España,
0: exacto.
1: Y España, es que Curazao ayer te mete 4 en 20 minutos.
2: Campeón mundial ahora.
1: Sí. Que no era campeón mundial en ese momento.
0: Pero ahora y que se notó, mi querido Carlitos, se notó mucho quién es la selección mundialista y cuál no. Que la selección mundialista en este caso es Curazao. Si aquí también me ven a mí moviéndome para todo lado, viendo para los lados, es que ya aquí también vemos movimiento en la señal que tenemos allá con nuestro querido compañero Adrián Méndez Brenes, porque sí, en cualquier momento puede venir, sea don Osael Maroto, sea el vicepresidente de la federación, don Sergio Hidalgo, sea algún miembro del comité ejecutivo.
1: Don
0: sea,
1: Sergio había renunciado y permanece. ¿Hasta cuándo
0: don Sergio todavía se mantiene? El que renunció al cargo fue don Jorge Hidalgo.
1: Don Jorge Hidalgo,
0: que por el momento no tenemos conocimiento de la salida de don Jorge Hidalgo, o más bien hasta cuándo estaría todavía dentro del comité ejecutivo, pero para los amigos oyentes, para los amigos que también nos acompañan en la pantalla de TD+2, las diferentes redes sociales de Teletica Radio, si nos ven así como inquietos, como moviéndonos, es que estamos expectantes, exacto, que en este momento la imagen, al menos para describírselas a los amigos de Teletica Radio 91.5 FM, 5 micrófonos, uno de ellos, por supuesto, el de Teletica Radio y Teletica Deportes en la pantalla de su Teletica, la silla blanca, el fondo de la federación con los diferentes patrocinadores y movimientos de periodistas, de los colegas de otras cadenas de televisión y radio.

0: Aunque aquí ya veo que están repartiendo comida, entonces vamos, al menos humo blanco en eso, estamos bien, muchachos.
1: Sí, sí, ya están dando comida.
0: Ya están dando, sí, sí,
1: fresquitos. Dice don Olman Vega que preguntó Carlitos, la opinión de don Olman, dice don Olman, el cambio se tiene que hacer, ojo, que para el domingo no hay tiempo, debemos resolver con un director técnico nacional, Justin Oguima. El tiempo es por tema de viajes e inscripciones.
0: Eso,
1: ahora mismo.
0: Eso.
1: Él dice, puede ser Ronald.
0: Sí, pero Ronald es descartado.
1: ¿Ah, sí?
0: Al menos las fuentes nos indican que sí es descartado. Okay. Pero lo que dice don Olman, al cual la opinión es por supuestamente totalmente válida, ahí hay también un tema de que nosotros, al menos los que vayan a trabajar en Jamaica, necesitan una visa especial. Entonces, no es como que nada más se quita y se pone, ¿verdad? Si usted va de turista a Jamaica, no necesita ningún tipo de visado.
1: Pero si va a trabajar.
0: Pero no. Si vas a trabajar, necesitas el documento oficial. Y el problema aquí es que ya todo el cuerpo técnico, los 29 jugadores convocados en esta ocasión, ya tienen el visado hecho. Entonces, es una contrarreloj prácticamente a ver cómo... ¿Cómo se hace si sigue don Fernando y si no continuaría en el banquillo de la Selección Nacional de Costa Rica? Pues bueno, aquí es ver cómo se resuelve.
2: Pero aquí hay un consulado.
0: Son las 6 de la tarde también.
1: Son las
0: 6
1: de la tarde del viernes.
0: De Jamaica, exacto. De Jamaica, del viernes, sí, sí, sí.
1: Sí, del viernes en Costa Rica.
0: Exacto.
1: Y las 8 de la noche en Jamaica.
0: Juegan domingo. Aparte, esa es otra. Juegan domingo, entonces mañana sábado no se puede hacer nada.
1: Bien, vea, usted no me ha dicho nada. No, muy responsablemente usted no ha especulado. No se puede.
0: Está muy complicado.
1: No se puede.
0: Es muy complicado.
2: Sí, pues es complicado.
1: No. Complicado no. No se puede.
0: Es muy, muy complicado.
1: O sea, si usted quiere.
2: Bueno, por lavar en la visa.
1: Mae, sí. Legalmente, mae, usted. Mae,
0: ahora.
1: Mae, es Costa Rica. Puede ser Alemania. Puede ser Brasil. No se puede.
0: Charlie, yo le digo una cosa. A ver, dentro de las selecciones nacionales normalmente hay alguien que va acompañando del comité ejecutivo. Hey, usted sabe, por ejemplo, don Jafet Soto tiene ese tipo de afinidad con la dirección técnica. No sé si don Jafet vaya, en este caso, a Jamaica con el grupo. Uh-huh. Por ahí puede ser una opción. Pero, vuelvo y repito, esto es... Aquí sí, y lo digo a título personal, esto que acabo de decir es mera especulación y una opción que me acaba de venir a la cabeza, bueno, ¿verdad? Y que se hablan en algunos espacios.
1: Usted no lo va a decir, me parece muy bien, yo sí lo voy a decir. En buen tico, si se puede, le voy a decir por dónde. Usted elige a Guimaraes. Guimaraes va de aficionado, se sienta ahí en la grada y te pones un celular.
0: La bronca es si lo ven, ¿verdad? Que no, está.
1: ¿Y qué le vas a decir?
0: Sí,
1: ¿qué complicado. Le vas a decir? Porque él va a decir, ¿qué está haciendo? Estoy hablando con la doña.
0: Sí, sí. Exacto. Pero igual es un tema convulso.
1: Pero es un temazo.
0: Es un tema convulso.
1: Sí. Ian, gracias.
0: Nombres a ustedes, muchachos. Aquí ya veo a las colegas probando audio. Me parece que ya en cuestión de minutos.
2: Puede haber humo blanco.
0: También sí, ya puede haber humo blanco. Y la colega de Repretel, Mariela Jiménez.
1: Mariela.
0: Sí, Mariela Jiménez, que ahí está.
1: Mariela.
0: Probando audio.
1: No la conocí.
0: Sí, sí. Pero ahí, en cualquier momento, mi querido Charlie, aquí en Teletica Radio, vamos a tener, por supuesto, la noticia al ser las 5 de la tarde, 51 minutos.
1: Vamos a ir a la pausa.
2: No, cuéntese un chistecito.
1: Sí, eso le iba a decir. Para ir a la pausa, porque creo que. Cuidado si tenemos que cortar el corte comercial.
0: No sería nada raro.
1: Cuidado si tenemos que cortarlo. Así que.
2: Le dice. La doña.
1: A ver. ¿Ah? Buen carajillo, ¿verdad?
2: Ah, es un menecazo, claro.
1: Chavalazo.
2: Yeah. Y un conocimiento del menecazo.
1: Ah, no.
0: Y con esta noveca yote, mi querido Charlie.
1: Oiga,
2: calabazo.
1: Y lo viera para una güey.
0: ¿Sí? Ah, no.
1: Charlie. Bueno. ¡De miedo! Roberto Carpio dice: esta situación de la visa de Jamaica es el menor de los problemas. Y es alguien que sabe.
0: Sí.
1: Es alguien que sabe. Claro. Porque ha estado en esas broncas. En esas broncas de conseguir documentación.
0: Aparte, Charlie, aquí me lo dicen algunos colegas también que nos están escuchando. A Justin ya lo habían sancionado por hablar por un dispositivo desde la grada.
1: Es cierto, lo estarían monitoreando.
0: Esa es otra.
1: ¡Ay, papá! Ese es hermano de Ian.
0: Casi.

0: Da huevo, abuelo. Tiene que andar con las manos a
1: la chocolilla. La pausa. Ya casi. Estamos viendo ahí movimiento ya importante. Estamos en Teletica Radio, venimos.

0: En Teletica Radio hacemos una pausa muy cortita. Ya casi regresa.
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0: Y serán las 6 en la tarde, 2 y serán las 6. Carlito, la expectativa es muy alta, ¿verdad?
1: ¿Cómo no, Menecas? Ojalá que se resuelva favorablemente.
0: Ojalá, mira, me dice aquí el buen amigo Roberto. Es que Roberto es el secretario
1: de Carpio, claro, Menecas.
0: De el Club Sport Herediano. Es decir, está mae, enteradísimo. Y además muy bueno, porque hay secretarios de secretarios, ¿verdad?
1: Está empapado.
0: Bueno, no, Roberto no es secretario. Roberto es... ha fungido también como secretario, pero tiene varias designaciones del Club Sport Herediano. Dice Roberto que la FIFA y la JFAB, que es como la parte reglamentaria de FIFA, sí, la FIFA y JFAB permiten el uso de equipos de comunicación electrónico entre los miembros del cuerpo técnico ubicados en las gradas y los que están en banca. Dispositivos permitidos. Se pueden usar teléfonos, tablets, ordenadores o auriculares inalámbricos para transmitir información táctica, técnica o sobre el bienestar de los jugadores.
1: Prácticamente todos los artefactos.
0: Restricción de uso. Está prohibido usar estos medios para cuestionar o protestar las decisiones arbitrales. Es decir, que usted agarre la tabla y le diga, vea. No, eso no se permite.
1: Pero usted dice, puede dirigir ahí.
0: Entrenadores sancionados. Si un entrenador está suspendido o expulsado y debe ver el partido desde la grada, las reglas explicitan que sí puede emplear equipos electrónicos de comunicación para enviar instrucciones al banquillo. Ahí está.
1: Bueno, entonces sí se puede.
0: Ahí está. Gracias, Roberto.
1: Bueno, entonces vamos con otro chilazo.
0: Y Memorias del Gol dice, se queda, dice, el buen amigo Memorias del Gol dice, se queda el Bocha, ya dijo Kevin Jiménez, que estábamos hablando de Kevin.
1: Bueno, vamos con un chilazo.
0: ¡Ay! ¡Qué bárbaro, Kevin! ¡Qué bárbaro! ¡Sos un profeta! Bueno, que diga. Dale, Carletos.
1: Bueno, No, el Tata le dice al Cachetón.
0: Ajá.
1: Cachetón, si viene el vecino.
0: Sí.
1: Y le dice que le prestes el carro mío.
0: Uh-huh.
1: Le decís que no.
0: Sí.
1: Y después le decís que mis nalgas no son un garaje.
0: ¿Qué es eso, Carlitos? Pero, mae, ¿qué es esa grosería, mae? Pero, ¿cómo así?
1: ¿Por qué, papi, tengo que decirle eso?
0: Ajá.
1: Porque cuando usted le va a decir que no,
0: sí,
1: el vecino le va a decir, dígale a su tata que se mete ese carro en la nada. Coste que cambié nalgas,
0: sí.
1: Que cambié nalgas por otra vara, ¿va?
0: Sí.
1: Para que no.
0: Es en medio de las nalgas.
1: Está bueno.
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0: Te mandó saludo de John.
1: Igualmente, Menecas.
0: Te mandó saludo de John, ¿verdad? Los gemelos John y Henry lo esperan con el bodegón Bridgestone y Firestone. Mae, bueno, usted los vio.
1: Ey, no.
0: ¿Usted vio ese universo?
1: Mae,
0: qué miedo.
1: Es un espectáculo.
0: Mae, es una vara. Mae, es un universo. Mae, es infinito. La cantidad de llantas. Imagínese, quiere decir que en todas las medidas. Y si usted quiere ser distribuidor, que ese es un negociazo, Carlitos. Bueno, usted que trabajó en eso.
1: Claro.
0: Mae, es un negociazo, Carlitos.